0: Ahí va, vamos al torte y enseguida estamos de vuelta. Leíto, dale.
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8: El último bloque, mis amigos, acá los tenés, para reventarla con todo. Empezamos con los programadores del día de hoy. La gente que está prendidísima en la radio y nos ha mandado y ha hecho la tarea y los deberes. Mandar con tiempo los mensajes. Leo, Juan, ¿y cómo va? Me presento, soy Joaquín, les escribo de General Pico, La Pampa. Estoy con las manos congeladas, arreglando una estufa vieja, porque este viento patagónico la verdad que no afloja, chicos, pero bueno, con la radio a pleno se aguanta todo. Pongan si puede ser ese temita de Rose, se lo quiero dedicar especialmente para mi viejo, que siempre me enseña todo, pero todos los paños de la herrería. Son unos capos, capos totales, totales. A vos, queridísimo Joaquín, abrazo a la gente de General Pico, abrazo gigante para todos los que están prendidos en la radio. Y nos pide el tema de Rose, la versión de Rose.
0: Perfecto, ¿eh? ¿Te digo el nombre? ¿Querés saber cómo se llama? Tu jardín con el anillo.

0: tal? Me presento, mi nombre es Rocío, les escribo desde Villa Mercedes, provincia de San Luis. Estoy a full acá en el local de venta de ropa, acomodando unas camperas de abrigo para poder espantar un poco el frío. ¿Saben qué necesito escuchar? Si puede ser un tema de Leo Matioli para ponerle un poco de romanticismo a esta jornada. Se lo dedico para mi novio, que es más fanático del cuarteto que yo. La rompen todo en el programa. Leo Matioli, si te agarra las ganas, tiene ganas de escuchar, ¿eh? ¡Qué tema ha pedido Rocío! Y Juan, y le decimos que si vos lo pedís, Rocío...
1: ¡Vos lo tenés! ¡Aquí abajo!

0: Pero si vos querés ser programador, tenés que tomarte el trabajito como hizo todos estos oyentes que se sumaron y se conectaron con nosotros. ¿A qué número, Juani?
1: Al 11 15 33 675 009. Dale, a ver.
0: Hola, Leo. Hola, Juani. ¿Cómo te va? Me presento. Mi nombre es Bruno. Soy de Goya, Corrientes. Estoy acá en la ferretería del barrio.
1: Estaba tosiendo.
0: Tomó un matecito, se me fue la hierba para donde no tenía que ir. Y me mató. Me mató. No debía hacer eso mientras uno está hablando. Bueno, estoy acá en la ferretería del barrio ordenando todos los clavos y las herramientas mientras los escucho, con el matecito al lado. El tipo también está tomando mate. Mira vos, este remix, si lo tenés, de Maramá, de Manero y Ráfaga, me vuela la cabeza. Se lo dedico para todos los pibes del picadito. A ver si el fin de semana se corre una buena mandioca asada. ¡Epa! ¡Epa! Abrazo. ¿Asado y más mandioca o mandioca asada será?
1: Sí, la mandioca asada está buena. Sí.
0: Porque vos sabés que en muchos lugares, por ejemplo, en la parte de Corrientes, en el Chaco, más para ir yendo un poco más para el norte, entonces para Paraguay, en estos lugares no comen asado, pero no lo acompañan con el pan, sino con una rica mandioca.
1: Mirá vos, qué bueno.
0: Va, la mandioca es la compañera del asado. ¡Opa!
1: Está bueno.
0: La mandioca asada también, es muy rica. Bueno, nos viene pidiendo un tema, así que, mi amigo Bruno, si usted lo pide...
1: ¡Usted lo tiene! ¡Caballo!

0: Claudia, señoras y señores genios, ¿cómo les va? Mi nombre es Martín, les escribo de Rufino, provincia de Santa Fe. Estoy limpiando los vidrios de la vidriera donde laburo y saben que necesito, si puede ser, un vaso de la T y la M para meterle un poco de ritmo al asunto. Se lo quiero dedicar especialmente para mi mejor amiga que anda, opa, anda fichando a uno del gimnasio. Vean la tipa desde el negocio.
1: Claro, uno nuevo, o sea, alguien que entró ahora en ese gimnasio, un nuevito.
0: Se ve que debe ser, eso te iba a decir. Y alguno nuevito ahí, algo que llamó la atención. Y no me cuenta nada. Aguante, la fiesta continúa, son la mejor compañía del mundo. ¡Opa! Pide la T y la M, señores, junto al Autigram. Te quiero decir una cosa, Martina. ¿Vos lo pedís?
1: ¡Vos lo tenés, ahí va! ¿Somos o no somos?

0: señores, que dicen presentes, señoras y señores. A ver si lo tenemos por ahí. Juan, y numerito rápido, si te animas.
1: Sí, por supuesto, es el 11-15-33-675-009. Ahí nos escribió este muchacho, Lautaro, dale nomás, a ver.
0: Sí, Lautaro, que es desde General Alvear, provincia de Mendoza. Está en el galpón, galpón que está en la parte de empaque y seleccionado de duraznos. Y dice, con este frío polar, pero la música de ustedes, la verdad que me levanta el toque. Pongan si puede ser un tema de Rosa Oficial, que es un fuego. ¡Vamos, viejo! Se lo dedico para mi hermana que está cumpliendo años y me avancan todas las locuras. Son lo más. La radio, la número uno. Siguen así, no cambien nunca. Nos pide el tema de Rosa Oficial, tu favorito. ¿Sabes qué una cosa? Lautarito, ¿vos lo pedís?

0: jornada del día de hoy, señoras y señores. Y dice lo siguiente, Leito. ¡Juani! ¿Cómo andan? Che, todo bien, soy Belén. Les escribo desde La Varilla, desde Las Varillas, provincia de Córdoba. Estoy renegando acá con el horno de la pizzería, amasando las últimas pizzas mientras viene este fresco a la tardecita. ¿Saben qué necesito? A la coca. Oh, pero a todo volumen para poder bailar un ratito. Se lo quiero dedicar especialmente para mis compañeras de laburo que me rebancan en las coreos improvisadas. ¿Saben qué? Son unos fenómenos. Los escucho siempre. Gracias, Belén. Y pide una canción, Juaní.
1: A ver, ¿qué pide esta chica? Contame.
0: Pide algo de la conga.
1: Perfecto.
0: Pide algo de la conga. ¿Tenemos la conga?
1: Pero por supuesto, viene sonando.
0: ¡Opa! Ahí está, de fondo está la conga. Belén, vos lo pedís.
1: Vos lo tenés, ahí va. No se va, dice, ahí va. Ya.

0: Conga, pedido de Belén, amigos. Juan y querido, a toda la tribu, muchísimas gracias. ¡Qué programón, viejo!
1: Che, qué lindos temas, che, qué lindos temas. La verdad que nos encanta el buen gusto de la gente, que siempre nos piden temas bien arriba, divertidos, buena onda. Nos encanta, nos encanta. Bueno, la seguimos mañana, Leito.
0: Dale, la seguimos mañana. Mañana, como siempre, a la misma hora, sigan prendidos, no se despeguen de la radio por nada y sigan disfrutando de la mejor programación. Mañana volvemos a la misma hora, che.
1: Dale, mañana nos volvemos a encontrar aquí en La Fiesta Continúa.
0: ¡Continúa, Juani! ¡Chao!
1: ¡Chao!
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1: Así arranca Estudio Mega, día miércoles, mitad de la semana, 26 de agosto de este año 2026. Acá estamos arrancando el programa, hoy miércoles de Tropicales Clásicos. Hoy sí, hoy vamos a estar escuchando toda la música tropical de los 92.000. 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Comenzamos Estudio Mega. Mi nombre es Matías Toledo. Buen miércoles, buen comienzo acá de esta edición de Estudio Mega. Arrancamos.

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1: Miércoles, mitad de la semana, 26 de agosto de este año 2026, acá acompañándote como siempre a través de la radio. Tenemos un montón de amigos, un montón de personas que están ahí en sintonía como siempre. Abrazo grande a la gente de Curuzucuatía, Montecaseros, estamos ahí en Alvear, Santo Tomé, toda la zona de Corrientes, en el Chaco, también en Machagay. ¿Cómo olvidarnos de los amigos? No, ni ahí. La gente de Machagay, los amigos ahí de los Algarrobos Muebles, que siempre están escuchando el programa desde hace mucho tiempo. Estamos ahí también en FM Cersa de Resistencia, también en la radio del amigo Carlos Merlo, Radio Loli. Gracias a la gente de Radio Loli. Por acá también tengo saludos a la gente de Córdoba, Etruria. ¿Cómo andan los amigos de Etruria, Río Cuarto, Córdoba Capital? A los amigos de Tucumán, a la gente de Estanislao del Campo en Formosa, allá por el sur, Pico Truncado, Santa Cruz. Muchísimas gracias, también ahí estamos en contacto con toda la gente en el sur de la República Argentina. Esto es Estudio Mega, día miércoles.

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1: 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Seguimos con más música en este día miércoles.

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Señoras y señores, estamos casi en la parte final de nuestro programa, acá acompañándote como siempre, y además todos los días acá en el estudio estamos realizando grabación de publicidades. Si necesitas grabaciones, consultanos, escribinos ahí al 3756 618220.

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1: Y nos despedimos, parte final del programa. Que la pasen bien, que tengan excelente resto de miércoles. Mañana estamos de vuelta. Mi nombre es Matías Toledo, desde Virasoro, Corrientes, Argentina. Esto ha sido Estudio Mega. Nos vamos con esta canción. Paisaje se llama este tema. Chau.

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Salvatore Adamo es un cantautor ítalo-belga. Tuvo gran éxito comercial durante los años 60 y 70, principalmente en Europa y América Latina. Salvatore Adamo ya se durmió.

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Amanda Miguel, cuando tenía 16 años, se muda a Buenos Aires, donde termina sus estudios de música. Ahí conoce a su esposo, actual esposo en este 2013, Diego Verdaguer, con quien comienza como corista. Amanda Miguel, mi buen corazón.

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Señoras y señores, queridos amigos, bienvenidos. Buenas, buenas, buenas. Dale que arrancamos, dale que estamos preparados ya para iniciar una nueva edición del programa folclórico más federal de la República Argentina. Claro que sí, bienvenidos a Caminos Folclóricos. Y así arrancamos, de esta manera. Cortamos la semana al medio. Hoy, en este miércoles 26 de agosto, aquí estamos para hacerte compañía. También queremos tu compañía, ¿eh? Claro que sí, queridos amigos. Bienvenidos a todos. Carlitos en la operación técnica. Como siempre, atrás del vidrio, atrás de todos los controles. Controlando los controles. Floppy aquí en la producción de piso, controlándonos a nosotros, sí. Con todo lo que necesitábamos. Por ejemplo, estos matecitos ricos que siempre nos trae. Gracias, Floppy, bienvenida. Mi nombre es Diego Sicosi y así arrancamos Caminos Folclóricos para todo el país. Como decíamos, a través de diferentes conexiones, antenas, streaming, enlaces, todo lo que lleve una señal de audio. Estamos sonando en todos lados gracias a la dirección de la radio que lo hace posible. Te damos la bienvenida, vos también, hacete unos matecitos, poné la pava, sí, y vamos a disfrutar de grandes canciones. Llega el salteño Matías Casasola, que nos trae Cantor y Pueblo. Bienvenidos.

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1: Un saludo grande para toda la audiencia de Camino Folclórico, para el amigo Diego. Soy Lázaro Caballero de Formosa y sigan escuchando este gran programa.

Así pasaba Peteco Carabajal, de esta manera nos traía Mientras Bailas, linda zambita que interpretó en el recital de La Juntada. Continuamos, ahora sí, vamos a escuchar a Tulma, los chicos que también eran la banda de Mario Álvarez Quiroga. Tenían su disco propio titulado Sueño Real y así nos traen Mujer Cobriza, Tulma.

con el alma. Hermosa canción que así nos iban trayendo los Nocheros. Continuamos, ahora sí, a escuchar a este gran artista. Nos trae Nahuel Pelici, Será.

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1: Estamos de vuelta, ahora sí, para escuchar del disco Leyendas, Los Carabajal, con Cali, Mucha, Walter y Blas. Te voy a contar un sueño.

0: Te voy a contar un sueño de aquel disco Leyendas, un disco grabado para festejar los 50 años de Los Carabajal. Hace 10 años atrás, así nos traían Te voy a contar un sueño. Seguimos escuchando a Cristian Herrera, que así nos trae en vivo Te he prometido.
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2: Bueno, para Caminos Folclóricos, para Dieguito, que tiene este hermoso programa, nos saluda Mario Álvarez Quiroga. Y felicidades, porque es un chico joven y lo veo que con un talento y con un entusiasmo, y eso me alegra mucho más, porque está difundiendo nuestra música tradicional argentina.

La zamba del Urundel, así pasaba de esta manera Los Izquierdos de la Cueva. Seguimos escuchando. Ahí está, candombe que suena en vivo. De la mano del dúo Coplanacu, Los Árboles Cantores.

Pasaban los chicos de Destino San Javier en vivo desde el festival en Yocabil. ¡Qué lindo! Un clásico. Seguimos ahora escuchando nuevamente. Llega Nahuel Perisi y así nos trae Avanzar.

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8: Estamos de vuelta a bloque de chacareras de gatos de escondidos. Así va llegando Jorge Rojas, que nos trae Río Hermano.

Jorge Rojas, en aquel material de Los Rojas, el que traía una sola voz. Así nos traían Río Hermano, esta chacarera, para comenzar el bloque de chacareras de gatos de escondidos. Y anda comunicándote con nosotros, dale a nuestro WhatsApp 221-476-0021. Suenan los bombos, suena este diablo de los bombos, que así nos traen Los Changos.

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2: ¿Qué tal? Mi nombre es Rubén, somos Los Nocheros y bueno, nos van a encontrar aquí.
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4: ¿Cómo les va a toda la gente de Camino Folclórico? Les mando un abrazo grande, Quique de Los Nocheros los saluda.

De esta manera, Maxi Pérez penando como el Crespín, así nos iba trayendo Chacarerita de Monte para bailar, ¿eh? Y seguimos. Más Chacarerita de la mano de Cuti, Roberto Carabajal, de Los Montes de mi Vida.

Chacarera del violín de la mano de la chacarerata santiagueña. Así pasaba, qué loco ese gramajo, siempre haciendo de las suyas. Seguimos escuchando a Orellana Luca, de su disco Hermanos, que nos han regalado los chicos. La nota completa con ellos la podés encontrar en nuestro Facebook Caminos Folclóricos. Esto es Domingo Bravo.

y a Cristian Herrera cuando estaban los Matacos y nos iba trayendo Esencia de mi corazón. Vuelve la Chacarera de Monte de la mano de Lázaro Caballero, así nos trae Soy lo que canto.

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1: En esta idea también de explicar lo que significa la oralidad, lo que estamos claro. haciendo nosotros ahora, matizando, haciendo pausas, de repente incluyendo la música, facilita y propone una cordialidad, una especie de desarrollo para atraer al que nos está escuchando. Bueno, claro. esto mismo lo podemos hacer en vivo, esto mismo lo podemos hacer en vivo.
2: Pero es muy interesante, sí. Es brillante y creo que hay que incentivar para que transcurra en la próxima primavera, camino a fin de año, porque además, inmediatamente, Rapela, van a surgir otras ideas, estoy convencido, porque entusiasma. Y alguna ocasión para darle un poquito en un lugar de ese escenario a alguien que tenga ganas de ir a tocar la guitarra, o a tocar
1: el
2: piano.
1: No, eso sería ideal.
2: Ideal. Una invitada, un invitado, vas a tener una larga fila ahí en la Avenida de Mayo de gente que va a querer ir, pero previamente se hará una producción correspondiente. La gente tiene ganas de un lugar así, es muy buena tu idea, Hernán, es convocante, con temas que hacen a nuestra naturalidad de identidad. La letra de una canción, exacto. un paisaje, una región, vos lo conocés, diste vueltas por esta Argentina tantas veces y vendías zapatillas aparte. Mirá vos todo lo que hiciste.
1: oíme, hacete esta composición del lugar cuando nos reuníamos nosotros. ¿Cuántas horas sí. estábamos? 4, 5. ¿En sí, algún momento 6. Había silencio? Sí. No, cada uno... No.
2: Sí.
1: Cada uno va sacando de su alforja lo que tiene y esta reunión es factible que se genere también, porque a lo mejor el señor que está sentado en segunda fila tiene sobre esto que yo acabo de decir mucho para ofrecer. Y ahí se arma entonces eso que digo de la comprensión colectiva buscando un objetivo, acompañarnos.
2: Excelente, totalmente.
1: Solidarizarnos y aprender. Bueno.
2: Escuchame una cosita, mirá la hora que es y todavía no te fuiste a dormir.
1: Es?
2: Ya preocupante, casi las 3:30, pero es tan lindo escucharte. Llamados telefónicos, tenemos gente desvelada, pero por favor, a vos hay que agradecerte que regalaste tu tiempo también por este día de la radio. Elegiste Violeta Rivas, Néstor Fabián. Hay noches que Fabián no se escucha porque viene de Michelangelo. Entonces dice, ¿cómo no te voy a escuchar? Me dice la otra vez. Yo pongo la radio y me pongo a comer algo. Y tiene la foto de Violeta ahí, al costadito en la mesa de luz y la observa. Él me lo ha contado.
1: Sí.
2: ¿Qué momento?
1: Sí.
2: ¿Por qué trajiste? A ver, contá algo.
1: Para mí significa algo más que una amistad. Porque, desde luego... Tengo referencias de ellos desde que los conocimos con aquel famoso casamiento que estremeció al país en Santa Fe. Y Violeta, el nivel de popularidad y su calidad artística sobresaliente. Sí. Y Néstor, desde la época de Mariano Mores y antes también, que lo conocíamos. Y después la evolución de ambos, independientemente, pero como alianza matrimonial... extraordinarios, porque además yo produje espectáculos con ellos y convivimos mucho, pero con la total intimidad, razón por la cual el cariño, el afecto y la ligación sentimental que tengo con ellos es indisoluble.
2: Bien.
1: Entonces, alguna vez, hace bastante tiempo de esto, en una fiesta íntima, privada, con muchos amigos, era una fiesta muy importante, en mi casa, ellos estaban invitados.
2: Bien.
1: Después de muchos años, uno de mis chicos estaba viviendo en Estados Unidos, los otros eran muy chicos. Después de muchos años, decidimos lo que se llama civilmente casarnos con mi mujer.
2: Ajá, bien.
1: Y en esa fiesta, además de haber músicos y qué sé yo, sí, ellos dos vinieron como invitados. Pero en un momento, vos conocés mi casa, viste que el jardín tiene por ahí, en un lugar tiene una especie de elevación, ¿no?
2: Sí.
1: Podría ser, si ponemos las mesas en el jardín, un escenario.
2: Claro.
1: Se subieron allí y cantaron una canción que terminamos llorando todos.
2: ¿Querés
1: escucharla?
2: Sí. Y va el abrazo por la emoción, dale, a ver.

0: Pero qué momento, qué emocionante fue. Inolvidable, sí. ¿Verdad?
1: Qué lindo. Absolutamente, qué lindo. Sí, absolutamente.
0: Muy bien.
1: Cuando esto que nos pasa a nosotros, que tenemos vínculo con las expresiones artísticas, es razonable, pero también le pasa al público, a la gente, que sí, de repente escucha un vals y aparecen imágenes de cuando la nena cumplió 15 años.
0: Es inevitable.
1: Cuando entraban a la iglesia para el casamiento. Entonces sí, la música tiene eso. La música tiene ese efecto que nos liga con lo sentimental profundo, independiente, individual. Cada uno lo procesa de manera diferenciada, aún habiendo presenciado lo mismo, ¿no? Y, qué sé yo, han sido para mí esenciales. Hemos pasado temporadas en Mar del Plata y, bueno, aquí muchas veces en Buenos Aires también. Y Violeta era tan señora, Violeta, era tan ama de casa, era tan sencilla, tan cariñosa. Y bueno, mira, cuando Violeta falleció, por supuesto la familia entera fuimos. Yo nunca vi llorar a mis hijos como lloraron a Violeta. Lo que te está marcando el significado y la relación que nos unió.
0: Sí, una estrechez total. Querido Hernán Rapela, no demores más. Hay mucha actividad y es hora de descansar. Agradezco mucho tu tiempo, sí, tu generosidad. Y además en este día de la radio, escuchar una voz significativa me pone mucho mejor.
1: Para mí es un privilegio, en principio, que me consideres de la forma que lo haces. Segundo, que asignes una especie de sendero, pero sin marcas. Tenemos aquí 5 canciones, pero hablemos de cualquier cosa, y me lleva a mí a revivir, claro, a emocionarme y a puntualizar cosas que me hacen muy feliz, como recién decía la canción de los chicos. Pero además, Juan Carlos, que sea el día de la radio y estemos en una radio haciéndolo, es tremendo.
0: Es enorme.
1: Lo simbólico.
0: Totalmente.
1: Así que te doy un abrazo. No.
0: Sí, para recordarle a la audiencia cómo se conecta, a dónde te escriben. Cuando te despiertes, habrá mensajes, bueno, gente que quiere saludarte. Decile, a ver.
1: Yo tengo un muro, se llama, ¿no? Una página en Facebook con mi nombre, Hernán Rapela. Y otra cosa también, ¿no? Ya que hablamos de radio y de la modernidad. Es una cosa increíble los medios contemporáneos, Juan Carlos, vos lo tenés más claro que yo. Es impresionante esto. El acrecentamiento que voy teniendo, cuantitativo, ¿no? Y cualitativo también, porque como yo soy tan formal para mi expresión y soy tan cuidadoso del lenguaje y todo aquello.
0: Fue tu manera de ser, tu vida. Claro, fuiste así. Sí.
1: Y me responden de todas partes y me llama mucho la atención lo planetario. Porque que me conteste habitualmente un señor desde Brasil, el otro desde Sicilia, u uno de Nueva York. Es decir, ¿qué es esto cuando nosotros íbamos con los casetes, o como decíamos ahora, con los long play a la radio, y resulta que ahora hablo y me están escuchando en Hong Kong o en Formosa? Sí. Es una cosa extraordinaria, ¿no?
0: En el mismo momento que tu vecina o un amigo en Rosario. En el mismo momento.
1: Exactamente. Y en este caso, como vos captás una cantidad monumental, indescifrable, de público, y te quiere tanto la gente, cuando yo digo que voy a estar con vos, tengo un señor, como es el libro que has publicado, el señor de la radio.
0: Chao, Rapela. Te aprecio mucho.
1: Chao, papito.
0: Ya seguiremos.
1: Igualmente,
0: chau,
1: querido.
0: Chau.
1: Muchas gracias a vos. Que terminemos bien este día.
0: Chau. Exacto, en el día de la radio. Chao, viejo. Chao. Las 3:37. Qué buen escenario, ¿no? aquello que nos nutre a través de las emociones, las voces, que posibilita la imaginación como la radio. La próxima canción, la próxima frase, el próximo título o la próxima noticia. Sí, andamos por aquí, de la noche a la mañana. Mitre, siempre.

Feliz día de la radio para todos los integrantes de Radio Mitre y de las radios argentinas. Y feliz día para nosotros por escuchar al señor Hernán Rapela, que es un gusto enorme siempre tener sus anécdotas, sus recuerdos. Gracias, gracias Juan Carlos.

0: Buenos días. Qué hermoso programa esta noche con el señor Hernán Rapela. Yo lo escuchaba aquella época cuando ya los fronterizos habían quedado tres y los presentaba. No recuerdo si era en Canal 3, no recuerdo con exactitud. Pero lo que dicen de los kiyawasi está perfectamente planteado. Yo tengo prácticamente toda la colección de ellos. Siempre se dijo que habían grabado en total 105 LP de aquella época. También el fronterizo, prácticamente tengo toda la colección de ellos, de los de Salta y todos ellos. Les agradezco, qué hermoso programa. Rubén de San Juan, muchas gracias. Buenos días.
1: Bueno, muchas gracias por la fidelidad. Como oyentes de Mitre, siempre compartimos esta hora y un poquito más hoy en el Día de la Radio con Hernán Rapela. ¿Ha quedado alguien por allí, Verónica? Hola.
2: Hola, Juan Carlos, buenas noches. Te estoy escuchando con Rapela. Qué placer escucharlo a los dos. Un beso grande, Noemí de Martínez. Gracias por todo.
3: Miguel de Pilar para programa de Juan Carlos. Si estaríamos en una cancha de fútbol, estaríamos coreando. No te vayas, campeón. Qué programa tan rico en anécdotas, en qué lindo, un revivir total. Gracias, gracias, gracias. Que no termine la noche, como dice la canción. Qué lindo programa, Miguel de Pilar.

0: Muchas gracias. Avancemos un poquito, Verónica, a las 3:42.
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momentos sublimes en la vida de un notable artista de la música, un actor, un ocurrente. Un día se encontró con Mercedes Sosa y fue muy simple. Bueno, a ver si nos entendemos, probemos, le dijo. Y comenzaron a probar. Hoy, con una madrugada ideal, la luna llena, lo recordamos al Negro Rada y a Mercedes también.

Negro, ¿quién va a cantar ahora? ¿Quién? El Negro Rada. Todo un personaje. 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

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Se murió el Negro Rada. 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

0: Bueno, Fabricio, en el día de la radio y en este jueves, ¿verdad? Jueves
1: 17. Así es.
0: ¿Cómo venimos?
1: A ver, bueno, tenemos a esta hora en la ciudad de Buenos Aires 14.6, humedad 90%, cielo cubierto con lluvia en la hora anterior, viento del sudeste a 10 kilómetros por hora, visibilidad 10 kilómetros, la máxima para hoy 18 grados con el pronóstico que indica tormentas pronosticadas tanto para la mañana como para la tarde en la ciudad de Buenos Aires. Algunos chaparrones, a la noche mayormente nublado. El viernes mínima de 10, la máxima 17 grados, con cielo mayormente nublado. El sábado mínima de 8, la máxima 17 grados, con cielo parcialmente nublado. El domingo mínima de 10, la máxima 17, con cielo algo nublado. El lunes mínima de 11, la máxima 18 grados. Para hoy entonces 18 grados también, las tormentas aisladas en la madrugada, en la mañana y en la tarde, pronóstico de chaparrones. La actual 14.6, humedad 90% y la visibilidad 10 kilómetros.
0: Bueno, después de la reforma de la Carta Orgánica del Banco Central, el gobierno hace un ratito logró la media sanción de inocencia fiscal 2, un proyecto que logró 139 votos a favor, 110 en contra, y amplía el universo de contribuyentes que pueden adherir al régimen. ¿Y qué se hizo? Bueno, eliminar topes de ingreso, patrimonio. Los funcionarios quedaron exentos de beneficios. Ahora se gira al Senado, otro paso. Pero esto también fue demorando un poquito los diarios por aquí, Fabricio.
1: Exacto.
0: Bueno, vamos a guardar en la otra hora. Llegarán de a poco.
1: Seguramente.
0: Totalmente.
1: Sí, me pasaba yo ahí una información también sí. Que sí. Es por tema del clima, ¿no? Algo que... Me preguntabas lo de la luz, ¿no? Hace un rato.
0: Sí, lo de la luz.
1: No, alud, el alud.
0: Ah, alud. Sí, el alud, sí. Bueno. Sí, que se nos va a venir en la cabeza.
1: Bueno, sí. Por eso. Después te voy a comentar eso. El Piti Álvarez, tribunal oral, rechazó también la nulidad del juicio. Se había solicitado la realización de un juicio por jurados populares, que después te voy a contar también un poquito más.
0: Dale. Bueno, van llegando algunos diarios.
1: Sí, de a poquito.
0: Estamos a 1:30 de alcanzar las 4 de la mañana. Como una gran película, una gran voz.

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0: aquella superproducción Angustia de un querer. El amor es algo esplendoroso. Andy Williams. Rafael, octubre otra vez en Buenos Aires. El gran Rex espera por su voz y sus canciones. Cuando tú no estás, para alcanzar juntos las 4:03.
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0: sol caliente en el Monumental. Hubo insultos, empujones, algunas historias. Y pedían que vuelva Ramón. Que vuelva Ramón. ¿Cómo vive de nostalgia el hincha, la gente?
1: Y todo va a ser mejor que lo que hay ahora, ¿o no?
0: ¿Te parece?
1: Sí, no sé.
0: A mí no me da ninguna seguridad eso. Yo creo que son otros tiempos. Ramón fueron los 90.
1: No, está bien, Ramón es muy atrás, pero por ejemplo, no sé, el muñeco Gallardo.
0: Pero no, si lo rajaron.
1: Bueno, pero.
0: Y perdía como loco. Ya firmó contrato con Ecuador, Gallardo. DT de la selección de Ecuador. Tiene que solucionar unos temas porque cambio de domicilio. Buena plata por mí, pero. No.
1: De Michelis, qué sé yo.
0: Bueno, de Michelis lo rajaron para traerlo a Gallardo de nuevo.
1: Igual.
0: Bueno. Se hizo una campaña contra de Michelis terrible. Vos no escuchaste nunca nada.
1: Sí, no, ya sé. Pero
0: escuchaste gente que lo mataba.
1: Ah, sí, Michelis, sí.
0: Que decían barbaridades de Michelis.
1: Pero no parecen que son mejores los que estaban antes que.
0: No sé, pero hasta acá. Este muchacho empezó en marzo. Lleva 6 meses.
1: Sí.
0: A tomar los primeros días de ese mes, completando un ciclo redondo, septiembre. ¿Verdad?
1: Sí. De
0: inmediato, la semana que viene. Bueno, ya está. Bueno, no va. Ahora, se espera por la renuncia, pero hay jugadores que salieron a bancarlo. El arquero, por ejemplo, dijo, no, tiene que seguir. Chacho tiene que seguir. ¿Pero lo bancan los directivos a Coudet? ¿La hinchada lo banca? Coudet no habló, todavía no se dijo nada. Y bueno, parece que no, y obvio, y se terminó, y creo que fue más largo que el cuento de Soriano, el penal más largo del mundo. Patearon 20 y pico de penales, no terminaba jamás, y en el último perdió River. Siempre andaban en match point, permanentemente. Pero silencio. Y se fue. Se va, presentan la renuncia a media mañana, en la tarde, ¿cómo sigue? Porque ahora tiene fin de semana, el domingo, Banfield-River. River tiene que ir a Banfield.
1: Claro.
0: Claro. ¿Y si Banfield le gana? ¿Cómo vuelve al Monumental la otra fecha, la número 8? ¿Sigue Coudet? ¿Se va? ¿Por eso se va antes
1: un partido más
0: de jugar el domingo?
1: Si pierden un partido más.
0: No sé. Digo, la presión que tiene el técnico, pero además porque no hay resultado. Quedó fuera de todas las copas. Bueno, regocijo, usted, por ejemplo, hincha de Boca, debe estar celebrando en silencio.
1: Ojo, ¿no? Con Aranda, nada, que tuvo la fractura del
0: ojo
1: peroné.
0: Nada. Y no, si ya se confirmó, hasta varios meses.
1: Sí. Va a ser operado hoy.
0: Uno de los mejores jugadores de Boca en este último tiempo. Una lástima. Una manera tonta, practicando. Al pie, y bueno. Sí. ¿Cómo andamos con el tiempo? A ver si está lloviendo.
1: Sí, está lloviendo ahora en la ciudad de Buenos Aires. Tenemos pronóstico de lluvias también para las próximas horas, en este jueves, y una temperatura actual en 14 grados 6 décimas, la humedad altísima, 90%, viento del sudeste a 10 kilómetros por hora, visibilidad 10 kilómetros, la máxima para hoy 18, Juan Carlos, tormentas pronosticadas, tanto para la mañana como para la tarde. Ahora está lloviendo, no muy intensamente, pero está lloviendo. Y la visibilidad todavía en 10 kilómetros. Para mañana viernes, máxima de 17, con cielo mayormente nublado. El sábado, 17 también, parcialmente nublado. El domingo, 17 grados, con cielo algo nublado. Para hoy, para este jueves, 18 de máxima y las lluvias que van a seguir durante todo el día.
0: Bueno, Fabricio López se hará cargo de la noche a la mañana, en las próximas noches.
1: Sí.
0: Yo me ausentaré. Pero después, esto es la previa de una gira artística que tendrá el señor Fabricio López por el norte de la Argentina.
1: Bien. Vos vas a ir por la Mesopotamia también, ¿no?
0: No, yo voy a ir por el litoral.
1: Por el litoral, un poco, sí. Ojo cerquita, con el cerveducto, ¿eh? ¿Vas a pasar por ahí? Como
0: bueno, no sé, yo espero que sí, vamos a ver.
1: Te pido, si podés,
0: usted
1: traer
0: está diciendo
1: un souvenir,
0: que esté cerrado.
1: Un liso, el vaso vacío.
0: Liso.
1: Digo, un liso.
0: Te voy a traer algo liso, y lógico, mire si lo traigo. Adentro del bolsillo. Dame un liso para Fabricio.
1: Un liso te pido, ¿eh? Un liso de Santa Fe.
0: Un liso. Sí. Liso, mirá. Hablando de. ¿Quién está por ahí, Verónica? Hola.
1: Todo liso.
2: Primero, buenos días. Feliz día de la radio. Y a quienes la conducen. Porque sin ellos no existirían las radios.
1: No.
2: Soy Aida de Lanús Oeste, tengo 85 años. Y no se imagina, señor Juan Carlos y compañía, la bronca que tengo que no los puedo ver por YouTube, que es lo único, como viejita que soy, que entiendo de la tecnología. Y qué lindo, hablando de Violeta Rivas y Néstor Fabián, en mi época que los escuchaba. Bueno, besito grande, chicos, que lo pasen lindo. Como no duermo porque no tengo sueño nunca, es poco lo que duermo en el día y en la noche. Pues los escucho, después escucho a Feynman, está todo el mundo. Besitos, chicos. Aida de Lanús Oeste.
1: Qué grande, bueno, Aida, una genia.
0: Es una ópera, es Aida. Es como Verdi.
1: Sí.
0: Pero el tema es que no nos ve, ella quiere vernos. Y a esta hora, con tamaña oscuridad, 3, 4 de la mañana, no ve, Volta, es ahora que se hace, se toca, qué sé yo.
1: Yo en la semana voy a venir producido, sí. Me voy a peinar bien, todo para salir por YouTube. Así la señora Aida nos
0: está puede. Está bien, sí. Me parece muy bien. Yo directamente no voy a venir en la semana porque no me pienso peinar, Fabricio, así que por eso no voy a venir. Pero las cuatro... sí, ¿qué ibas a decir?
1: No, Daniel, tenemos que producirnos para Aida, para que nos vea.
0: Sí, ¿para Aida?
1: Sí.
0: Bueno, y mandarle una fotito.
1: Algo, dale, que mire.
0: Mandale una foto, sí.
1: Un beso por lo menos le mandamos.
0: No, no, beso sí, obviamente. No hace falta mandar una foto.
1: Claro.
0: Lógico.
1: Beso.
0: Pero...
1: beso.
0: Por ahí, bajo esa circunstancia, hay que tener cuidado, porque se van las ilusiones. ¿Qué sé yo?
1: Ah, puedo decir que es mejor que no nos vea.
0: Sí, sí, es mejor.
1: Que nos imagine, que nos imagine.
0: Claro, totalmente. Qué acá bien. Hubo presidente de ojos azules y midiendo 1,90 m, vos te olvidás.
1: Sí.
0: Hasta que un día la gente lo tenía cerca y decía, ¿cómo?
1: ¿Cómo?
0: Ya está viniendo el vecino, tranquilo, que viene sin paraguas. Las 4:12, Fabricio. Vamos al diario, tenemos títulos en la portada de...
1: Diario Popular. River fue una pena máxima, otro papelón de River que quedó afuera de la Copa Sudamericana perdiendo con Independiente Santa Fe en una increíble serie por penales que terminaron definiendo los arqueros. Beltrán atajó 3 penales y erró el último, un año para el olvido del millonario. Enojo total de los hinchas en el Monumental, olor a fin de ciclo del Chacho Coudet. Nocaut técnico, y está la foto de Coudet en Diario Popular. Sesión caliente, diputados dio media sanción a la reforma del Banco Central y a la inocencia fiscal. Alerta en que se perdieron 241.000 empleos formales privados. También otros títulos, mala noticia para Boca. Fuerza, pibe, Aranda sufrió una grave lesión. Será operado de una fractura de peroné. Recién en febrero de 2027 estaría a pleno para volver. El Ceneice no saldrá al mercado. Unos 160 muertos y 800 desaparecidos. Trágico alud e inundación sacuden Nepal. Agua y lodo arrasaron viviendas, muchos turistas entre las víctimas. Con fondos de la ANSES, Caputo lanzó plan para fomentar los créditos hipotecarios. Revés para el músico Pity Álvarez, el tribunal rechazó nulidad del juicio. 70 millones de dólares en juego. Crece el escándalo entre Tini y su padre. Y la música rioplatense de luto, murió el Negro Rada. Tenía 83 años. Temas centrales, Juan Carlos, que tiene Diario Popular este jueves 27 de agosto de 2026.
0: Bueno, después contá un poquito lo de este chico Aranda. ¿Hasta cuándo dijiste? ¿Hasta febrero que no va a jugar?
1: Sí, ¿no? Febrero 2027. Hoy lo operan y peroné. Es el... Viste que es la tibia peroné. Bueno, él parece que es un peroné.
0: Bueno, además que el bajón para el chico.
1: Sí, sí.
0: O sea, que el fútbol no te da posibilidades de mucho tiempo. Es una carrera donde va. Y además había ingresado en una zona de éxito. Uh-huh. Estaba jugando lindo en Boca. Y ahora se para todo. Durante varios meses, cuando viene una instancia que Boca va encontrando el ritmo, el juego... Ay, ay, ay.
1: Febrero 2027 volvería.
0: Ahí tenés, son varios meses.
1: Sí.
0: Lo agarra gran parte del verano también. Bueno,
1: sí.
0: Bueno, después lo contás un poco.
1: ¿Cómo no?
0: Dale. 4:15.

0: Hola, buenas noches al equipo, Juan Carlos. La radio es mi vida. La radio es la compañera de mi vida. Y desde Héctor Bates presenta en Radio del Pueblo la explosión de la bomba atómica por radio. Los actores, los locutores, tantos, tantos años, tantas historias hermosas y la gran compañera. Hasta hoy es mi gran compañera y desde algunos años mi compañera nocturna. Porque no sufro insomnio, ¿eh? Son ustedes los que me mantienen despierta para escuchar tantas cosas interesantes. Los felicito, su tarea es magnífica y desde Mar del Plata les mando todo mi cariño. Un abrazo.
1: Bueno, muchas gracias a nuestra amiga en Mar del Plata por su fidelidad de audiencia y de oyente. Hoy en el Día de la Radio, 27 de agosto, le gustaba salir a cazar jilgueros. Allí en Meleán, al 3100, pleno barrio de Saavedra. Algunos dicen, llegó a tener más de 300, 400, tantos. El día 27 de agosto del 94... más de 20 pájaros suyos aparecieron muertos. Dice que cuando nació le decían canario, porque tenía un cabellito blanco y una tez amarilla. Pasaron los años y un colega de él, Ángel Díaz, lo llamó el polaco. ¿Y por qué? Le preguntaba. Y mira, los ojos claros, ese corte que llevaba, similar a esos jóvenes de origen polaco de aquella época, su sonrisa. Pero Pichuco lo popularizó así y lo dio al mundo a que lo conociera. Goyeneche fue el artista que narró los versos de los tangos. Tu voz que al tango lo emociona diciendo el punto y coma que nadie le cantó. Así lo marcaba también Cacho Castaña cuando iba por Garganta con Arena, que había compuesto en su honor. Él fue conductor de colectivos, taxis, mecánico. Debutó teniendo 18, 19 años en la orquesta de Raúl Caplum. Después fue vocalista de Horacio Salgán. Y allá en el 56... 70 años pasaron, lo convoca Pichuco y lo incorpora a la orquesta en el 63. Grabó casi 100 discos. Importantísimas orquestas, la de Armando Pontier, Bafa Berlingeri, Atilio Stampone, Piazzolla, Raúl Garelo, la Orquesta Filarmónica del Teatro Colón. Si uno dice Garúa, Malena, Sur, Afiches, Cafetín de Buenos Aires, La Última Kurda, Che Bandoneón, o digo Desencuentro, por ejemplo, ¿cómo olvidarnos del polaco Goyeneche? Vaya el homenaje bajo esta llovizna de la madrugada, de la noche a la mañana. 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

El mismo día, aquel 27 de agosto del 94, moría Beba. El gorrión porteño, leyenda de Buenos Aires. Entre recortes de viejas revistas, poca información que circuló en los portales, uno fue repasando aquellas historias. De coincidencia, Beba, teniendo 4 años, aprendía sus primeros pasos de tango con un tío, una fiesta familiar en Almagro. Después ingresó al Instituto Labardén. Debut en el Maipo, bailó Taquito Militar, bailarín español, su compañero, Ángel Eleta. 40 y pico. ¿Pero cuántos años tenés, Beba? Y en esos años era cuando ocultaba la edad. 40. Redondea, nene. Espléndida. Daba una nota con aquella pareja de portadas y portadas de revistas, Cacho Fontana. Un piso espectacular, Avenida Callao. ¿Cómo nos vamos a olvidar de aquella desenfadada conductora de taxis, Magoya, en Rolando Rivas, taxista? Y cuando tenía 71, aquella noche que por ahí la veíamos en San Telmo, en taconeando su boliche, que era toda sonrisa, luz, plenitud, cómo recibía y la gente la veía y la aplaudía, divina. Una noche antes de morir, pegó una vuelta por allí. El nombre Beba le llegó cuando bailaba en la compañía de Adolfo Stray. Era la más pequeña de un grupo encabezado por una banda de cómicos, igual de mal hablados como divertidos. La veían cada vez más cerca y decían, che, cuidado con lo que dicen, ahí viene Beba. Y le quedó. En los 50, en los 60, en los 70 también, un símbolo de Buenos Aires. Ese tango y esa manera de reinar en el cine, en la radio, en la televisión, en los teatros, los boliches bailables. Moría por Josephine Baker y por Rita Hayworth. Siempre las mencionaba y desplegaba como ellas simpatía, elegancia, esa figura que por momentos se tornaba despampanante en templos de la noche de Buenos Aires. La amaban tanto los hombres como las mujeres. Era habitual que la pararan mujeres en la calle, le pedían un beso, fírmame aquí, Beba, y ella se demoraba. No estaban los celulares para la foto instantánea, pero estaban los comentarios. No, pero escribime, mi marido se llama así, dejale, escribile acá. Hay muchas con más mérito que yo cantando. Son más monas, más jóvenes. ¿Por qué me quiere tanto la gente? ¿Qué les debo? ¿Qué les hice? Y la abrazaban. Y seguía caminando por su Buenos Aires querido.

0: Recordarlo al polaco Goyeneche, recordarla a Beba Vidar. Precisamente un 27 de agosto se fueron allá en el año 1994. Día ratos la llovizna, la próxima canción. Hoy, el día de la radio, 27 de agosto. Tantas historias, anécdotas, voces, recuerdos. Y esta costumbre de mirar el reloj, cada tanto. 4:30 ya, 4:30 minutos.
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9: Hola Juan Carlos, buenas madrugadas. Feliz día de la radio y feliz día al señor de la radio y para todos los escuchadores de Mitre. Nosotros que estamos acá disfrutando de todas estas madrugadas que nos ofreces a diario. Muchísimas gracias, felicidades Radio Mitre, felicidades a toda la familia mitriana. Liliana de Florencia Varela.
0: Bueno, muchas gracias, Liliana. Que sea un gran día para vos también. Fabricio, Kini, tradicional, 1100 palito, vacante.
10: Bien, bien. Para
0: queda un pozo
10: domingo,
0: importante.
10: El domingo.
0: Claro, queda un pozo importante.
10: Bien, bien.
0: 5-9, viste que hay alguien que por ahí tiene el ticket, está ajá. tomando unos mates y dice, acá, me quedó adentro de la camisa. A ver, espera. 5-9,
10: claro. Adentro de la camisa, bueno, está bien.
0: Sí, la camisa, el saco, la campera, que es donde lo dejó. Sí.
10: No, hay casos de donde se perdió la bolita.
0: Hay casos sí. que quedó en el bolsillo del vaquero y se fue al lavadero para hacer la,
10: sí.
0: la conjugación. ¿Eh?
10: Claro.
0: ¿Y cómo? ¿Y dónde está la boletita? Ahí se lavó. Chao, todo. Y perdieron de ganar mucha guita. Hay casos así. Porque todo fue al lavadero. Bueno, la segunda, 1.239 millones, quedó vacante. Uh-huh. Afuera, está bien. Sí. La revancha tiene 5.363 millones de pesos. Quedó vacante también.
10: Qué bien.
0: Mucha plata acumulada. Siempre sale. 20, 23, 24, 28, 35, 39, un ganador, uno solito.
10: Qué bien.
0: Va a cobrar 370 palitos.
10: Qué bien.
0: Con los descuentos, pero hay buena plata.
10: No, muy bien.
0: Bueno,
10: pero
0: buena plata.
10: Que tenían 5.
0: Claro, acá pegó los 6. Uno solo, Gualeguay.
10: Qué bien.
0: En
10: Gualeguay.
0: La provincia de Entre Ríos.
10: Yo pasaba siempre por Gualeguay. Cuando me iba a Goya en el micro, pasaba por Gualeguay.
0: Claro.
10: Los choferes del micro paraban en Gualeguay y se comían ahí algo. Al aire. Sí, no sé a qué hora era, pero era tarde. Mm. Y tardaban como media hora y vos lo veías, que estaban sentados en la mesita comiendo. Y vos decías, bueno, mientras están los choferes ahí, yo estoy tranquilo, porque si bajabas.
0: No, el tema de
10: tenía que esperar.
0: El tema es que hubo gente que bajaba, sí, y en el baño le pasaron alguna cosa rara. Cuando volvió ya se había ido el micro.
10: No, por eso, vos tenías que estar relojeando a los choferes. Claro. Cuando estaban en la mesa...
0: Y bueno,
10: vos tenías asegurado la vuelta, digamos.
0: O sea, vos te decía, me acompaña al baño, maestro. Que, sí. Así yo te aseguro que usted no se va.
10: Claro, claro.
0: Eso quería decir.
10: Sí, sí.
0: Ahí
10: sí
0: está, y totalmente. ¿Quién va por ahí? Vero, hola.
4: Hola, señor del Misier. Soy Silvia de Villa del Parque y me ha conmovido profundamente su diálogo con Hernán Rapel, a quien recuerdo perfectamente de mi juventud, de mi adolescencia, con una hermosísima voz. Pero lo que me ha impulsado a llamarlo y agradecérselo es la presencia de Hernán Figueroa Reyes. Esa voz tan hermosa, tan de tenor, un gran cantor, que con su agrupación organizó, se presentó algunas veces en la Facultad de Derecho, en el Aula Magna. Yo me acuerdo de haber ido con mi familia, mis hijos chicos, a escucharlo. Y el dolor que me causó la muerte en un accidente cuando era tan joven y tenía tanto para dar. Muchas gracias, maravillosa. Su audición, como siempre. No duermo para escucharlo. Gracias.
0: Qué linda. No, gracias a usted. Muere en un accidente, no había llegado a los 40 años. Y la característica, y por eso en la charla con Hernán Rapela, un referente de la radio y la televisión durante muchos años, es que él era el bombista. Él tocaba el bombo y Hernán Figueroa Reyes, la guitarra y otros músicos. Era exitoso total. Fue director artístico de CBS durante un tiempo. Él recibe de parte de Horacio Molina un cassette en el cual le dice: acá en Punta del Este escuché a estos dos chicos, prestale atención, a ver qué te parece. Y eran Pedro y Pablo. Entonces Hernán Figueroa Reyes lo llamó, teléfono a la casa, vengan acá, Cantilo Duriez. Grabaron y comenzaron a grabar, y después en el 70 vino lo de ¿Dónde va la gente cuando llueve?, La marcha de la bronca, Yo vivo en esta ciudad, todo referente, y así con tantos artistas. Era la supervisión de Hernán Figueroa Reyes y por ahí Horacio Molina, que iba recomendando figuras. Avancemos un poquito a las 4:37. Una manera de volver la radio, déjame volver. Lerner, de la noche a la mañana, en Mitre, siempre.

0: Déjame volver. Alejandro Lerner, sí, 5 menos 20 en el día de la radio.
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0: Un abrazo para el querido Luis Garibotti. Gran voz, notable. Integrante de esa gran familia de radio. Y particularmente hoy, celebrando el Día de la Radio. Una de estas noches vamos a charlar un poquito sus recuerdos, sus canciones, su música. Por un excelente día, Garibotti, todo mi afecto y admiración. Fabricio, ¿cómo seguimos con el tiempo? ¿Qué temperatura?
1: 13.7, la temperatura, la humedad, 90%. Cielo en este momento nublado con lluvia débil en la ciudad de Buenos Aires. La visibilidad reducida a 8 kilómetros. La máxima 18 grados. Tormentas aisladas para la mañana. A la tarde, algunas lluvias también en la ciudad de Buenos Aires. A la noche, mayormente nublado. El viernes, mínima de 10, máxima de 17 grados, con cielo algo nublado. El sábado, la máxima 17, con cielo parcialmente nublado. El domingo, la máxima 17, con cielo algo nublado. El lunes, máxima de 18 grados. Para hoy, 18 también de máxima, pero las tormentas, las lluvias van a seguir en la ciudad de Buenos Aires. Ahora 13.7, humedad 90%, cielo nublado con lluvia en estos momentos.
0: Bien. Bueno, ojalá se pueda ver el eclipse mañana, pero viene de nubes, viene con inestabilidad, ¿no? Bueno,
1: anoche se vio allá en Núñez.
0: Sí, es un eclipse. Más que lunar era eso. Era fuego centellante. Bueno, alguna vez la escritora inglesa Virginia Woolf dejó una frase: no creo en el envejecimiento, creo en alterar para siempre la forma en que uno se orienta hacia el sol. ¿Por qué? Porque los argentinos quieren una vida larga, pero no eterna. Se dio a conocer en los últimos días un estudio de la UBA hablando que en promedio a los hombres les gustaría llegar hasta los 91 años. Ese es el promedio. Y a las mujeres alcanzar 87 años. Pero pocos quieren ser inmortales. Me parece que nadie. Pero hoy, con esta prolongación de tiempo, de años, donde también se pide por la calidad de vida, algunos vislumbran, yo alcanzaré 90, yo alcanzaré 95. Bueno, los hombres, según el estudio de la UBA, 91 está bien. Y 87 las mujeres. ¿Será verdad? 4:43 en 17 minutos llega Horacio Caride. Mientras, Fabricio, vamos al diario. Tenemos títulos en la portada de
1: Diario Clarín. Deciden usar un fondo de jubilados para dar créditos hipotecarios. El gobierno destinará 2 billones y alcanzará a unas 18.000 familias. Caputo levantó la bandera de la justicia social, escribe Walter Smith. Opinión para Clarín. Meta evita los juicios por adicción a las redes y paga 17.000 millones de dólares. La dueña de Instagram y Facebook había sido demandada por generar adicción en adolescentes. Mark Zuckerberg, titular de la empresa, llegó a un acuerdo con los fiscales

0: Generales de Estados Unidos. Abonará 16.680 millones de dólares y aplicará algunas restricciones para los chicos que usen esas plataformas. Aprueban en diputados el cambio al Banco Central y la modificación de inocencia fiscal. El manejo de la fortuna de Tini, esto es él, desata una guerra entre ella y su padre. A meses de su casamiento con Rodrigo de Paul, la cantante encargó una auditoría sobre su patrimonio. Detectó que nada figura a su nombre y que su imagen, sus contratos comerciales, su música y sus conciertos, así como sus ganancias, son manejados por sociedades a nombre de su padre y de su hermano, sin que ella tenga participación ni control sobre eso. River se quedó afuera después de una dramática tanda de penales. Impresionante aluvión en Nepal, 794 desaparecidos y al menos 160 muertos. Y también grave lesión de la nueva estrella de Boca. El juvenil Tomás Aranda sufrió fractura de peroné y no podrá jugar hasta el año que viene, febrero 2027. Lo operan en el día de hoy, el peroné. Bueno, y un talento de dos orillas. Rubén Rada, el uruguayo que hizo cantar y bailar allá y acá al ritmo del candombe, murió a los 83 años. Temas centrales, Juan Carlos, que tiene Clarín este jueves 27 de agosto de 2026.
1: Bien, bien, Fabricio. Bueno, y en un ratito tendrás, por supuesto, muy aquello picante, que es lo más valioso de la noche.
0: Totalmente. Muy picante.
1: Sí, tiene uno algo cortito, nada más.
0: Sí. Tengo un Marcelo reflexivo, tengo Dueña de Nada. Dueña de Nada como título.
1: Está bien. Sí.
0: Y después
1: también
0: tengo pero una cosita más.
1: Pero no cuente más, si no.
0: Esto es muy picante, muy picante.
1: Bueno, por eso. ¿Qué Marcelo? ¿Marcelo Nelly? ¿De quién está hablando? Que dijo que tiene un Marcelo. No, vamos a terminar todo en Canaca. Las 4:46.
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1: Para ir despertando, volvió Palito y nos trae La Marcha del Amor. Es lo nuevo de la noche a la mañana.

Pone en primerísimo plano Palito una faceta enorme en su carrera. Autor, compositor y, por supuesto, procurando aquello que tanto bien le hace a la gente: divertirse, cambiar la mirada. Positivo si al comenzar un día, Palito va de a poco sumando otra fecha en el Teatro Ópera, agotó primeras funciones, prepara un nuevo álbum, pero está presentando La Marcha del Amor. Es lo nuevo, de la noche a la mañana.

0: Juan Carlos. Bueno, feliz día de la radio. Un cariño para todos, para Fabricio, para Verónica, Marcelo y, como siempre, escuchándolos, Aurora de Vicente López.
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0: 4.54. A ver,
1: sí, Fabricio. Bueno, se metió en el tema de Tini, esto es él y su padre, Marcelo, que está reflexivo. Y
0: Marcelo,
1: se refirió,
0: ¿qué Marcelo?
1: Tinelli. Y se refirió al conflicto entre la cantante y el productor. Dijo, ojalá que se solucionen todas las cosas entre padre e hija. Esto dijo Tinelli, ¿no? Aclarando, sin embargo, que no quería manifestarse sobre el asunto por no conocer las circunstancias en detalle.
0: Está bien, obviamente.
1: Viene la relación Tinelli, esto es él, se remonta a los tiempos de Ideas del Sur. La salida del padre de Tini derivó en un conflicto que se desencadenó a raíz de un juicio por los derechos de Patito Feo.
0: Claro,
1: de ahí viene todo el tema.
0: Estuvieron muy enemistados, además, llegaron a instancia judicial, obvio.
1: La pregunta ahora es, ¿dueña de nada? Tras conocerse la nula injerencia de Martina en su patrimonio a partir de la intensa auditoría de los 43 millones de dólares por su tour de Futura, apenas recibió 300 mil dólares.
0: Sí, eso es lo que estábamos comentando cuando arrancamos. Sí. El tema es que ella fue a comprar una cartera y no podía comprar por 2.500
1: euros. Y se llevó una billetera, por ahí la alcanzaba.
0: No, se llevó la bronca, pegó media vuelta y dijo, ¿cómo que tengo 2.000 euros?
1: No, claro.
0: ¿Cómo 2.000 euros?
1: Para ella no es nada eso. Bueno.
0: No, se había agarrado 43 millones. Escúchame.
1: Bueno, la hija, atención con esto, la hija de Mario Pergolini, viste que arrancó en Popstar, todos decían, mirá, la hija de Pergolini. Sí.
0: La rajaron.
1: No, no, parece que se fue del programa porque fue seleccionada, qué sé yo, pero se va a otro megaproyecto. Así que no va a continuar en el programa Popstar. Para mí le queda chico el programa de Popstar.
0: Estuvieron toda la tarde ayer diciendo, y bueno, pero es la hija de Pergolini.
1: Claro.
0: Se tiene que elegir entre nadie. Sí. Y esta muchacha, cuidado, la hija. Ay, va, a ver, pasa vos, venga.
1: Sí, no, parece que el proyecto.
0: Toda la tarde hablando de eso tuvieron.
1: Sí,
0: claro,
1: sí. Ella grabó ya en El Barro con Sebastián Ortega y va a estar en la tercera temporada. Parece que va a estar, en la tira. Y dijo esto de Popstar, acá cantar con un microfonito, un auricular, queda chico.
0: Una pavada.
1: Eso
0: no,
1: viejo. Aparte, nadie te escucha, todo, cantan un montón, todo desafina.
0: Es como lo nuestro acá.
1: Claro.
0: Nadie nos escucha.
1: No, bueno.
0: Más o menos así.
1: El número, ojo para la quiniela, el número de.
0: A ver, cuidado.
1: Era el 2274. 2274. Era el que tenía ella para participar, pero parece que no va a usar más el número ese. No,
0: está bien. Bueno, hoy, yo viajo el 27 hoy.
1: ¿El 27 por el día de la radio?
0: No, la radio. Porque además es el peine del 27. bueno, no tanta risa, tranquilo. Sea reflexivo.
1: Bueno, también la tremenda sospecha de Tini Stoessel sobre su hermano Fran. ¿De dónde la hizo si no trabaja? Dijo, parece en un momento...
0: Papi, no, papi, ¿dónde sacaste tanta guita vos? A ver, vení. ¿Y este vaquerito? ¿Y esta remerita? ¿Cómo es? Son tuchos.
1: No, tremendo. Bueno.
0: Escúchame.
1: No. Y otra cosa, falleció la momia, A los 76 años falleció Juan Manuel Figueroa, ícono de Titanes del Ring. Bien, con 5 décadas dedicado al catch
0: reflexivo y algo serio, no se va a largar una carcajada.
1: No, pero la momia, yo la fui a ver, estaba la momia blanca y la momia negra.
0: Sí, así quedó. Tal vez siga con la carcajada.
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0: 5 de la mañana, Horacio Caride, buen día.
1: Estamos buen día, ¿cómo va?
0: Sí.
1: ¿Feliz día?
0: Bien, feliz día de la radio hoy, 27 de agosto.
1: Yo veo la radio todos los días, 24-24, y el momento que más me gusta es este, compartirlo con vos.
0: Muchas gracias.
1: No, por favor. Viste qué amable que estoy.
0: Sí, totalmente. ¿Viste que se viene otro feriado largo?
1: Ah, vamos a hacernos los boludos, hablemos del tiempo, de los feriados.
0: No, yo te voy anticipando el fin de semana.
1: Vas preparando un escenario, ya sabes de qué tenemos que hablar.
0: Septiembre, amor.
1: Septiembre, amor, dijo Sandro, sí.
0: Sandro, claro.
1: A mí me alivia que creo que ya los fríos peores ya han pasado, ¿no? Me parece que ya estamos preparando la primavera de a poquito. Pero bueno.
0: Bueno, viene el feriado en septiembre, te digo.
1: Sí.
0: ¿Qué día? ¿Cuándo? ¿Lo sabe?
1: Ah, ¿usted me está tomando examen? Bueno.
0: No, yo no tomo examen, le pregunto porque capaz que estaba más informado que yo, por eso le digo.
1: ¿Qué sé yo?
0: Bueno, una diputada sanjuanina dice que Sarmiento se merece un feriado.
1: Bueno, pero de ahí que se lo den es otro tema. ¿Por qué decir que se
0: viene? Está bien.
1: Yo también puedo tener la idea de hagamos
0: una pregunta,
1: el feriado de los pelados. ¿Qué
0: se viene un feriado?
1: No, hay que tener en cuenta que ya hay demasiados feriados que el gobierno además no los propicia y que están analizando si asueto o feriado para el tema de la visita del Papa. Eso sí ya está.
0: Por ejemplo, eso en noviembre.
1: Eso va a ser única vez por la visita del Papa, claro.
0: Pero el feriado sería 11 de septiembre, Día del Maestro, que cae...
1: Sí.
0: Viernes.
1: No va a ser para mí. No va a ser, es una idea.
0: Es
1: una diputada de qué extracción política.
0: No la tengo.
1: Bueno, pero esa es la clave.
0: Impulsa el feriado.
1: Esa es la clave, porque mira, puede decirles mierda, como le dicen los periodistas, puede decirle inútil, puede darle la espalda, como hizo en el inicio de su gestión, pero lo cierto es que el Congreso le va sacando todo al gobierno de Miguel. Eso no se puede quejar. Eso no se queja, hubo dos proyectos claves. Se sigue quejando y mira solamente un costado de lo que le conviene mirar. Yo digo, ¿no? Y ya yendo al tema de lo que nomás nos debe competir a esta hora, sin burlarse de nadie ni hacer bromas futboleras. Si vos lo pones a Caputo, que ahora se acuerda de la justicia social, rara declaración hablando del lanzamiento de los créditos hipotecarios en base a fondos de los jubilados, decir justicia social, una palabra que le causa. Según en la epidermis a Milei, pero la ha definido como la peor porquería de decir justicia social. Esto no lo estoy sacando de contexto ni nada, hoy los diarios lo recuerdan.
0: Se supo.
1: Entonces la pregunta es, ¿se lanzó solo? ¿Es del sector del gobierno que cree que hay que empatizar, que hay que empezar a tener un discurso? Pero ojo, porque si Milei con esto no está de acuerdo, se lo tendría que salir a contestar o cruzar en los próximos minutos.
0: Por ejemplo.
1: Es un ministro de Economía que yo creo que lo podemos emparentar con Coudet. ¿Por qué? Porque si vos lo pones en un estadio multitudinario, ¿cuánto recibiría? ¿Aplausos o silbatinas?
0: No, silbido, sí.
1: Y bueno.
0: Total.
1: Entonces acá lo que se plantea Carlos Pagni, y después vamos al fútbol, es la crisis de los Caputo, ¿no? ¿Quién es el Caputo que va a salir desectado primero del gobierno? Si las cosas no funcionan. De aquí a un parámetro más o menos lógico de medición de encuestas y de termómetro para la reelección. Esto fue lo de ayer, un anuncio que ojalá funcione, que ojo, porque no va a llegar a toda la gente, ¿no? Hay que tener una base de 3,5 millones más o menos de sueldo para poder afrontar después lo que tenés que pagar. En la primera casa, refacciones.
0: Claro.
1: Sí, está bien, pero hoy se calcula.
0: ¿Sabés que me trajo la pregunta, entre muchas dudas? La gente está alquilando, va al banco, que le va a posibilitar poder adquirir y poder ser propietario, por lo menos esa es la idea, ¿no? Entonces empieza a pagar una cuota que será, de acuerdo con eso que vos contabas, accesible, tomando un monto, el porcentaje, todo esto. Se suma otro costo. ¿Y cómo sigue viviendo donde vive?
1: Bueno, viste que el debate hasta...
0: Consigue un departamento ya.
1: Por eso, el debate que quiere anular el gobierno es que la sociedad no está endeudada en demasía, que no es una crisis, bueno, sí. Pero este es otro tipo, digamos, es un endeudamiento propositivo, porque vos te estás endeudando supuestamente si podés, no para poner algo más en la ladera, sino para tener un ladrillo, que es tan importante.
0: Para quedarte con un techo.
1: La pregunta sigue siendo hasta dónde va a alcanzar a la gente, qué plazo va a elegir la gente, porque no son tasas tampoco reconfortables, son tasas que hay que saber poder sustentarlas luego con un bolsillo más o menos reforzado, que hoy parece que la gente no tiene. ¿Será para un sector determinado, de una clase media todavía
0: a lo mejor poquito acomodada?
1: Acomodada, supongo que sí. Bueno, para el que no se acomoda, y es insólito que a esta hora todavía no estemos hablando de un reemplazo, pues claro, la hinchada de River pide Ramón Díaz está peleado históricamente con los que hoy dirige a River. Está bien, pero yo creo que es más que nada, viste, el reemplazo del que se vayan todos, se nombra Ramón Díaz en reemplazo de eso, es más o menos un sinónimo. La gente no sé si está tan seguro que sea la solución. Yo de acuerdo con vos, no me quiero meter tanto como hincha, sino como periodista en el tema River, digo, sí, parece que ya pasó el tiempo de Ramón Díaz.
0: Pasó,
1: y no se les cae una idea, y entonces lo mandaron a hablar al arquerito Beltrán, que tuvo una gran actuación en los penales y pobre, después se resbaló. Bateando, tuvo una noche entre feliz y trágica.
0: Exacto,
1: lo mandaron a hablar para decir una declaración que vamos a escuchar un ratito. Todo el equipo lo respalda para que siga Chacho Coudet. Algo insólito. ¿Cómo lo vas a respaldar a Chacho Coudet con el papelón de anoche? Está bien, River mereció ganar, pero no se puede permitir River quedar eliminado de la única esperanza que tenía en el año. Lo diría lo mismo mañana con Boca si queda eliminado también la Sudamericana. No se puede permitir eso. De la manera que viene golpeado Coudet, con los cambios que hace, que los hinchas que van todos los días a la cancha y entienden mucho de fútbol, cuando les ponen el micrófono dicen, no, este tipo no entendió nada, mira lo que hizo, tiró el equipo para atrás. ¿Vos le viste la cara de sufrimiento por cada penal de River? ¿Cómo estaba Coudet?
0: Pero que además patearon 20 y pico de penales, tuvieron un rato enorme.
1: Y chances de desaprovechadas.
0: Claro.
1: Porque el arquero de ellos.
0: ¿Para qué patea Borré?
1: El arquero colombiano de ellos, cuando tiró Borré, sinceramente, no era que lo deseaba del Miserio.
0: No.
1: Pero yo digo, ya está, lo tienen perdido. Le vi la cara a todos. Y el arquero de ellos.
0: Había jugado muy mal. No fue un buen jugador en la noche.
1: Bueno, a cuarta, ya nadie lo quiere ver en la cancha como titular.
0: Vos date cuenta el panorama que tiene River.
1: Por eso, y se están quemando figuras emblemáticas como Otamendi.
0: Sí.
1: Bueno, los mundialistas tiraron muy bien los penales, en ellos no hubo la responsabilidad. Pero en definitiva, no da seguridad a River nunca que pese a estar ganando 1-0 y jugando mejor que su rival, pueda resolver el partido. Y la cuestión es ahora, ¿quién lo va a reemplazar a Coudet? Pues yo creo que a Coudet. No es hoy, no es mañana, pero no tanto va a tardar en que alguien lo tenga que reemplazar, ¿no? Pues no va a haber la crisis.
0: ¿Y sí? ¿Qué, Fabricio?
2: No resiste un partido más que pierda River.
0: No, es muy difícil. Tiene que ir a Banfield.
1: Yo no sé, viste, hay técnicos para... Hay buenos y malos técnicos, pero también hay técnicos que pueden ser para River y para Boca y otros nunca pueden ser para...
0: Probablemente, eso también. Hay técnicos que calzan como un anillo y hay otros que les cuesta muchísimo. Muchos jugadores mundialistas... Pero yo noté por momentos un equipo no desorientado o desinteresado. Como que le faltaba
1: fuerza. El miedo de vestir esa camiseta, la acumulación de fracasos que te quema la cabeza. Por supuesto, y bueno, en Boca estamos muy preocupados porque la joya va a estar 3-4 meses parado, ya se pierde toda la temporada. Sí, claro, con una fractura. Y en un entrenamiento, ¿viste? Vos decís, fue una jugada de fricción durante un partido. Y la verdad, por lo que trascendió, parece que no fue ante un choque con un compañero ni nada. Se enredaron los botines.
0: Claro.
1: Se le una mala pisada.
0: Chao. ¿Qué opinión te quedó del Negro Rada?
1: Sí, yo amo el Negro Rada. ¿Sí? Para mí Negro Rada representa el contacto con la música rioplatense, los tamborines, esa alegría. Yo lo definiría como un músico súper talentoso que se vistió de payaso. Porque en esas máscaras él es como que se reía de la solemnidad, ¿no? Él podría haber sido tipo ese gesto adulto, qué sé yo, y toda la crítica estaría diciendo qué músico extraordinario de jazz, qué función ritmo. Y sin embargo,
0: él se reía de todo eso.
1: Claro. Lo naturalizaba su don magistral de músico.
0: Sí.
1: Así que
0: su
1: yo creo que
0: jugaba con eso.
1: Bueno, miraba, vos ya lo habrás dicho, ¿no? Todo lo multifacético que fue, estuvo en Gear en los 70, en la obra teatral emblemática de la obra musical.
0: Tocaba con los hermanos Fatoruso, con los grupos donde participó en las obras de teatro.
1: Estuvo, sí, también en una tira muy exitosa de Canal 13, de Suar. Hacía de siempre todo, y todo le calzaba bien. Y además, todos los músicos dicen, qué tipazo, ¿no? Y que eso es lo que representaba hacia el público, la alegría.
0: Enorme. Bueno, lo vamos a recordar mucho.
1: Sí, acá lo vamos a pasar en cada bloque, ¿eh? En cada bloque vamos a iniciar el programa. Bien, ya tenemos las instrucciones, ¿verdad? De la capitana Avero.
0: Vamos con Rada.
1: Bien. Yo la dejo manejar todo porque...
0: Totalmente. Me dijo que saco del aire.
2: Llamalo a Twessel, si no.
0: Terrible. No.
1: A Vero le dejamos comprar carteras, ¿eh? Pero le dije que no sean muy caras.
0: Ojo con los cocodrilos. Chao, cariño. Chao, Fabriz. Y nos vamos.
3: Somos cometas por la noche.
0: Verónica Rossetti y Marcelo Nelly, técnicamente como siempre, impecables. La seguimos mañana, minutos después de la una de la madrugada. Estará Fabricio López para acompañarlos de la noche a la mañana en Mirte. Sí, siempre. Buen jueves. La seguimos. Chao.

0: empezamos un nuevo día, latimos con la gente, son las 5 y 12, estás en Mitre.
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0: A ver, títulos informativos en el despertar, aprobaron proyectos claves para el gobierno, reforma del Banco Central, inocencia fiscal 2, ampliada, y lo hicieron con soltura de votos, ¿no? Más de 20 aproximadamente en cada una de las votaciones, en un largo debate, áspero como siempre, pero el gobierno, que ve en todos los sectores hasta críticos, aliados, barra racionales, también un adversario, recibe las ayudas del PRO para llevar adelante todo esto. Hoy, a propósito, habrá otra ronda en la Casa Rosada para ver si charlan un ratito y se ponen de acuerdo en lo electoral. Hubo anuncios de Caputo, como sabemos, del Caputo bueno o malo. Viste que siempre que hay dos personas que se llaman igual, dice, ¿este es el bueno o el malo? ¿Qué sé yo? La cuestión es que es un ministro de Economía que precisamente viene de otrora tiempo, de la etapa de Mauricio Macri, presidente, que ahora, en esta etapa, se siente más libertario que ninguno. Pero habló de la justicia social. ¿Qué habrá sentido ahí el presidente que maldijo esas dos palabras combinadas hace mucho tiempo? El contexto, el lanzamiento de créditos en base a fondeos de los fondos de los jubilados.

0: ¡Ay, River, River! ¿Qué pasó? Más papelones. Chaucho. Chaucho, dice Olé. Chau. ¿Coudet? Todavía no se confirmó, pero todo parece indicar que sí. La hinchada, un sector importante, grita Ramón, Ramón. Y la dirigencia está peleada y además, ¿sería la solución Ramón Díaz? Otro fracaso que presagia el fin del ciclo de Coudet, todavía no confirmado, pero todos creen que no podría aguantar un partido más.
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0: Y el adiós a un grande, a Rubén Rada, como hablábamos en el pase, un músico multifacético, un eximio músico de formación de los tambores rioplatenses, pero también con esa cuota de yacero que era irrepetible con Fattoruso, hicieron de las suyas tanto tiempo, en tanta cuestión de su flexibilidad como artista, pudo brillar en una obra teatral como Gear, pudo hacer cosas en la ficción, se asoció con grandes humoristas de los clanes uruguayos que tuvimos aquí en la televisión, un talento de orilla a orilla, un uruguayo que nos hizo cantar con alegría todas sus canciones, porque ¿saben qué? Era músico serio, pero también con una cara de payaso para hacernos reír. Porque no se la creía, porque no simulaba, porque no estaba con esa cosa de soy músico, abran paso. Y todos destacan hoy su don de gente, pero además el gran músico que fue. 83 años, tuvo una semana muy brava, donde no pudo resistir a esa cuestión de afectación pulmonar unilateral. A las 5:15 lo vamos a recordar durante todo el programa. Y mirá, si no nos transmitía alegría, pero hablando también de la propia despedida, ¿no? En algún momento que todos tendremos en esta tierra y que la tuvo en el día de ayer, con esta canción.

a la música le agregaban esa naturalidad de hacer todas las cosas bien, lo actoral. Apariciones, la más emblemática en 1971, Gear, con producción de Alejandro Romay, que se estrenó en 1971 allí, compartió escenario, entre otros, con Horacio Fontova, con Valeria Lynch.

0: A ver si tenías este dato que rescata en el recordatorio La Nación. Rada fue uno de los menos conocidos integrantes de la troupe Telecataplum, el gran clásico de humor televisivo uruguayo.
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0: Además reversionó temas de los clásicos en los últimos tiempos de rock nacional, sobre todo una canción hermosa también de Fito Páez, que él y otros músicos importantes del país y la región lo recordaron con diferentes posteos, que también vamos a señalar en un ratito al Negro Rada.

Miren lo que hacía con esa voz, esos falsetes, esa vocalización. Un maestro, ¿no? De la mueca, de la alegría y de la música plena.

0: así hay que recordarlo con alegría, ¿no? Pese a todo. A las 5:18, Fabiano Actis, buen día.
1: Muy buenos días, Horacio. Qué gusto saludarte, qué lindo recuerdo.
0: Te gusta, hay que hablar en presente.
1: Claro, ¿no? Que sí. Y te agrego algo, que él colaboró también con UNICEF en un gran... En algunos espectáculos en Montevideo, en Uruguay, con su familia, que después varios de ellos se dedicaron también a la música, ¿no? Claro. Julieta, por ejemplo,
0: sí,
1: Julieta Rada.
0: Sí, tiene hijos también muy talentosos. Fíjate vos que en el barrio de él, Palermo, ¿no? Palermo no de acá.
1: ¿Positos?
0: Sí, de allá. Todas anoche y antes de una ceremonia de despedida final que la enmarca la legislatura uruguaya, allí se está haciendo el velatorio, con tamborines, con todo, salió el pueblo a la calle, ¿no? A hacer su música.
1: En Barrio Sur y Palermo, sí, en Montevideo, Uruguay. Cuna del candombe, ¿no?
0: La barriada de los negros uruguayos. A las 5:19 vamos a decir cómo estamos parados hoy, jueves 27. Vos nos habías dicho que podía haber lluvia, ¿cómo
1: hoy
0: viene eso?
1: Y se adelantó, pues lo pensábamos
0: sí,
1: para más hacia
0: acá viene
1: la
0: con
1: mañana.
0: Es cierto, ahora que estoy pensando, viene tan dormido, me mojó un poco el
1: cielo. Sí, y en la noche, en la madrugada estuvo lloviendo, 13:07 ahora.
0: Cosas así, hincha de River, ¿no? Que me estaban saliendo.
1: ¿Llanto,
0: ¿no?
1: decís vos?
0: No. Dije que no iba a hacer nada. No, tengo que ser respetuoso en este momento porque a nosotros también nos puede tocar, a nosotros también nos
1: Obvio,
0: puede tocar.
1: Vamos, porque vamos. También estaba la posibilidad que se enfrentaran si River pasaba en la siguiente ronda, no en esta.
0: Sí.
1: En la siguiente.
0: Bueno, y Boca ahora recibe esta trágica noticia, ¿no? Del momento que
1: del
0: está encontrando el equipo.
1: Dios mío.
0: De este chico que se lesiona de una forma tan pava, ¿no? Qué accidente tremendo y qué dolor, qué mal que debe estar este pibe. Bueno, todo el equipo, Paredes a la cabeza, lo abrazaron, ¿no? Con diferentes mensajes, después lo vamos a estar leyendo también. Bueno, entonces es un día donde algo de lluvias va a haber.
1: Con lluvia que va a continuar, ahora tormentas aisladas en la mañana, chaparrones en la tarde, después el cielo nublado, ya no vuelve a llover, por lo menos en una semana. La máxima hoy, 17 grados y ahora la temperatura actual 13.7, humedad 90%.
0: Y enseguida volvemos.
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0: Ajá. El Negro Rada siempre nos va a acompañar en este programa, pero hoy fundamentalmente, ayer te vi.

0: A las 5:22, ¿qué me estabas comentando? Importante como cuestión de servicio, ¿me estabas diciendo algo?
1: Sí, en Salta el 900, Constitución. El incendio tras una explosión en un edificio, es un hotel. 12 heridos. Todos evacuados, por supuesto. En este momento se los ve
0: en Constitución. ¿Tenés la calle luego para...?
1: Sí, Salta, 952 es el hotel.
0: ¿Esto ya está controlado?
1: Están trabajando en este momento los bomberos y, bueno, con la gente que se los ve en la puerta, ¿no? Todos evacuados.
0: En desarrollo, entonces,
1: Mantas y demás.
0: Claro, 523.

0: natural.
1: Los anuncios del ministro de Economía en formato conferencia de prensa, pero básicamente en un grupo cerrado de periodistas económicos a los cuales solo se permitió entrar en la sala, fueron un par de preguntas. El anuncio vertebral tuvo que ver con este usar un fondo de jubilados para dar créditos hipotecarios. El título principal de Clarín: el gobierno destinará 2 billones de pesos y alcanzará a unas 18.000 familias según se calcula. Y las tasas, bueno, máximo 7.5% anual más UVA, es decir, hoy representaría un costo anual de 29.5%. Hay que ver quiénes pueden acceder a esto, pues calcula que en grupo familiar tendrían que tener un ingreso de 3.5 millones aproximadamente para poder sustentarlo. El plazo máximo es de 15 años y los postulantes deberán tener un ingreso familiar, como decíamos, de más de 3.5 millones. Y esto decía el ministro de Economía, Caputo.
2: Es de 2 billones de pesos. También el FGS va a estar requiriendo que no se preste a la gente a una tasa mayor a UVA más 7.5. Este monto que estaríamos licitando de 2 billones daría soluciones habitacionales para aproximadamente 17.000, 18.000 familias.

tras anuncios hubo cautela de los bancos, apoyo mientras aguardaba la letra chica, que se seguirá discutiendo en las próximas horas, cuenta Ana Clara Pedotti en el diario Clarín. Mientras tanto, expresiones, la de Miguel Kiguel, ex secretario de Finanzas, dijo, es un paso adelante muy importante y positivo para dinamizar el sector del mercado que requiere el fondeo de largo plazo. Tomo otra opinión, que la toma el diario, Juan Cuatromo, es presidente del Banco Provincia, es decir, es funcionario de Kicillof, y dijo, él ha estado interviniendo para desarrollar el mercado de préstamos hipotecarios, me parece correcto. Ahí lo tomó, celebrando, entre comillas, la medida, porque hay que ver los alcances que tiene, el funcionario de Kicillof, en el sentido de, dicen que no al Estado, pero esto es una intervención clara del Estado, que bien entendido sea, pueda dinamizar algo que está tan brechado, el acceso a una vivienda, la primera vivienda, o refaccionar la misma, los que tengan que hacerlo y acrediten las posibilidades. Son créditos que, insisto, hay que ver qué tipo de segmento van. Yo creo que es una clase media, no solamente sobreviviente, sino algo todavía acomodada para poder, en un plazo de 15 años, los que lo tomen así, poder pagarlo de continuo y no quedar en el debate que veníamos hasta estos anuncios y que sigue, por más que momentáneamente esto lo trate de disimular, que es la gente endeudada. Diputados aprobó la reforma de la Carta Orgánica del Banco Central y la Ley de Inocencia Fiscal 2, es decir, pese a todas las críticas y parloteos adjetivados con palabrotas del presidente, encuentra, sobre todo en el soporte PRO y aliados de otras provincias, la posibilidad, no teniendo mayoría en ninguna de las dos cámaras, de poder aprobar leyes que considera este gobierno importantísimas. Entonces, fue una victoria ayer. El texto de la reforma del Banco Central obtuvo 144 votos a favor, 102 en contra, y hubo 9 abstenciones. Y también lo que es la facilidad de inocencia fiscal bis o 2, ambos con más de 20 votos también sobre la oposición. La oposición en que anduvo, la más dura, en tratar de hacer pasar un proyecto a la sesión de ayuda precisamente a los endeudados por la mora. Dicen que no pudieron conseguir los votos en esta oportunidad, como quedó plasmado en la realidad, pero que podrían hacerlo en próximas sesiones. 5:27.

0: Viene toda la discusión que mereció hoy análisis de colegas de, che, Caputo, el ministro de Economía, dijo las dos palabras malditas para Milei, justicia social. Justicia social, le faltaba cantar prácticamente la marcha peronista, pero no lo hizo. Justicia social, llamó la atención que utilizara esas dos palabras que en los archivos, no tan distantes, Milei en cada discurso que y exposición lo fustigaba, como el pobrismo, también te acordás, esos conceptos, sí. Los puso siempre de relieve negativo. Bueno, Caputo creo que no lo dijo de casualidad, no le salió que tuvo un lapsus o de repente su epidermis y sensibilidad cambió, sino que tiene que ver con esto del debate interno del gobierno, decir, vamos a empatizar un poquito, vamos a ver si acercamos el bochín a tocar un nervio de la gente que está haciendo tanto sacrificio, además de anuncios que veremos cómo se van desarrollando. 5:28, datos del tiempo, Fabiano.
1: 13:09 la temperatura en Buenos Aires, lluvia débil en la ciudad, 94% de humedad, con viento sur a 6 km/h. La posibilidad, la probabilidad de tormentas aisladas durante esta mañana, en la tarde chaparrones, y una máxima de 18 grados.
0: Ahí lo veo ya Leandro Bonsante acercándose a toda la mesa de trabajo de Gordo Feynman, que estará con ustedes a las 6 de la mañana, y claro, ¿qué pensará? ¿Qué dirá? Acá River es una verdadera tormenta, y lo hablamos tras la pausa.
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0: Barrock. Así lo conocíamos muchos en primer tema éxito al Negro Rada.
6: Que venga la mano.
0: Y la hinchada está gritando de todo, River. Más papelones, chaucho. El otro fracaso que presagia fin de ciclo, título de Olé. Che, ¿dijo algo Coudet? A ver, ¿qué dijo Coudet, chacho, cuando se fue? ¿Qué dijo? ¿Qué dijo? No, no. Ah, ¿lo está buscando? No, es el... Así se fue River, ¿eh?
1: Sí, el que
0: silencio.
1: El que dio la cara fue el arquero, que lamentablemente...
0: Ah, tenés razón, el arquero sí lo tenemos. Y es el que salvó, casi salva la ropa.
1: Atajó tres de River. Y falló en uno.
0: Sí, llamó la atención su declaración. No sé si la que vamos a escuchar, pero sí también existió. Y en todo caso, más adelante la ponemos. Que dijo, este grupo humano que está unido, que va a levantar la situación de aquí a fin de año, banca o Coudet. Pero la hinchada lo estaba repudiando.
1: ¿Seguro?
0: La hinchada dice, basta de Coudet. Entonces, ¿esto cómo se va a solucionar? ¿Alguien lo mandó? Al chico Beltrán, que es un chico Nick, nacido y criado de River.
1: Sí, yo no
0: ¿de
1: creo.
0: La diligencia decir eso?
1: No, yo creo que él...
0: A mí me llamó la atención.
1: Lo veo un pibe entero.
0: O sea, me parece muy noble de su parte.
1: Sí,
0: capaz
1: totalmente.
0: Que entró caballero. En la sintonía de decir, che, pobre chacho, vamos a ayudarlo, tiene mejores intenciones, pero esto no va. No lo digo como primo lejano y que quiera hacer... No va. Yo te dije a vos lo bufaste a River. Todos los informes de tránsito decían...
1: Era para que la hinchada...
0: Vos le dabas el
1: y que
0: tema del subte...
1: la zona, porque uno se vio alguna vez volviendo
0: el subte
1: de Núñez
0: extendido,
1: a esa hora.
0: El subte extendido. ¿Qué música pasaron en el subte ayer?
1: No sé.
0: Enya.
1: Habrá sido un silencio total.
0: No, ¿sabés lo que fue ese viaje? Pero después le ponían el micrófono a la hinchada y decían, no, basta. Que... Algunos gritaban que vuelva Ramón Díaz. Ramón Díaz puede ser la solución, ¿en serio? Bueno, vamos a ver. Ramón Díaz no va a poder ser, entre otras cosas. O sea, o entra Ramón Díaz y se va Estefano, presidente River, o Estefano sigue y no entra Ramón Díaz. Porque ahí está todo roto con Francescoli también.
1: Sí.
0: Con Francescoli también. Pero escuchemos a Beltrán, que se atajó todo en la serie de penales, que era eterna, sufrida, que Coudet no daba más. Yo creía que Crescenti lo iba a buscar al Monumental. Estaba despedazado, destrozado su corazón y su psiquis. Un tipo así, que además demuestra que no sabe transmitir con tanto grito, con tanta firulete en el costado. Yo no sé cómo se puede volver a parar en el banco de técnico en el próximo partido de River, ya por el fútbol no continental, sino local. Beltrán dijo lo siguiente, pidió disculpas porque después pateó un penal con tan mala suerte que se resbala, pero ¿qué sí. le vas a decir? Se fue con aplausos porque el arquero no tiene responsabilidad de atajar, no el de tirar último. Penales. Sí. Por ahí lo practican también, pero bueno, acá tuvo la buena fortuna de tropezarse y fue muy lejos, pareció una conversión de rugby. Esto decía Beltrán.
7: Primero pedirle disculpas a la gente, la verdad que no era algo que se nos podía esperar, la verdad que lo veníamos trabajando mucho en la semana, sabíamos que estábamos preparados para enfrentarlo, creo que hicimos un gran partido, nos faltó un poco creo que acelerar en el último tramo del partido y bueno, se termina definiendo de la peor manera.
0: Y sí, fue de la peor manera, pero este chico hizo todo lo que pudo. River se fue cabizbajo con los principales líderes y mundialistas tratando de decirle a la gente aguántenos un poco más, esto se va a revertir. Hubo silbatina importante, hay que decir que el público de River hasta la división de penales apoyó todo el tiempo, ¿eh? Sí. No es que viste, a veces dicen no, el hincha de River en la buena, en la mala, está en la buena y en la mala, no apoyó todo el tiempo.
1: Hubo una enorme cantidad de
0: cantidad de gente, público, y el River jugó mejor, sí, claro. Ahora cuando le entró el rival, que se despertó porque iba perdiendo 1-0, le entró fácil, casi le pudo haber metido otro gol si te descuidas. Entonces esto es lo que no sabe controlar River cuando quiere recuperar esa costumbre que tuvo de ganar y ganar. Lo escuchamos a Beltrán, esto como sigue, veremos. Hay muchas dudas, todavía oficialmente no se ha dicho que Coudet se vaya a la dirección técnica, pero tiene las horas, los días contados, y en definitiva, ¿no? Cuando se decía en la antesala, yo escuchaba a algunos periodistas especializados, no, River tiene que pasar, es fácil, no. Cuando un equipo no encuadra, cuando un equipo no tiene lo que tiene que tener de sentido de equipo y está cabizbajo, cualquier equipo enfrente, creo que hacemos un combinado vos y yo, le puede llegar a ganar. Sí. Esto es fútbol. Por eso hay que respetar siempre a los rivales. 5:35, ya volvemos.
8: Hay una música horrible hoy.
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0: A ver este, en el recuerdo de Rada, un talento multifacético, como dice Espectáculos del Diario de la Nación. Fue músico, pero también se destacó en el cine, en la televisión, con fuertes raíces uruguayas, conquistó definitivamente al público argentino.

0: Christmas.
1: Este es el primero que tuve en un cassette. Me dije, ¿este tipo dónde salió? Quiero saber más. Y ahí me puse a bucear. Pues es un tema formidable. Puedes.
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1: Este no es el original, me gusta más el original, pero es una versión aggiornada que solo los músicos maestros como fue el Negro Rado pueden reinventarse todo el tiempo y hacer que esos sonidos increíbles y esos clásicos suenen hasta diferente.

0: con su voz, caudal de voz, a registros increíbles. Y este se le animó al tango, y cómo se va a animar, ¿no? Si el tango es rioplatense, y reivindicó en algunos temas a Carlitos Gardel. 537.
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0: Bueno, felicidad al gobierno entonces por estos dos proyectos claves aprobados ayer el Congreso: reforma del Banco Central, inocencia fiscal ampliada. El oficialismo tuvo un fuerte apoyo de los aliados y ahora todo esto pasa al Senado. ¿Quién dijo entre las voces? El diputado de Libertad Avanza, Santiago Pauli, lo escuchamos.
2: Que el Banco Central fue utilizado durante mucho tiempo como una herramienta de saqueo de la política para el financiamiento de la política, nos referimos a que cada vez que al Estado no le alcanzaban los recursos, se metía mano al Banco Central. Cada vez que había déficit por una mala gestión, se metía mano al Banco Central. Cada vez que había que financiar al Tesoro, por diversos motivos, se metía mano al Banco Central. La consecuencia de esto es la inflación. Ha sido y es la inflación.

0: incendio en la calle Salta, a mí me están diciendo que ya habré sido a la partir de la entrada, al principio de la
1: mañana. 5:50 de la mañana.
0: Yo tengo que fue a la 1, pero bueno.
1: Bueno, sí, se dio a conocer la noticia, digamos. 5:50
0: más. Ahora, lo importante acá es cuándo fue, sí. Más allá de cuándo se dio a conocer la noticia. Por eso digo, en el trabajo arduo de los bomberos ya estará controlado, suponemos, lo estamos chequeando, el incendio, ¿sí? Produjo entonces evacuaciones en algunas viviendas. Las 5:39, saludamos a, por supuesto, a Miguel Gerberdón. ¿Cómo estás, Miguel? Buen día.
2: Horacio, amigos, ¿qué tal? Buen día. 5:39, sí, la lluvia.
0: Sí, sí, vino nomás. Y la tormenta.

0: Sí, son todas fracturas tontas. Sí. Y esta fue una fractura tonta, como todas las fracturas. Peroné derecho, ahí muy cerquita de, a la altura del tobillo, una lesión horrible. Brava.
1: Qué
0: brava.
1: Dolor, qué dolor, qué sufrimiento. Además, saber que no vas a jugar tanto tiempo.
0: 4 o 5 meses tranquilamente de recuperación. No. Para se perdió toda la temporada.
1: Dicen, escuché los periodistas bien informados del sector, ya Leandro lo va a hacer como tal en los próximos minutos con Eduardo Feynman, que va a ser operado ya inmediatamente y que creen que la recuperación puede achicarse en el margen de no ser 5 meses, sino 3 o 4, y le están dando mucha fuerza a sus compañeros. Paredes hizo un posteo, bueno, vamos, fuerza pibe, estamos con vos, joya. Hoy será operado, mira, dice Diario Popular, lo leo ahora, de una fractura de peroné, como decías vos, y recién en febrero del 2027 dicen que podría estar en marcha nuevamente.
0: Exactamente,
1: ¿no?
0: Exactamente, son los plazos determinados. Lo van a operar hoy porque van a primero esperar que se desinflame la zona. Cuando se desinflama la zona, ahí van a intervenir. Y bueno, van a tener que reducir el hueso, y bueno, lo que hace es todo trabajo para acomodar el hueso fracturado.
1: Escuchaba a Pollo Guillón lo decir en su tira que televisiva, que hay excelentes profesionales acá en ese expertise, que además lo buscan de afuera, del exterior, ¿no?
0: Sí,
1: que están en buenas manos.
0: A ver, hemos tenido en la selección argentina durante décadas a Tucho Villani, ¿sí? Que fue traumatólogo también de Lanús.
2: De Lanús, sí.
0: Y de la selección argentina durante muchísimos años.
1: Bueno, el papelón de River, ya vamos a volver sobre eso. ¿Aguanta para vos una fecha más? Porque no le dieron el subjetivo de todo esto es que no le dieron el raje.
0: Yo creo que el partido con Banfield va a ser la clave definitiva. River no está jugando ya por nada, solamente por el campeonato, y tiene que pelear por eso, en el que a otro con un equipazo tremendo, con un presupuesto descomunal, vuelvo a insistir.
1: Con nombres tremendos, porque si decimos equipazo parece que perdieron y este presente es injusto, ¿no?
0: Cualquier equipo quisiera tener a Thiago Almada,
1: sí,
0: a Correa.
1: Pero por eso, no es que te corrijo, digo, no es un equipazo. Un equipazo es cuando funciona.
0: Sí, pero
1: es un equipo de nombres.
0: Cuando ese equipazo, digamos, mentalmente no funciona como ayer, porque ayer dominó el partido,
1: pero,
0: lo tuvo,
1: pero perdóname.
0: Jugó hasta bien. ¿Qué pasa si metía 2 o 3 goles? Acá se olvidaba todo. Sucede que cuando venís embrujado, la pelota no entra y no va a entrar.
1: La hinchada de River no está pensando esto, por supuesto son hinchas. Yo como, entre comillas, neutral, no pienso esto, digo, los goles hay que hacerlos, desaprovechó la oportunidad y claro. Está bien, por supuesto, jugó ante un rival muy débil y jugó mejor, pero sí. no jugó bien.
0: Independiente Santa Fe no es uno de los grandes rivales de la región, digamos.
1: No, es un equipo noble que hasta su técnico, el uruguayo,
0: tuvo 3 minutos y medio de explosión.
1: Fíjate lo que son las directivas de un técnico cuando le entienden los jugadores. Le dio un par de indicaciones y le complicó la vida en los últimos minutos a River. Pudo haber hecho hasta otro gol y después la cuestión maratónica de los penales y esta mala suerte del arquero de River, que hizo todo para ser el héroe de la jornada y patea de la manera que pudo porque resbaló el momento de la definición, ¿no?
0: Vos fijate que atajó tres penales. De esos penales tocó uno, que podía haber también atajado, y el penal en tiempo reglamentario, que es el del empate Independiente de Santa Fe, también toca la pelota. O sea, atajó 3 y tocó 2. Lamentablemente de héroe pasó antihéroe, pero bueno, ¿qué se va a hacer? O sea, el fútbol es así.
1: Sí, es así, pero para mí, si tengo que hacer una apuesta hoy, si querés la corremos, la apuesta, un cafecito de 10.000, ¿no? Un cafecito donde, o sea, de 10.000 es que vean como una masita, con algo, con un mimo. No me vendas el de acá a la vuelta de 5 o 6.000 y de parado. Yo te digo, no hay Coudet mañana. O sea, no hay Coudet mañana.
0: No hay Banfield.
1: Vos decís que sí.
0: Yo creo que el último golpe va a ser con Banfield, si no resuelve.
1: Pero
0: además tiene que conseguir un reemplazo. Y no es fácil, porque te hablan de Ramón Díaz. En serio.
1: No, eso es tapar la tormenta.
0: Ver, yo sé que desde la política de River, desde la tribuna, desde la San Martín.
1: Pará. La política de River no lo puede admitir eso, porque están peleados a muerte. Ponele que dicen, vendamos humo, traigamos a Ramón.
0: Hay distintas listas, hay distintas,
1: distintas agrupaciones. Pero el que manda. Téfano, Francescoli y otro nombre más, que son los que mandan realmente, sí. Ramón Díaz
0: no va con esa dirigencia.
1: Por eso, para mí, no tengo información, pero para mí, Beltrán, el arquero,

0: tipo de la casa. Para mí alguien lo mandó a decir lo que dijo. A Caudé lo bancamos, porque lo quieren bancar, quieren tratar que no se les vaya. Ahora, mi hipótesis es que se les va a ir, porque ese tipo está destrozado y ya no puede poner la cara un minuto más.
1: Hoy es jueves, hoy es jueves. Y bueno, no hay mucho tiempo. O sea, si no se va hoy, se va mañana. O si no, aguanta hasta el fin de semana que juegue con Banfield y después veremos qué pasa.
0: No, pero no hay, tiempo, hay que aguantar esa tribuna que te veo. No, ¿dónde se juega? ¿En Banfield o en el Monumental? Chequeamelo eso, por favor. Vos tendrías que saberlo, hincha de Banfield. Dame la temperatura, dale.
2: Banfield, ¿sabés quién lo dirige?
0: ¿Quién?
2: Pedro Troglio.
0: ¿Y?
2: O sea, sería responsable... Troglio.
0: Si hay un partido
2: de favorable de para Caudet.
0: Pero chequemos ahora.
1: En el Florencio Sola.
2: O en Banfield.
0: En Banfield, bueno. Entonces ahí no tiene público de River. Podría ser lo que ustedes dicen. Pero bueno, ¿lo apostás o no lo apostás el cafecito?
1: Yo te apuesto todo, Puchi.
0: Yo te lo traigo acá en bandeja, la semana que viene, porque el partido es el fin de semana. ¿Cómo viene el tiempo, Fabiano?
2: Tenemos 13 grados 9 la temperatura en Buenos Aires, 94 el porcentaje de humedad, viento sur a 6 kilómetros por hora, lluvia, tormentas aisladas en la mañana, en la tarde chaparrones anunciados para Buenos Aires, máxima 18.
0: Las 5:46, nos aguantan del otro lado, sí, a las 6 llega Eduardo Feynman, alguien tiene que decirlo, es un día por delante, ya volvemos.
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0: La radio, tu compañía de siempre, estás en Mitre, por supuesto, ¿dónde vas a estar? Si no, el jueves 27 de agosto, el 2026, y la información también que pasa por el vacunatorio VIP, citan indagatoria a Dualde, Tayana y Berbisky. Berbisky fue el que, a propósito, no hace nada porque sí, abrió la puerta del escándalo, decir, bueno, hay gente ahí que pasa por otra pasarela a la hora de vacunarse. ¿Se acuerdan que ya ha fallecido? Hablaremos lo menos posible de él, pero que ahí estuvo en la palestra Ginés,
2: el ministro de Salud, entonces,
0: Alberto Fernández, que por supuesto, no estando en este plano, no va a ser juzgado, pero los demás sí. La jueza federal María Eugenia Capuchetti citó indagatoria a 34 personas por el caso escandaloso del vacunatorio VIP. Atención, porque sigue el paro universitario. Paro de 48 horas se va a desarrollar hoy y mañana. Los gremios advierten que los aumentos salariales quedaron muy por debajo de la inflación. Otra noticia de impacto, que impacta fuerte en la Armada, dice Clarín, la decisión de Milei de cerrar la base naval Punta Indio. El desmantelamiento de la cuna de la aviación naval es parte del ajuste millonario a la fuerza. En la Armada dicen que no se puede concentrar dos bases en una, o sea, Punta Indio y Bahía Blanca. Sí, vamos a juntar fuerzas de ya, que llegamos casi a un fin de semana, que en un ratito me decís, Fabiano, cómo viene la perspectiva. Hoy es jueves, pero estamos cerca y nos vamos despertando.
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0: Por algunas lluvecitas aisladas el día de hoy, después ¿cómo sigue?
2: Solo hoy, viernes, 10 grados de mínima y 17 de máxima, cielo parcialmente nublado, temperaturas similares para el sábado y el domingo, todos los días, viernes, sábado y domingo, con máximas de 17 grados, el sábado de mínima 8 y el domingo de mínima 10.
0: Y tenía 83 años, lo seguimos recordando en todo el programa. La música de luto, dice Crónica, murió el Negro Rada.

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1: Hablando de la máquina de trabajar, en la campaña de Lula a Brasil, quieren disminuir esto del 6x1, porque muchos trabajadores de Brasil laburan 6 días en la semana y dicen hay que tener uno más de descanso. En lo que es la oposición del bolsonarismo, le dicen también sectores empresarios, esto puede aumentar el costo laboral. Bueno, un debate en la campaña de Lula. La negritud del negro Rada, dale.
0: Para que no cache el canto.
1: ¿Cómo lo despidió su barriada, no? Allí en Uruguay con los tamboriles y la legislatura que lo estaba velando al negro Rada.
2: Sí, qué lindo el negrito. Cuánta tristeza, pero un músico que de esa característica, que cuando vos lo veías ya antes de que empiece a cantar ya te daba felicidad. Era un músico que te daba felicidad y era tan versátil, pero tan versátil que era capaz de hacer cosas como esta. Con los Killers, músicos de sesión, haciendo cositas locas llamada Amor. Increíble, con una versatilidad tremenda, en inglés perfecto, en los 80, en plena época de apogeo de Queen. O por ejemplo haciendo Kraftwerk, el modelo, ese grupo alemán, y él haciéndolo en forma impecable. Escuchemos un poco.

0: Y la versatilidad pasaba también por el tango, que lo sentía como rioplatense, o cantar boleros, ¿no? Hacía de todo. Su carrera tuvo un vuelco a la mayor masividad, porque en principio era como de culto, ¿viste? Decías este yacero, el candombe, en los 80, ese debut en Barrock con el tema Siempre el Loco, ¿cierto? La de Malísimo. ¿Sí? Todo le dio una creciente popularidad, sus actuaciones, sus morisquetas. Pero claro, lo agarró Cachorro López como productor y lo puso en un disco fenomenal, de esos que en el fin de año de Navidad o del 31 de diciembre los querías poner.
1: Cachorro López lo potenció a un artista descomunal como el Negro. Cachorro lo potencia y después hace colaboraciones con todos, porque cantó con todos, absolutamente con todos el Negro. Sí. Y todo hermoso, todo muy lindo.
0: Bueno, hoy se ven posteos de Ciro, de Fito Páez, ¿no? Fito Páez dice, mirá qué cosa linda, dice, es familia, se me fue parte de mi familia. 5:53.
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1: El Negro y Fito hicieron 11 y 6.
0: Sí, claro.
1: Una hermosísima versión. ¿Acaso me parece que está más linda que la original?
0: Exacto, bueno, también que hizo algo de Pedro y Pablo. Bueno, le dio su homenaje, así como Fabi Cantilo y otros, al rock nacional. Él estaba como uno más de esa troupe del rock nacional. Mencionamos Barrock y de ahí un montón de otros festivales. 5:54.

0: momento de irse despertando. Fabiano, ¿cómo viene el día?
1: Tenemos una máxima de 18 grados con probabilidad de lluvias, chaparrones en la tarde, tormentas aisladas en la mañana, ahora una lluvia débil, 13 grados 9 la temperatura, 94 la humedad.
0: Bueno, siguen surgiendo detalles de la visita a León 14, acto hasta en un estadio, se preguntan algunos, bueno, visitaron cárcel, lo que es también Don Orione, la misión de Don Orione, ahí va a haber todo un mensaje por el tema de la discapacidad, ¿no?
2: En Claypole. En
0: Claypole. Parece que sí, que se va a cerrar ahí. Todavía faltan más detalles.
1: 160 colectivos.
0: Sí, sí, al fondo. Va a haber un mensaje, para el gobierno. En el asunto de los recortes. Bueno, el tema es que por primera vez, que es lo que corresponde, hubo un funcionario sentado del gobierno de Kicillof también en la coordinación con Karina Milei, porque esto va a comprender la ciudad de Buenos Aires, la provincia de Buenos Aires y la provincia de Córdoba.
2: Y sí, porque tienen que trabajar en forma mancomunada.
0: Estuvo Bianco entonces ahí en la mesa de conversaciones. 5:55. Vamos, sí, momento Verdún, dale.
3: Dos tangueros de ley, coetáneos, se fueron un día como hoy, en el mismo año. Ella cantante, actriz, bailarina. Él cantor, puro cantor. A ella la llamaban el Gorrión de Buenos Aires. Nació en el barrio de Almagro, en una humilde casa de la calle Quito, entre Boedo y Colombres, y fue una de las grandes figuras de la escena porteña. Él nació en Saavedra, en una casa de la entonces avenida del Tejar 3050, hoy Ricardo Balbín. Saavedra fue mucho más que su lugar de nacimiento. Fue el barrio que llevó siempre consigo y que terminó convirtiéndose en parte inseparable de su identidad. No grabaron juntos, pero compartieron estudios de TV y escenarios como la comedia musical Buenos Aires Todo Tango, en el Teatro Estrella, a comienzos de los 80. Ella era Beba. Él era el polaco. Beba Vidart y Roberto Goyeneche. El 27 de agosto de 1994 se fueron de gira. Un pedazo de tango se fue con ellos. Nunca grabaron juntos. Pero gracias a la magia de la radio y de los editores de Radio Mitre, Miguel Mato y Gustavo Castellano, vamos a hacerlos cantar a dúo Tinta Roja.

0: Qué buen dúo, ¿eh? ¿Quiénes están acá cantando los tangueros?
1: Estamos hablando del polaco Goyeneche y Beba Vidar. Nunca cantaron juntos, pero y la magia de la radio está haciendo que canten juntos es por primera vez, aunque nunca lo hayan hecho.
0: ¿Esto es IA o es trabajo de operadores con IA o cómo se logró esto?
1: No, no, esto es trabajo, esto es creación.
0: Esto es arte, arte, esto es arte, creación. Arte, arte. 5:58, Julián, protagonista de una novela sin fin. Se ausentó de la práctica Atleti, apuntó contra el Barça, pero el Barça dice, nosotros, el único jugador que tenemos en mente es Julián, es Julián. Así que veremos cómo sigue esta novela. Dale un poquito más con el Negro Rada, dale.

Y hablando de la IA, mirá lo que dijo Bill Gates, el fundador de toda esta era nueva tecnológica que ya parece haber quedado vieja, de Microsoft, y uno de los titanes de la era digital. Dijo, la IA es más peligrosa de lo que las tecnológicas admiten. Y señaló, el cofundador de Microsoft afirmó que el artículo de su blog, que la transición hacia la era de IA será uno de los periodos más turbulentos de la historia, y sostuvo que nadie ha presentado un plan creíble para gestionarla. Ayer en los estadios de fútbol, bueno, en River, que le tocó perder por penales, se puso en versión futbolera el tema del primero que pusimos, Vero, ponelo, el primero que pusimos de esta saga de Rada en su homenaje, se la cantó con la versión de una canción futbolera de River. Los primeros que lo hicieron fueron los hinchas de Racing, del Cilindro, la adoptaron esta canción como bien tribunera.

0: que tengo todo el tiempo.
1: Se vamos a cerrar el programa con esto, en homenaje al Negro Rada, por supuesto. 6 de la mañana, datos del tiempo, dale.
2: 13 grados 9 décimas, la temperatura, 94% de humedad. Chaparrones en la tarde, en la mañana, probabilidad de lluvias, una máxima de 18 grados y feliz día de la radio.
1: Ah, feliz día de la radio, feliz día de la radio, feliz día de la radio, Verdú, feliz día de la radio.
3: Feliz día.
1: Vamos, vamos, vamos. Vamos con Rada, el negrito, bueno, ahí va.

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menos pedirle disculpas a la gente. La verdad que no era algo que se nos podía esperar. La verdad que lo veníamos trabajando mucho en la semana, sabíamos que estábamos preparados para enfrentarlo. Creo que hicimos un gran partido.

0: en Nepal. El violento desborde de un río en la región del Himalaya ha arrasado un pueblo y destrozado a su paso edificios y puentes. Hasta ahora las autoridades nepalíes han confirmado la muerte de al menos 157 personas.
1: Una noticia muy fea, tremenda para lo que es lo deportivo del Vasco Arruebarrena. Durante la práctica, Tomás Aranda sufrió el rompimiento de la sindesmosis del peroné, lo que se puede llegar a entender como una fractura.
2: Se cierra la votación.
3: 144 votos afirmativos, 102 negativos, 9 abstenciones.
2: Resulta afirmativo.
4: Los créditos hipotecarios son una prioridad por diferentes razones. Una, porque hace a la justicia social. Nada más, digamos, justo que una persona que tiene trabajo tenga acceso a una vivienda.

0: Buen día. ¿Qué tal? ¿Cómo les va? Hoy jueves 27 de agosto, 6 de la mañana, 9 minutos en todo el país. Soy Eduardo Feynman y estoy aquí en Mitre con ustedes hasta las 10 de la mañana. Esto es Alguien Tiene Que Decirlo, con el mejor equipo periodístico y la mejor información. Eso no lo dude nunca. María, muy buen día.
1: Hola, buen día compañero, buen día queridos oyentes madrugadores. Estamos con ustedes desde bien temprano y ustedes con nosotros y tenemos 13 grados, una décima de temperatura con llovizna a esta hora en la ciudad y una humedad alta, 91%, la presión está bajita, 1002.5, viento del sudeste a 13 kilómetros por hora, la visibilidad 10 kilómetros y hoy se esperan lluvias durante por lo menos la mañana y la tarde, lluvias aisladas, así como ahora, luego chaparrones a la tarde, y hoy una máxima de 18 grados. Mañana viernes sale el sol de nuevo, 17 de máxima, lo mismo que el sábado, que tendremos 17 grados, y el domingo lo mismo, tres días prácticamente calcados, con algo de sol y algunas nubes. La semana que viene empieza a haber 18 grados de máxima, por lo menos lunes y martes. Bueno. Así que por ahora, agradable.
0: Muy bien, Rolito, buen día.
2: ¿Qué tal, Edu? Buen día para todos. Bien, todo bien, Argentina. Argentina, mucho pan y circo. Después de ver las peleas del Congreso de ayer, creo que ya se falta mucho pan a la Argentina.
0: Bochornoso. Penoso. Un poquito más de ruido, ¿no puede ser? Gracias, Gracias. Un poquito más. Por ahí un poquito más de ruido sería fantástico. Bochornoso ayer.
2: Lamentable.
1: Como siempre. Como siempre.
0: 6:11. Buen día, Gaby. Buen día.
3: ¿Qué tal, querido? Buen día, buen jueves.
0: Bien, Lean, buen día, buen día.
4: Hola, Eduardo, ¿cómo te va?
0: Cormi, muy buen día.
5: Buen día, Eduardo, buen día a todos.
0: ¿Qué tal, Willy? ¿Cómo va? Bien.
4: Buen jueves para todos.
0: Bueno. Gran día para el gobierno desde el punto de vista político o para mostrar músculo político por parte del gobierno ayer en la Cámara de Diputados, triunfos políticos que son claves, con leyes que son claves para el gobierno. La reforma de la Carta Orgánica del Banco Central para terminar con la inflación para siempre, los cambios en inocencia fiscal para ampliar el universo de beneficiarios y que todos puedan acogerse al régimen. ¿Qué más? El acuerdo de libre comercio con Singapur, que dicen les va a permitir o va a permitir al país más libertad para comerciar con el mundo, y también el tratado de patentes. Todo eso salió ayer media sanción de la Cámara de Diputados. Salieron con amplias mayorías. Sorprendió porque la reforma de la Carta Orgánica del Banco Central, el gobierno pensaba sacar 131 votos, llegaron a sacar 144 votos. Una gran mayoría y un gran acuerdo hecho por el Corrado Santilli, por el jefe de gabinete, con los gobernadores. Ahí el acuerdo con los gobernadores fue realmente clave.
2: Eduardo, vacunatorio VIP, 34 personas a declarar lo que hemos sufrido los argentinos. Jamás podemos olvidar esos años que estuvimos encerrados, esa terrible pandemia de mierda, y encima hubo COVID.
0: Escribió Pablo Quirno, el acuerdo de libre comercio Mercosur-Singapur es un hecho. La Cámara de Diputados acaba de sancionar este acuerdo clave para la integración estratégica de la Argentina con el mundo. Arancel cero inmediato para 7% del universo exportable argentino. Puerta de acceso a un mercado de 684 millones de personas. Y es uno de los grandes centros logísticos y financieros de Asia-Pacífico. Dice o escribió Pablo Quirno, seguimos generando las condiciones. El sector privado es el que tiene que salir a jugar. La inocencia fiscal 2 también, esta ley logró media sanción, también con una mayoría bastante importante, 139 votos afirmativos, 110 negativos, 2 abstenciones.
2: Ese que dice, buenas, vengo a solicitar un préstamo. ¿Cómo no? ¿Es para construcción, ampliación o refacción? No, solo es para ir a la carnicería y llenar el tanque, ¿no?
0: Adrián Rabier es el vocero presidencial y escribió Día Histórico para la Estabilidad de la República. Media sanción a la reforma de la Carta Orgánica del Banco Central viene a poner fin a un largo periodo de dominancia fiscal y desarma los mecanismos de emisión descontrolada que empobrecieron a millones de argentinos. El distorsivo impuesto inflacionario confiscó ahorros de los hogares argentinos y esto alimentó una inflación acumulada del 50.141% en 20 años.
2: Pregunto, che, ¿cómo te fue en el curso de despistados? Me dice que era hoy.
0: El diputado Santurio dijo poner a un kirchnerista a cargo del Banco Central es como poner a Gilla Murano a cargo de una panadería. Solo te envenena.
2: Seguro poner a Gilla.
3: Sí, sí, me quedo con Gilla.
2: Aguante Gilla.
3: Aguante Gilla, somos todos Gilla.
0: Dios mío. Ver ayer al kirchnerismo, ¿no? O a los kirchneristas, ¿no? Discutir el tema del Banco Central, entre otros temas, qué sé yo, y las payasadas que hacían y decían. Realmente, a estos tipos que saquearon el país durante 16 años, la verdad, una vergüenza. Y ver, entremezclados con ellos, dando una conferencia de prensa, a diputados que antes pertenecieron a Juntos por el Cambio o fueron pro, o ex libertarios, mezclados con aquellos que saquearon el país, la verdad, asco dan, ¿eh? Asco. 6 y 16. La diputada Dayana Fernández Molero le dijo a Tolosa Paz, ¿me querés decir algo? ¿Me querés leer la carta astral?
2: No. Dios mío. Argentina es cáncer en el horóscopo, ¿no?
0: Sí, dicen que sí, que no entiendo tampoco.
2: Ay, un Libra va también.
0: Sí, puede ser ascendente, no sé en qué. Cáncer creo que es también Tolosa Paz, con ascendente en Alberto Fernández y Cristina Fernández de Kirchner. Sí. Me parece. Sí. Creo que en la carta astral también el kirchnerismo debe ser cáncer, ¿no?
2: El signo del kirchnerismo es el signo peso.
0: Sí, con ascendente en bolsas llenas de dólares, ¿no? Muy bien.
5: El peorismo siempre se escarchó.
0: Sí,
5: siempre.
0: Ah, mira,
2: qué lindo. Qué lindo, ¿no?
0: Bueno, dijo ayer Alejandra Monteoliva, nos estamos preparando para recibir al Papa León XIV. Ayer hubo una reunión muy importante en Casa de Gobierno, encabezada por Karina Milei. También estuvieron Gabriel Sanchezini por la ciudad, Carlos Bianco por la provincia de Buenos Aires, Manuel Calvo por Córdoba, trabajando en los preparativos de la llegada del Papa León XIV. Llega aquí, recordábamos, a la República Argentina el 8, creo que el 8 a la noche, el 8 a la tarde noche del 8 de noviembre. Se queda a dormir aquí en la Ciudad de Buenos Aires, en el Episcopado, no, en el Episcopado no, en la Anunciatura. El 8 a la noche, el 9 a la noche y el 10 a la noche. Duerme aquí en la Ciudad de Buenos Aires.
6: Sí, estuvo también Horacio Jiménez, Juan Pablo Quintero, los ministros de Seguridad de Córdoba, Buenos Aires y Cava, pues, en función de los tres lugares donde va a estar también el Papa.
0: Exactamente. Los lugares casi confirmados donde va a estar el Papa con algunas actividades. Primero, la recepción en Casa Rosada, que puede darse o el jueves, el mismo día en que llega al país, o al otro día muy temprano, el 9, a la mañana en Casa Rosada. Después, la otra actividad grande del Papa va a ser en el Monumento a los Españoles aquí en la Ciudad de Buenos Aires. El otro multitudinario va a ser en la Catedral de Luján, allí en la provincia de Buenos Aires, en Luján. Ayer hablábamos con justamente el titular de la diócesis, ¿no? El otro lugar multitudinario donde va a estar el Papa va a ser en Fadea, en Córdoba. y también va a estar en la Catedral de Córdoba. Estos van a ser los eventos masivos. Y después, creo que en estas próximas horas está llegando por segunda vez la avanzada del Papa para arreglar, digamos, detalles más finitos, más finos de la visita del Papa León XIV.

0: Va a haber transmisiones oficiales a través de la televisión de esa visita. Y tengo entendido que la transmisión será oficial de parámetros del gobierno con la Santa Sede. 6:20. Bueno, el gran anuncio ayer lo dio justamente el ministro de Economía a las 10 de la mañana, 10 y pico de la mañana, en una conferencia de prensa. Ayer ya los Cuca lo ven como un tipo peronizado, un tipo que se ha abrazado al peronismo, que es Cuca. ¿Así? Se ha convertido el Toto Caputo. Sí, para los peronistas ya lo ven Cuca, Cucardo. Impresionante, solo por haber mencionado justicia social.
1: Mirá, qué lindo.
0: Sí. Ayer el ministro de Economía, junto con otros funcionarios, estaba rodeado por Romero Krause, del Banco Central, y por Michele, que es de la ANSES, ¿no? El que maneja el FGS.
2: Exactamente, el titular del FGS.
0: Bueno, ayer anunció justamente Willy créditos hipotecarios que se van a usar, allí se van a usar los fondos de la ANSES para que los bancos puedan dar préstamos. ¿Puedes explicar brevemente cómo funciona el sistema, cómo va a funcionar el sistema?
2: Claro, el problema que había era que los bancos no tenían fondeo para prestar a largo plazo. Recordemos, los préstamos hipotecarios son de 20 a 30 años en promedio. Entonces, el inversor de largo plazo siempre es el que tiene, el que administra las jubilaciones. En este caso, el FGS lo que va a hacer es, va a ofrecer pesos y los bancos van en una subasta, y el que más tasa le pague al FGS, bueno, se va a quedar con la subasta, la primera es la semana que viene, se va a quedar con X cantidad de pesos, la primera hasta 200 millones de pesos, uh-huh. Y a su vez el banco ese va a represtar esos fondos a las personas. Las colocaciones que va a hacer el FGS con los bancos va a ser de 3 a 5 años, creo que.
0: Uh-huh. Okay. Ayer el ministro dijo, los créditos hipotecarios son una prioridad. Primero, porque hacen a la justicia social. Uh-huh. Bueno, y eso, esa frase, el kirchnerismo la aplaudió y dijo, uy, Toto, te convertiste en peroncho, en cuca.
2: El compañero Toto.
0: Ahora, el propio presidente Milei habló pestes de justamente ese concepto de justicia social. En diciembre del 2027, el propio Milei decía que la justicia social era un robo, o es un robo, lo dijo así.
3: Santi Bausili, digamos, que había en el Banco Central, sino que ahora, además, es un ejemplo de canciller. Digamos, ahora, cuando nosotros hagamos todo eso y la economía empieza a crecer fuertemente, ¿qué va a hacer el surderío? Va a venir y va a decir, se genera desigualdad. Y van a venir a atacar con eso. Así es que, en ese contexto, lo que tenemos que hacer es estar preparados para dar esa discusión. Y esa discusión es una discusión moral. Hay que decírselos en la cara. Digo que la justicia social es una cosa de ladrones, porque implica un trato desigual frente a la ley precedido por un robo.
0: La justicia social, Toto, maestro, ¿no te acordás lo que dijo el presidente? A menos que esto de la justicia social haya estado acordado con el propio presidente, ¿no?
1: Claro, puede estar.
0: Porque dijo el propio Milei en el 2025 que la justicia social es una cuestión de ladrones, ¿no? De ladrones. Y después en Davos, en enero del 2024, también habló de la justicia social y dijo esto.
4: Dicen que el capitalismo es malo porque es individualista y que el colectivismo es bueno porque es altruista con la ajena. Y en consecuencia bregan por la justicia social. Pero este concepto que en el primer mundo se ha puesto de moda en la última época, en mi país es una constante del discurso político desde hace más de 80 años. El problema es que la justicia social no es justa, sino que tampoco aporta al bienestar general. Muy por el contrario, es una idea intrínsecamente injusta, porque es violenta. Es injusta porque el Estado se financia a través de impuestos, y los impuestos se cobran de manera coactiva. ¿O acaso alguno de nosotros puede decir que paga los impuestos de manera voluntaria?
0: Bueno, parece que Toto Caputo usó algo del discurso de hace 80 años. La justicia social. 6:24.
5: Sí, los periodistas siguen encontrando estas
1: estas cosas, me parece que no va a haber mucho arreglo con los periodistas y Milei, ¿no?
5: Como para no tenerles bronca, ¿no? Hasta ahora no puteó nada el presidente. Son 6:25 y...
0: No, por ahora no. No vi nada.

0: la verdad que sorprendió Toto Caputo, ¿no? Porque las últimas 24 horas se volvió bastante cucardo, ¿no? Ayer, Justicia Social, y también ayer planteando la posibilidad de que haya una ley mordaza para los periodistas, ¿no? ¿No es cierto? Muy bien, muy bien. Dice Clarín hoy en una nota de Ana Clara Pedotti que hay cautela de los bancos después de el anuncio de Toto Caputo. Hay apoyo mientras aguardan la letra chica, están aguardando la letra chica de pero no va a haber problemas.
1: No va a haber problemas. Ayer hablé con banqueros, apoyaron la,
0: ¿ah, sí?
1: la medida. Los titulares de Adeva, por ejemplo, Javier Bolsico.
0: Bien, el sector financiero espera la normativa técnica para evaluar si el costo de fondeo va a permitir recortar tasas y ampliar la oferta de crédito. 6 y 26. Bueno, parece que Bullrich, atención porque este jueves a las 11 de la mañana también va a ser un día clave en el Senado. Hoy, sí, a las 11, hoy jueves. Para tratar 67 pliegos judiciales, entre ellos los de Pablo Bertuzzi y Pablo Yadarola, que son propuestos para la Cámara Federal. Bullrich consiguió el apoyo de los aliados y aceptó incorporar proyectos de la oposición al temario. Y la próxima semana el oficialismo va a buscar avanzar en comisión con el Super Rigi y la Ley de Sociedades. Y atención también que la semana que viene va a ser clave el Senado, porque también tendrán que tratar seguramente Banco Central e Inocencia Fiscal 2. Así que, pero atención, hoy a las 11 de la mañana con el tema pliegos.
2: Todo hace pensar que los pliegos se van a aprobar.
0: Totalmente.
2: Después viene la jura, después viene aprobación del pliego, boletín oficial, jura, y estarían ya sumándose al segundo piso de Comodoro Pi, Pablo Bertuzzi manteniendo el despacho. Bien. Pablo Yadarola ocuparía el despacho de Leopoldo Bruglia, que hoy es camarista federal, y Leopoldo Bruglia volvería, y ya volvió, de hecho, al Tribunal Oral Federal 4, acordate que es el tema de los traslados.
0: Sí.
2: Después te voy a contar lo que sigue la sesión de magistrados.
0: Sí, señor.
2: La sección del Consejo de la Magistratura.
0: Sí, señor, 6 y 27. El presidente Paz, el presidente de Bolivia, dijo nunca hubo relación de trabajo directa con Cerimedo. ¿Tenés el audio? Dale.
3: En ese intento de feminicidio, en la relación de pareja que se tendrá que investigar qué pasa entre ellos, qué acciones o qué situaciones han ocurrido, hay un señor, el señor Cerimedo, que fue parte de la campaña reciente que ganamos a nivel nacional. Tengo entendido que el señor Cerimedo llegó para trabajar con otros candidatos presidenciales, pero cuando ganamos en primera vuelta y llegamos a la segunda vuelta electoral en Bolivia, se generó un contacto con el señor Cerimedo para trabajar, siendo un estratega de reconocimiento mundial, para trabajar en nuestra campaña electoral. Ganamos las elecciones.
0: Bueno, estratega de reconocimiento mundial, qué sé yo, me parece que... ¿No?
2: Le dieron poco, mucha chapa.
0: Me parece que le quedaba enorme eso, ¿no? Pero bueno, 6 y 29. Hoy aparece prácticamente en todos los días una foto de la oposición ayer dando una conferencia de prensa en la Cámara de Diputados, ¿no? Y yo veo otra vez la foto y digo, qué vergüenza esa foto, ¿no? Y qué papelón ver gente ahí que ha pertenecido a Juntos por el Cambio o que fueron libertarios hasta hace 5 minutos, entremezclados con los K que saquearon al país, ¿no? Esta foto, por ejemplo, estamos viendo. Realmente una vergüenza, 6 y 29. Hablando de foto, bueno, Horacio Rodríguez Larreta vuelve a jugar en la ciudad de Buenos Aires.
4: ¿Ah, sí?
0: Fue proclamado candidato a jefe de gobierno porteño por el MID de la ciudad de Buenos Aires, el espacio que conduce Sago, el diputado Sago, aquí en la ciudad de Buenos Aires. Así que Horacio Rodríguez Larreta ya tiene partido.
4: Mira.
0: Ya tiene partido político y que lo apoya y es el candidato del MID en la ciudad de Buenos Aires. Hablando de candidatos, Pablo de León, hoy en Clarín, cuenta que en las charlas que la expresidente mantiene desde su reclusión en San José 1111, se la ha visto enfrascada en buscar su plan B a Axel Kicillof, a quien no quiere como candidato oficial. Y cuenta Pablo de León, cualquier cosa lo van a buscar a él, no a mí.
4: ¿Qué dice? ¿Qué
0: después
4: dice?
0: Me llaman a mí. No, porque Pablo de León, llámelo a él, no a mí. Dice, Cristina Kirchner ha pedido encuestas sobre todos los potenciales candidatos. Sergio Massa, Máximo Kirchner, Gerardo Zamora y Sergio Uñac. Uh-huh. Su hijo sería ideal para ella. ¡Mamma mía!
4: No, te imaginas, ¿no?
0: Dios mío. Pero menos mal que se da cuenta, dice Pablo del León, ¿no? Pero los números hoy no lo ayudan. Sí. Exactamente. Bueno, y el exgobernador santiagueño tiene ganas y ella lo valora. Y el senador sanjuanino se ha reunido varias veces con la expresidente y cree que puede competir. Bueno, ¿ven que empieza a aparecer el nombre de Sergio Massa como candidato de Cristina? Sí. Ya lo mandó a medir.
5: ¿Qué baja?
0: 6:31.
4: Dios mío. Ayer, Edu, veía a estos diputados que tienen distintos pensamientos políticos unidos contra el gobierno. La ideología los separa, pero los une el odio por Milei.
0: Atención con esto que va a ocurrir hoy en la puerta del Ministerio de Defensa, Plaza de Armas, Asopardo 250. Yo no recuerdo que haya ocurrido algo así. A las 10 de la mañana va a haber una concentración, a las 11 una conferencia de prensa, se llama Jornada Nacional de Lucha Sectorial Civil, paro, y conferencia de prensa, sin civiles y docentes civiles no hay defensa ni seguridad nacional.
2: Claro, la convoca seguramente quien ATE, UPCN, el personal civil.
0: ATE,
2: claro.
0: CTA.
2: Exacto.
0: Y ATE Nacional.
2: El personal civil de las Fuerzas Armadas. Entonces, el algunos, personal de carrera.
0: Sí, algunos lo toman como una suerte de golpe civil al ministro de Defensa Presti. ¿No? Porque habla de urgente reapertura de las paritarias, aumento salarial de emergencia ya, no solamente para los civiles, sino para los militares.
2: Van en arbola en la otra bandera. Pero la Fuerza de Seguridad también tiene...
0: golpe cívico-militar al ministro.
2: Claro, la Fuerza de Seguridad también tiene personal civil, auxiliares, etcétera.
0: Claro, van a mandar a los familiares. No al desguace de IOSFA y IOSFA.
2: Ah, de la obra social.
0: ¿Ves? Te das cuenta que acá hay...
2: Correcto.
0: Hay algo raro acá. Acá hay un ruido...
2: Igualmente el personal civil raro de la Fuerza está sujeto también a la reglamentación propia de cada fuerza, con lo cual, sí, eso seguramente no van a ir.
0: Claro.
2: Y los gremios ponen a la familia.
0: Ponen a la familia.
2: Bueno, veremos la convocatoria. Si van los gremios, algunos van a ir porque van a ir los gremios, en definitiva.
0: Sin civiles no hay defensa, sin civiles no hay seguridad. Construyendo la unidad.
2: Es cierto que el personal civil cumple un rol muy importante en cada una de las fuerzas. Sí, eso es indudable, pero claro, de ahí al reclamo...
0: Yo prestaría atención. Que
2: sí, seguro.
0: 6:34.
4: En la calitura en pregunta. Una pregunta, doctor. ¿Cómo salieron mis análisis? Mire, al final le terminamos encontrando algo de sangre en la cerveza. Dice.
0: No. Hoy leía a Pañi hablar, otra vez sale el tema del hombre de la aduana, Belis, con B corta, ¿no? Hasta donde me contaron ayer, Belis tiene 68 años más o menos, y él quiere volver a vivir a Paraguay. Tiene un tema familiar ahí, qué sé yo. Ya intentó irse en varias oportunidades. Igualmente, él tiene licencia hasta el lunes. El lunes se tiene que presentar. Nadie puede presentar la licencia, mejor dicho, nadie puede presentar la renuncia mientras esté en licencia. Así que primero se tiene que presentar a trabajar el lunes. y después ver si el tipo este renuncia o no renuncia. Yo, hasta donde me contaron, no hay ninguna intención de echarlo, de ninguna manera. Ahora, si se quiere quedar, se queda.
5: Claro.
0: Ahora, supongamos que se va, que efectivamente renuncia. Me cuentan que va a ser reemplazado por alguien de Santiago Caputo. Bueno, muy bien, 6:35.
4: Bueno, me decía, ando tan mal de guita que en septiembre voy a necesitar un préstamo del Fondo Monetario o que me adopte Messi.
0: Mira vos, ya pasaron 5 minutos de las 6:30, María.
6: Ya sonaron los despertadores de 6:30.
0: Uy, buen día.
6: Buen día a los que se acaban de despertar, ¿eh? Estamos iniciando este día con alguna llovizna en Buenos Aires, que se va a prolongar a lo largo del día. Tenemos 12 grados 8 décimas de temperatura y hoy tendremos 18 de máximo.
0: A mí me pareció escuchar, mientras leía algunas cosas, escuchar fuerte la lluvia.
6: Yo también escuchaba,
0: ¿no?
6: Lluvia, sí. Bastante fuerte.
0: ¿No? Hace un ratito.
2: Que sí.
6: Sí.
0: Hace un ratito.
6: Sí, llueve. No sé si es muy fuerte, pero llueve.
0: Pero llueve, llueve. Sí.
6: Ahí está.
0: Calmó, pero en algún momento la
6: lluvia. Sí, en algún momento llovió fuerte.
0: Bueno.
6: Lluvias intermitentes.
0: Bueno, estaba previsto. Uh-huh. Estaba previsto. Bueno, señores, hacemos la primera tanda y venimos con los títulos. Dale.
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0: Bueno, exactamente las 7 menos cuarto en todo el país en este jueves 27 de agosto. María, temperatura y pronóstico del tiempo.
1: 12 grados 8 la temperatura a esta hora, con cielo nublado, con tormenta débil. En la máxima para hoy 18 grados y las lluvias van a seguir hasta la tarde.
0: Willy, querido, títulos.
2: Sí, Eduardo, vamos a hablar de lo que pasó ayer en mercados financieros con el Banco Central, que tuvo una tensa jornada de intervenciones en futuros, Doralink también contado, pero finalmente mostró 61 millones de compras del saldo neto en una jornada en la cual también subió el riesgo país. Vamos a hablar también del detalle de los créditos hipotecarios y vamos a explicar al público ejemplos de cuánto pueden acceder, cuánto va a ser la cuota, las tasas de interés, etcétera, etcétera. Bien dedicado al público, que seguramente va a estar muy interesado en esta ventana, porque hoy prácticamente los créditos hipotecarios son casi nulos, solo restringidos y con limitantes a la banca oficial. Vamos a hablar también de lo que comentabas recién en la Cámara de Diputados, todo lo sucedido ayer y el destino que tiene a partir de ahora los proyectos de reforma de la Carta Orgánica del Banco Central y de la Inocencia Fiscal 2. Y por último, hoy

0: precisamente se celebra en el Centro Municipal de Convenciones de la Ciudad de Buenos Aires los 20 años de las jornadas de e-commerce day y las 200 ediciones realizadas en 19 países. En el cierre va a exponer, ¿quién va a exponer? El padre Manolo, Eduardo.
1: Mira qué bien. Bien.
2: Grande, padre Manolo.
0: Sobre la inteligencia artificial, comercio y humanidad. El nuevo desafío de liderar sin delegar humanidad en relación con la encíclica de León 14, Magnífica Humanitas. Entonces, hoy entonces, en el Centro Municipal de Convenciones de la Ciudad de Buenos Aires.
3: Felicitaciones, padre. Bueno, querido Gaby.
4: Sí, señor. Abrazo al padre Manolo. Fentanilo contaminado, casación, la sala cuarta, la de Mariano Boric y Gustavo Hornos, mantuvo la prisión preventiva de la directora técnica del laboratorio Ramallo. Hablamos de Carolina Ansaldi, continuará el arresto domiciliario, una causa que tiene más de 100 muertos y, por supuesto, más de 13, 14 detenidos hasta ahora, un año que llevan alojados en distintos penales, entre ellos Ariel García Furfaro y Marcos Paz. Vamos a hablar de lo que dijo en la misma causa el fentanilo, lo que declaró la ex jefa del ANMAT, que se llama Nélida Agustina Villo, que también está escarcelada con una caución, alegó desconocimiento técnico. La verdad, lo hubiese alegado al momento de asumir el cargo. Dijo que ella era una funcionaria de carrera, que no conocía las medidas que había que adoptar en cuanto al control del laboratorio. Reitero, lástima que no lo dijo cuando le ofrecieron el cargo. Claro. Vamos a contar, porque hoy hay una ampliación de indagatoria de Gabriela Mantecón Fumadó, que es la era la titular del INAME, de quien se encargaba de las vacunas, y están cruzándose acusaciones, dejaron de lado, por supuesto, no tiene ninguna implicancia Mario Lugones, el ministro, pero sí entre ellas dos, distinto grado de responsabilidad. Ronquidos, reproches y acusaciones del show. La tensa audiencia de Pity Álvarez, que terminó con un revés. La verdad que lo que está haciendo Pity Álvarez, la defensa nueva de Pity Álvarez, la verdad, roza la chicana procesal inaudita, intentando que el debate no siga cuando Pity Álvarez claramente está en condición de responder por la muerte de Cristian Díaz allá en julio del 2018. El tribunal, la audiencia era 10:30, llegaron 11:30. El tribunal está teniendo una paciencia suprema. En este caso, Gustavo Werner los exhortó tanto a los abogados, que son nuevos abogados en la causa, como a Pity Álvarez, y el muy buen fiscal, que es Sandro Abralde. Hoy, 11 horas, sesiona el Senado, convocada por Patricia Bullrich y el resto del plenario, para aprobar entre ellos, si los votos, por supuesto, acompañan, la información que tengo yo es que sí, los pliegos de Pablo Yadarola y Pablo Bertuzzi. A partir de ahí, vendrá la publicación del boletín oficial, a jura, y serán los nuevos, en este caso Bertuzzi ya estará designado y está trasladado, integrantes de la Cámara Federal Porteña, completarán la sala primera junto con Mariano Llorens. Recordemos que en la sala segunda queda la vacante ahora de Martín Irunzun, que ya no es más juez y se está concursando. Después voy a contar qué va a pasar en la Asociación de Magistrados, porque también se vienen elecciones para el Consejo de la Magistratura de la Nación. Sergio Torres, ex juez federal, hoy presidente de la Suprema Corte de la Provincia de Buenos Aires, mete presión. Reuniones en el Senado bonaerense por las vacantes de la Suprema Corte. Atención, porque la Suprema Corte de la Provincia de Buenos Aires tiene constitucionalmente 7 lugares. Hoy hay 3. Hilda Kogan amenazó, o adelantó más que amenazó, que este año probablemente se acoja a los beneficios de la jubilación, con lo cual quedarían 2 de 7. Una locura. Voy a contar cómo sigue, quiénes son los candidatos para las sillas que están vacantes. Recuerda, seguramente Lean lo recuerda también, recuerdan la muerte del jugador de la reserva de San Telmo, Camilo Nuín, joven de 18 años. Bueno, ayer la justicia imputó al anestesiólogo, se había ido a operar de un tema en la rodilla, terminó falleciendo en la operación. El anestesiólogo Horacio Esteban Martínez Serana fue imputado por homicidio culposo, la muerte de este joven jugador que ocurrió en junio del 2025 por una cirugía de rodilla programada en una clínica de Drogué. Vamos a contar la situación de Fernando Cerimedo. Nadia Beller pidió ser testigo protegido. Cerimedo fue denunciado por la compra de un costoso campo. Se le va complicando cada vez más la situación a Fernando Cerimedo. La justicia mantuvo los embargos sobre Ariel Vallejo y Surfinanzas. Rechazo a todos los pedidos de levantación de inhibición de bienes. Continúa con esas medidas cautelares. Y por último, Edu, después le vamos a dedicar un tiempo cuando vos dispongas a lo que sucede con Cristina Fernández de Kirchner, la visita domiciliaria, la compra del primer piso, allanamientos pedidos. ¿Qué va a haber en el primer piso? Va a haber una sala de conferencia, va a haber un reducto para que se reúna con distintos dirigentes y baje un piso. La pulsera electrónica, ¿puede controlar si baja un piso o no, del segundo al primero? En un rato lo ampliamos.
3: Bueno, querido Lean, títulos para hoy.
2: Bueno, obviamente la etapa es River. River quedó eliminado de la Copa Sudamericana, un fracaso monumental, que es esta caída por penales ante Independiente Santa Fe después de empatar 1-1 en tiempo regular. Perdió prácticamente el año hipotecó el 2027 y yo la información que tengo a las 6:51 de la mañana es que en el día de hoy Eduardo Cobet dejará de ser el técnico de River. En un rato voy a contar los detalles, pero River ya sale a la búsqueda de un entrenador porque Cobet va a dejar de ser el técnico de River. Él anoche nos dio la conferencia de prensa y reitero, hoy dejaría de ser el técnico de River. En un rato hablamos de quiénes podrían llegar, si River tiene algo de margen todavía en este 2026, que todavía puede terminar peor, porque River se puede quedar sin ninguna copa para jugar el año que viene. La Copa Sudamericana solamente sigue Boca, que va a jugar con San Pablo. En un rato repasamos el cuadro. En Boca hay una pésima noticia, que es la lesión del Chico Aranda, que se fracturó el peroné, entre 3 y 4 meses sin jugar, va a ser operado en el día de hoy. Copa Argentina con un nuevo clasificado a cuartos de finales, Independiente Rivadavia, el campeón vigente que anoche le ganó 2-0 Aldo Civi. Hoy la Copa sigue con Estudiantes, Barraca Central y Platense Instituto. En un rato, o en realidad en algunas horas, se va a conocer el calendario de la nueva edición de la Champions League. En la Liga de España, Real Madrid pagó el pendiente de la fecha 1, goleó 4-1 a la Real Sociedad con un hat-trick de Mbappé. Y no para, Edu, la novela Julián Álvarez. Segundo día al hilo, segundo día consecutivo, que no va al entrenamiento del Atlético Madrid por una indisposición. Eso es lo que dice el club, que sigue con la indisposición. El mercado cierra el martes y si no aparece una buena oferta, yo no sé cómo lo va a arreglar.
3: Obviamente.
2: Pero la historia ya entra en una etapa final.
3: Olvídate, está terminado eso. Para mí, me parece, ¿no?
2: Terminado en que se va a tener que terminar quedando en el Atlético de Madrid, ¿sí?
1: Sí.
2: Agachar la cabeza y darle para adelante, excepto que aparezca un ofertón.
3: No, pero además lo van a seguir meando.
1: No.
2: Y en la medida que se quede y no la revierta, sí, da esa sensación. Después de lo que pasó el domingo en el Estadio Metropolitano, muy difícil de levantarla. Reitero, excepto que aparezca un Barcelona desesperado de última hora poniendo la plata que quiere el Atlético, o una oferta afuera que Julián acepte para no quedarse mal ahí.
3: Pero ya el presidente de Atlético dijo: al Barcelona no se lo vendo.
2: Bueno, entonces
3: no importa la plata que me pongan, no se lo vendo.
2: Tendrá que aparecer una oferta de un buen club del exterior para no tener que quedarse mal allí.
3: Pero él no se quiere ir.
2: No se quiere ir porque además Julián vive con mucha gente en Europa. Y tiene que ver también con cuestiones de permisos para vivir en otros países. Por ejemplo, en Inglaterra el tema del Brexit y demás. No es tampoco tan fácil. Me voy a Londres y me llevo a mi papá, mi mamá, mis hermanos, a este, aquí, en el otro. Hay también toda una cuestión periférica complicada de resolver.
3: Cormin, querido, títulos.
5: Bueno, Eduardo, vos estás hablando de una nueva medicación para el cáncer. La FDA la aprobó, una nueva medicación para el cáncer de páncreas que duplica la expectativa de vida.
3: Qué bárbaro. Una
5: la
3: pastilla,
5: gente
3: ¿no?
5: No engorda tanto.
3: Una pastilla, como una pastilla, ¿no?
5: Una pastilla, sí. De los nuevos mensajeros ARN.
3: Muy bien.
5: Entre 3 y 5 kilos aumenta la gente después de las de mini vacaciones. Creo que 5 kilos es mucho, ¿no? Pero hay una cosa interesante. Lo que publica la nota no es que se engorda durante los 3 o 4 días de un fin de semana largo, sino que cuando la gente vuelve sigue comiendo igual que si estuviera de vacaciones. Entonces se come todo. Después, crujir los dedos. ¿Alguna vez vos te haces crucir los dedos de la mano?
3: No me gusta. No me gusta escuchar que otros.
1: Claro,
3: ese sonido no me gusta.
5: Este ruidito de boleto.
3: No me gusta. Sí.
5: Bueno, el asunto que un señor durante 50 años se crujió los dedos de una mano. ¿Y? Dos veces por día, la otra no.
3: ¿Y?
5: Y no le hizo nada. Es una experiencia única, o sea, pero dice sí. Solamente por todo lo que indica que no pasa nada, salvo que se te quede.
3: ¿Ese ruidito qué es? Esto aire, agua, ¿qué
5: es? Es una burbuja del líquido sinovial que explota cuando uno hace fuerza y cambia la presión.
3: Okay.
5: Es una explosión del líquido sinovial.
3: Okay.
5: Y finalmente, bueno, después te iba a hablar del fallecimiento.
3: No es crujido de hueso.
5: No. Es una cosa de la articulación.
3: Okay.
5: Hay líquido.
3: Okay.
5: Ayer me pusieron, por ejemplo, ácido hialurónico en el hombro derecho. Ah. Para facilitar la articulación que está un poquito dura. Un saludo al doctor Mellado.
3: Hablando de
5: articulación. Hablando de ruido, quise hacer ruido. A mí me hacía ruido sin forzar la articulación. Okay. Y falleció Rubén Rada.
1: Sí, señor.
5: Una pena. Lo vamos a estar ampliando más tarde.
3: Bueno, muy bien, me voy con Bike y los títulos internacionales. Juancito, buen día.
6: Buen día, Eduardo, buen día a toda la mesa, ¿cómo les va? 18 grados de temperatura aquí en Madrid. Hay una persona que trajo la lluvia, que anda por acá por Madrid. No llovía, trajo el agua. Sí. Bueno, títulos internacionales y lo hacemos muy breve. La catástrofe, lamentablemente, de Himalaya, que sigue sumando víctimas, sigue siendo inexacto el número de desaparecidos. Las imágenes son tremendas y ahora la explicación de por qué ocurrió, ¿no? La investigación, sobre todo los científicos, sería el desprendimiento de un glaciar. El otro gran tema que está en las portadas de los diarios esta mañana, querido Eduardo, es la decisión del día de ayer de la justicia de los Estados Unidos, o el acuerdo entre Meta y la justicia de Estados Unidos, que todavía tiene que ser rubricado, si se quiere, por la justicia. 17.100 millones de dólares va a pagar, y es un gran tema, ¿no? En las redes sociales, los menores, así que están todas las portadas de los diarios sí. esta mañana. También el Wall Street Journal da precisiones, y la vamos a contar en un ratito, de por qué viajó el jefe de la CIA a Moscú, ¿eh? Así que dentro de un ratito lo vamos a contar. Después están los resultados de Nvidia, ¿no? La fábrica de chip, nada, que está revolucionando y está en la tapa del Financial Times. Crecen las ventas un 70% más y bueno, nada, ya es casi el 7% del Standard & Poor's 500, ¿no? De las empresas tecnológicas. Así que está en la portada de los diarios en el día de hoy. También está la cuestión de Medio Oriente, vamos a contarlo dentro de un ratito, tanto información de Wall Street Journal como del Washington Post esta mañana. The Telegraph avisa y tiene como título principal el hecho de que Alemania va a poner dinero, va a financiar el programa nuclear británico. Después de la Segunda Guerra Mundial, si ustedes me contaban que iba a poner plata en una cuestión como esta, les hubiese dicho que estaba loco Alemania poniendo plata para el desarrollo nuclear del Reino Unido, pero es así. Y finalmente, una, si se quiere, buena, interesante. Vieron que cuando nos juntamos con amigos nos peleamos para ver a qué lugar vamos, porque siempre uno dice, no, yo no me quiero mover, que venga el otro. Bueno, desarrollaron en Francia una aplicación móvil sencilla, lo cuenta Le Parisien esta mañana, donde los amigos dicen de dónde viene cada uno y te busca lugares y bares para encontrar y para que nadie se pelee. Se llama Entre Nous la aplicación y está revolucionando Francia, y los amigos no se pelean cuando se juntan, querido Eduardo.
3: Mira vos, bueno, mira vos. 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
3: Bueno, me voy al tránsito. Fabiano Actis, buen día.
7: Buenos días, Eduardo. General Paz y Constituyentes, un choque y vuelco en la madrugada. Los dos conductores asistidos y trasladados, una General Paz con dos carriles reducidos en ese sector, mano al Río de la Plata. Hubo otros dos choques, uno en Liniers, otro de menor magnitud en Mataderos. Declarada la tormenta, con mucha precaución, visibilidad reducida, asfalto rebaladizo, marcha más lenta que lo habitual para este jueves. En Panamericana se va cargando Richeri, de Lepiane, autopista del oeste, paulatinamente la Buenos Aires, La Plata. Recordemos, hoy el subte P opera con servicio limitado ahora entre Carlos Pellegrini y Rosas, y el Aeroparque retoma la actividad a las 4 de la tarde después de las reformas.
3: Bueno, gracias, ¿eh? Hasta luego.
7: Hasta luego.
3: Bueno, en el ciclo de Clarín Cara a Cara con Bernardo Vázquez, nuestro querido amigo, estuvo Horacio Rodríguez Larreta, quien ayer confirmó que va a ser candidato por el MIR. Entre otras cosas dijo esto.
8: Yo hace un año dije que había olor a pis, al principio se enojaron, no paro de encontrar gente que el día de hoy me dice, sí, vos tenías razón, vení acá a la vuelta, acompañame y vas a ver el olor a pis que hay.
9: ¿Sigue habiendo olor a pis?
8: Pero me lo dicen los vecinos todos los días. ¿Sabes lo que me dicen ahora que me apareció últimamente? Ratas. Ratas. A mí me jodían con la rata, bueno, no tener ratas en la ciudad. Eso es consecuencia de la suciedad.
3: Mirá vos, no solamente olor a pis, sino ratas, ¿eh?
9: ¿Alguna vez dejó de haber ratas en Buenos Aires?
5: Sí,
9: hay más ratas que habitantes.
3: Cuando él era jefe de gobierno también había ratas.
9: Pero por supuesto.
3: Y también había olor a pis. Pero bueno, el PRO y la Libertad Avanza hoy son lo mismo, lo dijo de esta manera.
8: Vos ves cómo actúan en la legislatura, actúan juntos. Vos ves, digamos, las cosas que hace Jorge Macri para congraciarse con Milei. Es obvio. Este tema de la crueldad tras la crueldad. Eso es Milei, eso es Jorge Macri hoy. Lo ves con acciones. Yo no digo que no haya que controlar. Ahora, una cosa es ejercer el control, otra cosa es la violencia, donde parece que casi como que disfrutan de esa violencia, de esa agresión.
9: Ahí decís que es exactamente lo mismo. Bueno. El gobierno nacional y el PRO. Porque también del otro lado...
10: La actitud es la misma.
3: Bueno, muy bien. Dos tramitos del ciclo del diario Clarín, cara a cara con Bernardo Vázquez. Muy, pero muy interesante. Lindo. Me encanta el pianito que le ponen.
11: Entiéndalo.
3: 7 de la mañana, 1 minuto en todo el país. María, temperatura y pronóstico al tiempo.
9: 12 grados 8 décimas la temperatura. Lloviznas intermitentes en la ciudad. Máxima para hoy 18 grados.
3: Muy bien, señores. Bienvenidos los de las 7 de la mañana. Gracias por acompañarnos. Estamos hasta las 10. Esto es Alguien Tiene que Decirlo por Radio Mitre.
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14: Cielo nublado con tormenta débil en Capital Federal y Gran Buenos Aires. La temperatura 12 grados 8 décimos. Diputados dio media sanción a la nueva ley de inocencia fiscal. La iniciativa del gobierno fue aprobada por 139 votos contra 110 y ahora deberá ser tratada por el Senado. El proyecto busca ampliar el régimen para facilitar la incorporación de ahorros no declarados al circuito formal y promover la inversión. Caputo anunció créditos hipotecarios para 18.000 personas. El ministro de Economía informó que se destinarán recursos del Fondo de Garantía de Sustentabilidad, del ANSES, para fondear a los bancos y ampliar el acceso a préstamos para vivienda. Habló de justicia social.
15: Anunciar una medida que va a impulsar el desarrollo de los créditos hipotecarios. Como ustedes saben, para este gobierno los créditos hipotecarios son una prioridad. Por diferentes razones. Una, porque hace a la justicia social. Nada más, digamos, justo que una persona que tiene trabajo tenga acceso a una vivienda y no tenga que esperar 30 años o 40 años para ahorrar para poder comprar su vivienda.
14: Tragedia en Nepal, 165 muertos y 826 desaparecidos. Las inundaciones provocadas por el colapso de un glaciar en la frontera con China dejaron además graves daños en rutas, puentes y otras instalaciones. Los equipos de emergencia continúan buscando sobrevivientes en medio de las dificultades para acceder a las zonas afectadas. River quedó eliminado de la Copa Sudamericana. Empató 1-1 con Independiente Santa Fe y cayó 8-7 en la tanda por penales en el Monumental. Santiago Beltrán atajó 3 penales. Estuvo a punto de contener otros 2, pero a su turno de patear erró y pasaron los colombianos.
16: Primero pedirle disculpas a la gente. La verdad que no era algo que se nos podía esperar. La verdad que lo veníamos trabajando mucho en la semana, sabíamos que estábamos preparados para enfrentarlo. Creo que hicimos un gran partido, nos faltó un poco, creo que acelerar en el último tramo del partido y bueno, se termina definiendo de la peor manera.
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14: Saludamos a Fabiano Antis.
17: Buenos días, Verdún. General Paz y Constituyentes, un choque y vuelco ocurrió en la madrugada. Los dos conductores asistidos, trasladados a un centro asistencial, General Paz, con 2 carriles reducidos a esa altura. Hubo otro choque en Liniers, declarada la tormenta. Ahora mucha precaución, se va cargando la Panamericana, Richeri, Delepiane, también paulatinamente la Buenos Aires, La Plata, hoy con visibilidad reducida, asfalto resbaladizo, marcha más lenta que lo habitual para este jueves. Mucha precaución.
14: Todavía anoche, lento amanecer. Estamos en Necochea, en 89.7, 10 grados 2, la temperatura, ligeramente nublado el cielo. Aquí en Buenos Aires, nublado, tormenta débil, la temperatura 12 grados 8 décimos, humedad 94%.
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3: Martín Esteban, buen día.
19: Sí, ¿cómo estás, Eduardo? Buen día para vos, buen día para todo el equipo.
3: ¿Qué tal?
19: Buen arranque de esta jornada. Bueno, ya lo venían comentando ustedes, tormenta, chaparrones, actividad eléctrica en la región central del área agrícola en nuestro país. Así que, bueno, hoy se atiende a los animales y se limpia el galpón hasta que pase la tormenta. Arrancó la siembra de maíz nuevo en el centro norte de Santa Fe. La estimación de área llega a 98.000 hectáreas en esa parte del país. Las labores quedaron condicionadas por la disponibilidad de piso tras el rastrojo de soja. Así que ahí tenemos la nueva campaña maicera que hablábamos hace pocos días. Bueno, hablando de granos, ayer números verdes, pero para todos los granos, fundamentalmente el trigo. La escalada bélica Rusia-Ucrania, Ucrania-Rusia, bueno, generó temor sobre la provisión del trigo y el trigo tuvo límites máximos. Subió $16 ayer en el mercado norteamericano, la soja $9 para arriba. Ahora se tranquilizó todo el mercado, se va, digamos, a equilibrar un poco toda esta euforia de ayer. $460 la soja en Chicago, 535.000 pesos la tonelada de soja en Rosario. Así que veremos cómo arranca este día, Eduardo.
3: Bueno, después hablamos.
19: Hasta luego, chau.
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1: A las 7 y 14 minutos la temperatura en Buenos Aires es de 12 grados 7 décimas, con cielo nublado por ahora y se esperan 18 grados de máxima y lluvias intermitentes hasta la tarde.
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2: Afortunados días, amigos, en esta de la danza de la fortuna. Recordamos en el Kini 6. Atención, Gualeguay, porque un apostador se lleva casi 370 millones de pesos.
3: Qué lindo culo que tenemos.
2: A nuestro nuevo amigo, a disfrutarlo con salud. Quiniela de la ciudad de la cabeza, 5.318.
4: La sangre.
2: En la provincia de Buenos Aires, Mauro Septier poniendo el primero a la pizarra, 8.266.
4: Las lombrices.
2: En Córdoba, 5.950.
4: El pan.
2: Santa Fe, 540.
4: Pura.
2: Entre Ríos, 217.
4: La desgracia.
2: Y en la tómbola de Montevideo, querido Eduardo, el 481.
4: Las flores.
2: Con fortuna. Edu, le mandamos un beso grande a los chicos que están yendo al colegio. Hoy a nuestra amiguita de Salta.
5: Hola, soy Max.
4: Hola.
5: Soy de Alexa de Salta.
4: Muy bien.
5: Y tengo mucho sueño.
6: Sí, yo también, Alexa. Alexa, ¿no?
5: A las 5 de la mañana.
6: Y yo a las 4, Alexa.
5: Estoy muy cansada, pero me hacen despertarme porque a esta hora tengo que ir al colegio.
6: Sí.
5: Y bueno, yo los veo a ustedes por la radio.
6: Mira vos.
5: Y me hacen reír.
6: Mira vos, bueno, es charlatana, ¿no, Alexa?
7: Es charlatana, a todos
1: Y muy simpática, ¿eh? Bueno, gracias y a todos los chicos que quieran dejar su mensaje mientras están yendo a la escuela. El WhatsApp de audio es el 11-3003-0790.
5: Y tengo mucho sueño.
6: Bueno. Acá nosotros también, Alexa, no te preocupes, ¿eh?
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6: Bueno, María, vamos con los títulos, actualizamos.
1: Sí, todo lo que tenés que saber antes de salir de tu casa en este jueves 27 de agosto de 2026. El oficialismo dio media sanción a la reforma de la Carta Orgánica del Banco Central y a la Inocencia Fiscal 2, que serán giradas al Senado. También ayer se aprobó la adhesión al Tratado Internacional de Patentes con una concesión a los laboratorios nacionales. Créditos hipotecarios. Los bancos respaldan el plan oficial de fondear el sistema con el Fondo de Garantía de Sustentabilidad del ANSES. Amplía Willy Laborda.
8: Sí, recordemos que el esquema contempla licitaciones por 2 billones de pesos, equivalente a cerca de 1.300 millones de dólares, con los bancos para extender los plazos de los depósitos entre 1 y 5 años y de esta manera facilitar que las entidades puedan ofrecer préstamos con una tasa máxima para viviendas a plazo de hasta 30 años. La primer licitación por 200 mil millones está prevista para la semana próxima.
1: Murió un hincha de River en el Monumental durante el partido con Independiente Santa Fe por Copa Sudamericana. El hombre sufrió un paro cardíaco pese a recibir maniobras de salvamento. Falleció en la tribuna San Martín. La justicia pide investigar las salidas de Cristina Fernández de Kirchner de su departamento dentro del edificio. Amplía el doctor Yesi.
9: Así es, Mary. Quizás medio tarde, no más de un año y pico después. Pero bueno, ahora, a partir de la compra del departamento del primer piso por la señora de apellido Calle, que está siendo investigada por algunos supuestos negocios ilícitos con la Unión Obrera Metalúrgica, ahora se pide el allanamiento del departamento del primer piso que compró María Soledad Calle a los fines de ver qué destino le va a dar. Y la incógnita acá es controlar, no sé qué va a pasar si para atrás determinan que hubo incumplimiento, porque hasta ahora los informes trimestrales dieron bien. Quien hace el trabajo este es la Dirección de Asistencia de Personas bajo Vigilancia Electrónica, que depende del Ministerio de Seguridad, de Julián Curi, que es el subsecretario de Política Penitenciaria. El tema es, el sistema que tiene celular que tiene la tobillera, ¿permite registrar si sube a la terraza o baja al primer piso? Difícil. Bueno, eso es lo que intenta determinar el juez Rodrigo Jiménez Uriburu.
1: La justicia, un impactante riada arrasó la frontera entre Nepal y el Tíbet. Hay al menos 160 muertos y 800
6: Las imágenes son realmente impresionantes.
1: Tremenda. Una avalancha.
6: Es agua y barro.
1: Claro, claro. La riada, ¿no?
6: Exactamente.
1: Una avalancha con deslizamientos de tierra provocó graves inundaciones, destruyó puentes y dejó zonas incomunicadas. Entre los desaparecidos hay casi 400 turistas, en su mayoría extranjeros. Wow. El gobierno nepalí decretó el estado de emergencia por 3 meses. A los 83 años falleció Rubén Rada, así lo comunicó su familia en un mensaje en redes sociales. Llevaba más de un mes internado por una neumonía bilateral. Era un ícono del rock rioplatense con una extensa trayectoria en Argentina y Uruguay.
6: Un grande, un grande.
1: Jamás tuvo la autorización de representar al gobierno. El presidente de Bolivia, Rodrigo Paz Pereira, se refirió así al consultor Fernando Cerimedo. El mandatario dijo también que garantizará la investigación por el intento de femicidio contra la pareja de Cerimedo, Nadia Beller. Fueron las primeras declaraciones del mandatario desde el ataque contra la mujer el 17 de agosto. Copa Sudamericana, fracaso monumental, River eliminado. De local perdió por penales con Independiente Santa Fe y el ciclo Coudet se terminaría hoy mismo. Lo cuenta Leandro Bonsante.
3: Bueno, una eliminación esperable, de acuerdo a cómo venía jugando River. Es verdad que ayer River jugó mejor, que quizás mereció ganarlo en los 90, pero bueno, ya lo dijimos en la primera hora. El Chacho Coudet mejoró el equipo con los cambios y eso envalentonó a los colombianos, que lo terminaron empatando. Borré en la serie por penales, tuvo la clasificación en su pie, dio el tiro en el palo. Beltrán la rompió porque atajó 3, pero cuando pateó el suyo la tiró a cualquier parte y se terminó un fracaso enorme en un año lamentable de River, que primero se llevó puesto a Gallardo y ahora un ciclo de apenas 27 partidos con un técnico que llegó a una final, que la perdió, pero que jamás mejoró lo que tuvo y que tiene, aún con 70 millones de dólares invertidos en refuerzo. Digo, con Coudet, River no tiene presente y parece que con Coudet no va a tener futuro. Es imposible de resistir, Eduardo, una eliminación como la de anoche, sumado a la de la Copa Argentina, un mal andar en el torneo local. River está rifando el 2026, hipoteca el 2027 porque hoy está fuera de todas las copas, lejos en el clausura, y de acuerdo a la información que yo tengo, antes de irme a dormir, que fueron cerca de la 1:30, 2 de la mañana, porque estuve en el Monumental, hoy River haría oficial la salida de Coudet, un técnico que pasó con más pena que gloria por River, reitero, con apenas 27 partidos dirigidos. En un rato ampliamos la salida. ¿Y quién agarra este hierro caliente ahora?
6: Ah, totalmente. Fabiano Actis, me voy con vos y el tránsito.
4: Todos han retirado en un rato, están retirando en realidad los vehículos después del choque en General Paz y Constituyentes. Uno de ellos quedó volcado, 2 personas asistidas, y otros 2 incidentes viales que generan demoras en el tránsito por esa vía tan importante. Declarada la tormenta, con mucha precaución se va cargando la Panamericana, Richeri de Lepiana, en Copicha del Oeste, el Subte B opera entre Rosas y la estación Carlos Pellegrini. Llega solo al obelisco.
6: Gracias, ¿eh? Bueno, señores, nos metemos en las efemérides. Vamos, María, dale, y el dale, desembarco.
1: Dale. Vamos, el 2 por millón.
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11: Llego con el doctor Cormilloto y dice el día del trabajador de estaciones de servicio.
6: Ah, mirá. Ah, mirá. Muy bueno, muy bueno.
7: Solo Shell supera Shell.
6: Mirá vos, Shell. Bueno. Muy bien, mi querido Eduardo, hoy es el día de Santa Mónica, que es la madre de San Agustín. O sea, ella rezaba para que Agustín se convirtiera, cosa que logró. Le mandamos un saludo al padre Manolo. La primera, tengo la transmisión inicial.
12: Vos subiste ese día, ¿no?
6: Yo estuve ese día. Son solo 15 minutos. Pero si querés lo paro antes. Esto es lo que decía Eduardo. Parsifal. Vos sabés que tengo toda la obra, toda la ópera, pero preferí no pasarlo.
1: No, gracias, Doc.
6: Se escuchaba con un poquito de ruido, ¿no?
9: Sí. ¿Sabés cuánta?
6: Ahí está la foto. ¿Sabés cuántas radios había prendidas en ese día? 50 radios. Pero se escuchó en Brasil, hasta en Santos, se escuchó en un barco. O sea, tenía mucha posibilidad de llegar, pero todavía muy poca gente. El día del escarbadiente.
12: ¿El día del escarbadiente?
9: Fundamental.
12: ¿En honor a quién?
13: en honor a que las primeras evidencias se remontan al año 46.000 antes de Cristo.
6: Mira,
13: a la mierda. Exactamente. Hay evidencias de
6: pálidos
13: que se usaban. Se usaron de distintos. Hoy se usa menos porque se usa más el palillo, se usa el hilo, hay cepillitos.
14: El hilo dental,
13: también.
14: El hilo dental es hilo clave. Dental,
13: claro. Sí. Este,
15: bueno. Nenas Carvalhiente, mozo, no están todos ocupados.
14: No. A mí me gustaba Minguito cuando se lo dejaba puesto ahí en la comisura de los labios.
13: Qué grande.
15: Mi prima usa hilo dental.
14: ¿Así? ¿Para qué?
13: Bueno, es el Día del Trabajador de las Estaciones de Servicio.
14: Claro.
13: Siguieron abrazo. Trabajando durante la pandemia, así que
14: amigo de Iesi. Abrazo a todos.
16: Era necesario.
13: Falleció ayer, a los 76 años, Juan Manuel Figueroa.
14: La momia.
13: De Titales.
14: Luchador sordomudo.
15: Qué grande Figueroa, un grande Figueroa.
13: La momia que protege a los buenos y a los malos.
15: Sí, señor.
13: Pero también tenemos que referirnos a Titanes en el ring.
17: Luchador sordomudo.
14: Grande. ¿Quién no veía? Se asustaba uno cuando veía.
16: Pero era buena la momia blanca.
13: Era buena. Era momia
16: la
13: negra.
16: La momia negra era mala.
6: Era mala.
13: Pero un día como hoy, en 1991, fallecía Martín Kardashian.
14: Mira, el gran Martín.
6: Qué grande.
13: Bueno, ahí estaba, grande, estaba la momia, el mercenario Joe, que no te quiere ni tu padre ni tu madre.
14: Caballero Rojo, claro.
6: El Pepino Rojo. 9.
14: Claro.
16: Caballero Rojo, el más querido.
15: El gitano Ivanov, que fue la primera momia, fue el gitano Ivanov.
13: Ah, sí. Exactamente. Bien que bien, Toro.
14: Fíjeme.
13: Y el Pepino, un gran
14: Benito
13: Pepino,
15: Benito Durante,
16: el Mister Moto.
14: ¿Se acuerdan del cortito de Kardashian?
6: Con el codito.
15: Claro. Muy buena. Kardashian peleando con el hombre invisible.
14: Ajá.
15: ¿Qué hacía Kardashian? Tenía una gilet. Ajá. Entonces se cortaba un poquito la parte de acá en la oreja.
16: No digas eso, Rolo.
15: Y era sangre que salía de la gente.
14: Fue el mejor. Llenaba el Luna Park.
15: Fue el inventor del PNT.
14: Claro. El hombre de la barra de hielo, ¿te acordás?
6: La viudita. La viudita.
16: Bueno. William Boo.
14: El árbitro.
16: Malo.
14: Hay varios William Boo ahora.
13: Sí. Bueno, posiblemente alguno de ustedes leyó Fuente Ovejuna y El Perro del Hortelano.
6: Sí, claro.
13: Bueno,
6: claro.
13: El Perro del Hortelano es una frase, por lo menos la frase la conoce todo el mundo.
6: Come y deja comer.
16: Al amo.
14: Exacto.
13: En 1635 muere Félix López de Vega y Carpio, el rencoroso. Por eso es el despechado, pero es el rencoroso. Fíjate que una chica, Elena Osorio, lo dejó cuando él tenía 27 años para casarse con otro noble que se llamaba López. Él publicó Dorotea, una obra burlándose de ella, 45 años después. En el transcurso tuvo tres parejas, una de ellas matrimonio, el otro amante por mucho tiempo.
16: Gran mujeriego.
13: Y 12 hijos. Pero lo mismo seguía rencoroso. Fue preso, lo desterraron, lo condenaron a todas las cosas y seguía insistiendo en atacarse. Se quedó dolorido el hombre, Eduardo. Se quedó molesto seductor, por alguna razón. No le gustó que se fuera con otro López. Pero bueno, hoy nos vamos a recordar a Beba Vidar.
14: Bueno, una grande
13: Beba. 1994. ¿Quién? Falleció.
18: 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Por más que ronquen los merengues y las congas, siempre fue en tiempo para la milonga.
13: Y hoy tenemos un día taquero, Eduardo, porque en el 94, bueno, a vos te gusta mucho, el polaco.
19: Cada cual tiene sus pena.
16: ¿Te gusta mucho esto?
6: Gran decidor para mí. Para mí.
19: Gracias, Eduardo, por ponerme en tu programa.
14: Esta noche. Hola, querido maestro.
19: Porque ya no volveremos a ver.
6: Me gusta su estilo, me gusta.
13: Un gran decidor.
6: ¿Qué más?
13: En el 17 muere el quinto Beatle, Brian Epstein. María lo recordó recién al Negro Rada.
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6: Qué grande, Dios mío.
15: Qué lindo personaje, Negro.
6: Muy lindo personaje.
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13: Una figura clave.
16: Grandioso.
6: No le costaba nada cantar, ¿eh?
16: Nada. Un talento y un carisma impresionante.
6: Un gran actor cómico, además. Muy gracioso.
14: En Gasolero la rompió, me acuerdo, ahí cuando estaba. tira de polka al final de los 90.
6: Claro. Con Moria también. Moria Kazán. En un programa de televisión, no me acuerdo cuál era.
2: Ay, es verdad, tenés razón.
6: Bueno, ¿qué más?
13: Muy bien, dicho lo cual, Eduardo.
6: Dicho lo cual.
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0: desembarcado.
1: Bueno, esta es la cortina horrible que tenemos al desembarco.
2: Pero hay chicos a las que les gusta.
1: Le encanta, a los chicos les encanta.
3: Pero bueno, ahora viene lo mejor de este segmento, que es presentar al jurado que me honra.
4: Ser el cagüete.
2: Pasa de el odio al amor.
5: Yo pondría 0-1 de arranque.
4: Harry Styles. Por el cagüete, ¿no?
5: Por chupamedia y
3: seca. 2017.
1: 2-0 abajo.
5: Vamos.
3: Una cosa simpática, ¿no? Bueno, dos fantasmas. Son fantasmas ustedes.

0: así.
1: A mí no.
2: No lo había escuchado nunca.
0: A ver, trying to remember how it
3: feels to have a heart. Siempre llorando.
2: Yo te acompaño.
3: Yo lo bajé, María.
1: Oh. Define, Mary.
3: Define.
1: Ahí estás.
3: Eso es precioso. Es oprobio.
0: No, a ver, vamos, seamos objetivos. A mí me encanta Harry Styles.
4: Pero este
0: es
4: tema,
0: hermoso es, tema, pero no es de desembarco.
3: No es de desembarco.
0: Es muy lindo, pero no es de desembarco.
3: Un tema insípido.
0: Tal cual.
2: 0-1. Mirá que yo te acompañaba, ¿eh? 0-1.
3: Es el único voto que vale.
0: Ah, bueno.
5: Vamos a hacer. Terrible derechazo de Cormichot.
3: Este, mi amor con ustedes dos se va apagando de a poco.
0: No.
3: Richard
4: Qué amenaza. No strength can
0: stop you now. Este me encanta.
2: Yo me desvanezco. Y uno cuando desembarca se desvanece.
3: Sí,
2: claro.
0: ¿Sí?
2: Y sí, te desvanece.
0: Se va a desvanecer.
3: El apetito.
2: Y eso, exactamente. Una pequeña muerte.
3: Una pequeña muerte, le dicen a Francis.
1: ¿Conclusión? Bueno, uno, falta uno. Tu voto, ¿eh?
2: Sí, yo acompaño.
1: Ah, bueno. Entonces,
4: 1-1.
1: Uno iguales. Mi voto.
3: Yo no sé. Y vamos a cerrar. Mira, tú, lo tuyo y lo mío es un malentendido, William. Así te lo canta en la cara, te lo dice Robbie Williams.
0: Aprobado.
1: Definís vos, Edu, yo lo voy yo.
5: A mí me Willy.
2: Sí, te acompaño, te acompaño.
0: Bueno, fallo dividido,
1: 2-1.
0: Fallo dividido.
4: ¿Perdió?
3: Ganó las noticias.
2: Triunfó. Ganaste raspando, la verdad.
0: Sí.
1: El Chacho Cormillot.
2: Yo creo que hoy ganaste dando lástima.
1: Ah, no, pero acá el doctor, ahora le ponemos el título. El doctor hizo algo que ayer Codé hizo horrible, que fueron los cambios. Cambió a tiempo. Empezó 0-1, la revirtió, la dio vuelta, convenció al jurado, buena calidad de temas, mejoró al equipo.
2: Bueno. ¿Sí? Bueno.
1: Como que reperfiló la semana.
2: Bueno.
4: Mañana es decisiva, ¿eh?
2: Es 2-2.
1: Está 2-2 en la semana.
3: La semana es 2-2.
0: 2-2.
3: Estuve.
1: Yo le pondría el título Acomodó los melones.
2: Sí, puede ser.
1: Acomodó los melones.
3: Primera vez que vi un título generoso. Bueno, ayer estuve hablando de Clarín que había que arreglar este tema, ¿no?
0: ¿Ah, sí? ¿Fuiste arriba?
3: Sí,
4: ¿hablaste
3: arriba,
4: con Beto?
0: ¿Hablaste con Mañeto?
3: Un poco más de amor en los titulares.
4: ¿Qué dice Beto?
2: Bueno, hoy elige María, la mejor de todos nosotros.
1: Temazo.
4: Qué buen tema.
1: Grande, María.
4: ¿Cómo lo sacas?
1: Siempre te mando, Meli,
0: Traje un temazo. Un tema que en el año 1980 fue número uno en el mundo, en todas las radios del mundo, en todos lados. Temazo, trío americano Ambrosia.
2: Ambrosia, miros.
0: Biggest Part of Me.
2: Qué lindo.
1: Qué buen tema.
2: Muy de los 70, ¿no?
0: 80, ¿eh? 80, 80. Justo año 80. 80. Fines de los

0: qué lindo tema, por Dios.
1: Bien, Mary, como siempre, ¿eh? Muy bien.
0: Muy bien, ¿eh? Bueno, un oyente elige.
2: Para el desembarco propongo el tema de Dionne Warwick, Heartbreaker. Temazo, sí, de los 80.
3: Uy, un temazo.
2: Un abrazo.
1: Sí. Gracias.
3: Tremendo.
4: Qué temazo este, ¿eh?
0: Muy lindo. ¿Ves, Doc? Este es el camino. Lo de María, lo del oyente, lo tuyo fue el camino. Que no, no, no.
4: Vos vas por el camino de tierra, don.
0: Lo tuyo fue lastimoso.
1: Claro. Atentá el camino. Pavimentá, perdón.
4: Apantalo, don.
1: Ya, pavimentalo.
5: Mirá, yo tengo 3.000 seguidores acá.
0: Bueno, está bien.
5: ¿Sí? Y que me apoyan y me aplauden.
0: Bueno, qué suerte.
4: Es tu granja de troll.
1: Tremendo troll.
3: Ojo 3.000. Con los trolls.
1: Págale los honorarios ahí a los.
3: Porque vamos a pagar trolls en contra, ¿no?
5: Seripedo.
1: ¿Está seripedo?
4: La de troll.
5: Seripedo.
0: Bueno, muy bien, un famoso.
6: Hola Eduardo, hola gente de Radio Mitre, muy buenos días. Soy Facundo Arana. Un tema lento para
0: este
6: ustedes,
0: no
6: que
0: va
6: de regalazo. Purple Rain, de Prince. No fallaba.
3: Tremendo.
4: Me encanta.
0: Facundo Arana no necesita nada.
1: No, para no, pinto nada.
3: Imagínate,
1: abrazo,
3: la facha de Facundo Arana.
0: Dios,
3: y este tío.
4: Hasta nosotros salimos con él.
1: No, no, no.
4: Dudamos, ¿no?
1: Tan fácil.
4: Recordemos que además Facundo tiene una beta musical. Claro. Además, actoral, él ha cantado. Just as
5: long. ¿Este es él? Mirá bien, muy bien.
1: Bien ahí, ¿eh?
3: Qué bien, bien. Lo canta. Oh, darling,
0: darling, muy bien.
3: Y esto lo debe haber ayudado a él.
0: Muy bien.
3: Oh, su adolescencia, ¿sabes qué?
4: Qué lindo sería tener la memoria de Facundo Arana.
3: Ser lindo y cantar así.
0: ¿Qué te parece?
3: ¿Qué más se puede pedir?
1: ¿Cuántos goles habrá hecho?
0: Este es tema de desembarco, ¿eh?
3: Total.
0: Aún cantado por él, ¿eh?
3: Sí.
4: Bueno, no, bueno, lo querido, ¿eh? Bueno, Muñeca Brava lo veía con Natalia Oreiro.
0: Divina. Bueno, esto es Paraná, Entre Ríos, la hermosísima.
1: Ah, Molina Paraná.
0: Espectacular. Hermosas entrerrianas. Boliches como Danes.
4: Ajá.
0: John Doerr.
1: Leondor es la de bombonerías.
5: Creo que era una.
1: Solo de bombones.
5: Leondor.
4: Había buenas chicas, ¿no? Unos bombones.
0: Oh. Y la Belle Pop.
4: La Belle Pop era.
1: La Belle Pop. ¿Estará abierto alguno de esos?
0: No sé, ¿sabes que hace tanto que no voy? Pero lugares espectaculares. Y el recuerdo para una grande.
4: ¿Para quién?
0: Para Gloria.
1: Gloria.
7: Si supieras lo que he hecho por venirte a ver.
0: Divina.
5: ¿Por qué no te vas?
1: Che, lindo, che, bien, ¿eh? Qué buena búsqueda de material que estás haciendo, Rolito.
4: Me gusta que soy un romántico incurable.
1: Claro.
4: Que no soy entendido en esta emisora.
1: Sí, yo te entiendo, Rolito. Yo te acompaño.
4: Vos sos el único.
1: Tú y con varones, los tres.
4: Los tres que me entienden. Te vas.
3: El doctor Yessi tiene gustos muy amplios.
4: No, es que el doctor Yessi es un romántico.
1: Claro, mira Gloria lo que
3: es,
1: mira.
3: Es un,
1: mira,
3: romántico, pero
4: las cosas
3: casa
4: que uno ha hecho por ir a ver a una mina.
0: Pero claro. Sí, está bien, está grabado. Todo está grabado, el video es desastroso.
3: ¿Y la canción?
1: Sí, pero ¿de cuándo es esto? ¿De qué año
0: es? Es lindo el lugar. No sé si es Italia.
4: Es espectacular.
0: Pues Grecia.
4: Este tema es de 1972. Gloria, si supieras. Gloria Tomás Canals, catalana.
1: Catalana. Ah, catalana.
4: Debutó en Radio Barcelona a los 14 años, cantaba con su hermana María Pilar. Y llamativamente, en la cima de su popularidad y éxito, mediados de los 70, contrajo matrimonio y decidió retirarse para dedicar mayor tiempo a su familia.
0: Está muy bien, hizo bien. La verdad que hizo
1: la
0: bien.
1: La mejor decisión de su son decisiones, diría un amigo, ¿no?
0: No, pero estuvo muy bien.
3: Qué desilusión. Acá me escribe el doctor Oscar Méndiz, una eminencia de la cardiología.
0: ¿Qué dice?
3: Que lo banca Rolo.
0: No,
4: pero como tiene que ser.
1: Bien, Oscar. Porque es un tipo sumamos que Oscar tiene al equipo, bien.
3: Es un corazón. Grande, grande.
4: Es un tipo que tiene corazón, el doctor.
1: Claro.
3: Sí.
5: Solo por eso
1: Oscar
5: lo
1: al equipo nuestro, bien.
4: Ah, ¿dónde está? Favaloro también.
3: Gran desilusión.
0: No, doctor.
1: Cardiólogo, no, doctor, con Rolo. Quiero, Car.
4: Esa noche en Dane, me acuerdo.
1: La Sociedad de Cardiología con Rolo.
4: Aguante el doctor Méndez.
5: ¿Qué te acordás de esa noche?
8: No, me acuerdo que estaba, había señoritas y señoritas. Había algunas que
5: qué susto.
8: Laburaban de, bueno.
5: ¿De qué? ¿Coperas?
8: Tipo copera.
4: ¿Sudamericano?
8: Una le, una le dije, diosa, ¿cuánto por 2 horas? La chica me miró y me dijo, si vos vas a cantar 2 horas, la que te pago soy yo. Me dijo, no.
4: Qué directa la chica.
0: Pilasco me dice, la entrerriana es el amor, es al amor, como el chimitú, el chimichurri es al helado.
8: Sí, señor.
0: Imposible lograr un levante salvo que sea Facundo Arana. Son duras las entrerrianas,
8: no, ¿parece? No, mentira.
4: No.
8: Estoy en contra de Pinasco.
4: ¿Ah, sí?
5: Sí.
4: Puede ser. Tenemos que preguntar a Néstor Roncaglia, nuestro hermosa, amigo, que es el ministro de Justicia.
0: No, no, sí, hermosa, sí, pero parece que son difíciles.
8: Bueno, a mí me costó, ¿eh?
4: ¿Sí? ¿Levantaste? ¿Qué?
8: Me costó.
4: Le costó plata.
8: Le costó $200.
4: Dinerilio te costó.
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8: Ya, Rolo, ¿qué tipo apuesto? Si sabes la que apuesto.
4: ¿Conoces?
0: Bueno, tanda. Tanda, iba a decir tanda y pase. No. Tanda, oh, por ahora tanda.
9: No. Alguien tiene que decirlo.
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2: Siempre que hay temas que tienen que ver con impuestos o contribuyentes, siempre lo llamamos a César Litvin, un gran tributarista, porque ayer Diputados terminó oficializando, le dio media sanción a Inocencia Fiscal 2. César, buen día. ¿Qué tal? ¿Cómo va?
3: Buen día, Eduardo. Saludo a todo el equipo.
2: Salud. ¿Qué significa Inocencia Fiscal 2? ¿De qué va?
3: Bien, esto viene de Inocencia Fiscal 1, donde... Sí. Básicamente generaba algunas inquietudes para la relación con el fisco por parte de los contribuyentes y además limitaba la cantidad de contribuyentes y no prohibía ingresar al régimen a los funcionarios públicos. ¿Qué hace Inocencia Fiscal 2? Bueno, fortalece los derechos de los contribuyentes, hace una ampliación muy importante para que más cantidad de contribuyentes puedan entrar, impide ingresar a los funcionarios públicos por los últimos 5 años de haber sido elegidos para la función de funcionarios públicos. Okay. Refuerza, Inocencia Fiscal 2 refuerza la idea de robustecer la relación entre el fisco y el contribuyente, dándole al contribuyente más seguridad jurídica y más confianza para que ingrese en el régimen de Inocencia Fiscal, que básicamente es una buena noticia para los contribuyentes, porque pueden ingresar más cantidad de contribuyentes. ¿Y qué beneficios tienen los contribuyentes con régimen de Inocencia Fiscal 1 y 2? En primer lugar, tienen una declaración jurada muy simple, muy sintética, donde suministra pocos datos al fisco, como se está haciendo en los fiscos modernos, donde el contribuyente da muy poca información de su intimidad. Acá, a partir de este régimen, los contribuyentes que se adhieran, es optativo, van a poder hacer una declaración jurada muy simplificada. Con lo cual no van a tener que informar movimientos patrimoniales ni datos del consumo. Esto es muy importante, incluso los grandes contribuyentes nacionales pueden optar en este punto. ¿Qué otras ventajas tiene para el contribuyente? Bueno, si paga bien de acá en más, el fisco va a mirar para adelante y no para atrás. Se produce lo que se llama un tapón fiscal.
2: Okay.
3: Ese tapón fiscal es muy, muy valorado por los contribuyentes, aunque no tenga ningún pecado juvenil que esconder, pero básicamente le resulta incómodo a los contribuyentes que le pregunten información y datos de varios años hacia atrás. Bueno, ahora el fisco cambia su mirada de tener que justificar al contribuyente cada tipo de operación hecho en los últimos 5 años.
2: Okay.
3: El fisco no va a poder poner las narices en los años anteriores. Esto es muy importante.
2: Okay.
3: Y por el otro lado, permite, y a esto apuesta el gobierno con este régimen, que los contribuyentes que tienen dólares del colchón, el gobierno estima que hay cerca de 170 mil millones de dólares, y que provengan de actividades lícitas, lo resalto, ¿sí? Esto no es para lavado de dinero,
2: claro.
3: Esto no es por narcotráfico, esto es actividades que son lícitas pero que no pagaron impuestos. Bueno, se le permite exteriorizar estos dólares sin consecuencia fiscal, sin costo, resalto, sin costo, a diferencia de los blanqueos, y el contribuyente que exterioriza dinero no va a tener ningún tipo de consecuencia fiscal. Con lo cual, ahí yo creo que es un beneficio para los contribuyentes y también para el Estado, porque la idea del gobierno es que esos dólares empiecen a mover la actividad económica.
2: O sea, es una suerte de blanqueo sin ser blanqueo. O sea, la gente va a poder exteriorizar, es igual a depositar.
3: Sí, exteriorizar es que necesariamente tiene que depositar en bancos, o si compra un rodado, un auto, puede depositar en la concesionaria, pero sí tiene que haber bancarización con la sola salvedad de las operaciones inmobiliarias que no requieren el pase por banco. Así que esto sí es muy importante. Yo creo que muchos contribuyentes que tienen guardado el dinero no le está rindiendo ese dinero en el colchón, en las cajas de seguridad, porque hay una inflación internacional también, y se va desvalorizando esa tenencia de dólares. Bueno, acá tiene posibilidades de usar esos dólares, comprarse un inmueble. Incluso si se compra un inmueble y lo destina a alquiler de vivienda, queda exento del impuesto a las ganancias. Si lo invierte en la actividad financiera, también hay muchos instrumentos, muchas herramientas que quedan exentos del impuesto. Entonces va a poder tener una renta que le llegue líquido sin ningún tipo de impuesto en el camino. Así que me parece que esto es una buena noticia para los contribuyentes. Y algo muy importante, Eduardo, que generaba inquietud, en los últimos 25 años de ejercicio profesional, cada vez que había una reforma tributaria, era para aumentar impuestos y para reducir los derechos del contribuyente y darle más poder al fisco.
2: Sí, siempre.
3: Esta inocencia fiscal va en un camino totalmente opuesto. El gobierno nacional viene bajando algunos impuestos, todavía falta bajar más, pero viene bajando algunos impuestos, y la inocencia fiscal lo que hace es robustece los derechos del contribuyente en la relación con el fisco, porque es el fisco que va a tener que probar si hay una discrepancia entre lo que declaró el contribuyente y lo declaró el fisco.
2: Pero la gente que tiene dólares, el contribuyente que tiene dólares, antes del fisco tiene que pasar por el banco. Y el banco, hasta ahora, por lo menos te hacía 8 millones de problemas, ¿no? ¿Qué sé yo? Casi que te pedía análisis de orina, análisis fiscal, qué sé yo, de todo. ¿Vos crees que esto no va a ocurrir a partir de ahora?
3: Ahí hay un tema que tiene que ver con conozca a su cliente, ¿no? Ha salido comunicaciones del Banco Central y de la UIF. Incluso en este proyecto también se incorporan algunos aspectos para reducir esa exigencia de compliance que hacen los bancos de conocer a sus clientes, lo que también tiene que conocer de dónde proviene el dinero que va a depositar, ¿no? Entonces yo creo que los bancos al principio se sienten incómodos, pasó todos los blanqueos anteriores, recibiendo dinero. Pero acá la idea es que el contribuyente se adhiera al régimen simplificado, muestre la adhesión al banco, ¿sí? Y eso le da como un canal verde respecto de el compliance mucho más light que deberían hacer
2: los bancos. No se sientan incómodos, como vos decís.
3: Exactamente. Okay. Pero digo, doy dos ejemplos claros. Si un contribuyente lleva dólares del colchón, es cliente hace muchos años del banco, tiene una actividad que el banco conoce la actividad, no debería haber ningún problema. En cambio, si se presenta, por el extremo, un jubilado que siempre cobró la mínima y se presenta con $1,000,000, bueno, van a saltar las alarmas en este caso.
2: Claro. Muy bien, César, te agradezco infinitamente. Gracias.
3: Buena jornada, muchas gracias.
2: César Litvin.
4: Eduardo, vos sabés que un amigo me decía, lo escuchaba ayer al ministro Caputo, y con mi novia nos vamos a casar y decidimos pedir un crédito hipotecario. Digo, lo de ustedes va a ser para toda la vida. Nuestro amor, no, la deuda con el banco.
2: Me voy con el tránsito, Fabiano Actis.
5: Eduardo, General Paz, con más memoria que lo habitual. Otro choque más ahora a la altura de Balbín. Ya hubo uno en Constituyentes con mucha demora, otro en Liniers. Parcial el corte en camino del Buen Aire, altura Gorriti, la mano al oeste, un auto que hizo un trompo, mucha precaución en esta mañana, todavía sigue el asfalto mojado, Panamericana se va cargando, mano a la ciudad de Buenos Aires, de Lepiane prácticamente atascada, también Perito Moreno con marcha lenta, recordamos los ramales de el Mitre, Tigre, Bartolomé Mitre y Suárez circulan con demoras en Retiro, lo mismo que el Sarmiento.
2: Bueno, muchísimas gracias. Faltan 2 minutos para las 8. María, temperatura y pronóstico del tiempo.
1: Tenemos a esta hora en Buenos Aires una temperatura de 12 grados 7 décimas. El cielo está nublado, hubo tormentas, ahora no está lloviendo, pero puede llover hasta la tarde. Máximo para hoy 18 grados.
2: Bueno, Diario de la Nación, título, hay 350 camiones varados, denuncian el incumplimiento de una conciliación obligatoria en un puerto. En línea está Federico Spotuorno, que es gerente general de la Cámara de Puertos Privados Comerciales. Federico, buen día, ¿qué tal, cómo va?
6: Hola, buen día. ¿Cómo estás, Eduardo y equipo?
2: Muy bien.
6: Ocupándonos de este tema.
2: ¿De qué se trata? ¿Por qué varados?
6: Mira, venimos con el gremio Unión Recibidores de Granos de la República Argentina, que se llama Urgara, con una negociación paritaria de hace algunos meses, conversando, como siempre, evaluando propuestas de ambas partes. Y de un momento a otro, a pesar de la oferta que nosotros hicimos al sector empresario, muy importante, por encima de lo que proyecta la inflación y muy agresivo, con un 16% para la evaluación esta del último semestre, fue rechazado y nada, ahí empezaron con unas medidas de fuerza. Obviamente el Ministerio actuó rápido, dictó una conciliación obligatoria que el sindicato en este caso no está acatando y, bueno, deja de hacer las tareas normales y habituales que realizaba en los puertos. Sabes que es una actividad 24/365 y que claro, necesita algunas flexibilidades y que están normalmente firmadas y acordadas con el sindicato, pero bueno, retira esa flexibilidad por ahí y nos genera esto de este dolor de cabeza de casi 400 camiones hoy. Ayer teníamos 500, pero bueno, la lluvia ahora y el campo hacen que baje un poquito, pero realmente se genera un clima de mucha tensión, ¿no? Porque 400 camioneros que quieren descargar, que quieren volver a su casa, que empiezan a congestionar las rutas, bueno, empieza a complicar realmente el escenario.
2: O sea, el problema no es de los camioneros, sino del puerto.
6: No. Sí, sí.
2: Trabajadores del puerto. ¿De qué puerto?
6: Exactamente. Ahora están, no, es una actividad nacional.
2: Ah, nacional, en todos los puertos, sí, okay.
6: En todos los puertos, pero el foco hoy lo tenemos, ¿dónde? En Bahía Blanca, ¿no?
2: Bahía Blanca.
6: En la provincia de Buenos Aires, sí, provincia de Buenos Aires, puerto de Bahía Blanca.
2: Ok.
6: Y esto hace, bueno, realmente, como te decía, ¿no? Que se demoren las actividades, que se pierdan las productividades.
2: ¿Estos camiones qué llevan? ¿Granos?
6: Granos, sí, específicamente granos. Hace que se demore, por supuesto, todo. No solo los choferes, sino que también el incumplimiento que tenemos hacia el exterior, el ingreso de divisas,
2: claro,
6: lo que ya conocemos con esto, ¿no? Algo que necesitamos en Argentina, pero bueno, obviamente...
2: Porque además los barcos necesitan cargar rápidamente e irse.
6: Exactamente.
2: Es un costo monumental.
6: Monumental, exactamente. Sí, lo vivimos hace unas semanas con el tema de los prácticos y ahora estamos con algo muchísimo menor en este caso, pero sí que nos empieza a generar una alerta desde la Cámara de Puertos Privados, nada, realmente importante, ¿no?
2: ¿Y de quién depende que esto se solucione?
6: Bueno, ahí tenemos, obviamente nosotros ante una conciliación denunciamos el incumplimiento porque claro, no se están realizando las tareas normales, claro, habituales. La Secretaría de Trabajo, bueno, a pesar de dictar la conciliación, todavía no empezó a investigar el tema,
2: claro,
6: pero sí aceleró la audiencia que teníamos para el día martes próximo al día de mañana, con lo cual hay una intervención ahí del secretario y del equipo del Ministerio de Trabajo que esperemos que encauce la negociación, porque te repito, estábamos ofreciendo algo por encima de lo que es la inflación. Esta es una paritaria que va desde enero a diciembre,
2: sí,
6: y estamos dando 32%, 31.99%, cuando la inflación proyectada es del 30%, estamos por encima, más una suma equivalente a 359.000 pesos, 0.95, para una categoría que siempre es referencia, pero después se va escalando a nivel individual de las diferentes categorías. O sea que estamos muy por encima, es una propuesta agresiva, te diría,
2: en pero comparación no con
6: otros sindicatos, pero la rechazaron de todos modos. Entonces, a pesar del esfuerzo que hizo el sector privado y viene haciendo para resguardar el poder adquisitivo
2: inflexible
6: de los trabajadores, sí, la entidad gremial lo desatendió, ¿no? Obviamente.
2: Federico, gracias por contarme.
6: Gracias, Eduardo, vos y a disposición.
2: Un Federico Spotuorno, el gerente general de la Cámara de Puertos Privados Comerciales.
4: Cosa que ayer en el Congreso se estaban peleando dos diputados. Dice, usted es un sinvergüenza, y usted es un corrupto, y usted es un ladrón. Lo más triste de esto es que los dos políticos tenían razón.
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0: El cielo nublado en Capital Federal y Gran Buenos Aires, la temperatura 12 grados 7 décimos. El Senado debate 67 pliegos judiciales y 5 acuerdos internacionales. La Cámara Alta tendrá una sesión con una amplia agenda que incluye la designación de jueces y fiscales, además de tratados vinculados con comercio, extradición y cooperación jurídica. Entre ellos figura el acuerdo de libre comercio entre el Mercosur y la Asociación Europea de Libre Comercio. Caos de tránsito en la General Paz.
1: Un choque y vuelco mantiene a paso de hombre la circulación de la avenida General Paz sentido al Río de la Plata. El accidente se dio a la altura de Constituyentes, donde el SAME asistió a 2 heridos que trasladó al hospital Zubizarreta. Tras las pericias, removieron el auto volcado, pero las demoras continúan en plena hora pico. Desde la avenida General Paz, Rodrigo Jorge Mitre informa primero.
0: Bill Gates alertó por el impacto de la inteligencia artificial en el empleo. El cofundador de Microsoft reclamó una respuesta urgente de los gobiernos frente a una transformación que podría afectar tanto trabajos administrativos como manuales. Propuso, entre otras medidas, aplicar impuestos a la automatización y aumentar la regulación tecnológica. Las Leonas buscan el pasaje a la final del Mundial ante Australia. El seleccionado argentino de hockey femenino, que llega invicto, enfrentará a las 15:30 a las australianas en una de las semifinales del torneo.
2: Tránsito.
3: 4 ramales del ferrocarril con problemas técnicos, circulan con demoras, la línea Sarmiento, la línea Mitre, ramales Tigre, Bartolomé Mitre y José León Suárez. En Retiro se registran estos inconvenientes. Panamericana se va cargando en la mano a la ciudad de Buenos Aires. Richeri llegando a la General Paz y Delepiane también. Perito Moreno con marcha lenta. Autopista del Oeste, un accidente en el kilómetro 31. Mano a la ciudad de Buenos Aires con demoras. Se carga paulatinamente en Buenos Aires La Plata. Y General Paz y Constituyentes, después del choque y vuelco y otros 2 accidentes en la traza, circula con demoras.
0: Estamos en Tres Arroyos, en la provincia de Buenos Aires, en 89.7, 11 grados 1 la temperatura. En Capital Federal y Gran Buenos Aires, cielo nublado, la temperatura 12 grados 7 décimos y la humedad 92%.
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20: Bueno, vamos a grabar. Ahí me están mandando la letra. ¿Estamos? Bueno. 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
1: A las 8 y 14 minutos, la temperatura en Buenos Aires es de 12 grados 8 décimas, cielo cubierto, máxima para hoy 18 grados con posibilidad de lluvias.
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2: En último momento.
3: Continuando el viaje, esto dice el título de Alpine, que acaba de confirmar que Franco Colapinto va a continuar corriendo en el equipo de Fórmula 1 en el 2027. No. Era un secreto a voces, pero faltaba la confirmación oficial. Que
2: ayer
3: va a
2: ser... algo habías adelantado.
3: Sí, lo más probable era que lo hicieran, yo lo que había contado era que en la previa del Gran Premio de Monza, que la semana que viene. Pero bueno, en definitiva todo se adelantó en lo que tiene que ver con la confirmación oficial. Muy bien. Un lindo video que estamos viendo en nuestro canal de YouTube. Muy bien. Entre Pierre Gasly, Colapinto y Fabio Briatore, porque además el comunicado no solamente habla de la renovación, sino también de los argumentos que tomó Alpine para la renovación. Por ejemplo, que fue clave este primer tramo de la temporada en Fórmula 1, donde... o en el cual Colapinto demostró que es un piloto bueno y que sumó 19 puntos y que esa sumatoria para la marca han sido clave y que la mezcla con Gasly para ellos constituye la pareja perfecta para impulsar al equipo hacia el futuro. Pavada de descripción.
2: Muy bien.
3: Es la noticia de la mañana o una de las noticias de la mañana. Colapinto el año que viene va a seguir corriendo en la Fórmula 1.
2: Y ojalá. Ojalá, hay una pequeña ventanita, chiquita, chiquita, chiquita. Ojalá tengamos a Colapinto y la Fórmula 1 el año que viene en alguna fecha.
3: Y además, Edu, recordemos que en los próximos días se viene una reunión cumbre acá de la Federación Internacional del Automovilismo, en la que estaría presente el presidente Javier Milei, con la chance de, bueno, impulsar o insistir con esta situación que estás marcando.
2: Totalmente. Bueno, muy bien. María, sí. 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
4: La mujer que dice, querido, estoy embarazada, ¿qué te gustaría que fuera? 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Y a vos, querida, ¿qué te gustaría que fuera? 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
2: Bueno, lo habíamos contado antes, pues se anunció ayer, ¿no? A las 10 de la mañana, 10 y pico de la mañana, el ministro de Economía, Toto Caputo, hizo el anuncio sobre los créditos hipotecarios. El gobierno va a usar fondos del ANSES para que los bancos den préstamos con un tope de tasa. Ese fue el anuncio de ayer.
5: Sí, muy importante porque prácticamente quedan muy pocos bancos en la cancha, si querés, dando créditos hipotecarios. Se habían quedado ya con el fondeo a tal fin totalmente agotado, así que viene a reforzar este círculo de que siga habiendo créditos hipotecarios.
2: Bueno, en línea está Gastón Rossi, el director del Banco Ciudad. Gastón, buen día, ¿qué tal? ¿Cómo le va?
6: ¿Qué tal, Eduardo, Willy, toda la mesa? ¿Cómo andan?
2: Un gusto y un abrazo muy grande. Bueno, ¿están con cautela los bancos? ¿Están aguardando la letra chica?
6: Bueno, la situación es disímil entre los bancos porque algunos, por ahí estábamos, ya veníamos muy activos en términos hipotecarios, de hecho... El 18 de marzo el jefe de gobierno Jorge Macri hizo un lanzamiento de una línea con subsidio de la ciudad que es la que todavía está vigente, que de hecho tiene tasa del 7.5%, con lo cual nosotros veníamos activos. Obviamente el anuncio de ayer del gobierno nacional es como que le da más nafta al proceso, porque en la medida que garantiza, lo explico rápido porque es un poco técnico, pero básicamente lo que hace el FGS del ANSES es licitar plazos fijos entre los bancos a un año y a 5 años de plazo. Es decir, que si vos como banco aplicás a esa licitación y tu oferta es seleccionada, de hecho hay topes, un banco se puede llevar más del 20% de cada licitación de plazo fijo, tenés asegurado el fondeo durante 5 años, que obviamente un préstamo a 25 años o 30 años Obviamente parece poco 5 años cuando 25, pero el rotativo es financiarlo a 30 días o 60 días, como sucede en la actualidad. Entonces, en la medida que se puede ir desarrollando un mercado de securitizaciones, que es, digamos, de venta de esos préstamos, creo que es una buena herramienta para el mientras tanto, para apalancar el proceso de crecimiento.
2: ¿Cree que va a activar la economía?
6: Bueno, la construcción es uno por ahí de los sectores que viene a un ritmo más lento, más
2: golpeado
6: por la República Nacional, exactamente. Obviamente, toda política que incentiva el préstamo hipotecario, de hecho, en el 2000, el año pasado, al principio, el 25, final del 2024, vos veías en la ciudad de Buenos Aires, y llegó a representar más o menos el 30% de las transacciones inmobiliarias tenían un préstamo hipotecario por detrás. Entonces, claro, en la medida que se dinamiza el préstamo hipotecario, se mueve todo el sector, porque por ahí el que tiene un departamento que quiere ir mudarse a otro consigue venderlo, entonces tiene capacidad para digamos, ampliarse en tamaño, para iniciar, digamos, la primera vivienda. Es decir, se empieza a mover toda la cadena. Para ponerlo en contexto, más o menos la aplicación del gobierno es que esto permita financiar 20.000 préstamos hipotecarios. El año pasado más o menos salieron 35.000 préstamos hipotecarios. Es decir, es una escala relevante en relación al ritmo con el cual se venía colocando.
5: Claro. Sí, Gastón, en ese sentido hay que hacer un par de aclaraciones. Me parece que obviamente son 18.000, 20.000 créditos esta etapa, pero la necesidad es infinita, ¿no? Porque hay una demanda de hipotecarios que es fenomenal entre la gente y justificada, obviamente. Ahora bien, ¿esto alcanza viviendas nuevas o usadas? Y sobre todo, me imagino que ustedes van a estar muy muy activos en la subasta que comienza la semana que viene, ¿no?, de estos fondos.
6: Sí, a ver, creo que es el proverbio chino que dice el viaje más largo se inicia con el primer paso. Bueno, todo lo que ayude a dinamizar la actividad, bienvenido sea, porque tracciona. Ese es el primer punto. El segundo punto, todavía no está especificado la ley de la chica en términos de si son para viviendas usadas o viviendas nuevas, o viviendas usadas nuevas y además para refacción. Eso habrá que verlo. Yo creo que por el anuncio va a ser lo más abarcativo posible. Me olvidé de aclararlo, esto lo que genera es el gobierno que licita estos plazos fijos, hace que los bancos, para aplicar esos fondos, primero que tengan 90 días para destinarlos a préstamos hipotecarios. Es decir, no es que el banco puede licitar y después, no sé, aplicarlo a otro destino, sino que los tiene que destinar específicamente a dar un préstamo hipotecario, y le pone un límite a la tasa del 7,5%, que es, bueno, la más competitiva de las distintas líneas que tenemos nosotros. Con respecto a la posibilidad de participar, la verdad que sí es interesante. Obviamente habrá que esperar la normativa y la letra chica, pero máxime con este cupo, que ningún banco se puede llevar más del 20% del total de cada licitación. O sea, en total son 2 billones de pesos, pero cada licitación va a ser de 200.000 millones. La verdad que es una oportunidad, digamos, atractiva para
5: ahora, Gastón, comienza la semana que viene y obviamente inmediatamente, una vez que ustedes les asignan los fondos, ustedes salen a prestar. O sea, la gente podría estar, pongamos, en 2 semanas llamando a los bancos, obviamente a los que ganen de esta subasta, a pedir los créditos.
6: A ver, yo te diría que llamen en 10 minutos, o que entren a la página del banco y digan, quiero mi préstamo, porque se gestiona todo de forma automatizada, digamos, por WhatsApp, básicamente con un oficial que sigue personalizadamente. ¿Por qué te digo esto?
2: ¿Pero ¿a qué tasa? Sí. ¿A qué tasa?
6: Bueno, la tasa a la cual se va a colocar ese préstamo hipotecario va a ser UVA más 7,5, porque es la tasa límite que permite
2: ¿y eso, el gobierno. ¿El número cuál es?
6: Bueno, te hago un comparativo rápido. Para un préstamo de 100 millones de pesos a 25 años de plazo, que es el plazo máximo de la línea que tenemos nosotros, la cuota inicial son 700.000 pesos, que como la cuota no puede exceder el 25% del ingreso, es decir, es por 4 la cuota para calcular cuántos ingresos requiere ese hogar, son 2.800.000 pesos de ingreso corriente mensual del hogar.
2: Si uno del hogar, no de la persona que pide, del hogar.
6: Sí, okay. Con una particularidad que es que podés incorporar, eso es, no sé si, digamos, es una particularidad que nosotros implementamos en el 2024, que es la figura del garante. Es decir, supongamos una pareja que no le dan los ingresos, pero que tiene algún familiar o no sé, amigo que está dispuesto a salir como garante de ese préstamo, se permite unificar los ingresos, no solo de la pareja, sino también del garante.
2: Entonces, eso es muy amplio. Eso, claro, eso amplía aún mucho más. ¿No?
6: Exacto, mejora mucho la accesibilidad, porque muchas veces hay que convencer al familiar, ¿no? Hay que ver si también lo plantea, bueno. Si está dispuesto a salir en vez de garante. Pero,
2: bueno, te van a estallar los teléfonos ahora.
6: Claro. Claro. Bueno, lo que decía antes es una carpeta de un préstamo hipotecario, pensá que además de la documentación, que es bastante ágil, está todo el proceso de buscar la casa a la cual la persona se quiere mudar, conseguir las escrituras, mandarse al banco, que revise que es hipotecable, después entra el circuito con el escribano. Es decir, una carpeta hipotecaria desde que la persona contacta al banco, no menos de 45 días, 60 días. Entonces, nosotros, como ya venimos con la gimnasia de venir colocando muy activamente préstamos hipotecarios, por eso pensé que llamen cuando quieran, ya hoy pueden llamar, porque ya al estar en este proceso nosotros licitamos y todas las carpetas que están en curso, bueno, las que se desembolsen en el rango de 90 días posteriores a la licitación de estos plazos fijos, los vamos a poder aplicar. Probablemente un banco que no esté activo en el rubro hipotecario, como está esta, digamos, obligación de colocar los fondos en un caso de no declarar 90 días, quizás no participen de la primera y lo dejen para la segunda, pero que para empezar a ofrecerlos en sucursales o en los distintos canales electrónicos.
2: Gastón, muchísimas gracias.
6: Al contrario, yo siempre un gusto. Un
2: gran abrazo. Soy Gastón Rossi, el director del Banco de la Ciudad de Buenos Aires.
4: Eduardo, el presidente Milei recrudece su ataque al periodismo por Twitter, ataque a los medios, a los periodistas. Algunos dentro del gobierno dicen que esto no le hace muy bien al presidente. Él está muy ansioso, muy acelerado, tan acelerado que hasta, es más, que pastillas para la ansiedad tendrían que darle pastillas de freno.
2: Hablando del presidente, atención porque hay un corte de tránsito en la zona donde está la escuela Hort, en Almagro, en la sede de Almagro, allí en Yatay 240, porque está por concurrir el presidente Milei. Dice, con la posible concurrencia del señor presidente de la Nación, Javier Milei, por lo cual se aguarda gran afluencia de público.
3: Exactamente, corte de tránsito a la zona,
2: partir
3: en Almagro.
2: De las 8. Mercedes Nisi, buen día, ¿dónde estás?
7: Hola, Eduardo, buen día. Mira, estamos con todos los detalles de la Avenida del Papa.
2: Okay.
7: Primera información, acaba de terminar la reunión en el Vaticano entre el Papa León y el presidente de la Conferencia Episcopal, Marcelo Colombo, y el secretario de la Conferencia Episcopal, Raúl Pizarro.
2: Bien.
7: Me contaron que estuvieron 50 minutos, una charla muy amena. En un rato nada más va a hablar Marcelo Colombo o la prensa de la Conferencia Episcopal para dar los detalles de la charla, pero ya ultimando lo que son lo que va a ser la llegada del Santo Padre. Después, este domingo, entre el domingo y el jueves, ya viene a la Argentina la comisión de visita del Vaticano, presidida por el sacerdote mexicano José Nahum Salas, y van a recorrer los lugares que podría visitar el Papa.
2: Bien.
7: Y ahí sí van a elevar el segundo informe ambiental al secretario de Estado, Pietro Parolin, y ya ahora en septiembre vamos a saber el recorrido definitivo, porque todo el mundo lo pregunta, ¿viste? Porque mucha gente del interior del país quiere ir a Córdoba, o quiere venir acá, o quiere ir a Luján, y necesita el recorrido definitivo. ¿Quiénes vienen del Vaticano? Va a venir la comisión de visitas, van a venir también, va a venir, ¿sabes quién? El encargado de prensa de la Santa Sede, que es Salvatore Scolosi.
2: Mira vos,
7: que es el mismo Scolosi, es el mismo que tenía el Papa Francisco, macanudísimo.
2: Uh-huh.
7: Es quien organiza todo lo del Sala Estampa, la sala de periodistas.
2: Sí.
7: Bueno, excelente persona Salvatore, así que va a venir también, porque hay que ver cómo va a ser la transmisión.
2: Claro.
7: Y, por supuesto, viene toda la gente de Seguridad Vaticana, y comenzaron a preparar, te cuento, en el cuarto donde va a dormir el Papa León en la Anunciatura, en la Recoleta.
2: Claro. Sí.
7: Ahora, no hay grandes reformas en realidad, porque me cuentan que la habitación, que está en el primer piso, ya había sido acondicionada ante la posible llegada del Papa Francisco después de la reunión con Milei, claro, que se frustró por su fallecimiento. Entonces, la habitación ya prácticamente está todo.
2: Okay.
7: En ese primer piso van a dormir el Papa León, va a dormir un grupo, bueno, los secretarios del Vaticano, y que serían los ministros, y va a dormir también, por supuesto, gente de seguridad, ¿no? Uh-huh. Así que bueno, con toda la expectativa de la llegada del Papa, una alegría tremenda.
2: ¿Pero qué te parece? Te agrego, porque ayer hubo una reunión en Casa Rosada, sí. Y ahí se arregló, por lo menos, el trazo grueso, ¿qué te parece? Te agrego, porque ayer hubo una reunión en Casa Rosada, sí. Y ahí se arregló, por lo menos, el trazo grueso, después se van a conocer los detalles que vos estás mencionando, ¿no? Pero el trazo grueso es... Primero, recepción en la Casa Rosada, que eso puede llegar a ser el propio 8 a la noche o el 9 a la mañana, en Casa Rosada con el presidente Milei. Después, el monumento a los españoles en la Ciudad de Buenos Aires. Después, el evento multitudinario en la Catedral de Luján, en la provincia de Buenos Aires. Después, el otro evento multitudinario en Fadea, en Córdoba, en tu provincia. Y en la Catedral de Córdoba, detalle que no se sabía, porque se hablaba,
7: claro,
2: de Fadea, pero de la Catedral no.
7: El fin de semana, y ya te mencionaba la posible visita del Papa a la Catedral,
2: bueno,
7: de Córdoba.
2: Eso ya está confirmado, tema... eso se confirmó ayer en la reunión.
7: Claro, pero por eso es la segunda avanzada va a ir ahora con gente de seguridad del Vaticano a la Catedral,
2: claro,
7: de Córdoba,
2: claro,
7: a ver si es viable... y elaborar, incluirlo en el segundo informe, ojalá que sea así, que
2: sí,
7: sea viable,
2: ojalá.
7: Que el Papa visite la Catedral de Córdoba, que realmente sería divino para nosotros los cordobeses.
2: ¿Pero qué te parece?
7: Y para la gente del norte del país, que por ahí le es mucho más barato ir a Córdoba que venir a Buenos Aires.
2: Pero no lo dudes. Córdoba va a ser muy importante en la visita del Papa, justamente por lo que vos decís, por la cercanía con otras provincias.
7: Claro.
2: Bueno, Echita, un beso grande.
7: Cariños a todos, hasta luego.
2: 8:31.
3: Edu.
2: Sí, señor.
3: Otra noticia de último momento. Y actualizando un poco lo que está pasando con Julián Álvarez. Y algo que hablamos en la primera hora del programa, que lo titulamos algo así como: el Atlético Madrid con el Barça no quiere saber nada. Respaldo unánime del Consejo de Administración a la estrategia del club. Este es un comunicado que en realidad aparece en la página oficial del Atlético Madrid y es hecho por el Grupo Apolo, que es el dueño del Atlético Madrid. Los miembros del Consejo de Administración han mostrado de forma unánime

0: el absoluto respaldo a la decisión del club de no negociar el traspaso de Julián Álvarez al Fútbol Club Barcelona. Respaldamos completamente la posición previamente comunicada. Barcelona no ha cumplido con los requisitos y por consecuencia ni ha existido ni va a existir ninguna negociación con ellos en relación al traspaso de Julián Álvarez. Atlético Madrid está abierto a las negociaciones propias del mercado de transferencias, pero siempre de una forma ética y profesional y con respeto entre los clubes. Clarísimo.
1: Cero chances con Barcelona. Cero, cero.
0: Lo negociamos a otro lado, si ponen la plata de 100 palos para arriba, con el Barça no hay manera de arreglar.
1: Listo. Qué bárbaro. Terminado, ¿no? El tema. 8:32.
2: Pobre Julián Álvarez, ¿no? Va a ser como el plazo fijo, no lo van a mover del banco.
1: Obviamente. Informativo de las 8:30.
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8: El cielo cubierto en Capital Federal y Gran Buenos Aires, en la temperatura 12 grados 8 décimos. Afirman que hay más de 500 camiones varados y 7 buques demorados por un conflicto en el puerto de Bahía Blanca. La disputa entre recibidores de granos y las empresas afecta la actividad en esa terminal. Radio Mitre habló con Federico Spoturno, gerente general de la Cámara de Puertos Privados Comerciales.
9: Denunciamos el incumplimiento porque claro, se están realizando las tareas normales y habituales. La Secretaría de Trabajo, bueno, a pesar de dictar la conciliación, todavía no empezó a investigar el tema, claro, pero sí aceleró la audiencia que teníamos para el día martes próximo al día de mañana, con lo cual hay una intervención ahí del secretario y del equipo del Ministerio de Trabajo que esperemos que encauce la negociación.
8: Criticó el acuerdo entre el PRO y la Libertad Avanza. El ex jefe de gobierno porteño cuestionó la alianza electoral entre ambos espacios y apuntó contra la estrategia del oficialismo. Larreta sostuvo que la política de confrontación genera mayor división y reclamó una alternativa basada en el diálogo.
10: Cuando escuchás a un presidente que dice que hay que destrozar el Estado, jamás el PRO dijo una cosa así. O sea, muchos dirigentes se fueron de esos valores fundacionales que yo sigo sosteniendo. Yo estoy, el Bernardo, en el mismo lugar que hace 25 años. Yo sostengo el rol del Estado, sigo creyendo en el diálogo. Cuanto más lo escucho putear a Milei, más creo que el diálogo es el camino en la Argentina.
8: Hoy operan a Aranda. La joya de Boca pasa por el quirófano como parte del tratamiento por la fractura de su peroné derecho. Tomás Aranda se pierde el resto de la temporada. Arruabarrena designó a su reemplazante, Lautaro Bianco, un juvenil enganche de la reserva.
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12: Una mañana con muchas demoras en General Paz, totalmente congestionada. La vía hacia el norte y hacia el sur. También en la Perito Moreno, camino a la 25 de mayo, lo mismo que de Lepiane, con mucha demora. Ocurre también en la zona de Don Torcuato, de la Panamericana, en la autopista del oeste. Recordamos la línea Mitre con demoras por problemas técnicos. Tigre, Bartolomé Mitre, José León Suárez y el Sarmiento, que también por el mismo motivo circula con demoras.
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8: Estamos en Charata, Chaco, en la 102.5. 22 grados 3 la temperatura. Aquí en Buenos Aires, cielo cubierto, 12 grados 8 la temperatura. Humedad, 89%.
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1: Bueno, muy bien, hace un ratito, Mercedes Nisi nos contaba que tenía información exclusiva desde el Vaticano y contaba que Monseñor Colombo, el presidente de la Conferencia Episcopal, estuvo reunido con el Papa cerca de 50 minutos. Lo tengo en línea. Marcelo Colombo, ¿qué tal? ¿Cómo le va, Monseñor? ¿Cómo anda?
2: Muy bien, Eduardo, mucho gusto escucharlos. Estoy acá en una terracita de Roma, de una congregación de los franciscanos. Que
1: ¿Cómo lo envidio?
2: Alojados estos días.
1: ¿Cómo lo envidio?
2: Ah, sí, pero hace un solazo, un calor muy grande.
1: Un calor insoportable, ¿no?
2: El fresquito nuestro.
1: Roma en agosto es insoportable, ¿no?
2: Así es, así es. Pero bueno, fue linda la ocasión para verlo al Santo Padre y también para seguir trabajando en esta visita.
1: ¿Cómo fue, Marcelo? Todo lo que me pueda contar
2: muy
1: de esa
2: lindo.
1: Reunión.
2: Fue un encuentro muy muy amable, muy jovial, muy cordial. Nos recibió con muy entusiasmado, con mucho conocimiento, diríamos, de cómo va el proceso de ir cerrando los detalles. Por supuesto que queda siempre el trabajo de la próxima semana con la comisión que viene, ¿no? Pero lo notamos muy comprometido con el espíritu del viaje, ese espíritu pastoral que nosotros también queríamos que tuviera, ¿no?
1: Claro, obviamente. ¿Y detalles que me pueda contar?
2: Detalles, son los detalles que siempre hemos manejado, no hay cosas muy en particular. Sí, sabemos todos que el tiempo va a ser muy muy estricto y que de esto los desplazamientos van a convocarnos a ser muy cuidadosos con la puntualidad, pero lo que percibimos es que de buen grado, así nos escuchaba lo que nosotros decíamos sobre los lugares, se recordaba que había estado en Luján con su congregación, con su orden de agustinos, así que sí se acordaba, incluso se acordaba el encuentro, no se acordaba la fecha, pero sí que que había estado en Luján, hablamos de eso. Después en general el entusiasmo también con esto de que sea una visita que después permita al pueblo argentino, a la sociedad argentina, seguir trabajando a partir de ella, ¿no? Que deje fruto.
1: Claro.
2: Una visita con tarea para el hogar, diríamos, en Argentina, que nos haga trabajar nuestros vínculos, nuestras capacidades de convivencia, ¿no?
1: Es que desde el 87 que no teníamos un papa acá en la República Argentina, ¿no? Recorriendo nuestras calles, nuestros lugares, hablando con nuestra gente, ¿no?
2: Sí, eso va a ser muy muy lindo. Creemos que va a ser una oportunidad también para un fortalecimiento de la fe, en el caso de los católicos, y para un reencuentro de los argentinos como sociedad. Lo notamos incluso en el espíritu de estas últimas reuniones que se van teniendo con los distintos funcionarios, donde incluso ayer hubo un muy buen encuentro de las distintas sedes que son o que tienen asiento en distintos los eventos en distintas jurisdicciones con distinta orientación política, y sin embargo el encuentro todos coinciden en que ha sido muy
1: positivo. Fue muy bueno, fue muy bueno.
2: Nos entusiasma,
1: fue muy bueno.
2: Nos entusiasma a todos.
1: Sí, claro.
2: Como derrotar esa lógica, que a veces nos abruma de con el otro no puedo, este no me entiende, aquel no me escucha, y poderse en esa sinergia que queremos todos para recibir a alguien tan importante que nos visita, ¿no?
1: ¿Es posible que visite también la Catedral de Córdoba?
2: Bueno, estábamos siempre organizando en función del encuentro ese en Córdoba, solo que la Catedral de Córdoba es un poco pequeña para tanta gente, ¿no?
1: Okay.
2: Pero sí, ciertamente va a estar en Córdoba y ojalá pueda estar en todos los lugares que nosotros pedimos. Lo que nos gusta también es la idea de que pueda encontrarse con la mayor cantidad de gente posible. Él nos abría los ojos cuando le decíamos que van a ser multitudes, ¿no?, las que van a venir.
1: Porque millones
2: esto
1: de
2: lo
1: personas.
2: Sabemos, no tenemos duda que, claro, la
1: él
2: gente
1: no va a poder creer.
2: Sabe que viene el Papa.
1: Él no va a poder creer que en Luján vaya un millón y medio, 2 millones de personas, ¿no?
2: Sí, eso yo creo que él abría los ojos cuando le decíamos de los planes de la gente, cómo ya están organizándose los micros, cómo hay gente que está reservando en los colegios. Bueno, nos pasó, nos preguntaba un obispo por cómo estábamos organizando los colegios de las distintas sedes para recibir a los chicos de otras provincias, ¿no? Es decir, es toda una movida muy grande. Después ciertos sectores del país les va a convenir más estar en Córdoba por la cercanía. Otros, entre viajar mucho a Córdoba

0: Buenos Aires le va a convenir Buenos Aires porque tienen más posibilidad de ver varias cosas. Claro. Lo cierto es que participar es la consigna y ese eso que queremos nosotros, que todos se sientan bienvenidos, ¿no?
1: Sí. Monseñor, además, es un papa joven y deportista, juega mucho al tenis, le gusta mucho sí, la equitación.
0: Sí, no hablamos de eso, pero sí yo le hice notar que fue muy importante el documento que hizo sobre inteligencia artificial.
2: Claro.
0: Y él estaba también como sorprendido cuando le explicaba que eso le permitió llegar a un montón de jóvenes y a una generación ampliada.
2: Claro.
0: Por la temática asumida. Claro. En su reflexión, ¿no?
2: Claro.
0: No, fue un encuentro, voló el tiempo, ¿no? Y después
2: sí, claro.
0: Con un recuerdo así de detalle, preguntó así de personas amigas, cómo estabas de salud, porque estaba Monseñor Bochatey, es muy amigo de él.
2: Ah, claro.
0: Y ustedes lo entrevistaron hace
1: el otro día,
0: y él
1: sí,
0: se estaba recuperando.
1: Exactamente, sí.
0: Claro, estuvo, yo lo escuché. Así que muy lindo también eso, porque preguntó, se interiorizó. Es decir, un encuentro humano, pastoral, y por
1: qué
0: supuesto
1: lindo.
0: Para nosotros,
1: qué
0: con
1: lindo.
0: Alguien que significa tanto, ¿no?
1: Qué lindo, qué lindo. Le pido una bendición para los argentinos desde el Vaticano, desde Roma.
0: Cómo no, Eduardo, es un gusto para ustedes, para el equipo también, que siempre me hacen pasar buenos momentos, para ustedes, para la audiencia, que los abrace la ternura de Dios, que es Padre, Hijo y Espíritu Santo.
1: Abrazo muy, muy grande. Y dígale al Papa que venga acá, que venga al desembarco.
0: Ah, eso, pero vamos a tener que buscar algo, a lo mejor alguno de esos valses limeños de Chabuca Grande, ¿no?
3: La flor de la canela cantando.
0: Claro, la piel canela. Algo de
1: claro.
0: Eso, ¿no?
1: Que elijo un tema para el desembarco.
0: Con eso, Miguel.
1: Con eso estábamos, ¿no?
2: Claro, lo vamos a probar.
0: Y no sé, porque son bravos ustedes. A veces se ponen malos por el castellano, ¿eh?
1: Le mando un abrazo.
0: Gracias, hasta pronto.
1: Gracias, Monseñor. Un abrazo muy grande. Muy bien, 8:50.
2: Bueno, Chabuca Grande.
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7: Vamos, Carmen.
2: Muy bien. Hoy estaba mencionando la nueva droga que hay para el tratamiento del cáncer de páncreas y que hay que diferenciarla del mecanismo que tiene de los que trabajan con los mensajeros, con el ARN mensajero.
8: La vacuna de Pfizer y Moderna.
2: Claro, la de las de ARN mensajero que se están activando para lo que es el cáncer de piel, el melanoma, lo que hace va un virus que está trabajado con ingeniería genética, va y apunta a generar en la célula mecanismos de defensa de proteínas que actúan después para atacar la enfermedad. Acá, en este caso, el Daranzonrasib es el nombre de este medicamento aprobado en Estados Unidos y en trámite en Latinoamérica, es que va y ataca a la proteína que alimenta al cáncer. Entonces impide que las células sigan fortaleciendo a ese cáncer que ya está instalado. Está aprobado solamente en Estados Unidos, en trámite en Latinoamérica, pero bueno, el desafío con todas las cosas que van apareciendo, una droga de este tipo cuesta por mes en Estados Unidos $15,000-$20,000.
8: ¡Wow!
2: Por mes.
8: Bueno, pero si te salva la vida.
2: Bueno, por eso, pero los países y las sociedades deciden, si yo tengo que poner 50 pacientes a $20,000, ¿cuánta plata es eso? Y con esa plata, ¿cuántas vacunas o cuántos tratamientos puedo dar? Ese es...
8: Claro, el tema es quién lo va a cubrir.
2: Desgraciadamente,
8: ¿no?
2: ¿Quién lo va a cubrir? Desgraciadamente, es el balance decisional que hace el tipo que toma las decisiones, ¿no?
9: Pero con el tiempo va bajando el precio.
2: Con el tiempo van bajando. Con el tiempo
9: como sucede
2: bajando.
9: Con todos
2: esa
9: los
2: es la
9: avances.
2: Noticia, como sucede con todos los avances. Fíjate que cuando empezaron los agonistas en la GLP-1, en nuestro país estaban cercanos al $1,000,000.
9: Por eso.
2: Y hoy se consiguen por $100,000+.
9: Claro.
2: Y el tiempo no fue tan largo. Esto fue un periodo de 2-3 años, más o menos. ¿No?
8: Así que, ¿cuánto te alargaría la vida esto?
2: Duplica. Porque
8: es pero no que... es mucho duplicar la vida de un cáncer
2: y
8: de páncreas.
2: Si tenés un año o dos y pasas a dos o cuatro, para el que lo tiene, sí, ¿no?
8: Uh-huh. Sí, claro.
2: Sí.
8: Pero se puede esperar que con el tiempo eso...
2: Mira, muchas de estas drogas, casi todas las drogas, muchas drogas carísimas han bajado de precio. No sé si qué porcentaje si es... Si es la mayoría. Sé que muchas con el tiempo van bajando de precio. Cuando apareció el Orlistat, que se llamaba Zenical en su momento, allá en el año 2000, costaba fortunas. Y después fue bajando hasta cortar casi la décima parte, ¿no? Pero bueno, esas son drogas para el tratamiento para adelgazar. No es lo mismo que las drogas complejas, estas que pueden fundir a una institución, a un prepago, a una obra social, ¿no? De hecho, han fundido varias, ¿no?
8: Qué bueno. Gracias, Doc.
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3: Antes que el tiempo... Ese viejito que pregunta a una rubia despampanante, Diosa, ¿cuántos años tenés vos? Tengo 22. ¿Y usted, abuelo? Yo tengo 100 millones de dólares en el banco. ¡Ay, tan joven!
8: 8:54 minutos. Eduardo tuvo que salir un rato, así que pórtense bien. Tratemos de no chocarle la Ferrari.
3: Le tenemos que hacer caso a vos.
8: Hablando de chocar.
3: No.
8: Vamos al informe de tránsito con Fabiano. Hola, Fabiano.
7: Hola, María Isabel. Y hubo tres ahí en General Paz.
8: ¡No!
7: Y está de emplazamiento muy lento. A esta hora va a continuar por lo menos una hora más, con mucha demora en General Paz. Panamericana, con retrasos en acceso norte, corte parcial en enlace de Buen Aire y el ramal Pilar a Bulón, lento descenso en Madero de la autopista La Plata-Buenos Aires, la línea Sarmiento, la línea Mitre, ramales Tigre, Bartolomé Mitre y José León Suárez circulan con demoras, y la línea B del subte, esta es buena, vuelve a funcionar con el recorrido completo Rosa-Salem.
8: Gracias, Fabiano. En un ratito volvemos. 8:54.
3: Ella que le habían puesto a Dama Juana, porque cuando pierde la manija lo iban a agarrar del cogote.
8: Abrimos Integrity. 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
10: Gracias, Mary. Algunos títulos judiciales hasta ahora. El primero tiene que ver con la Suprema Corte de Justicia de la Provincia de Buenos Aires. Hay una grave crisis, la viene exponiendo Sergio Torres, su titular. Son 7 los miembros constitucionalmente que debe tener la Suprema Corte de Provincia. Hoy tiene 3, desde hace tiempo ya tiene 3 por jubilaciones, por fallecimientos. Hay una de los integrantes, la única mujer, que es Hilda Coan, que estaría en condiciones este año de acceder a la jubilación. Quedarían 2. Con lo cual, Sergio Torres viene insistiéndole al Poder Ejecutivo, al Gobierno de la Provincia de Buenos Aires, la integración de la Corte. Ya, por supuesto, han circulado nombres. Marisa Herrera es una de ellas. Juan Martín Mena, el actual Ministro de Justicia de la Provincia de Buenos Aires. Ramiro Gutiérrez, Santiago Pérez Toruel, Sergio Pilar, Marina Sánchez Herrero, etcétera, son algunos de los nombres que son candidatos a integrar la Suprema Corte de Justicia de la Provincia de Buenos Aires, que se espera esto se formalice este año. Segundo, en un rato, lo decíamos con Edu en los títulos y también lo desarrollaba él por su cuenta, a las 11 de la mañana arranca una sesión en el Senado donde otros temas se van a intentar, convocada por el oficialismo, Patricia Bullrich, etcétera, se va a intentar, aparentemente los números están, pero por supuesto falta que se formalice, se van a aprobar las designaciones como camaristas federales, segundo piso de PI, para Pablo Bertuzzi. Usted diría, pero ya es camarista, sí, pero está trasladado, acá va a estar nombrado a través de lo que fue un concurso, uh-huh. Y Pablo Yadarola, actual juez penal económico. A partir de ahí, después vendrá la designación en el boletín oficial de la jura, y ahí estará integrada la sala primera, junto con Mariano Llores. Queda la vacante de la sala segunda, ya que Mariano Irursun ya terminó su ejercicio en la magistratura el 18 de julio, no fue renovado porque es una decisión del Ejecutivo, terminó su carrera judicial. En octubre hay elecciones en la Asociación de Magistrados para integrar el Consejo de la Magistratura de la Nación, un organismo ciertamente importante, selección, disciplina, acusación, son los mayores relevancias que tiene el Consejo. 2 son los candidatos que van a ir por la Asociación de Magistrados. 1 es Rocío Alcalá, la presidenta de la Cámara Federal del Chaco, y Marcelo Gallo Tagli, que ha hablado con nosotros varias veces,
8: sí.
10: Juez nacional de lo civil, son los 2 candidatos que van a ir para reemplazar a los que actualmente Está Alejandra Provítola, está Agustina Díaz Cordero. Van a ser cuatro, ellos son dos. Falta decidir, por supuesto, todavía los otros dos candidatos. Y por último, vacunatorio VIP arranca el 2 de octubre, 34 indagatorias. Va a estar el matrimonio Duhalde, entre aquellos que van a estar indagados. Va a estar Florencio Aldrey, Lourdes Aldrey. Son indagatorias por peculado, por utilizar bienes públicos en beneficio propio. Y esto para que, contrariamente a lo que dijo Alberto Fernández, que saltearse la fila no es delito. Bueno, parece que para la justicia federal sí lo es.
11: Era delito. Gracias, Doc. Cerramos.
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11: Falta un minuto y medio para las 9 de la mañana. Gracias a la gente de Action Energy.
3: Qué bueno.
11: Action, así se dice, Action Energy, que nos mandó un combo directo de la parada sanguchera para festejar el Día de la Radio. Claro,
10: muy
11: porque
10: bien.
11: No hablamos mucho, pero hoy es el Día de la Radio.
10: Feliz día.
11: De la Radiodifusión.
10: Feliz día.
11: Hoy, un día como hoy, hace 104 años.
3: 106, creo, ¿eh?
10: Sí. No. Creo que son 106. Estaba Alberto, no sé, Alberto.
3: Alberto, vos que manejás las
11: empresas. ¿1920?
3: Sí.
11: Primera transmisión de radio, el famoso episodio de Los Locos de la Azotea.
3: Sí, señor.
11: Y bueno, entonces nos mandan unos sándwiches espectaculares. Si están planeando una escapadita de fin de largo, cuando salgan a la ruta, hagan una parada en la parada sanguchera de Action Energy. 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Y además nos contaron que acaban de lanzar La Bondi.
3: ¿La Bondi?
10: La Bondi.
11: Sí, la nueva estrella de la parada sanguchera, que será la bondiola, vamos a averiguar.
3: Sándwich de bondiola espectacular.
11: Ah, ¿vos comiste un sándwich de bondiola, Rolo?
3: Mortadela con queso.
11: Mortadela con queso.
2: Fue en el 20, Peri.
11: 1920, ahí está, ¿eh?
3: Es tan rico el sándwich de bondiola como el que hay en la cancha de gimnasia Grima La Plata.
10: ¿Ah, sí? ¿El Lobo Platense?
12: El mejor puesto para comer sándwich de bondiola en las canchas de fútbol argentino es el de gimnasia, enfrente del estadio.
10: Ah, le vamos a pedir a Ricardo
3: Casares. Con perdón de la gente estudiante,
10: amigo,
3: que no se enoje.
10: Que nos mande unos sándwiches. Ricardo, mandanos.
11: Gracias, Action Energy, por mimarnos hoy. Ha sonado el top de las 9 de la mañana.
3: En Bolivia dicen que Cerimedo es más peligroso que jugar al golf en un campo mirado.
12: Ay, María, vamos, en un rato, en el bloque de Cetrobar vamos a ampliar la información, pero quiero reiterar una de las noticias de la mañana que tiene que ver con el Chacho Codet. Hoy va a dejar de ser el técnico de River.
11: Sí.
12: En cualquier momento River lo va a hacer oficial. River el domingo en la cancha de Banfield va a tener un técnico interino. Hay dos posibilidades. Una, que sea el técnico de la reserva, Marcelo Escudero, que habitualmente es el que lo hace. Lo hizo cuando se fue de Michelis y antes de la vuelta de Gallardo. Y lo hizo cuando se fue Gallardo y apareció en escena Coudet. Si no es Escudero, ojo,
3: ey,
12: que el técnico de River puede ser alguien que hoy está en los escritorios. Alguien que nunca dirigió un partido como técnico.
11: ¿Un debutante?
12: Sí, pero sería por un partido.
11: Ah, ok.
12: Y esa persona es Leonardo Poncio.
3: No, mirá.
12: Integrante de la
3: Secretaría. Un grande Poncio.
11: Gran buenísimo.
3: Persona.
11: En un rato lo ampliamos,
3: Leo. Vale. Dice que a Chacho Cotella le pusieron Loto Plus.
12: ¿Por qué?
3: Todos están esperando que salga.
12: ¡No!
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10: El cielo cubierto en Capital Federal y Gran Buenos Aires, la temperatura 12 grados 8 décimos. Cuenta regresiva para la llegada del Papa a la Argentina. Y crece la expectativa.
18: Radio Mitre habló con el presidente de la Conferencia Episcopal, Monseñor Marcelo Colombo.
0: El tiempo va a ser muy, muy estricto y los desplazamientos van a convocarnos a ser muy cuidadosos con la puntualidad. Pero lo que percibimos es que de buen grado, así nos escuchaba lo que nosotros decíamos sobre los lugares, se recordaba que había estado en Luján con su congregación, con su orden de agustinos. Así que sí, sí se acordaba, incluso se acordaba el encuentro, no se acordaba la fecha, pero sí que, que había estado en Luján, le hablamos de eso. Después, en general, el entusiasmo también con esto de que sea una visita que después permita al pueblo argentino, a la sociedad argentina, seguir trabajando a partir de ella, ¿no? Que deje fruto. Claro. Una visita con tarea para el hogar, diríamos, en Argentina, que nos haga trabajar nuestros vínculos, nuestras capacidades de convivencia.
18: La Corte Suprema ordenó un protocolo médico que podría aplicar a represores presos. El máximo tribunal dispuso nuevas pautas para la atención sanitaria de personas privadas de su libertad, una medida que podría beneficiar a represores condenados por delitos de lesa humanidad. El protocolo establece criterios para evaluar tratamientos y condiciones de detención. Confirmado, Colapinto seguirá en Alpine en 2027. La escudería francesa anunció la continuidad del piloto argentino, que volverá a compartir equipo con Pierre Gasly. De esta manera, Colapinto tendrá asegurada otra temporada como titular en la Fórmula 1.
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20: Está muy lenta la General Paz. Después de tres choques, Panamericana con demoras en el acceso norte, corte parcial en el enlace de Buen Aire, el ramal Pilar a Bulón, lento descenso en Madero de la autopista La Plata a Buenos Aires. Recordamos la línea Sarmiento y la línea Mitre, ramales Tigre, Bartolomé Mitre y José León Suárez circulan con demoras por problemas técnicos y la línea B del subte vuelve a funcionar en todo el recorrido.
18: Estamos en Villa María, Córdoba, en la 95.7. 17 grados 4 la temperatura, cielo parcialmente nublado. En Buenos Aires, cielo cubierto. La temperatura 12 grados 8 décimos y la humedad 89%.
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0: Bueno, Eduardo salió un rato, pero sí, quedó en su lugar Alberto Carlos Bustos.
1: Para vos no hay como la mía.
0: Ay, Alberto, el día Argentina, de la radio.
1: El día de la radio, qué gran homenaje, gracias.
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2: La ansiedad es total, ¿no?
0: La total. No lo había terminado de decir.
2: En el campeonato ansioso llega ayer, ¿no? Bueno. Alberto Carlos Bustos.
1: Tremendo.
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1: Le mando un saludo a mi amigo Lepore. Si hay algún edificio que le sobre.
0: Sí, un departamentito. Bueno, ¿abrimos Naldo para ir a Juan Dillon? Dale.
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0: Juan, ¿dónde andás?
4: Bueno, no, yo estoy acá.
0: Ah, en tu casa.
4: Justo tengo un amigo que está vinculado con Naldo, que me manda saludos. Está comiendo en un restaurante en la Costa Azul.
0: Ah, bueno, pero qué nivel tiene la gente.
4: Sí, ¿no? sí, me dice que está pasando muy bien en la Costa Azul.
0: No me imagino.
4: Y langostas, así que le mandamos un abrazo muy, muy grande. Bueno, a ver, no le destruimos la Ferrari a Eduardo,
0: por
4: así
0: favor.
4: Que rápidamente, primero, la catástrofe lamentablemente en Himalaya, las cifras que se van multiplicando con el correr de los minutos, estamos hablando ya de 270 muertos, más de 1.400 desaparecidos, son todos números provisorios, María, ¿eh? Uh-huh. Además, las imágenes son impactantes, ¿no? Y además hay, digamos, todavía se están multiplicando también las imágenes que se van conociendo, así que esto adelanta situación meteorológica complicada para los próximos días, así que entre China y la India hay mucha preocupación por lo que está pasando y porque además la infraestructura está totalmente rota, ¿no? Por lo cual, María, no se puede acceder. El otro gran tema que está en los diarios esta mañana es el juicio a Meta, ¿no? El reconocimiento básicamente de Meta o de Instagram y Facebook de que son culpables de erosionar la salud mental de los menores y de los adolescentes. Agreguemos también los mayores, ¿no? Pero bueno, este juicio para, de alguna manera, una indemnización de casi 200 mil millones de dólares que tenía que pagar Meta si avanzaba, digamos, la demanda de cuatro estados de los Estados Unidos. Así que todo un tema, el futuro de las redes sociales, ¿no? ¿Cómo será la implementación de las medidas que ahora tiene que tomar Mark Zuckerberg, el dueño de Meta, para, controlar lo que es la adicción de los jóvenes, de los chicos a las redes sociales? Y dos títulos muy cortitos. Primero, el Wall Street Journal, María, nosotros veníamos hablando de esta visita de un avión de los Estados Unidos la semana pasada, después se descubrió que era el director de la CIA, el avión norteamericano, del gobierno norteamericano que llegaba al Kremlin. Bueno, ahora se dijo, el Wall Street Journal está diciendo que sería porque los Estados Unidos le está pidiendo al Kremlin que no ataque países de la OTAN. Es todo un tema, ¿no? Porque si fue a decirle, quiere decir que sabían que algo iba a pasar.
0: Claro.
4: No es que fue gratuitamente. Así que todas las amenazas que venimos contando, que Europa sobre todo se prepara, bueno, es una alternativa que el propio Estados Unidos trató o trata de impedir, sobre todo decisiones del presidente Putin. Y me voy al último, que acaba de salir en el Washington Post. Y ojo a todos nosotros, porque hoy el mayor confidente nuestro, ¿quién es?
0: ¿Quién es?
4: A ver, ChatGPT, le decimos todo, más que al Google y todo lo demás.
0: Sí, al teléfono, viste que hay gente que cree que el teléfono te escucha.
4: Claro. Bueno, los bots de ChatGPT, ahora parece que en los tribunales las empresas le están dando lo que vos hablás y puede volverse en tu contra. Esto lo dice una nota del Post en los Estados Unidos, que se te puede volver en contra porque esta información que crees que es tuya, de lo que vos le contás a la inteligencia artificial, bueno, se puede vender o se puede manipular para que llegue a los tribunales y se pueda volver en contra en algún juicio que tengas. Así que a tener cuidado, ese es el primer aviso que llega desde los Estados Unidos.
0: Muy bien, Juan, hasta mañana.
4: Besos, hasta mañana.
0: Chau, chau.
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1: O sea, si tuvieras que elegir entre el amor de tu vida y tener muchísimo dinero, ¿qué elegirías, dólares o euros?
0: Ay, 9 y 16 minutos, abrimos el espacio de Leandro.
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3: Bueno, María, muy movida, María, con muchos temas, sí. Con la confirmación que Colapinto va a seguir corriendo en Alpina en el 2027, con esta nueva negativa del Atlético Madrid de decir al Barça no te va Julián, y con algunas noticias que hay que seguir durante el día, sobre todo el tema Coudet, que se va a ir de River, lo venimos contando de las 6 de la mañana, en cualquier momento River lo va a hacer oficial, pero Coudet se va de River después de 27 partidos. ¿Cómo quedó el cuadro de cuartos de la Copa Sudamericana?
0: ¿Cómo?
3: Boca San Pablo, Vasco da Gama, Independiente Santa Fe, el verdugo de River, Santos Atlético Mineiro, Cienciano Montevideo City Torque. Es decir, que con River afuera ya no hay chance de superclásico en semifinales y queda solamente Boca para salvar la ropa del fútbol argentino, por lo menos en esta competencia. En Copa Libertadores están Platense y Estudiantes. Para Boca, de cualquier manera, han sido horas duras en lo que tiene que ver con la lesión de Tomás Aranda, que se fracturó el peroné derecho, que será operado, que no va a jugar hasta el año que viene. Es terrible cómo se lesiona, porque se le traba el botín en el pasto, en el entrenamiento, en la entrada de calor. Increíble la mala suerte. Tremenda la mala suerte del pibe que había agarrado la 10 de Boca, una de las grandes revelaciones del año, que creo que en la próxima citación de la selección tenía chances de entrar. Una pena, la verdad, porque estaba jugando muy bien y era una de las nuevas joyitas del fútbol argentino. Vuelvo a River. Miren este dato de Cobet, que reitero, se va a ir de River, solamente solo queda que sea oficial. En los últimos 10 partidos, yo hablé todo el programa de lo que empeoró Cobet al equipo con los cambios.
0: Sí.
3: En los últimos 10 partidos hizo 44 cambios. Después de 29 de ellos, estamos hablando del 65%, River perdió la ventaja que tenía, pasó del empate a la derrota o siguió perdiendo hasta el final. Es decir, no es la primera vez que Cobet falla en la lectura del partido y el excesivo intervencionismo con los cambios. Ayer dio señales negativas y envalentonó un rival que estaba lejos en el desarrollo. Justo un día que River había levantado el nivel, que estaba ganando y que tenía todo para no sufrir, María. Tenía todo para no sufrir.
1: ¿Pero por qué hace los cambios eso?
3: Bueno, yo creo que Drussi no podía seguir por una cuestión física. Ahora, después rompió todo el medio. Andrada estaba jugando muy bien por adentro, lo tiró al costado, lo sacó a Montiel, que no quedó claro si estaba lesionado o no. Lo puso Martínez cuarta de cuatro, corrió toda la defensa. Terminó desquiciado River.
0: Es como que no sabe qué hacer.
3: Totalmente perdido. Y él dijo, después del partido con Tigre, que si veía que le hacía mal y que los resultados no se daban, él sabía lo que tenía que hacer. Digo, los resultados hablan por sí solos. Digamos, no hace falta que se le dé una vuelta más a la situación. Y cuando un técnico entra en el partido a partido, ya se sabe que no le va a dar vuelta, porque cuando solo el resultado sostiene es porque no hay convicción.
0: Claro.
3: Cuando vos lo único que te sostiene es el resultado, porque la convicción deportiva no existe y la convicción es necesaria para ganar. Yo creo que el ciclo Cobet está terminado después del partido contra Belgrano, la final que perdió, se le dio un tiempo más y este semestre de River es un papelón. Es un papelón. Bueno, cerrar, a los jugadores él no les dijo nada en cuanto a irse o no, pero se va a ir. 3:30 de la tarde es el entrenamiento de lo Monumental. Cambió el lugar de entrenamiento y va a ser en Ezeiza. Obviamente que durante el transcurso del día se espera que River lo haga oficial. Quizás ya haya una conferencia de prensa. Esto no está confirmado. River juega el domingo a la tarde en la cancha Banfield con hinchas visitantes. Y hay dos posibilidades, como conté antes de la noticia de las 9. Que el técnico sea el de la reserva, Escudero, o que sea Poncio, que está en la Secretaría Técnica, o bien que haya como una especie de dupla hasta que River encuentre un nuevo entrenador.
0: Claro, pero va a ser por un partido.
3: En principio sí, River juega con Banfield y después el otro fin de semana juega de local con Independiente Rivadavia de Mendoza. Ahí la idea ya es tener un entrenador absoluto que dirija a River, que le quedan 10 partidos nada más de fase regular. Hoy River está fuera del playoff de clausura y está fuera de todas las copas para el año que viene.
0: Claro.
3: Que eso es un enorme perjuicio, no solo deportivo, sino económico.
0: Terrible.
3: Derecho de televisión, entrada, abono, un montón de premios de la Conmebol. Es tremendo para un plantel que es caro.
0: Claro.
3: Y que tiene un presupuesto altísimo.
0: Carísimo. Gracias, Leandro Ramos.
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1: Yo cuando vi que hizo los cambios, digo, este tipo está mal desorientado, que un daltónico con el cubo mágico. ¿Vale que los dirigentes de arriba le dijeron, Chocho, vos sabés contar? Sí, sé contar. Bueno, no conté más con nosotros.
3: ¡No!
0: Abrimos el espacio del doctor Alberto Cormillo.
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0: Alberto.
8: Bueno, después de los días de vacaciones o un fin de semana largo, algunas personas aumentan 2, 3, 4 kilos.
0: Ay, sí, porque uno se libera de la dieta.
8: No se libera, pero no son kilos de grasa, son de... Muchos de esos es retención de líquido.
0: ¿Ah, sí?
8: Son dos días, no podés comer
0: de
8: tanto
0: alcohol
8: para aumentar el tejido. No, es el... eso sí, un poco el alcohol, pero fundamentalmente el sodio. El sodio, hidratos de carbono, retienen líquido. O sea que si vos en ese momento parás, después ese líquido se elimina. Pero a veces es retención de sólido, porque a los días de esos de descanso se suman algunos días que son a la vuelta. Porque lo que muestra el estudio es que la gente sigue comiendo, en muchos casos, como cuando estaba de vacaciones.
0: Ah, pero vos decís en las vacaciones o en el fin de semana.
8: Bueno, el fin de semana. Vos haces un fin de semana. Te vas a poner plata, te caminas todo.
0: Sí. Y después digo, entonces, ay, ya rompí la dieta, ya está, ¿no?
8: Bueno, claro. Y después, como te caminaste mucho, decís, bueno, voy a seguir caminando mucho en Buenos Aires, pero...
0: No lo haces.
8: No lo haces, y después eso se agota y nunca podés gastar todo lo que comes. Así que, bueno, andate de vacaciones o andate de un fin de largo, disfrútalo, pero a la vuelta empieza.
0: Vuelve con la dieta. Vuelve a la buena. Sí.
8: Vuelve a cuidar.
0: Gracias, Doc.
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1: No piensen. O sea que un gordo amigo mío le pusimos el dólar.
3: ¿Por qué?
1: Porque no le importa el peso.
0: Ay, bueno, hablando de dólar, el espacio de Willy Laborda, auspiciado por Personal.
9: Bueno, Mary, te cuento que hoy el gobierno, el equipo económico, enfrenta una licitación de deuda. Es mucho lo que hay que renovar, 12,6 billones de pesos.
0: Wow.
9: Y obviamente en cada licitación siempre hay datos sobre la tasa de interés y lo que, digamos, señales de lo que espera el equipo económico en materia del costo del dinero. Y precisamente en esta semana hubo cambios importantes en la actitud del Banco Central en ese sentido, porque dejó subir al dólar mayorista por arriba de los 1.500 pesos, está en 1.512, 1.514 aproximadamente en el mercado mayorista,
0: sí.
9: Al público está en 1.535, y a cambio logró bajar las tasas de interés en pesos, lo cual, ajá, es saludable. Te diría que la suba del dólar es insignificante, por lo tanto no va a impactar en precios, y lo bueno es que las tasas de interés volvieron para lo que es la tasa de caución, que es la de cortísimo plazo, a niveles del 20,5%.
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1: Y el resumen Blue, Mary.
0: Y el resumen Blue va ahora, justamente.
1: Porque
0: ahora.
1: Bueno,
0: abrimos, dale.
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1: Mary, vamos.
0: Bueno, las noticias que realmente importan,
1: eso,
0: chicos.
1: A ver.
0: ¿Ustedes le creyeron a Sofía Clerici que está embarazada? ¿Está o no está embarazada?
9: Habría que chequear.
0: Está la foto de ella mostrando la pancita. Ahí está.
1: Pero
0: la
1: eso tampoco tiene mucho, te digo.
0: ¿Qué? No, Rolo, vos estás de 11 meses.
9: No estamos embarazados.
0: No, bueno, pero Sofía Clerici mostró su pancita. Recuerden que había anunciado que va a ser mamá soltera. Ahí está. Ahí está. ¿Se acuerdan que
3: es el pibe?
0: Bandido es el yate donde ella estaba con Inza Urralde. ¿Se acuerdan? Bueno. Y después contó, porque no se sabía quién era el padre, aparentemente ella estaba, no está en pareja, y ella lo confirmó. No está en pareja, dice que en este momento no tiene una pareja y que no va a tener un hombre que sea el padre de su hijo, que después no sabe si lo vuelve a ver, que después tiene que quedar enganchado para toda la vida. Así que fue a Estados Unidos, se hizo un tratamiento de inseminación y va a ser mamá ella sola.
3: Qué lindo.
0: Así que, bueno, está embarazada y ahí están las pruebas. O ponele, qué sé yo.
3: Va a tener muchos padres, ese pibe.
0: ¿Por qué? No sé, bueno, a lo mejor... Dice que si ella se enamora después...
3: ¿Ah, sí?
0: A lo mejor tiene otro hijo con un señor. Pero mientras tanto va a ser madre sola.
3: Qué lindo.
0: Qué sé yo. Bueno, chicos, el lío que hay en la vida de Tini Stoessel.
3: ¿Pero por qué?
0: Rodrigo de Paul. Bueno, porque ayer explotó una bomba de los manejos económicos del padre y del hermano con la plata de ella.
3: Qué maestro,
0: y explotó porque Tini habría ido a comprarse una cartera de 2.500 euros y en el negocio le dijeron que la tarjeta tenía un límite de 2.000 euros, que el límite que le había puesto el padre. Que
3: todo
0: se...
3: lo que gana ella.
0: Y bueno, qué sé yo, pero ahí explotó porque ella pidió una auditoría sobre sus negocios y descubrió que todo está a nombre del padre y del hermano y que ella no maneja su plata. Pero bueno, alguien está poniendo un dinero acá porque Tini se fue a Europa a probarse el vestido de novia.
3: Divina.
0: Recuerden que se casa el 19 de diciembre con Rodrigo de Paul. Y bueno, dicen que gastó una fortuna en este viaje a probarse el vestido.
3: ¿Ah, sí?
0: $160,000 en el avión privado que la llevó a París.
3: Pero no lo puede hacer doña Juana acá en la costa.
0: No.
3: necesario.
0: Lo va a hacer Ludovic de Saint-Germain.
3: Ah, la pelota.
0: Es un diseñador de alta costura parisino. Y ella fue allá, fui a su atelier a ver el... Ella dice que pensaba que iba a ver solamente telas. Pero el diseñador, Ludovic, ya tenía...
3: Lo que decías, Ludovic.
0: Ludovic debe ser un diseñador espectacular. ¿Sabes lo que va a ser el vestido de Tini? Va a ser increíble. Bueno, fue a un hotelazo, como no se espera menos para una diva como ella.
3: Sí.
0: Gastó $100,000 en 4 noches de hotel. Che, ¿qué hotel vale $25,000 la noche?
3: $100,000 en...
0: En 4 días de hotel.
3: Marketing.
0: Bueno, cena de lujo, $200,000 que le cuesta el vestido.
3: Pero yo te digo la verdad, con todo respeto, me parece barro lo del papá, que le cuide la plata. Se va a ganar en 4 días esa guita.
0: Pero es su casamiento, Rolo. No. Y aparte, si la plata la gana ella. Está
9: que la gaste como quiere.
0: Exactamente. Bueno, así que así está los preparativos de la boda. En un momento se especuló con que no iba a invitar a los padres y demás. Pero contó Janina Latorre que hay una fiesta previa a la del casamiento del 19 y que los padres ya están invitados a esa fiesta. Mirá, así que seguramente estarán sus padres. ¿Cómo no van a estar en el casamiento? No, cobro la entrada. Ahora sí usa cobrar la entrada para los casamientos.
3: ¿A un casamiento?
0: Sí, ahora te invitan.
8: Ah, sí.
0: Sí, sí.
8: El cubierto, ¿no?
0: Te cobran el cubierto, sí. Te invitan a un casamiento y te dicen el cubierto vale $200,000, ponele. Y vos tenés que pagar.
3: No le hago regalo.
0: ¿Y qué sé yo? No sé. ¿No le haces regalo?
9: Una u otra.
0: No sé. No
8: una voz.
0: Hay mucha polémica.
9: Paremos un poco.
0: Mucha polémica.
3: Mi casamiento, yo me voy a casar.
0: Te vas a casar, Rolo, mirá. Y recaudás un dinero.
3: Hago
0: si
3: una
0: te
3: moneda,
0: casas.
3: ¿No?
0: Claro, casate.
8: Yo no me acuerdo que me regalaron ustedes cuando me casé.
9: ¿Qué te regalamos?
8: Nada.
0: Nada, no regalamos nada.
9: Qué hijo.
3: Nada. Si te volvés a casar, no, no, te vas a regalar a mí.
0: No nos invitó al casamiento. Lo bueno.
8: Nada.
0: Nada, no regalamos nada.
9: Qué hijo.
3: Nada. Si te volvés a casar, no, no, te vas a regalar a mí.
0: No nos invitó al casamiento. Lo bueno. No nos invitó. Pero lo bueno.
8: No nos acordemos de ese episodio.
0: No nos acordemos. Pero lo bueno es que. Que no
3: a nosotros nos hubiera encantado hacerte un regalo.
0: Claro.
3: Nos hubiera encantado. Pasaron cosas, Doc.
0: Pasaron cosas. ¿No?
8: Un día te contamos, Willy. Un día te contamos.
0: Bueno, el tema es que apareció Alberto Samid en escena. Y como se había hablado que Tini no tiene plata y qué sé yo, apareció ofreciéndoles colaborar con 10 kilos de carne para el asado. A ver, ¿está Samid ahí? Está el Samid dice...
1: 10 kilos de carne.
0: Sí, le escribió un tuit. La fortuna. A los futuros maridos, Rodrigo de Poli, Tini Stoessel, si necesitan, les puedo colaborar con unos 10 kilos de asado para su casamiento. Cuenten conmigo.
1: A ver, muy bien.
0: Ahí está el tuit de Samid.
1: El precio que está el kilo de carne...
0: Si quiere colaborar con el asado de Rolo para el fin de semana, también...
1: Samid.
0: También, ¿no? Bueno, otro tema, chicos.
1: ¿Qué pasó vos?
0: Sofía Gala respondió sobre la polémica que hay con Luis Badalá, o mejor dicho, con la hija de Luis Badalá, porque está enojada por cómo presentaron la imagen del padre en la serie de Moria. Que lo presentaron como un vividor, como un drogadicto, como un hombre ordinario. Y le preguntaron a Sofía Gala cómo había tomado esa amenaza de juicio. Y ella dijo, a ver, no me van a hacer juicio a mí, yo no lo tomé de ninguna manera. Y te voy a decir una cosa. Me parece que se quedaron muy cortos. Mirá. Y fueron muy buenos con Luis Badalá en la serie. Sí, y agregó, yo creo que en vez de juicio tendrían que agradecer. Terrible.
1: Terrible.
0: Dijo, no voy a hablar del tema... Menos mal que no voy a hablar de tema, pero lo que siento es que cuando veo que hacen juicios o lo que sea, pienso, qué raro, ¿eh? Por ahí no lo conocían tanto como yo, dijo.
1: Mirá vos.
0: Y agregó Sofía Gala sobre Badalá, Badalá se va de la casa de Moria, de Parque Leluar, no por lo que dice la serie, se fue por algo más delicado todavía.
1: Wow.
0: Menos mal, porque la serie dice que se va poco menos que por estafador, porque le robó plata. Así que dice que por algo más delicado todavía. Bueno, no sé. No les estaría gustando el resumen Blue.
1: ¿Cómo? No, no, al contrario, no, me digo, Mary, te digo que...
0: No, porque empiezo a romperlo.
1: No, pará, Mary, no.
8: Te tiro otra información.
1: ¿Qué? El gordito Borselli ya le pidió 2 palos verdes a Moria por la...
0: Por la participación del padre.
1: Del padre.
0: Bueno, de la imagen del padre. Bueno, chicos, malas noticias, ¿eh?
1: Aquí.
0: Ya están divorciados.
1: No.
0: Ya ¿quién? Están divorciados Ricardo García.
1: ¿Pero cuántas veces se van a divorciar?
8: Si estaban bien.
0: Y Adriana Aguirre.
1: ¿Pero cuántas veces
0: se van a divorciar? 32 años de matrimonio. No, pero ¿se acuerdan que se habían separado, pero seguían viviendo juntos?
1: Escuchá este tema, ¿verdad?
0: Ahí está.

0: divorcio.
1: Esto va al desembarco directo. Esto va
0: a la basura. No, terrible. Terrible, pero se divorciaron. Después de 32 años de matrimonio, ¿qué haces en el medio, vos, Doc? Ahí.
2: Estabas en un trío, Doc.
0: Bueno, por favor, que no se separen como pareja artística. Lo único que les pedimos.
3: Adriana es una diosa.
0: Adriana Aguirre llevó tranquilidad al pueblo argentino.
3: Gracias, Adriana.
0: Que siguen como pareja.
2: Aguante, Adriana.
0: Bueno,
3: adiós a total.
0: Chicos, salió la revista Caras.
3: ¿Qué dice Caras?
0: Salió en la tapa de la revista Caras.
3: ¿Quién?
0: Andrea Rincón. Andrea Rincón se casa.
3: ¿Contra quién?
0: Con su novio. Se llama Mauricio Corrado el novio. Mirá. Habían estado juntos en el 2023, después se separaron y ahora se reencontraron. Y ella prometió no tener sexo hasta el día del casamiento.
3: ¿Se va a mantener virgen?
0: Sí, sí, se va a guardar sexualmente hasta el día del matrimonio para honrar su fe.
1: Por favor, ¿qué hago yo con todos los chistes que tengo, Mary?
0: No podés, Rolo, porque...
3: Métetelo.
0: Se casa.
2: Retirate, jubilate, Rolo.
0: Por civil el 19 de noviembre y en marzo se casa por iglesia. Y hasta ese momento no va a copular.
2: ¿Hasta marzo?
0: Sí, así que se va a mantener célibe hasta marzo.
2: Indemostrable.
3: ¿No le van a tocar un pelo?
0: No sé, no, ella se transforma.
3: Qué puntería el tipo, ¿no?
2: Estaba servido. Bueno,
0: tengo unos videitos, chicos, para ir cerrando. ¿Vieron que cuando ustedes hacen alguna... se registran en algún lado, por internet y demás, les aparece un cuadradito para tildar que dice, sí, no soy un robot?
3: Exacto.
0: Y que tenés que tildar eso, sí, para demostrar que sos humano. Bueno, los robots ya superaron esa instancia.
3: No me vas a decir.
0: Y lograron demostrar que no son robots. Ahí estamos viendo un robot con la computadora tildando el cuadradito de no soy un robot. No, le sale y el robot festeja. El robot demostrando que no es un robot. ¿No es una pavada el no soy un robot?
2: Sí. Bueno, pero le pasa, hay mucho bot.
3: Claro.
0: Ah, bueno, este es un robot.
2: Este lo supera.
0: Un robot. Bueno, y esta es mundial, chicos.
3: ¿Qué pasó?
2: A ver.
0: Se subastó en Sotheby's un inodoro de oro.
3: Ay,
0: un inodoro de oro que funciona, es oro macizo,
3: algún jeque.
0: Varios kilos de oro, no, es de un diseñador, un artista que lo hizo.
2: ¿La mochila?
0: Y lo sube, anda todo, anda todo, que igual que en cualquier inodoro.
3: Lástima usarlo.
0: Salió a la subasta en 3 millones de dólares y se terminó vendiendo en 12 millones de dólares.
3: Ah, la pelota.
0: Hay que decir que el inodoro funciona perfectamente, o sea, es un sanitario perfecto. Y el señor que lo compró, que pidió el anonimato, se lo va a llevar a su casa discretamente y se lo van a instalar donde el señor diga.
1: ¿Quién no? En el baño se lo van a instalar. Mariano,
0: seguramente en el baño.
2: En el living, ¿no?
0: Hay que ser multimillonario.
2: No, es para poner el living.
0: No, doctor.
2: No, pero no para usarlo como tal.
0: No, y pero si no lo usas.
2: No palo, si no lo vas a usar.
1: ¿Lo comprarías, Doc? ¿Lo comprarías?
3: Por ejemplo,
2: si tuviera millones, me lo compro. Si tuviera 100.
3: ¿Cuánto te dan? Una fortuna.
1: Ya que te falta, joyas, vos, Doc, entre los enanos y la muñeca que tenés ahí en el living.
0: El inodoro de oro es lo único que te falta.
3: No es mala, Doc.
0: Bueno. Oro macizo,
3: La sentás a la muñeca ahí.
0: Claro, sentás a la muñeca que tenés, la sentás.
2: A la muñeca, llamala por su nombre, llama Francis.
0: Francis, ahí está. ¿Ya tiene compañero Francis?
2: Sí.
0: ¿Ya tiene? ¿Quién es? Fran. Fran y Francis.
3: Divino.
0: Y los dos tienen el mismo tamaño.
3: Muñequito, ya no.
2: Sí. Están cerquita.
0: Ah, bueno. ¿Pasa algo entre ellos?
2: ¿Eh?
0: ¿Pasó algo entre ellos?
2: Todavía no.
3: Acá hubo un presidente que le decía maniquí porque no tenía ni cabeza ni huevo.
0: Bueno, novias para Rolo.
3: Gracias, Mary, gracias.
2: Los bifes.
0: A ver, ¿quién va a ser el doctor Cormillot? Tiene que ser el juez para ayudar a Rolo a elegir eso. La tenemos a Alina. A ver qué es muy elegante Alina. El corpiño le queda un poco chico, pero porque tiene lolas muy grandes.
3: Divino.
0: Pero es elegante. ¿Te gusta, Doc? ¿Qué te parece?
2: Es fina.
0: Es fina.
2: Yo casi te diría que no es necesario mostrar la otra.
0: ¿La otra foto?
3: No, la otra Lola.
0: Yo te digo que hoy... No, te digo que hoy van a dudar.
2: Esta es fuerte.
0: Esta es elegante, tiene un vestido casi largo, estampado.
3: Cara fina.
0: Sí, linda de cara. Pero la segunda que tengo, que es Gabriela...
3: ¡Gaby!
0: Gabriela, van a dudar. Gabriela...
2: Ah, trajiste dos filas, porque siempre tenés una fila y una potra.
0: No, bueno, las dos son pechugonas.
3: Como los tuyos, con los yotes.
0: Mirá. Tienen los ojos del doctor.
2: Mirá qué perfil.
3: No
0: Gabriela, ¿no? Gabriela está en shortcito de jean, wow, una remerita escotada y en la playa, pelo rubio, largo. ¿Qué te quedas, con la rubia o la morocha, Ro?
3: Con las dos.
0: Con las dos a muerte. Ahí está.
2: Esta está en Grecia, me parece. Parece que...
1: Mykonos,
0: me parece que es Mykonos, sí, o sí, Santorini. Sí. Bueno, y tengo los muchachos, para las chicas y chicos de la patria incubera. Primero lo tengo a Vasia, que es un morocho...
3: ¡Ay!
0: Bajando de un auto súper, no sé qué auto es ese, pero Maserati podría ser. Está en jean, rotos y arriba nada, y tiene unos músculos espectaculares, piel oscura.
4: Hizo una compra en Mercado Libre, ¿no?
0: ¿Por qué?
3: Por el paquete.
0: No, bueno, los jeans son, Dios mío. Rolo, no seas vulgar. Después te dicen que sos vulgar y te enojas.
1: ¿No será Lucas Paquetá?
0: No, chico, por favor.
1: ¿Grande de Flamengo?
4: Sí, sí, sí.
0: Bueno, y si no...
1: ¿Quién te dijo que sos vulgar, Rolo?
0: No sé. Lo tengo a Parker.
1: De Cuarta el que te dijo eso.
0: A ver, ¿qué les parece Parker, que está tomando un helado?
3: ¡Ay, por favor!
4: La lapicera.
0: También, se ve que hace mucho calor, porque todos aparecen en jeans y sin remera, en
1: cuero.
0: Se
1: derrite el helado de América.
0: Y el helado se derrite en su boca y en su lengua. Mira lo que es.
3: Capital de provincia, ¿no?
4: Uh-huh. Sí, clarísimo.
1: Sí, este.
0: ¿Qué le parece? ¿Qué le parece los chicos a la patria YouTube?
3: Panamericana y colector.
0: No.
1: Pará, vulgar, pará un poco.
0: No sabemos. Cerramos el resumen Blue Diario.

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0: cortado en la zona de Almagro por la llegada de Milei a la escuela Ort.
1: En medio de un mega operativo que incluye decenas de policías de la ciudad, efectivos del escuadrón antibomba, personal de explosivos de la Policía Federal, división de riesgos químicos y biológicos y decenas de canes pertenecientes a las fuerzas, el presidente Javier Milei disertará ante alumnos de cuarto y quinto año del Colegio Judío Ort, ubicado en Chatay al 200, en el barrio de Almagro. El jefe de Estado disertará sobre ética e inteligencia artificial y se espera alguna alusión sobre la aprobación del proyecto de reforma al Banco Central y la inocencia fiscal. Yasmín Abraham, Mitre informa primero.
0: Por la tragedia en Nepal ya hay más de 300 muertos y cerca de 1.000 desaparecidos. Las inundaciones provocadas por el colapso de un glaciar en la frontera con China dejaron además graves daños en rutas, puentes y otras instalaciones. La Casa Argentina en París sigue echando estudiantes.
2: Sigue el escándalo en la Casa Argentina en París. Ayer el director Santiago Mucio siguió echando estudiantes que realizan másters y doctorados. El exdirector de la residencia ubicada en la ciudad universitaria parisina, Marcelo Balsés, exigió que la ministra Sandra Petovelo dé a conocer los méritos que tienen los nuevos estudiantes seleccionados por el gobierno y agregó:
3: quedaron fuera de la casa una investigadora del CONICET, dos residentes que hacen el postdoctorado y que habían logrado entrar al Instituto Pierre-Emery Curie, de muchísimo prestigio en Francia y en el mundo, y tres estudiantes de máster.
2: Mercedes Ninzi, Mitre informa primero.
4: Tránsito.
5: Continúa el desplazamiento muy lento en General Paz después de varios choques. Panamericana con demoras en el acceso norte y toda la traza. Lento descenso en Madero de la autopista La Plata a Buenos Aires. La línea B del subte vuelve a funcionar con el recorrido completo Rosas-Alem. La línea Mitre, Ramales Tigre, Bartolomé Mitre y José León Suárez vuelven a circular con sus cronogramas. La línea Sarmiento aún presenta demoras producto de un intento de robo de cables. Barreras bajas entre Flores y Floresta.
6: Buen día, primeras luces del día.
0: Estamos en Gualeguaychú, Entre Ríos.

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8: Martín Esteman, ¿qué novedades?
9: Sí, aquí estoy, María, para destacar más datos. Bueno, todos sabemos que el aporte desde la minería y la energía es muy importante, pero la soja es la soja. Mira, de los 32.000 millones de dólares en los primeros 7 meses que aportó la agroindustria, 10.000 millones de dólares corresponde al complejo soja, prácticamente el 33% de esa cifra final. Hablando de la soja, $460 promediando en Chicago, $535.000 pesos la tonelada en Rosario, así que veremos cómo avanza este día, María.
8: Perfecto, Martín, nos reencontramos mañana, gracias.
9: Hasta mañana, chao.
8: Chao, chao.
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1: Sí, decime, María Isabel Sánchez.
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2: 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Nos vamos a nuestro móvil, a uno de nuestros móviles, con Yasmín Abraham. Hola, Yasmine.
3: Muy buenos días, María.
2: Buen día.
3: Bueno, te cuento, estoy en el barrio de Almagro.
2: Ajá.
3: Porque hay gran expectativa y un mega operativo porque el presidente Javier Milei vendrá a disertar a la escuela Ort, ubicada en Chatay al 200. Tiene una entrada por Chatay al 200 y otra por Río de Janeiro al 400.
2: Ajá.
3: Bueno, se dirigirá a los alumnos de cuarto y quinto año y el tema de esta convocatoria y de esta conferencia será ética e inteligencia artificial.
2: Ajá.
3: Se cree que estaría de cara a lo que serán las elecciones del año que viene, volver a captar a ese público joven. Entonces creen que no será la única escuela que visite.
2: Claro.
3: Para los que no saben, esta escuela Ort es judía, también está abierta a otras religiones, pero principalmente es una escuela judía.
2: Uh-huh.
3: Lo que te quiero contar es el mega operativo que hay. Está
2: Ajá.
3: totalmente cortado Río de Janeiro al 400, desde Bartolomé Mitre hasta Avenida Díaz Vélez. Y después, el operativo incluye policía de la ciudad, perros canes de las fuerzas,
2: uh-huh.
3: después está el escuadrón antibombas, división de riesgos químicos y biológicos. Hay un gran operativo, mucho policía, hay hermetismo por parte de la escuela porque nos dicen que todo lo maneja Nación y se espera la llegada del presidente alrededor de las 11.
2: Uh-huh.
3: Está, reiteramos para los conductores, está todo cortado, Río de Janeiro al 400 y el operativo es mega.
2: Uh-huh.
3: Bueno, esperemos que creen que se va a liberar la zona alrededor de las 12:30 y todo va a volver a la normalidad. Pero
2: seguramente
3: se espera la palabra de Milei y será alguna alusión de lo que pasó ayer en el Congreso.
2: Seguramente. Bueno, Yasmín, cualquier novedad estamos en contacto nuevamente. Gracias.
3: Hasta luego.
2: 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La última de León.
4: Bueno, María, Copa Argentina con un nuevo clasificado a cuartos de finales. Independiente Rivadavia, que dejó en el camino al Docivi, le ganó 2-0. En cuartos, la Lepra Mendocina, que es el campeón defensor, va a jugar con Atlético Tucumán. Una copa que sigue hoy a partir de las 7 de la tarde. Estudiantes Barraca Central, partido con morbo por Verón, Chiquitapi y compañía, en la cancha de Defensa y Justicia. Y a las 21:15, Platense Instituto, en el estadio de Newell's. Acá, los ganadores de cada partido se van a cruzar en cuartos. De River, para pasar en limpio, reiteramos, se va el Chacho Coudet, lo contamos antes de las 9:30, conferencia por la tarde, entre las 3 y las 3:30, entre el ex técnico y el presidente Di Carlo, para darle un cierre institucional, formal, a un ciclo decididamente malo que duró apenas 27 partidos. Habrá un interinato de Marcelo Escudero con Banfield, quizás solo o quizás acompañado por Leonardo Poncio,
2: uh-huh.
4: y ya arrancó la danza de nombres para sustituir a Coudet. Hay nombres por todos lados.
2: Ah,
4: yo
2: sí.
4: Si tuviera uno firme, claro. Lo diría. Pero a esta hora no lo tengo.
2: Uh-huh.
4: Se habla de Crespo, de Gabriel Milito. Algunos agitan a Ramón Díaz. Para mí Ramón Díaz con esta dirigencia hoy no vuelve. Es información que tengo. No es opción hoy para esta dirigencia Ramón. Así que bueno, la noticia es que Coudet se va, que se despide esta tarde y que River arranca ya la búsqueda de un sustituto.
2: Excelente. 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
5: Bueno, María, te cuento que el contexto internacional favorable, Nvidia es la empresa que está siendo centro de la escena en Wall Street porque está subiendo 6%, es la gigante detrás de la inteligencia artificial.
2: Ah, mira.
5: Uh-huh. En los últimos 5 años esta empresa subió 850%.
2: ¡Wow!
5: 850% en 5 años la empresa Nvidia, de vuelta, es la que está...
2: ¡Nvidia!
5: Tal cual. No. Sí, de que es la que está detrás de la inteligencia artificial y hoy es noticia nuevamente... En Wall Street. Te cuento, me llegó un informe de Morgan Stanley hablando del impacto del Niño en América Latina.
2: Clima, claro.
5: Y sobre todo en Argentina, que pronostica lo que ya más o menos se sabe, porque hace seguimientos casi, diría, semanales o quincenales de lo que está pasando y el impacto va a tener en la cosecha, y prevé para la Argentina, obviamente, mucha más humedad. El gran temor era que hubiera inundaciones,
2: claro,
5: que genere el Niño inundaciones en varios puntos del país para fin de año.
2: Ay,
5: por lo menos hoy por ahora no parece tener alta probabilidad. Por último, relacionado con el crédito hipotecario, recordemos a la gente, a partir de la semana que viene, empiezan las licitaciones del ANSES para darle plata a los bancos que a su vez van a prestar a la gente para préstamos hipotecarios. Como dijeran en una entrevista recientemente aquí en Radio Mitre, Rossi del Banco Ciudad, entonces ya el que está interesado que vaya averiguando, pues seguramente va a haber mucha gente pidiéndolo.
2: Seguro.
5: Y va a haber poca oferta.
2: Buenísimo, cerramos, Will. 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
1: Yo pude, tú pudiste, ellos pudieron, nosotros pudimos, y Kicillof, él pudió.
2: Ya se viene el pase con Tarico, Nacho y con Bonelli y todos nosotros.
6: No sé quién se le pudió ocurrir.
2: Mira.
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0: llegado Marcelo Bonelli.
1: Grande, Marcelo.
2: ¿Qué tal?
0: Ha llegado Ariel Tarico.
2: Grande, hola, hola, ¿qué tal? Feliz día de la radio.
0: Y ha llegado Mariel Di Lenarda. Hola, chicos, qué lindo estar con ustedes cumpliendo un día más de la radio. 106 años, estábamos sacando las cuentas. Sí, porque yo hoy hice un videito justo para TN que dije que eran 104. Me había confundido, son 106 años de la radio.
3: Impresionante, ¿no?
0: Impresionante.
3: El doctor lo anunció junto.
4: Gracias a la radio.
5: El doctor, Argentina para el mundo.
2: ¿Estuvo,
5: ¿no?,
2: el doctor?
0: El doctor era el pediatra de Telémaco Susino, el doctor Cornillón.
4: Era uno de los locos de la sociedad, el doctor.
2: Lo hizo dejar el chupete.
3: Claro.
0: Pero
2: Cini empezó con la radio.
5: Claro, así arrancó.
0: Y me preguntaban, me habían pedido que haga una reflexión sobre la radio. Yo pensaba, no sé ustedes cómo ven la radio hoy después de 106 años, que obviamente no estuvimos en estos 106, pero que la radio evolucionó técnicamente un montón, pero que no perdió la esencia, porque todavía sigue siendo magia, de eso de que tratar con la voz de crear fantasía, de crear imágenes.
5: Sí,
0: ¿no?
5: Sí, sí.
0: Aunque hay video, hay imágenes hoy.
4: Sí.
0: Pero no podemos perder eso, ¿no?
4: Es que lo que vos lo decís muy bien, o sea, y en muchas cosas, la tecnología es fabulosa y avanzó, pero la esencia, por ahora,
0: la esencia,
4: por suerte, seguimos siendo
5: nosotros.
4: Viste
5: cuando,
4: ¿no?,
5: claro, cuando por ahí te dicen Radio Tele, ¿no? Sí. Viste que te...
3: Radio,
5: y claro, porque en la radio, más allá de que algunos te ven, otros no... El oyente te percibe. Vos no podés mentir con la voz.
0: Sí.
5: No hay forma, ¿no?
0: No, o sea, tal cual.
5: Tu estado de ánimo, lo que sentís.
4: Ser genuino, ¿no?
5: Claro, por eso. Es el te perciben tal cual
3: la
5: sos.
3: La desilusión de la gente cuando te ves.
5: Sí.
3: ¿Vos eras?
5: Sí.
3: ¿Vos eras?
5: Sí.
6: Me pasó el otro día.
0: Y otra cosa.
6: Me con un señor, con Oscar, que es un vecino.
2: Te hacía más alto, ¿no te dicen? A mí me dicen eso. Te hacía más alto.
6: Más alto, me hacía más, más estilizado, ¿no?
0: Bueno, no se puede decir eso.
4: El problema es cuando te dicen te hacía más joven. Ahí te mata.
0: Sí, bueno,
2: lo peor es cuando te dicen, lo que pasa es que es tan lindo escucharlos.
5: Claro.
0: En vez de verlos.
2: Yo no los quiero ver, yo los quiero escuchar.
0: Pero es que eso está muy bien también. Sí. Aquel que quiere mantener esa magia de imaginar cómo somos y de imaginar en qué situaciones estamos cuando contamos determinadas cosas o cómo es lo que le estamos describiendo, que cada uno pone su aporte personal.
4: Estar en la radio es como para mí, ¿no? Como estar en la comida de la cocina.
2: Sí.
4: Uno te toma de desayunar, te sentís como pleno.
2: Sí,
4: como,
0: claro, esa es otra.
4: Es algo así, uno, la radio es así.
0: La radio va donde vas y no te exige más que estés escuchando. No te exige que mires, que dejes de hacer lo que estás haciendo.
5: Y al oyente sí, le pide, viste, va, que te llama y te dicen, tengo 2-3 radios, voy con la radio por toda la casa.
0: Sí, o el auto, pone... en el
5: claro,
0: baño,
5: sí,
0: en
5: sí,
0: la mesita de luz, en la cocina.
5: Y a nosotros, a mí como oyente me pasa lo mismo.
0: Claro.
5: Hay veces que ando con el auricular, dejo el teléfono y mientras tanto voy haciendo cosas, desde, no sé, lavarme los dientes, cuando me levanto estoy con el auricular porque no me quiero perder nada.
0: Tal cual, sí, tal cual. Sí,
3: sí. Para mí, la radio, después del Viagra, el mejor invento.
0: No, la radio fue primero.
2: Que acompaña.
5: Bueno.
0: Pero aparte, todo...
2: Entretiene la radio.
5: Hay voces que han tenido el mismo efecto que el Viagra en muchos años.
0: Y la de Nora Perlé, por ejemplo.
4: Era Nora.
0: La de Verdún,
6: cuando dice Mabel.
0: Sí, las cosas que dice Verdún a las 5 de la mañana cuando uno se está despertando.
2: Caribe, Nucha Mengual.
5: Ay, sí.
4: Mabel.
6: Ahí está, mirá.
0: Y cuando dice.
4: Mabel.
0: Y cuando...
7: Ay, por favor, Verdún.
0: Mabel, ¿usted se excita con Verdún?
7: Sí, porque yo tengo mi celular que bajé la aplicación de Radio
3: Mix. Ah, sí,
7: la actualicé.
3: Sí.
7: Antes tenía la radio chiquita, la Mini Tonomac.
0: Mini
7: en la almohada.
3: ¿Las siete mares la tenías también? ¿No?
7: Sí, también. Y había que acomodar la antena.
4: Claro, las siete mares para la almohada no.
7: Claro, porque cuando apareció la otra radio donde estaban ustedes, tapaba el resto.
0: Esa es verdad.
3: Era mucho molesto.
7: Ahora, por suerte, con la aplicación se escuchaba.
5: Es verdad.
7: Y a las 5 yo pongo y, ay, cuando está Verdún.
0: Ay.
2: Botas Calfor Pampiano.
6: Ay. Cuando habla de Calfor Pampiano.
7: Sí.
5: No. Pero tiene una relación de amor-odio, Mabel, porque cada tanto lo critica.
7: Sí, cuando lo escucho a Verdún, a ver qué diga, a ver cómo dice.
2: Mabel.
0: Mabel, ¿usted cómo?
7: ¿El aviso cómo es?
2: Botas Calfor
7: Pampiano. Ahí me pongo toda Vicky Villarruel, le extraño las botas.
0: Claro, ¿y cómo lo imagina Verdún cuando lo escucha así con esa voz?
7: Prefiero imaginarlo, porque también cuando lo vi...
1: Un bombón, ¿no?
4: ¿Cómo lo percibe a Verdún?
7: Y un morocho alto.
5: Morocho es.
7: Sí.
0: En botas de campo y en bombacha de campo.
1: Mabel, le digo la verdad, Verdún es un bombón.
7: Sí.
1: Negro, redondo y lleno de licor.
6: Por nueve le dicen, ¿no?
0: Lleno de licor, no. Lleno de licor, no. Che, lleno...
7: ¿Cómo le dicen?
1: Mor 9, se pasa de morocho. No,
7: ay, por favor.
0: Che, no, pero de
1: nadie.com.
0: Lleno de licor, no, lleno de media luna.
5: Un morocho.
7: De primicia, lleno de.
5: Es un morocho potente, Verdún.
1: Ah,
5: sí.
1: Entra Bakery.
5: Portachón.
1: Grande, ¿eh?
6: Es honor a Bakery.
7: Digámosles el negro Verdún, como le decíamos, el negro Rada. El negro Rada. Me estaba acordando justo que hace 20 años en el auditorio de Radio Mitre. Vino a cantar el negro Rada en el programa de Lalo
1: Gran.
7: Todos los viernes organizaban. Mire la
0: ¿cómo
7: producción.
0: ¿Cómo se acuerda, Mabel?
1: A ver, usted estaba en todo.
7: Estaba Alejandra Medina en la producción. Exacto. Marta Lamas.
1: Era divina.
7: Mariana Karpovich.
5: Mariana Karpovich.
0: Eso era producción y no el
5: Julio
0: Colo.
5: Leiva.
7: No, el Colo es un grande también. Estaba Julito Leiva.
5: Julito Leiva.
7: Esteban Darano también.
1: Mirá. ¿El pelado Darano estaba?
7: Sí, también estaba ahí en ese momento. Los trajo Lalo Mira esta radio.
5: Mirá. Adentro estábamos. Ay, me olvidé.
7: Douglas Vinci,
5: ahí está.
7: Yo tengo más memoria que usted.
5: No, bueno. Sí.
0: ¿Ustedes estaban?
5: Sí. Yo le hacía las noticias.
0: Mabel estaba del otro lado. Sí.
5: No, pará, y hacíamos la telenovela. 2006. Ya se cortaba la luz en ese momento y hacíamos una
1: parecía
5: telenovela
1: Cuba,
5: que se llamaba Dame Luz.
0: Sí. Dame Luz,
5: tenía, claro. Tenía protagonista.
1: Parecía Cuba. Acá.
5: Luz clarita, ¿te acordás?
7: Y vino a cantar el negro Rada. Ay.
1: Qué grande el negro, ¿eh?
7: Este es Sergio Denny, pero vino a cantar el negro Rada y cocinaba Donato de Santi.
0: Oh. Ah, ¿y cómo llegamos a este staff después de semejante nombre?
1: Pasaron muchas cosas.
5: Pasaron la muchas vida, cosas. ¿No?
7: Pasó de todo en el
5: de
7: medio.
5: Todo.
7: La que siempre estuvo es Mercedes, ¿eh?
5: Sí,
7: en el móvil, siempre
5: también.
7: Gritando.
0: Ay, Mabel, ¿la quiere presentar a Mercedes?
7: ¿Podría gritar un poco
5: estaba
7: menos,
5: acá.
7: Mercedes?
5: Estaba dando vueltas
7: acá,
5: por acá.
7: Hola, ¿está ahí?
8: ¿Mabel?
7: ¿Sí?
8: ¿Me escucha? ¿Cómo le va, Mabel?
7: Sí.
8: Buen día.
7: Un tono menos, por favor, un poquito más bajo.
0: Sí, Mabel conductora, ¿eh? En cualquier
8: es que
0: momento.
8: La gente me tiene que escuchar, Mabel, porque estoy en un móvil y la calle...
1: Hay primicia... ¿Es
8: pero
1: algo
8: claro,
1: para primiciar?
8: Yolo. Hay primicia, acá estoy. Escuchen, estamos persiguiendo al Chacho Coudet, compañero.
1: No.
0: Ella está en todo, ¿eh?
4: Pobre
0: en...
8: Chacho. Y, pero claro, ya que ayer no dio conferencia de prensa, que por lo menos me habla a mí el culiadazo. No. ¿Eh?
1: Hoy a las 3, hoy a las 3 se va.
4: La hinchada de River lo persigue.
8: Ahí lo tengo. Chacho,
1: ¿qué dice?
8: ¡Chacho! Mírame la camarita, te pateo peor que Beltrán en el último penal. Para el YouTube de Radio Mitre, para el Facebook de El Rincón del Perdedor.com.
1: No.
8: Es cierto que ayer suspendiste la conferencia de prensa porque después de perder todo, ¿también perdiste la voz?
1: No.
8: ¡Chacho! Para el Instagram de Martínez, sos de cuarta.
0: No.
8: Es verdad que ayer quisiste entrar al container, pero te pasó lo mismo que en todos los torneos que jugaste con River. O sea, ¿te quedaste afuera?
1: No.
8: ¡Chacho! Para el Tinder de Fagundes, es cierto que estás viviendo un fogoso romance porque estás perdidamente enamorado de la derrota.
0: ¡No, terrible!
1: ¡No!
8: Para el Telegram del Derrota Fest.
0: Derrota.
8: ¿Esto que le pediste al presidente Di Carlo que te deje seguir hasta diciembre para poder perder el año completo?
1: No.
8: Oye. No lo veo más.
1: Se fue.
0: ¿Y cómo te va a responder, Mercedes?
8: ¿Dónde está? Bueno, era obvio que te iba a pasar, compañero.
1: Sí.
8: El Chacho se nos perdió.
0: No, se perdió.
1: Qué maestro.
0: Dios mío.
5: Qué malo. Se va hoy. Sí. Mecha, se va. ¿Qué dicen ahí?
7: Igual muy buena su tarea periodística, ¿eh?
0: Sí.
7: Impecable.
8: Gracias, Mabel. Sí, ya se va, Chacho. Chao.
1: Sí,
8: chao.
0: Mabel, ¿para cuándo su programa de streaming? Vieron que ahora conducen, todo el mundo conduce su programa de streaming.
7: Bueno, ahora después del pase de las 10:30,
1: sí.
7: Vamos a estar en Sigue la Joda y hoy viene de invitado.
1: ¿Quién?
7: Robertito Funes Ugarte.
0: No te puedo creer.
1: Robertito va a estar acá.
5: ¿Qué va a
7: ser
5: eso, no?
7: Para la gente que nos está mirando en YouTube, ahí está el código, el QR. Pueden escanearlo y va directo.
1: ¿Y entro directo?
7: Sí. En el canal de YouTube de Radio Mitre ahí aparece el link donde está Bulián, Villar y Talarico. No.
0: Pero conduce...
1: Tarico.
5: Talarico, no.
0: Pero conduce sí. Mabel, ¿no?
7: Sí, yo conduzco.
4: Mabel.
7: Ellos son el trío Bulgaria.
6: ¿Por qué no?
4: ¿No le gustaría estar a la noche con Juan Carlos Delmisier?
7: Ah, pensé que a la
3: haga
7: noche,
3: una noche
7: con,
3: latina.
7: Con anhelo.
3: Que vuelva una noche latina con Delmisier, por ejemplo.
4: Sí, claro.
9: O una noche con Fabricio López. No, tremendo. Escuchamos.
3: Arrancamos la cuenta regresiva.
9: Tampay, 10, 9, 8, 7, 6, 5, 4, 3, 2, 1. ¡Feliz año para todos! ¡Feliz año! ¡No, tremendo, tremendo! Estamos acá, descorchamos el champagne en vivo. ¡Bárbaro! ¡Feliz año!
5: ¡Ole, permiso!
7: Un beso a Fanny Mandelbaum también.
3: ¡Divina, Fanny!
7: Siempre ha estado
3: querida.
7: En las madrugadas de Mitre, con Edgardo Mesa también.
3: Sí, señor.
7: Otro grande.
10: Avanzan los tanques, pero con presencia.
11: Claro. ¡Acordate de mí! Que alguna vez hiciste la máquina de contar y el tenis de mesa.
7: Juan Carlos.
4: Es grande, Juan Carlos.
5: Qué grande.
7: Crack. Esos eran humoristas, ¿no? Estos que tenemos ahora.
3: Que, hay que comer. Hay que
7: sabacanos.
3: Mabel, hay que
5: morfar. Han bajado el nivel.
3: Bueno. El negro Martínez.
0: Oh, qué nivel, hablando en el día de la radio.
10: El negro oro. De la radio. Sí, la radio,
0: mi amor. El que prendía la radio.
10: Eduardo Oliverti.
5: Ay, sí,
3: la radio.
10: Facho,
5: sí.
10: ¿Te acordás cuando te gané el Martín Fierro?
4: No. Ah, bueno.
10: Y le mandé un saludo a toda la comunidad boliviana. Estaba ahí para escracharte, Facho.
0: Bueno, y Víctor Hugo también, hombre de radio.
4: Sí, qué voces. Pero claro, Víctor Hugo.
10: El gusto enorme de saludarlos. Qué mañana extraordinaria. Quería escuchar al querido Guerrero Martínez. Por favor, un poco de nivel.
0: A ver.
12: Alegre es el cabizbajo crisantemo, como en los cálidos días otoñales en pos de otro comunicativo reencuentro.
5: ¡Qué lindo!
10: Un gran abrazo en el día de la radio a Julio Moyano, que fue quien me trajo a esta emisora antes de que la compre Clarín. Es por 80.
3: El negro Moyano.
5: No suelta, ¿eh?
3: No era Moyano, Moyano, ¿no?
10: No, no, era otro. Era el Moyano bueno.
4: Moyano pobre.
3: Claro.
0: Claro. Sí, le mandamos un beso que nos escucha siempre.
3: A Fernando Marín.
10: Siempre.
3: Fernando Marín, un
10: lindo también.
3: Sí,
10: también.
3: Claro. Sí, Marín de Lorenzo y asociado.
10: Marín que lo hizo debutar a Nelson Castro.
3: Claro.
13: Exactamente, querido. Bella mañana.
0: Hola, Nelson también, hombre.
3: Buenas preguntas de deportivo.
13: Sí, sí. Y lo que pasa es que cuando estaba haciendo una beca en los Estados Unidos, me sacan de corresponsal para Radio El Mundo, en claro. ese momento, que era de Rubén Marín. Y bueno, me había entrevistado, creo que Mariano Grondona, al aire.
3: Mira vos.
13: Y le interesó mucho lo que yo hacía y me dio la oportunidad.
3: Saliste muy bien ese día.
13: El gran Marín. Gracias, querido.
4: Arrancó
13: vos
4: como...
13: también salís muy bien, ¿eh? Vamos con esos chistes, querido. Que...
0: Nelson, ¿le gustan los chistes de acá del país?
13: Ay, me encanta, querida. No, me divierto, me divierte.
10: Tengo uno para usted, Nelson.
0: Alberto. Oiga,
10: doctor. A ver si le parece. Bueno, buenos días.
0: ¿Cómo hola, Alberto.
10: Nuevamente los saludo.
0: Sí, chicos. Porque estuviste desde las 6 de la mañana.
10: Sí, ya no puedo más, no puedo ni abrir los ojos.
0: ¿Por qué?
10: Bueno. ¿Vos sabés que, Nelson, estaban dos murciélagos?
13: Ay, ay, ay, ay, ay.
10: Estaban dos murciélagos boca abajo.
13: Amigo.
10: Y uno le pregunta al otro, no. ¿Cuál fue el peor día de tu vida? El día que tuve diarrea.
5: No.
10: Espectacular, me lo contó.
3: ¿Vos sabés que yo tenía un amigo que le habíamos puesto un murciélago porque no ponía el hombro ni para dormir?
13: Bueno, acá le mando un saludo a Marcelito Rocha que dice, mamá, en el colegio hay un nene que se llama José Luis Perales. ¿Y cómo es él?
10: Ah. Muy bueno.
0: Es un chiste muy elegante.
5: Ay, amor.
3: Bueno.
10: Le voy a contar a Emilio.
5: Se
3: venía por el puesto de ventrílocuo y el muñeco está buscando lugar para estacionar. Contratado.
0: Mira vos.
13: Extraordinario, querido. Qué placer compartir esta mañana con ustedes.
5: Gracias, Nelson.
10: Gracias, Nelson.
5: Quien empezó, que hacemos el recuerdo también haciendo periodismo deportivo, fue el gran Néstor Ibarra.
13: Néstor Ibarra.
5: Sí.
13: Que primero estaba con Mareco, en Cordialmente, después hizo el Magazine de la Mañana.
5: Claro.
13: Y después Hoy por Hoy.
5: Oh.
13: Wow. Amigo.
5: Oh.
0: Tremendo, ¿no?
13: Qué éxito. Qué éxito.
3: ¿Con él y ya estaba?
13: Sí, Marcelo ya estaba.
4: Sí, empecé en el Hoy por Hoy.
5: Y Magdalena, obvio, ¿no? La reina.
3: Magdalena.
7: Irreemplazable.
0: Mabel.
5: No, Mabel. La recordamos con amor, con alegría, siempre. Sí.
7: Tan, taran, taran.
0: Jorge. Fernández Díaz siempre pone canciones que pondría Magdalena y todos los sábados la recuerda. Sí. Todos
7: para un día
0: sábados.
7: Como hoy, que había que ponerse el traje de oso.
5: Ah. A la mañana.
7: Pasaba temas de María Elena Walsh.
4: Música de lluvia era. Sí. De,
0: claro.
4: La canción de.
0: Claro.
1: Sí. Qué lindo.
7: Ay, qué lindo. Escuchen. Tempranísimo siempre. ¡Ah! Época.
0: Sí.
7: Pablo Sirven, que estaba de economista.
0: ¡Oh,
7: de
0: mirá!
7: Sí.
5: Ha pasado a cada gente.
7: Daniel Moyo.
5: Sí.
7: Daniel. Siempre carraspeando, Moyo.
4: Fernando Carnota.
2: No, Turi Colbert estuvo conmigo. Cuando
5: no,
2: yo...
5: No, o sea, alguna vez estuvo a la mano con
1: en la
5: Chiche
1: mañana estuvo.
5: Estuvo. Pues Chiche también estuvo acá.
0: Chiche,
5: ¿no?
0: Estuvo Chiche
5: acá.
0: También estuvo a la media mañana.
1: Estuviste en todos lados, Chiche también.
14: No, no digan pelotudeces.
0: Chiche, no, Chiche.
5: Estuviste a la mañana. Años.
14: Sí, pero fue así. Creo que estaba primero Telemann, después vine yo a las 8. Yo estaba, 2009 estaba
5: Telemann. Estaba a la tarde.
1: Pero, no.
5: Vos estabas
1: no,
5: a la
1: no, porque,
14: Chiche. Si no me contradigas al aire.
1: No, es necesario una 2009, fuente de canelones a las 10 de la mañana.
6: Con una salsa escarpada.
1: Primero estuvo a la mañana, Ernesto, y después pasó a la tarde. Informate, querido.
14: Claro, primero fue así. Se fue.
6: 2009 viniste, Chiche.
14: Se fue Magdalena, después vino Santo Biasati, después vino Tenenbaum.
6: Y
14: estaba con Turi Colman, Silvia Neistat.
0: Claro.
1: Sí. ¿Ah? Mirta Tundis. De acuerdo.
0: Mirta Tundis. Sí,
14: que hacía empanadas.
0: Mira.
1: Programa de Santos.
6: Bueno, está repitiendo.
4: Estuviste.
6: Siento
4: y
6: Chiche
4: estaba Chiche, estuviste con Horacito Pagani.
14: Claro, estábamos de 8 de 8 a 13 hacíamos.
0: Uh-huh. De 8 claro. a 13.
4: Horacito Pagani.
0: Desde el desayuno hasta el almuerzo, Chiche.
5: Horacio, pará. Horacio igual debutó conmigo y con Carnota.
0: Ah, qué declaración.
1: Casi. Debutó conmigo y no en radio.
5: Lo tuvimos sí, venía de la gráfica, así que hubo que...
14: Yo le preguntaba a Horacito, ¿a qué hora te acostaste hoy? 4:30, Chiche.
0: Hubo que moldearlo a Pagani.
1: Se acostaba tan tarde y se levantaba tan temprano que a veces se encontraba con él mismo.
14: ¿Podés poner la música de Pulp Fiction para recordar cómo empezaba el programa yo? La de Mauro Septiembre.
1: Esa es la otra.
14: A ver, chicos, ¿quién está manejando los controles? A esa, escucha.
1: Dale, va. A ver, dale.
14: No, pero tienen que decir todos juntos, hola, Chiche.
1: Sí, dale.
0: A ver.
14: Dos, tres.
0: ¡Hola, Chiche!
14: Hola, chicos, ¿qué tal? ¿Cómo están? Ustedes pasaron 22 minutos a las 10 de la mañana en toda la República Argentina, todo bien, todo legal, todo wonderful, tropical, todo haciendo palma, todo ladrón el primero, el último, todo curepíe, todo turro y recontra requete mil turro, como dijo el ministro de la Corte Suprema, el doctor Fight. Acá estamos para hacer esta mañana con, bueno, María de Lenarda, con Marcelo Bonelli, con María Isabel Sánchez, Rolo Villar, Nacho Bulián y el Bonsante que siempre habla en contra de Boca, porque es un gallina hijo de remil.
1: Chiche,
6: sacaste eso.
1: Ay, no, sí.
6: ¿De dónde saca eso?
1: No tengo equipo.
14: Siempre tenía que putear a alguien para estimularlo.
5: Y sí, claro.
0: Era un periodista duro.
1: Para sacar su mejor versión.
14: Claro. Vos sabés que la Wargon es la única mujer que fuma más que Dilenard.
0: ¿Cuántos puchos hay en la maceta, Mariel?
5: No, no hay nadie, no hay nada.
0: ¿Estás dejando de fumar?
5: Sí, claro. Sí,
4: ahora
5: claro.
4: Directamente sí, los tira a la calle.
1: Tengo un amigo. Que, tengo un amigo.
5: No, es mentira.
0: Ayer revisé y no había puchos.
5: Claro.
4: No, amigo tira mío. A la calle.
5: No, Marcelo, ¿cómo voy a tirar a la calle?
1: Quemó a un señor que pasó.
4: Ahí viene uno.
1: Le pegó un taxista y chocó contra Mancilla.
15: Un amigo mío, ¿vos sabés que murió por dejar el pucho?
1: ¿Ah, sí?
15: Lo dejó arriba un tanque nafta.
0: ¿Vos esperás que pase alguien y le tirás el pucho?
5: ¿Cómo voy a hacer eso?
1: Es lo que estaba paseando el perro.
5: Soy una mujer viciosa pero educada.
14: El otro día voy a contar una intimidad a Mariel, si me permitís, que lo hablamos fuera de aire.
0: Alberto, contá.
14: Mariel me dijo, si el cigarrillo electrónico sirve para dejar de fumar, ¿cuándo van a inventar una empanada electrónica?
1: Es verdad.
5: Ay, sí, Doc, qué bien.
14: Todo el mundo, imagínate fumarte una gomita. Ya está. Con eso te llenás.
15: Julio, tiró el cigarrillo por el balcón y se olvidó de soltarlo. Se tiró él con el cigarrillo.
0: No te puedo creer. No, ¿ves lo que te puede pasar, Mariel?
5: Sí, es riesgoso.
7: Un día, bueno, estaba yo acá en calle Mancilla.
5: Ah, mira.
7: Y había salido un señor con un caniche a pasear el caniche. Y esta señora, yo vi toda la secuencia.
5: No, mentira, no me difames, Mabel.
7: Desde el balcón. terminó un 43-70 de ese que fuma. Lo tiró, se le cayó arriba, le quemó el bisoñé al señor.
0: No,
7: le prendió fuego el gato.
5: No,
0: el peluquín.
5: No, pero era un perro el que venía con la señora.
14: Y si esta semana te toca a vos, que me cayó justo arriba de la cabeza.
7: Tenía un peluquín a los Soldán y esta señora se lo incendió todo.
15: Le dijo una amiga, mirá Mariel, estas son las cenizas de mi madre, lo sí. que fumaba tu vieja, dice.
14: Chicos, no están. A ver si paren de reírse como pelotudo.
0: Se tentaron.
14: Paren de reírse.
0: Las dos Mariel se tentaron. Sí.
1: Mirá que después tengo el sillón arratonado en casa, lleno de humo.
14: No, bueno, podemos pasar eso.
0: A ver.
5: Basta, dejen de bulinearme. No voy a venir más.
14: No, el video de Mariel haciendo un chivo de un sillón.
5: No, bueno, yo pagué, pero pagué.
14: En el Instagram está.
5: Pagué con un descuento. Entonces, de verdad, no, para, porque yo lo había guardado hace un montón eso. Entonces lo volví a recomendar para que la gente lo guarde.
0: ¿Te limpiaron el sillón?
5: No sabés la mugre que salió. Pero para.
1: Había mate, había un chongo escondido.
0: Yo vi el agua recontra negra.
5: Pero espera, eso está adentro, Mariel. Vos no te das cuenta, porque por afuera se ve divino. Hacelo en tu casa y vas a ver.
14: Instagram,
5: no. Mira, vos guardaste chiche el dato.
16: Vas a necesitar. Yo pinté mi departamentito y dije, che, es momento de limpiar el sillón. Yo vivo acá, imagínate. Claro, tengo la compu, tomo mate, miro pelis. Imagínate que estaba medio arratonado y las alfombras ni te cuento. Bueno, lo llamo. ¿Eh? Nunca imaginé que iba a pasar esto. Mirá lo que fue.
5: Ahí salió toda la, bueno,
16: yo lo llamé,
5: la
16: mugre. Le mandé fotos del sillón.
0: ¿Te limpiaron la alfombra también?
5: Todo. La alfombra, el sillón y después le hace
1: el baño.
5: Todo lo que está pisado.
0: ¿Por qué no aprovechaste que te limpien el horno también?
15: Está pisado, está meado,
5: está
15: todo.
5: No tengo horno.
0: Ah, no tenés horno.
5: No tengo horno.
0: Sos como Rolo que no tiene heladera.
5: No tengo, heladera tengo, sí. Tengo.
0: ¿Cómo no tenés una cocina?
5: No, sí, pero ahora puse de esas de, viste, como que son planas eléctricas.
14: Me gusta cómo decís. Arratonado.
5: No le entiendo, la prendo y se apaga, bueno, no sé, un quilombo, pero...
0: ¿Qué? Un anafe eléctrico,
5: sí.
1: Claro,
5: sí.
1: No tiene gas.
5: No tiene gas. Y después tengo otros aparatos ahí, bueno.
0: ¿Qué aparato?
5: Y aparece...
4: Oye, estás con una declaración, Mariel.
1: No, robotito tengo, que me
5: no
1: sirve
5: quiero decir marca, pero tengo esa que cocina con aire.
0: La air fryer.
5: Exacto,
0: air
4: fryer. Ya cortó esa frase el departamento de maldad.
5: Sí, el departamento. Pero bueno, ¿vos no tenés heladera, Rolo?
15: Ni heladera ni gas.
4: Viví como en las cavernas, digamos.
5: ¿Pero por qué?
15: Hace muchísimos años.
5: Es una decisión.
15: De vida.
5: Claro.
14: Terminaste de comer las ostras, te las terminaste de comer.
0: Ustedes no entienden, Rolo es estoico.
5: Mira, ahí está el video. Sí, Rolo es estoico.
14: Precámbrico, no estoico.
5: Sí.
1: Escúchame. Bueno, es que trabaja mucho, está poco en la casa también.
0: Claro.
1: Bueno,
0: claro.
1: Es algo normal que pasa, ¿no?
6: Un poco minimalista.
14: Sí, por eso está aprendiendo esta idea de que nos hagan un departamentito acá en la emisora.
0: Rolo ya tiene.
6: Sí. El viejo querido Bolín.
0: Sí. Tiene la cueva. Bueno, donde fuimos el otro día a abrir las ostras. Ahí.
6: ¿Pudieron destrabar las ostras? Más difícil que abrir el celular de.
0: ¿Dónde terminaron las ostras de Rolo?
5: Y en el tacho basura.
0: En el tacho basura.
5: Claro.
0: Qué picardía.
6: Imposible abrirlas.
0: Yo tenía ostras también. Y el fin de semana las abrí con un destornillador.
5: ¿En serio?
0: Sí, no, te juro.
6: Estaba fresca.
0: No, tenés que tener.
6: ¿No? Esfuerzo, pinza, valía la pena. Estaban ricas.
0: Sí, valía la pena. Sí.
5: Ah, son como
0: pinza
5: muy
0: y destornillador. No, primero tenés que romper la puntita con una pinza.
6: Ah, le hiciste un juego.
0: Ahí, ahí metes el destornillador, haces palanca y abre.
4: Tenés que hacer una
1: aplicación. Es más fácil abrir una caja de seguridad.
5: Después esa.
0: Sí.
6: ¿Cómo?
5: Después es la que se chupa esa, que, o sea, que haces. Así.
0: No.
5: ¿Eso qué es?
6: El mejillón.
5: No.
6: Es el mejillón.
0: No, tampoco.
5: No es el mejillón.
0: No, así, chicos.
5: No, ¿cuál es la que tiene adentro que es como una canicama chiquitita?
0: No sé lo que está. ¿Qué estás fumando vos, Mariel?
6: Edu, estás fumando.
1: Creo
6: mucho
1: que
6: charuto, ¿no?
1: Me cambiaron los paruchos.
15: Estaba viendo acá.
14: Mamma mía.
15: Según un estudio en la Universidad de Massachusetts.
14: Mamma mía.
15: Existen dos tipos
0: Eduardo.
15: De personas.
14: Sí.
1: A ver.
15: Unas dan energía y otras te las chupan.
14: Sí.
15: De las dos, ¿ustedes cuál prefieren?
14: Sí. Oh.
0: Eduardo, ¿por qué te fuiste antes? Mirá lo que pasó.
17: Mamma mía. Mariel, querida, ¿cómo estás?
5: Hola, Edu.
17: ¿Cómo andan?
5: Bien, ¿vos?
17: Muy bien, muy bien. Muy contento de estar acá.
5: Agradecele a María.
17: Feliz día de la radio.
0: Feliz día, Edu.
1: Feliz día, Edu.
17: María, vos podés conducir 24 horas, ¿eh?
0: No, no.
5: Agradezco, ¿no?
17: Impresionante.
0: Pero no de idea.
17: Gracias, querida, gracias.
15: Viste, Edu, que yo cancelé... Bueno, tengo gas, no tengo... Sí. Tampoco heladera. Y ahora cancelé mi vida sexual por falta de personal.
1: No.
17: Te haces la de personal. La personal.
0: No.
15: Un saludo a la gente de personal.
17: Sí, un saludo que es empresa del grupo. Sí, muy bien.
0: De la Corpo.
17: Acá Margarita dice: hermosos recuerdos. Un saludo a todos los que hacen la radio.
15: Mira, señor.
17: De una fanática de la radio.
0: Gracias. Margarita.
17: Gracias, querida. Hilda dice: feliz día para la radio que nos acompaña todos los días. Ahí está, mira, nos manda una foto, una radio que cumple 100 años. Mira lo que es.
0: Ah,
15: mira vos.
5: Ya.
17: Reliquia. Mamma mía, qué reliquia.
5: Se calienta, tiene atrás las válvulas. Sí, es espectacular.
15: Sí. Prenderla y a la hora recién empezar a escuchar.
5: Sí.
17: Se calienta por atrás. Sí. Muy bien.
0: Ay, Eduardo.
17: Acá también nos dice Andrea, Teresita Ferrari, estaba con Chicho, sí, también.
15: Teresita.
5: Sí, le mandamos un beso.
17: Una mesa de inútiles, estaba Mauro Zeta también.
1: Así es.
5: Un equipo que armaste vos.
17: Sí, tráeme una primicia.
1: Pero te traje todas primicias, Chiche, no me dejaste hablar. Hablaste vos todas las 4 horas del programa. Las 5 horas, no me acuerdo ya.
15: En una época
1: 5 horas de programa.
15: Y después fueron 4.
5: Marcelita.
17: Marcela Giorgi, excelente locutora.
1: Esa Marcelita.
17: Una vez salió un mobilero de esta radio al aire porque yo dije, acá manual de estilo, me dice Porta.
0: ¿Manual de estilo? No,
17: me dijo, salió un mobilero al aire, me dice, hay un choque, Chiche. Sí. Muy bien, el Panamericano y todo. Le dije, ¿hay un muerto? No. ¿Y entonces para qué carajo salió?
0: No, Chiche.
15: No nos sirve, ¿no?
1: Era muy exigente con el tema de la información.
5: Sí, es verdad.
1: Muy exigente.
5: Es verdad. Un día le fui a hacer un móvil.
1: A veces teníamos que inventar noticias.
5: Un día le fui a hacer un móvil a la Basílica de Luján, porque iba, creo que, Cristina. Entonces le cuento la información y me cortó enseguida. Entonces le dije, escuche, para esto me mandaste hasta acá. O sea, me vine a Luján, me dijo, bueno, a ver, dale, poné gente. Voy a agarrar una monja, hablaba en francés.
0: ¡No! ¡Tragedia!
5: Que había gente.
15: Chiche, tengo una noticia. Último momento.
17: A ver, por favor.
15: Tragedia en una parrilla de 11.
17: Sí.
15: Un hombre se arrojó al vacío.
17: Bueno, muchas gracias, chicos. Silvina dice, feliz día, gente de la radio. Bueno, a toda la gente de Santa Fe también. Muy bien. Bueno, Mario Fama también. Nos manda saludos. Dice, este es Anito. Había un tipo tan miserable que un día soñó que pagaba una cena y se despertó para no pagar.
0: No.
17: Había otro tan tacaño que veía misa por televisión en el momento de la limona, hacía zapping.
0: Claro.
17: Es la pelotudez que manda.
5: No,
0: pero son chistes elegantes.
17: Manda un mensaje Juan Michelli.
15: Ah, ese Juancito.
17: Juan, un beso muy grande. Así es. Me dice, estoy muy sensible, doctor. Ajá. Qué maravilla las plantas.
0: Sí.
17: Pensar que tienen un líquido que va por dentro y las alimenta. Y yo le acabo de contestar, y sí, la naturaleza es sabia.
0: Ay, chicos.
17: Cormillote. Hoy el nivel es extraordinario.
0: Santiago, hoy una delicadeza. Sí.
15: Es la vieja radio.
0: El buen gusto.
17: Y esperá ver el streaming en minuto nada más, porque tenemos un invitado.
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0: Agárrense con Robertito las cosas que les va a decir.
5: ¡Ay!
15: ¡No, mi querido! ¡Oh, María!
0: ¡Hola, Robert!
15: ¡Hola, Robertito!
19: Vamos a desfilar con el Ariel, con Tarico, con Rolo, con Nacho.
0: ¿Cómo vino vestido, Roberto? ¿Vino con un tapado?
19: Viene con un tapado francés.
0: ¡Ah! Mirá.
19: Mirá la vueltita. ¡Oh!
0: Vino con cartera, que es una Birkin. Mirá, y con
19: su... Y un sombrero me traje. El
5: hermoso.
20: Preparado
5: hermoso.
20: Para la lluvia.
19: El que dejó de usar Indiana Jones.
17: ¡Ah! ¡Ah!
0: Ahí viene.
19: Mirá.
15: ¡Guarda, no! ¡Cuidado!
19: ¡Guarda!
17: ¡Cuidado!
5: ¡Mami, mate esa cartera! era? ¿Es original?
20: ¡Tonta! ¡Agresora!
21: Quiero besarte, Marcelo.
20: ¡Ay, no!
0: ¿Es una Hermes?
5: No, esa no, no. ¿Cómo se llama?
1: Es una Goyard.
5: ¿Es original? Sí. La cartera, déjame tocarla.
15: Yo tengo una parecida que se la regalé a mi vieja, una Louis Guillón.
20: ¡Louis Guillón!
15: ¡Louis Guillón!
0: ¡Qué grande, Robert!
15: No pude, no llegaba para Louis Vuitton.
20: Ah,
0: sí. Robásela, Mariel.
21: Bueno. Este es el sombrero para la lluvia.
0: ¿Y qué traes en la cartera?
2: Capitán Pilú.
0: Porque la tiene más pesada que nosotros.
5: Color todo, divino.
0: A ver, Mariel, revisale.
21: Un neceser.
0: Un neceser.
1: ¿Qué tiene adentro? Fíjate qué tiene adentro, Mariel. Acá la clave lo que está adentro.
2: ¿Qué es eso? ¿Qué tenés? ¿Un tampón ahí?
21: La vincha para el skincare.
0: Que me lo... muy bien. Ven, aprendan. Esto te lo robaste de algún business class, de algún vuelo, ¿no?
1: Sí. Sí. ¿El sombrero de dónde es?
21: De Londres.
2: El sombrero de chota.
15: ¿Te hablas de político que le llaman tan...
2: localidad de Perú, de chota?
21: Y otro neceser para... Sí. La,
4: un placar es eso, más que un bolso.
5: Tiene todo.
21: Guantes, la llave de mi casa y la llave de la casa de Nacho.
20: ¡Qué buscona que sos, maligna!
21: Y los enanos de Cormillot.
1: Nacho, no me diga que vos.
2: Los enanos sí me fueron infieles con...
1: Capital y provincia, no.
15: Se te había ido a la mierda un enano, ¿no?
1: Sí. Se escapó por la calle Roca, ¿no?
0: Desapareció.
21: Sí. Qué lindo. Me encanta que decorás, me enteré que sos decoradora.
0: Sí.
21: Sí, sí, está buenísimo lo que haces.
0: Sí.
15: Qué lindo.
2: Bueno, tenemos que cerrar porque ahora nos vamos.
0: Dale, dale.
21: Estás más cachas vos, ¿eh?
2: Sí, ¿viste? Estoy así.
21: Estás haciendo sentadilla.
2: ¿Cómo te peina el Instagram este, eh? Bueno, gracias al amigo Marcelo Colón que dice, para vos, Santiago, cobré mi jubilación, la puse al lado del Viagra. ¿Por qué al lado del Viagra? Y para ver si crece.
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0: 10 de la mañana, 40 minutos, estamos en nuestra mañana, vamos hasta las 13. Adri, buen día.
1: Buen día, Marce, para todos los que están del otro lado.
0: Ahora paró un poquito,
1: ¿no? Ahora paró, pero viste que a la noche empezó ya a la madrugada la tormenta, sí. Tenemos 13 grados dos décimas de temperatura, la humedad 84%, y va a seguir el día, ¿eh? Chaparrones por la tarde, tormentas aisladas para lo que resta de esta mañana, con máxima de 18 grados.
0: Pero la lluvia será así como tipo goteo, como es ahora, o en un momento va a...
1: No, se va a poner un poquito más potentosa.
2: Ay, no.
1: Sí, un poquitito.
0: Bien, bueno.
1: Pero mañana no llueve.
0: ¿Qué haces, Pablo? ¿Cómo estás?
3: ¿Cómo andás?
0: Bien. Hoy ¿qué tema vas a traer?
3: Y hoy traigo un tema sobre las citas, ¿no? Las citas de hoy, mucho descarte, poco abroche, ¿no? Salimos a investigar las razones del descarte de candidatos. Hay un montón de razones, pero muchas que coinciden. Mucha gente, muchas mujeres coinciden sobre un montón de cuestiones que hay que recomendarle a ciertos varones que nos hacen quedar mal al resto, ¿no?
1: Pablo,
3: las razones del fracaso de muchas citas son siempre las mismas, aún con esto de las apps, con esta nueva virtualidad que hay. En la cita en sí... siempre se rechaza por la misma cuestión, así que vamos a
1: ver. Hay un audio viral, ¿lo escuchaste?
3: Sí. ¿Cuál?
1: El de un muchacho que le deja a una señorita que le dice, mira, yo no soy de dejar dos mensajes.
3: Sí,
1: pero bueno,
3: sí.
1: Me pareciste inteligente, estás buena.
3: Está bien.
1: Voy a hacer una excepción.
3: Claro.
1: Ah, si no sé de vos, hasta el viernes a las 3 de la tarde, yo no te llamo más. Y le hice un par de cosas.
3: Bueno, hay muchos así.
1: Linda. El tipo le dice, gano mucha guita.
3: Sí.
2: No,
1: gano mucha guita.
0: Importante, ¿eh?
3: Mirá.
1: Piola en cuestiones...
2: Soy buen partido, piola. Se vendía.
3: No, claro. Es capaz que le preguntó, tal vez le preguntó a la inteligencia artificial qué le tenía que decir a esa chica que lo venía rechazando. Y la inteligencia artificial no fue muy inteligente. El otro día me cuentan de un boludo grande, un tipo de mi edad. Sale con una haciéndose el canchero total. Primera cita ya, después de ir a comer, ya cuando lo está dejando en la casa y le tira... Mirá que yo no uso preservativo.
2: No.
4: Ah, bueno.
3: Y la piba le dijo, bueno, señor, mire, conmigo no va ni usarlo. No. Gracias.
5: Transmitiendo confianza.
3: Chau, adiós. ¿No? Sí, una autoconfianza.
1: Bueno, hay una publicidad
3: ¿Quién sos, flaco?
1: Que dice, la pasé bárbaro, dice la chica, le dejo un mensaje al chico. La pasé muy bien, pero no para una segunda vez.
0: Bien.
1: Así que te mando un besito.
3: Vamos a hablar de todo esto. Vamos. Igualmente quiero decir también, estoy muy movilizado porque se fue el Negro Rada, que era amigo de la familia, con quien me crié toda mi infancia, mi adolescencia, era ir a todos los recitales porque era muy amigo de mi viejo. Entonces le tengo un gran afecto a él, a su familia.
0: Una gran pérdida, la verdad,
3: una persona tremenda.
0: Después le vamos a rendir un homenaje.
3: Un homenaje, sí.
0: No, porque además de tener una... tuvo un cancionero espectacular. Y viste en este caso el cantor que trasciende el ámbito de la música y llega a las tribunas. La tribuna de fútbol, viste, ya
3: tremendo.
0: Está en otra
3: dimensión,
0: en otra categoría, ¿no?
3: Sí.
0: Ahí está, mira. Y siempre con mucha alegría, ¿no? Y ayer se lo con la

0: condiciones para ofrecer. Eso es lo que decían, por lo menos ayer al mediodía. Claro. A la tarde habían cambiado un poquito el discurso. Hubo, me parece, alguna que otra conversación a nivel sectorial y un consenso generalizado de salir a decir públicamente que es una medida que va a ayudar a reactivar el crédito en general. Porque ahora la expectativa, Marce, habrá que ver qué pasa en las semanas próximas, va a estar puesta en lo que suceda con las tasas. En si efectivamente las tasas empiezan a bajar y, como dicen en el sector, si empiezan a bajar también tanto los plazos y también los montos que se necesitan, claro, para poder acceder a los créditos.
1: Las condiciones del crédito son las mismas que existen ahora y el crédito está cayendo.
0: Por eso, en el ejemplo que ayer puso Caputo, a priori eso que decíamos de reunir alrededor de 3, y piquito de millones de pesos mensuales es un montón más bajo de lo que muchos bancos hoy están solicitando.
1: Bueno, vamos a analizarlo, ¿no? Pero, che, le pusimos toda la onda y los bancos están con cautela. ¿Qué quedamos? Además le dan la plata, pues no la van a poner los bancos, le dan la plata de los jubilados, ¿no? 10:45. Está, hizo declaraciones en el ciclo de entrevistas de Clarín Político de Bernardo Vázquez, Larreta, Horacio Rodríguez Larreta. Uh-huh. Dijo que el PRO y la Libertad Avanza son lo mismo, crueldad tras crueldad. Mirá, escúchalo.
2: De esa violencia, de esa agresión.
3: Ahí decís que es exactamente lo mismo. Bueno. El gobierno nacional y el PRO, porque también del otro lado.
1: Bueno, falta este audio, estaba tomado porque hace crueldad tras crueldad. Vamos a editarlo bien, sí. Y después lo vamos a pasar, porque si no, 10:46. Colapinto. Sigue la Fórmula 1,
4: sí,
1: gran anuncio,
4: sí,
1: esta mañana.
4: Para alegría del 99% de la población argentina.
5: De toda menos Franco Pagani.
4: Por eso dije el 99% de la población argentina y mundial. Franco Colapinto renueva, esto ya fue
1: oficializado. Hicieron todo un show para anunciarlo,
4: sí,
1: ¿no?
4: Exactamente.
1: Video grabado.
4: Un buen video a través de las redes sociales, a través de las cuentas oficiales de Alpine, la escudería francesa, donde participa actuando hace varias veces, en varias oportunidades, que mostró sus dotes. Y después, por supuesto, hubo otro tipo de posteos, el propio piloto argentino, confirmando esta renovación por todo el 2027. Más allá de especulaciones y de rumores que habían surgido fundamentalmente de portales europeos, otra vez, pero en este caso con el automovilismo, donde hablo de portales que son especialistas en automovilismo y que hablaban de que Briatore le habría comunicado, ya hace algún tiempo atrás, la no renovación a Franco Colapinto. Bueno, otra vez quedaron en offside y Colapinto sigue en la Fórmula 1.
1: Claro, hicieron un show donde él primero lo confirma a Gasly y
4: exacto.
1: Y le dice, ¿y vos? Algo así, ¿no? Y él,
4: exactamente.
1: O él pregunta, ¿y yo qué voy a hacer?
4: Y ahí también en un momento participa el propio Briatore, ¿no?
1: Claro, sí, sí.
6: Ah, un cuadro, ahí está, mirá. Claro.
1: Ahí está, ahí está.
4: Ahí está.
7: Y llega González Oro y dice, dale Gasly.
1: Mira, vamos a hablar con Florencia Andersen.
4: Que la tiene muy clara, Flor.
1: Muy clara, una gran periodista, comentarista de la Fórmula 1. Uh-huh. Todos los que siguen la Fórmula 1 dicen que es
4: junto con Adrián Puente, una genia, una gran genia. Aparición.
1: Florencia, buen día, ¿cómo estás?
8: Hola Marcelo, buen día para vos y para todo el equipo.
1: Bien, sabés que te quieren todos, ¿no? Los que siguen la Fórmula 1.
8: Le ponemos onda, la verdad que con Adrián Puente, con Andrés Agulla hacemos una linda transmisión tratando de incorporar todo un público nuevo, ¿no? Porque desde que llegó Franco Colapinto a la Fórmula 1 un montón de gente se sumó a ver un deporte que quizás nunca había visto, claro, simplemente para alentarlo y está buenísimo.
1: Florencia, bueno, sigue Colapinto.
8: Sí, es una linda noticia. Decían recién que algunos medios habían comentado que no iba a renovar y demás. En general, dentro de la Fórmula 1 se sabía que era cuestión de tiempo, ¿no? Que Franco renovara su contrato. Briatore había dicho que iba a ser antes del receso de verano. Se terminó atrasando un poquito más. Pero Franco demostró ya con números y con performance en pista, con resultados, que efectivamente se había ganado esta renovación. No solamente teniendo dos de sus mejores resultados en su carrera, que fueron en Miami con un un séptimo lugar y en Canadá con un sexto lugar, sino también ganándole a su compañero de equipo, que es un piloto, recién lo decían, Pierre Gasly, muy experimentado también. Así que es algo que no sorprende dentro de lo que Franco mostraba que podía lograr. Tiene 19 puntos ahora.

0: el campeonato y bueno, con la expectativa de seguir sumando, ¿no?
1: Y este video, digamos, del anuncio, ¿no? Que es como tuvo una actuación, ¿es habitual en la Fórmula 1? ¿Las otras escuderías lo hacen o esto es algo propio de Alpine?
0: Sí, en general las escuderías tratan de mostrar como el lado más humano o más gracioso también de los pilotos para acercarlos un poquito más al público, a la gente. Franco, de hecho, se ganó un montón de fanáticos, no solo en Argentina, sino alrededor del mundo por su carisma. Vieron que él es súper divertido en las entrevistas, es muy argentino, tiene modismos también de decir un che boludo en el medio de una entrevista de la Fórmula 1, que es todo como muy estructurado, y se lo quiere mucho por eso. Así que, nada, la verdad que es una gran noticia para Argentina, recién lo decían, creo que es algo que nos pone muy contentos a todos.
2: Flor, ¿cómo te va? Buen día, Nico Singer soy. Pensando justamente en esta renovación y en lo que se viene en el 2027, ¿qué nos podés compartir, qué nos podés comentar de lo que va a pasar con el auto que se viene en la próxima temporada de Alpine, claro, para Franco Colapinto? Porque ustedes, yo digo, quienes se especializan en el mundo del automovilismo, siempre han marcado que no tiene el mejor potencial en cuanto a su auto. ¿Va a haber mejorías? ¿Va a haber actualizaciones?
1: Claro, eso es fundamental, ¿no? Porque...
0: Sí, la verdad que es importante. Buen día, Nico. En general, Alpine todavía está en un proceso de desarrollo de su auto actual, ¿no? De la temporada 2026, que está recién por la mitad. Todavía faltan la otra mitad de las carreras, que son 12 en la temporada. Y Franco, en la última carrera, no recibió las actualizaciones que recibió Gasly, algo que a veces genera polémica entre los argentinos, pero no tiene nada que ver con Franco en sí, sino que es una decisión del equipo de priorizar al piloto número uno, de ver si funcionan esas actualizaciones, que fue un paquete muy grande. Y de hecho funcionaron, así que Franco las va a recibir en la próxima carrera, a partir de Monza, que va a ser el gran premio en Italia, y creo que el equipo está enfocado un poco en eso, en volver a retomar el quinto lugar en el campeonato, que perdió con Racing Bulls, otro equipo que está muy competitivo. Uh-huh. Ahora están en el sexto y necesitan esa buena cantidad de puntos, porque dependiendo del lugar de donde terminen en el campeonato a final de año, también es el nivel de dinero que reciben para desarrollar el auto, claro, 2027.
3: Claro,
0: exactamente. Claro. Entonces es importante recuperar ese quinto lugar y obviamente después enfocarse en un 2027 más competitivo.
1: ¿Te preparás para la Fórmula 1 en Buenos Aires, en la Argentina?
0: Sí, a ver, sería lindo, uno lo piensa más como un proyecto a largo plazo, también entendiendo que Argentina tiene que competir con países del Golfo que son realmente muy competitivos. Hoy en día la Fórmula 1 tiene carreras en Qatar, en Abu Dhabi, en Bahrein, en Arabia Saudita, que hacen inversiones de miles de millones de dólares, son números que ni siquiera uno a veces puede terminar de leer y de entender. Entonces por ese lado uno piensa que Argentina puede tardar un poquito más, ¿no? Porque no estamos tan a la altura, pero está en desarrollo el autódromo y se está preparando para recibir a la MotoGP el año que viene, que es la categoría más importante de motos. Yo creo que va a ser una especie de examen y si todo sale bien, bueno, quizás con una buena inversión.
1: Nos ponemos en carrera ahí.
0: Florencia. Exactamente.
4: Florencia, ¿qué tiene Colapinto respecto a los otros 19 pilotos, ¿no? Contra los que compite, más los de reserva, que lo puedan hacer distinto si es que él tiene un auto verdaderamente competitivo como para pelear por un podio?
0: Bueno, hace unos días salió una estadística de los pilotos que mejor largan en la Fórmula 1 a nivel velocidad de reacción y quién llega más rápido de 0 a 100 y demás, y Franco en 3 de las últimas 11 carreras se mostró siendo el más rápido, el más competitivo, incluso comparándolos con pilotos que tienen autos mejores, ¿no? Estamos hablando de un Franco que tiene un Alpine, un equipo, digamos, un auto de mitad de tabla, y es un gran largador. Franco enseguida, apenas empieza la carrera, tiene la posibilidad de pasar, aunque sea un par de autos, y eso ya lo posiciona desde otro lugar. Entonces, es una de las tantas habilidades, ¿no?, que tiene Franco en la pista, y que viene demostrando carrera tras carrera, entre otras cosas, obviamente.
1: Flor, ¿y cuándo lo...? Porque, viste, somos exitistas nosotros. Queremos verlo ahí entre los tres.
0: Sí.
1: Primero, ¿es muy ambicioso pensar eso?
0: Yo creo que todavía falta. La verdad es que la Fórmula 1, no por Franco en general, sino con los pilotos, me parece, se va moviendo muy de a poco. Llegar a un equipo top, que es de los cuatro mejores, estamos hablando de Mercedes, de Ferrari, de McLaren o de Red Bull, no es tan fácil, ¿no? Es algo que lleva tiempo, y creo que Franco tiene que seguir por este camino de seguir con Alpine, quizás pensando en un Alpine competitivo, esto lo dice Briatore, dentro de no mucho tiempo. Hoy Alpine es un equipo de media tabla. Lo que dice Briatore es que ellos quieren ir por podio, y pelear por podios a partir del año que viene. Obviamente que es un objetivo ambicioso, pero creo que la posibilidad existe. No nos olvidemos que Alpine viene de la estructura de Renault, que en su momento ganó varios campeonatos con Alonso y demás. Así que hay que darle tiempo también a que pueda crecer el equipo y ver si puede ser
1: un paso a paso.
3: Debería existir una jornada, sí. Flor, debería existir una jornada donde vos le das de pronto el auto o los dos autos más rápidos de la categoría y van pasando los pilotos. Y ahí evaluás.
2: Que los testen ahí con el
3: auto. Claro, porque yo estoy segura que la rompe, Franco. Así como vos dijiste que es el que mejor larga. ¿O
1: pero
3: no?
1: Los que están en esos autos por algo están, ¿no? También.
3: Bueno, no sé.
0: Sí, lo que pasa es que la Fórmula 1 es una competencia principalmente de ingeniería, no es solamente de quién es el mejor piloto, es quién construye el mejor auto, ¿no? Claro. Entonces ahí hay una diferencia muy grande, obviamente quien tenga el mejor auto. Hoy, por ejemplo, el equipo Mercedes con Antonelli, un piloto muy joven que está ganando, líder del campeonato, bueno, va a tener una ventaja bastante grande, sí.
1: Flor, Esperano, mira, lo conocés a Cocho López, ¿no?
0: Sí, claro, sí.
1: Mira, lo tenemos en línea también. Cocho, buen día, ¿cómo estás?
5: ¿Qué tal, chicos? Hola, Marce, hola, Kiki, paso. ¡Qué invitada tienen de lujo!
1: ¿Viste? Así lo presentamos, así como Colapinto.
2: Caviar total.
1: Como Colapinto, sí, la revelación, Flores, la revelación, la transmisión de Fórmula 1.
5: Sí, bueno, lo que pasa es que tiene dos maestros ahí, Agulla, años, están en Estados Unidos con la Indy. ¿Y qué voy a decir de Adrián? ¿Qué puedo decir de Adrián? Un hermano, un tipo que tiene años de periodismo, como de ciclismo también, que es un fenómeno andando la bici, como digo yo. Y bueno, pero me pone feliz escucharla. ¿Por qué? Porque esto es lo que yo vengo diciendo desde hace 2 años cuando comenzamos, la importancia que tenía Colapinto dentro de, no Argentina, de Latinoamérica sobre todo, por el cual la Fórmula 1 despierta y dice, encontramos lo que estábamos buscando. Porque la radio, Mitre, es escuchada en todo el país y mucho más allá. La televisión, otro lugar importantísimo, en el cual, por ejemplo, gente que decía las redes son lo único que viene, hoy volvió a la televisión, que es Pergolini. Ese es un ejemplo, por ejemplo.
1: Sí.
5: Pero la tercer pata nueva por el cual Colapinto está en la Fórmula 1, son las redes, son todos los sistemas que los jóvenes usan más que nosotros, que por supuesto nosotros también lo usamos, pero los jóvenes y las mujeres, las abuelas, los niños, descubrieron la Fórmula 1, descubrieron por Colapinto la Fórmula 1. Uh-huh. Y eso es un valor en dinero incalculable. Por eso digo, el único piloto que llegó a la Fórmula 1 fue Franco Colapinto sin poner un peso en billete.
1: Claro, claro.
5: Esa es la realidad.
1: Cocho,
5: hace 2 años lo digo y bueno, acá está el ejemplo.
1: Recién en Florencia lo puntualizó muy bien. Yo lo había escuchado, lo había leído, pero que Colapinto larga muy bien, es uno de los mejores largando, por lo menos en las últimas carreras. Ahora, ¿sabés lo que me dijo Pagani a mí el lunes pasado?
2: Ya estás quebrando el buen clima, Marce.
1: No, Pagani, no, pero bueno, es la otra cara.
5: Pero vos te referís a Pagani, el fabricante de autos.
1: No, Horacio, el más famoso de los Pagani, Horacio Pagani.
5: Exacto.
1: Nuestro compañero. Él dice, bueno, pero está bien, larga bien, pero a los corredores se los juzga por cómo llegan.
5: Sí, estamos de acuerdo, porque Fangio lo dijo. Acá lo importante no es largar, es llegar. Pero ¿qué pasa? Esto es un proceso. Tenemos que disfrutar esto que estamos ahora, en este momento, contentos. La Argentina, las redes, todo el mundo dice, Colapinto, qué felicidad. Tenemos la Fórmula 1, va a venir la Fórmula 1 Argentina, esto, aquello, el otro. Realmente esperamos años para salir campeones del mundo. Podemos esperar unos añitos para tener un piloto en la Fórmula 1 que pelee la punta y
1: que
5: pueda
1: darle tiempo
5: y que pueda salir. Pero disfrutemos este trámite, este camino. No, hay 22 pilotos de 6.000, 7.000 millones de habitantes. Siempre repito lo mismo. Si yo le digo a Pagani, tengo un Messi, tengo algún lugar en el fútbol, y Pagani me va a decir, y tenés 6.000 lugares en el fútbol para 600, 6.000.
3: Claro.
5: Le digo, tengo un Ginóbili en básquet, me dice, tenés 600 lugares para ponerlo. Le digo, tengo un Colapinto, tengo 22 lugares, antes 20 cuando entró con la Pinto. ¿Cómo hago para meterlo entre 20?
1: Claro, sí, sí.
5: Hay que valorarnos los argentinos en tener una cosa así.
1: Flor, te quería preguntar, Cocho recién hizo una alusión, sí. ¿Por qué tiene Colapinto tanta atracción en los niños y en los jóvenes?
0: Yo creo que es porque Franco se muestra como es, ¿viste? Tiene esa personalidad bien de argentino, que vivió mucho tiempo en Argentina, que se fue muy chico a Europa, pero mantiene esos modismos relajados de un chico joven, que de hecho lo es, tiene 23 años, y tiene declaraciones muy relajadas que no condicen quizás con la estructura británica, ¿no? Que uno se imagina que tiene la Fórmula 1, y eso divierte, ¿no? Porque saca un poco de la estructura, de la caja a quienes lo miran, y creo que empatiza un poco más con cómo son los jóvenes hoy, ¿no? En Argentina y en el mundo, que son más relajados y no tan estructurados por lo que por ahí le plantean incluso desde la prensa que tiene que decir, ¿no? Porque los pilotos están todos coacheados, claro. En cuanto a qué pueden
1: él
0: decir
1: tiene,
0: que no en sus declaraciones.
1: Tiene aura.
0: Sí, Franco tiene aura. Bueno, de hecho subí el posteo de la renovación de Franco con ese tema. Viste que está de moda ahora, Marcelo.
1: Claro, mirá, no sabía. Mirá, casualidad. Sí.
3: Acá la página del corazón. ¿Sigue de novio con la actriz, sabés, Flor? No, me perdí ahí.
4: Vaya Refico.
3: ¿Sigue?
4: Parece que volvió.
0: Mirá, salió una noticia hace unos días. Yo me estoy enterando igual que ustedes. Vieron que vas scrolleando en redes, sí, y sí. Te vas enterando que se los vio juntos otra vez en Ámsterdam, donde fue la última carrera en Países Bajos. Así que, bueno, parece que siguen juntos. Bueno, no lo sé.
2: Saliendo... Perdón, sí.
4: No, solo quería... Parece que le hace bien lo de Maya Refico.
3: Ah, el
4: ¿no?
3: amor siempre, claro. Si él está enamorado...
4: Como no se la juegan los periodistas deportivos,
1: silencio,
4: ninguno.
1: Silencio.
4: Ninguno quiere acotar nada,
1: Tan.
3: Los gritos volvieron.
4: Bueno, salen de la pista.
3: Una gana de hablar.
5: ¿Qué llama tanto la atención? ¿Que Colapinto tenga una novia o tenga amigas? ¿Cuál es el problema?
3: No, estamos queriendo conformar, Cocho, buena onda, claro.
4: Yo si fuera manager prefiero que tenga una fija más que muchas igual, amigas para que no se distraiga, ¿no?
6: Cocho.
5: No, quédate tranquilo que no se distrae. No.
6: Cocho,
5: no,
6: comen muy bien los corredores de auto, ¿no? Históricamente, Cochito.
5: No, igual que cualquiera, chicos.
1: Bueno, dale, no te hagas el humilde, dale. No te hagas el humilde.
6: Mi viejo jugaba al golf con vos, Chico Novarro. Bajabas con el helicóptero, gran amigo de la familia, Cochito.
1: Y todos los días una chica nueva, ¿no?
6: ¿Por qué lo nombro, no?
5: Un prócer, chico, con Pepe Migliore.
6: Con Pepe Migliore.
5: Con el amigo de los chalchaleros.
6: Sí, señor. Pancho Figueroa.
5: Pancho.
6: Tenían un grupo lindo ahí. Y también también es gente que ha comido bien, ¿no?
5: Hermosos.
1: A ver,
2: quería, más allá de que por supuesto no tiene ningún tipo de vinculación con esta buena noticia y que esto lleva un análisis de bastante tiempo, para los dos, si querés primero Flor y después Cocho, lo que pasó este fin de semana en Países Bajos con estas sanciones que se dieron con Franco, ¿cómo lo catalogan y cómo se ve en ese sentido? Primero Flor.
0: Sí, fue bastante difícil porque obviamente uno durante la carrera entiende que quizás hay información que desconoce, ¿no? Y quiere terminar de entender porque una penalización que básicamente le terminó condenando la carrera. Y enseguida, al escuchar las declaraciones de Franco, lo que yo decía, no es usual en los pilotos ponerse en contra de los comisarios de carrera, enseguida cuestionó no la regla en sí, que obviamente exige que no se pueden pasar autos bajo bandera amarilla, sino el contexto bajo el cual Franco tuvo casi que obligatoriamente para sobrevivir después de un accidente que fue en simultáneo de Max Verstappen, pasar a Yuki Tsunoda, ¿no? Él fue penalizado por adelantar un auto bajo bandera amarilla que casi que aparece en simultáneo porque Franco no la termina de ver todavía, no aparece en la pista al momento donde lo pasa Tsunoda, que además frena de una manera muy fuerte, y lo que trata de hacer Franco es esquivarlo, ¿no? Entonces lo que dice él es, está bien, yo entiendo, es como decía Adrián Puente ayer, mano en el área es penal, pero digo, ¿en qué contexto se da todo eso? Que es lo que los comisarios no tuvieron en cuenta, sobre todo porque la pista estaba mojada y otro montón de situaciones donde si uno ve lo que sucede, van a 330 kilómetros por hora y todo pasa en milésimas de segundo. Entonces, creo que el cuestionamiento de Franco es válido en ese sentido.
1: Pero Flor, muchos, digamos, lo que no entendemos la Fórmula 1, cuando pasó eso, viste, la campaña ante Argentina, o esto lo sanciona a cualquier corredor.
0: No, a ver, de hecho sancionaron a Lindblad, que es un piloto británico, por exactamente lo mismo que hizo Franco, ¿no? Por adelantar en ese momento de la pista, ¿no? No creo que tenga que ver con que es argentino en particular, simplemente con esto de no terminar de tener un criterio acorde a las situaciones que ha pasado mil veces esta temporada en la Fórmula 1, no solamente con Franco, sino Pauls, que se le ha dado, por ejemplo, a Russell en su momento, también haciendo la pole bajo bandera amarilla, que después Antonelli...
1: Viste que nosotros siempre...
0: No se la querían dar.
1: Siempre
2: caemos en la victimización.
1: Claro,
3: no,
1: sí,
3: no,
1: sí,
3: pero
1: siempre.
3: Espera, la próxima, como dice Florencia, el pibe cumple con las normas y termina siendo un escándalo, se chocan todos con todos, ¿o no?
0: Sí, a ver, lo que dice Franco es eso, hubiese sido más peligroso clavar los frenos e intentar ponerme por detrás de Tsunoda que consumar la maniobra. De hecho, después hay un trompo atrás de Franco que lo hace Bortoleto, que casi no se lo llevan puesto. Digo, hay un montón de cosas que van pasando en esa circunstancia que claramente los comisarios de carrera no tuvieron en cuenta, y eso es lo que se cuestiona.
1: Cocho, ¿vos qué hubieras hecho?
5: Sí, sí. Bueno, estabas ahí. Es correcto lo que hizo. No es correcto. Es lo que debe hacer un piloto que está atento a la situación. Pues sentémonos en el auto de carrera. Vos estás doblando, son tres curvas en una que es un curvón y encima peraltado. Adelante hay un accidente. Vos no lo ves, porque él lo ve después, el humo. Ni siquiera ve el auto, ve el humo. Ve que viene una goma rodando en contramano. Y ve que lo tiene a Tsunoda, porque él ya lo había emparejado a Tsunoda. Y ve que viene hacia Tsunoda más que hacia él. Él correctamente se corre para dejarle que Tsunoda pueda esquivar también el neumático. Todo esto sucede sin ver una bandera amarilla. Y si había alguna, no se veía por el humo, por todo el lío. Aparte, mirá, los ojos del piloto están en el piso en ese momento, en el lateral, así sin mirar el lateral, vos ves con la percepción de tu ojo que tenés a tu otro piloto. Entonces vos venís, seguís acelerando, te vas acomodando el auto y después pasás. Cuando pasás, podés ver a bandera amarilla lo que se te dé la gana. Pero ahora... Eso es un error evidente de los tipos que están en ese sector, los comisarios deportivos de cada sector. Le erraron de acá a Luján.
1: Bien.
5: Esa es la realidad. No tienen idea lo que es andar a 300 kilómetros por hora y tener que saludar a la gente o mirar para adelante que tenés una piña.
1: Cocho, gracias, ¿eh?
5: Un cariño, Flor, un saludo a todos.
1: Gracias,
5: ¿eh? Y disfrutemos este fin de semana, que hace 2 años debutaba un argentino en la Fórmula 1 después de 40 años, que es Franco Colapinto.
1: Bien, muy bien. Flor, gracias, ¿eh?
0: A vos, Marcelo, abrazo grande a todo el equipo.
1: Adiós, ¿eh? Florencia Andersen, bueno, que sigue la carrera, ¿no? Ahí con,
2: exactamente,
1: a través
2: de Fox Sports.
1: De Fox Sports, ¿no? Fue muy gracioso el
3: show. Sí, la presentación,
1: que hicieron, ¿no?
3: Mira,
1: vamos a escucharla. Está en inglés y ahora la vamos a traducir. La última frase para mí de Colapinto se va a hacer como viral, fíjate. Vamos a...
7: Oh, you want 2027?
8: No, I want 2027.
7: It's different?
8: It's only... Pero you know you'll be the independent 2027.
9: And me?
1: Bueno.
3: Claro,
1: hay
3: preguntas.
8: 2027?
9: Sí.
8: Okay, the independent will keep this.
3: Ahí le pregunta.
7: It's the same one, 27.
8: The same one. We're saving money.
9: Hey, yeah.
7: Well done. Bravo. Well done.
9: Bravo.
8: Bravo. Bye.
7: Okay, done?
3: Briatore dice, Pierre, tú sabes que estarás en la formación 2027. Colapinto dice, ¿y yo? Pregunta, ¿no? Entonces ahí dice Briatore, ¿tú quieres estar en el line-up 2027? Y él dice, sí, por favor.
1: Por favor, por italiano, favore. ¿No?
2: Claro, sí, pues ahí en el cuadro justamente aparecía
1: por
2: en la
1: favore.
2: Pintura
3: claro,
2: Briatore
3: de 2026.
1: Colapinto. Okay. Ese por favor, ese va a servir a algo.
3: Sí. Chiste era okay, que okay. Usamos la misma pintura, nos okay. ahorramos okay. tener claro. que hacer una nueva.
1: Claro. Bueno, 11 y 8, ¿te hubiera gustado correr en Fórmula 1, Pablo?
6: Pero yo siempre quise ser. Yo de chiquito me preguntaban, ¿qué querés ser con Ciudadana? Y yo decía, corredor de autos y payaso. Payaso soy medio, y corredor de autos...
2: Aparte lo cumpliste.
6: Toda mi infancia era corredor de autos y payaso. Me encantan los
3: pero
6: autos.
3: Pero manejás como para...
6: Sí.
1: A vos, Rodri.
6: No te subas
4: la vida en boxes, me parece que la llevas
6: a cabo. Me gusta ir rápido.
9: A mí me gustaría, sí, me gusta la velocidad, pero obviamente controlada, ¿no? O sea, no en la calle,
3: claro,
9: normal.
3: No en la calle, no, claro.
1: Claro, no en la calle, bueno.
2: Me acuerdo de chiquitito mis carreras en un kartódromo de Miramar. Me encantaba, me volvía loco.
6: Era lindo el kart.
2: Me gustaba.
4: Estás con el Fisiturrol de piloto, ¿eh?
2: De piloto.
3: Aparte,
6: ¿qué 12 películas? ¿Vieron la serie de Ayrton Senna?
10: De Ayrton Senna.
6: La serie de Ayrton Senna es una cosa de loco. Sí, aparte te arranca todo con el karting.
9: Igual la película Brad Pitt también es
2: la gran mayoría de los pilotos.
9: Película Brad Pitt,
6: buenísima,
9: donde interpreta a dos corredores, él y
6: me hizo acordar lo que hablaba recién Cocho, que estando ahí arriba, viste, las decisiones son en un segundo.
9: Siento que
6: ante la duda mandás, ante la duda no parás.
3: ¿Llegaron a probar los autitos, los kartings con rulemanes que se hacían con
6: obvio?
3: Mi hermano hacía de esos.
6: Obvio.
2: Mira cómo te mira Agustina.
1: Bien.
6: Los carritos de Parque Lezama te tiraban.
1: Claro,
6: los carritos,
1: sí, sí. Y no,
3: claro,
1: y no podías parar.
6: No podías parar, olvidate.
1: Había que parar.
6: No había casco. No existía el casco.
1: Doblando,
3: la calle,
1: ¿no?
3: La calle la resiste.
6: Yo sobreviví de milagro las cosas que hice de chiquito.
1: 11 y 9 minutos. Sí, Adri.
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13: Yo quiero estar con un camarón.
1: Bueno, te decíamos al comienzo del programa, nuestro colega Bernardo Vázquez, en el ciclo de Clarín de entrevistas políticas, entrevistó a Horacio Rodríguez Larreta, y Horacito se tiró una dura, ¿viste?, que yo creo va a traer repercusión. El PRO y la libertad avanza son lo mismo. La crueldad tras la crueldad. Mirá, vamos a escucharlo.
14: Legislatura actúan juntos. Vos ves, digamos, las cosas que hace Jorge Macri para congraciarse con Milei. Es obvio. Este tema de la crueldad tras la crueldad. Eso es Milei, eso es Jorge Macri hoy. Lo ves con acciones. Yo no digo que no haya que controlar. Ahora, una cosa es ejercer el control, otra cosa es la violencia, donde parece que casi como que disfrutan de esa violencia, de esa agresión. Ahí hay...
1: Bien. Bueno, es un tema que...
3: Bueno, son que socios, es verdad, en la legislatura, digo, ayer, por supuesto, el espacio del PRO votó todos los proyectos, ¿no? Digo, ayudó al gobierno a que salieran.
1: Claro.
3: Y en el caso de... Él menciona a Jorge Macri, bueno, quieren... El PRO tiene la ciudad y la quiere mantener.
1: Lo que pasa, lo que dice acá es crueldad, porque digamos, vos podés aliar, votar justo, ellos. Pero Horacio Rodríguez Larreta dice... que esa fusión o esa unión es crueldad tras la crueldad. Eso, digo, me va a pegar.
3: Es posible
1: fuerte
3: en muchos sectores, claro. Pero bueno, hay que ver él, digamos, para que juegue de una manera más fuerte en las próximas elecciones, solo no va a poder. Digo, porque hoy por hoy no tiene la estructura que tenía y tampoco
2: va a tener
3: la
2: que aliar con alguien.
3: Bueno, vamos a ver con qué. Digo, porque hoy, digo, este gobierno puede ser cruel en un montón de políticas. Ahora, ¿con quién te vas a aliar?
9: Él creo que iría por la Ciudad Autónoma de Buenos Aires.
3: Y
9: ¿no?
3: Está bien, pero por eso digo, también se va a tener que aliar con algún otro sector.
6: Igual no.
3: Que seguramente también fue cruel en algún otro momento.
6: Sí, ¿no empezó muy temprano la campaña?
3: Muy, falta un año y medio.
6: Falta un montón.
1: Sí, sí.
6: Y ya están tirando fuego por todos lados.
1: También habló de la ciudad, ¿eh?
9: Habló de la Ciudad
1: del olor de pis y le agregó otra cosa, ¿eh? Que no solo hay olor a pis, dijo que hay otra cosa, mira.
3: No.
14: Yo hace un año dije que vieron la PIS, al principio se enojaron, no paro de encontrar gente que el día de hoy me dice, sí, vos tenías razón, vení acá a la vuelta, acompañame y vas a ver el olor a PIS que hay.
15: ¿Sigue viendo el olor a PIS?
14: Pero me lo dicen los vecinos todos los días, ¿sabes lo que me dicen ahora que me apareció últimamente? Ratas. A mí me jodían con la rata, bueno, no tenés ratas en la ciudad.
15: O sea,
14: eso es consecuencia de la suciedad.
13: Quiero estar como cámara.
1: Bien, bueno.
3: Es posible, sí. Yo creo que el primer año me da la sensación y por lo que vengo hablando incluso con gente por ahí del círculo, el primer año a lo mejor de Jorge Macri, yo no sé si fue un buen año de gestión. Me parece que después cobró un impulso distinto.
6: Levantó.
3: Hoy tenés, digo, no sé, 150 propiedades que estaban usurpadas desde hacía 30 años, recuperadas.
1: Macri, un montón de otras cosas. Arrancó mal el primer año y creo que el último año mejoró.
6: Sí, señor.
1: ¿No? Están haciendo obras.
3: Están agilizando la gestión, ¿no?
1: Está mejor, pero bueno.
6: Y cuanto más cerca estemos de la elección, mejor va a estar todo.
3: Y de ratas está lleno el mundo.
1: Van a inaugurar todas las obras que están haciendo, ¿no? 11 y 14. Yo no sé si hablar de este tema.
3: ¿Qué pasó, Marce?
6: No hablemos.
2: Hablar. Cuando hay noticias, se habla.
3: Pero que es, hay una bomba.
6: Jorge, suspenso.
1: La bomba es que ayer perdió River.
2: Otro fracaso.
1: Contra un equipo muy limitado.
2: Muy limitado.
6: Y penal que no fue.
1: El penal que le cobraron
6: a River.
2: Al equipo colombiano, a favor del equipo colombiano.
6: Impresionante los penales.
1: Yo lo vi después de a dos voces.
6: ¿Cuántos penales se juntaron?
2: En los penales, en total fueron 22.
3: No hay ningún River acá.
6: Es un récord, ¿no?
1: Sí, tu amigo.
2: Alegre.
3: Ay, perdón, me olvidé.
6: Es lo que hay. La verdad.
4: Rodrigo triste.
6: Vos no tenías ganas de que patearan los arqueros, de que llegara ya a esa altura, de que patean los arqueros.
2: Y sí.
3: Y claro,
2: y terminó un pateado de los arqueros.
6: Sí. Así que patea como
2: él. Y el otro no. Un papelonazo. Otro más.
6: Sí, pero si ganaban el arquero de River era tapa de todos los días.
2: No, pero yo no digo papelonazo el arquero. El arquero es el más salvable de todos.
6: Más salvable de todos.
2: Al arquero no se le puede decir nada.
1: River es un equipo poderoso.
2: Sin dudas.
1: Lleno de figuras.
2: Sí.
1: Ayer jugaron todas.
2: Sí.
6: 5 campeones, ¿no? El mundo.
1: Jugó contra un equipo muy débil, no le pudo ganar y encima tuvo la lotería de los penales, la mala suerte de que el último penal lo tiró a la tribuna.
2: Ayer, y esto no es en todo caso para minimizar al Santa Fe de Bogotá, ayer lo perdió River. Tuvo pocos méritos el equipo colombiano para clasificar. Todo de River, como viene sucediendo en los últimos tiempos, de lo malo que hace. Jugó mejor, te diría que fue de los mejorcitos. Un juego que tuvo River en este tiempo de
6: el
2: primer tiempo estuvo bien,
6: lindo.
2: Por lo menos en tenencia de la pelota y llegadas. No es que lo vapuleó al arquero colombiano.
1: Claro.
2: Pero como no saca diferencias.
6: ¿Cuánta guita gastaron?
2: Y es muy frágil.
6: Bendy, en Almada.
2: Lo último, el último mercado de pases, 70 palos.
1: Y el anterior otro tanto, ¿no? Pero esta vez compraron bien, o sea, compraron a Almada.
2: Tenés nombres propios desequilibrantes, Thiago Almada, Ángel Correa.
1: Otamendi.
2: Sí.
1: Tiene la defensa de selección.
2: Montiel, Otamendi,
1: Acuña.
2: Acuña, es cierto que Martínez Cuarta le viene errando bastante seguido en los últimos tiempos. Pero son nombres propios que, por el gasto que ha hecho River, debiera estar mucho mejor. Después hay que ver si te da el piné para ser campeón o no. Pero estar luchando en los primeros puestos del campeonato, avanzar en Copa Sudamericana, en realidad debería estar jugando Copa Libertadores igual que Boca, no lo están. Y acá hay, en los últimos tiempos, una mala gestión o ha habido de Eduardo Coudet. Ayer, los cambios de Coudet, así como había pasado el último fin de semana con Vélez,
1: claro, escuché empeoraron mucho, el equipo. Muchos hinchas de River, después a la noche, después de a dos voces, que le cuestionaban los cambios, sí. que digamos el equipo estaba bien para mantener y triunfar, y los cambios lo
2: así
1: volvieron
2: como
1: contra.
2: Ya había sucedido en la ida contra el equipo colombiano en Bogotá y también el último fin de semana con Vélez, termina siendo cambios temerosos.
6: Drewsi, por ejemplo.
2: Por ejemplo, más allá de que es cierto que hacía bastante que no jugaba y recién volvía para ser titular en este partido. Pero fueron cambios, por ejemplo, con la inclusión de Fausto Vera en la mitad de la cancha, de temor. Estás jugando de local, sos el protagonista, estás jugando mejor que tu rival, que casi ni te llega al área. Y tenés que ir a buscar más. Y pensó más en tomar recaudos y en el siguiente partido contra Banfield por el campeonato local que en asegurar la victoria. Y se terminó suicidando. Y jugando.
1: Se va.
2: Ya está. No está oficializado, pero ya está. No es más el técnico de River, Coudet. Esta tarde, a las 3 de la tarde, va a haber una conferencia de prensa en el Monumental. Va a estar Di Carlo, el presidente de River, Enzo Francescoli y el propio Coudet para anunciar la salida del entrenador.
1: Y el tema es, viste, cuando sacás un técnico, después, ¿quién va? Porque
3: claro, ¿quién asume? ¿Quién
2: va? Hola, Tigre.
1: Ramón Díaz está haciendo campaña para que lo nombren a él, pero...
2: Interinamente, es cierto que en el mundo de los hinchas de River... Hay muchos que lo quieren a Ramón Díaz por el pasado, porque es un ídolo para la gente de River y porque lo último que hizo fue en el 2014 y le dio un título al Millonario. Hay que ver cómo está hoy en día. Lo más pronto, River va a jugar el fin de semana con Banfield, va a haber un interino, o puede ser Marcelo Escudero, que trabaja en la reserva.
1: Sí, claro.
2: O se está mencionando a Leo Poncio, que está ahí como en la parte de la Secretaría Técnica, y a lo mejor se da esa alternativa.
1: Bueno, yo tuve a dos voces. Sí. Antes de entrar a dos voces, River hizo el gol. Yo dije, ahora ya, lo liquida.
2: Y sí, todo daba para pensar que lo liquidaba.
1: Le hace un par de goles, pues Independiente de dónde es.
2: Poquito, Santa Fe de Bogotá.
1: De Santa Fe de Bogotá, digo, es un desastre. Bien.
2: Livianito.
1: Y después, cuando terminé a dos voces, ahí todos los muchachos de cámara, todo eso, estaban pendientes de los penales. Poca sufriendo. Bola me daban. y justo erró el penal. Y fueron.
2: Corré.
1: Y después los socios fueron, como hace mucho tiempo no ocurría, en la época de Aguilar iban a ¿cómo se llama?
2: El famoso lugar. Hall. Es cierto, y esto no es para minimizarlo, habrán ido 50, pero que bueno, que son ruidosos. Sí. Que lógicamente se manifestaron en contra de los dirigentes.
1: Pero bastante genuino, porque no hubo. No es que había barras.
2: No estás en tiempos electorales. De hecho,
3: ganó
2: la presidencia a fines del año pasado.
3: Había un vocal que lo señalaron, creo que un dirigente que
2: Álvarez. Porque muy poco inteligente, lo que hizo fue intentar cerrar las puertas del ingreso al hall.
1: Claro.
2: En tiempo, primero poco inteligente porque tenés que dejar el espacio para que cada uno se manifieste. Punto número uno. Punto número dos, hoy en tiempo de celulares te escrachan con una facilidad.
1: A ver, vamos a hablar con uno de los hinchas de River más caracterizados. El Tano Pazman.
6: El Tano Pazman, claro, que tiene un libro divino con
4: lo que habrá insultado allá.
3: ¿Cómo estará?
1: Tano, buen día. Hola, ¿cómo estás? No te digo buen día. ¿Cómo estás, Tano?
15: Chelo, ¿cómo estoy? Estoy bajoneado futbolísticamente, ¿no? Deportivamente, la verdad que es una cosa de loco lo que está pasando en River. Saludo a toda la mesa.
2: Buen día.
15: Bien. Estuve en la cancha ayer y bueno, había como una cosa de, bueno, vos lo conocés al Chacho
1: de Racing. Ahí salió campeón,
15: sí señor.
1: Era un Chacho ayer, alegre, que las conferencias de prensa eran divertidas, y yo acá todo lo contrario.
15: Bueno, lo que pasa es que no le encontró la vuelta, nunca, ganó creo que 7-8 partidos seguidos, y River, el único partido que jugó bien fue contra Belgrano de Córdoba en cancha de River, que ganó 3-0, creo.
2: Sí.
15: Creo que la final con Belgrano la pierde él. No. Se pone tan nervioso y vive el partido con tanta intensidad que no tiene la capacidad de analizar qué cambios hay que hacer. Ayer, para mí, sacó los dos mejores jugadores de River, Andrada y...
2: Sin dudas.
15: Y Drussi. Drussi acababa de hacer un gol, ¿viste? Y no es que salió rengueando Moreno, sí salió rengueando.
1: Y pero después, entonces vos decís que la culpa básicamente de Coudeta acá.
15: No, bueno, y justo ahí te iba a decir. Y después tenés los dirigentes de ahora, de antes, que gastaron 200 millones de dólares. Dime qué club en la Argentina gastó 200 palos en los últimos dos años.
1: Ninguno.
15: Ninguno, ¿sí? Haciéndole perder muchísima plata al club, porque si vos sumás Castaño, Salas, Bustos, Pesela, Quintero y Galarza, que son los que, te nombro seis de los que están en el container, que más o menos suman entre 40 y 50 millones de dólares que gastaste, y hoy recuperaste 5 con Castaño, entonces Pesela ya se fue, decís, pero hay algo que está mal, hay algo que están haciendo mal, y esos jugadores que traes, caso Borré, caso, no me la quiero agarrar con Borré, pero yo no entendía el cambio de Borré ayer, caso Borré, caso Beltrán, caso Arambarri, hacen que no jueguen los Freitas, que para mí es un proyecto de jugador extraordinario, Silva, el número 5, que para mí es un proyecto de jugador extraordinario, Pereira, que me parece otro crack.
1: Está bien, pero nunca entendí te voy a decir, Tano, cuando perdés, todos los que no juegan son los mejores.
15: No, sin duda, pero yo lo dije antes del partido, te lo juro por Dios que lo dije antes del partido. Cuando vi que no jugaba Freitas, dije, es el mejor delantero que tiene River.
1: Y decime...
15: Y lo vengo diciendo, te puedo mandar algo que lo dije en marzo.
1: Mira, Tano, Nico Singer acá está anticipando que Coudet ya no es técnico de River, lo anuncian a las...
2: Se oficializa 15, a las 3 de la tarde.
1: A las 3 de la tarde. Sí, sí. ¿A quién querés vos?
15: Mira, me parece que, a ver, hay mucha gente que lo quiere a Ramón. Ramón se fue mal de River, se fue peleado con la dirigencia, evidentemente, en el 2014. Pasaron 16 años. En definitiva, la dirigencia es una continuidad de la dirigencia que habían hecho. Claro. Son más o menos lo mismo. No, no vamos a dar nombres, pero más o menos lo mismo. La Secretaría de Fútbol es la misma, no es más o menos la misma, es la misma. Y Ramón se fue peleado, entonces vas a traer un técnico que ya tiene que mala no relación. Claro, y que no les gusta además, claro.
1: Pero a vos, a Tano Pazman, como hincha de River, ¿quién le gusta? Jugate, viejo, estás en un momento difícil.
15: No, me juego. Me parece que Crespo es una opción. Lo que pasa es que
1: está técnico. Dirigiendo.
2: El tema Crespo, claro, es él está dirigiendo al Atlas de México, tiene una cláusula y hay que poner mucha plata para sacarlo ahora. Si River lo quisiera sacar ahora, tiene que poner una... ya la verdad, se sería una locura entre todo lo que viene poniendo. Te diría que un número de un jugador importante debería gastar si hoy lo quiere sacar a Crespo.
1: Y si no...
15: No, a mí me gusta... Bueno, lo que pasa es que también están laburando. A mí me encanta Eduardo Domínguez.
2: El Atlético Mineiro de Brasil. Claro.
15: Sí, me gusta mucho Milito, como ha hecho jugar a los equipos.
2: San Chivas de Guadalajara. Y,
15: claro, ahí está el tema. Entonces,
1: escuché a varios hinchas de River, que yo, a Beto Casella, por ejemplo, dijo que él lo pondría a Enzo Pérez. Le ofrecería a Enzo Pérez la dirección técnica, que deje de jugar. ¿Y vos cómo lo ves?
15: No me parece una mala idea. Es una apuesta como lo fue Almeida, como lo fue Ramón Díaz en su momento. Es una apuesta.
2: Sería en ese caso, Tano, volver a lo que, tal cual lo que vos estás mencionando, River en los tiempos de los 90 hacía, ¿no? Se retiraba Estrada técnico. Lo que pasó con Almeida.
15: Exacto, exactamente. Sería eso, que insisto, es una apuesta. Acordate que los primeros 6 meses de Ramón no fueron buenos, era meme en video match, lo imitaban, y después la rompió la discusión con un equipazo, evidentemente un equipazo, pero hoy River tiene un equipazo. Ayer en la cancha, en un momento dado, había 7 jugadores que en los últimos 2-3 años habían sido jugadores de selección.
1: Selección, claro. Y decime, ¿y tus... ¿Y tu salud? ¿Cómo lo soportó lo de anoche?
15: No, estaba recaliente, no podía creer, pero además tenés un arquero que te ataja 3 penales.
2: Que no venía siendo lo común para los últimos años de River.
1: Pero digo, ¿no tuviste que ir a un centro de salud, nada?
15: No, me amargué, me dormí como a las 2:30 de la mañana, ¿viste? Me agarré. Yo en la cancha no puteo, ayer algo puteé. No, te juro que en la cancha no
1: puteo, porque me parece que...
15: Sí, puteo en casa, porque en casa teóricamente no se entera nadie. Se enteraron 35 millones de personas.
3: Claro. Pero bueno, mira, soy hincha de Boca, Tano, pero de verdad es como muy rara semejante racha, ¿no? Tan largo y que no salgan. Te lo digo bien, ¿eh? No, en serio.
1: Dúdalo.
3: No, posta, no. Eso sos vos, que sos de Racing, que gastás a todo el mundo. Pero de verdad, porque
1: a mí no me gasta.
3: O sea, es un grande, con uno de los jugadores que tiene, ¿no? Es demasiado extensa esta racha.
1: Qué pena que tenés como hincha de Boca.
3: No, pregunto como el fútbol.
4: ¿Querés que siga Coudet, no? No querés que siga.
3: No, le estoy preguntando al Tano, no se metan.
15: No, sí, es totalmente cierto. River, Gallardo, sus últimos 45 puntos en juego, sacó 15. ¿Sí? De 45. Es una campaña lapidaria. Coudet, como te dije, ganó 7-8 partidos seguidos cuando arrancó contra Huracán fue el primer partido que hace un penal Pablo Díaz sobre la hora que no lo cobraron, no sé por qué. Y después empezó a ganar, jugando mal, le ganamos a Estudiantes de Río Cuarto jugando pésimo. Llegás a la final de casualidad, porque a San Lorenzo le empatamos sobre la hora con un gol milagroso de Quintero. A los tumbos, Codet deja ir a Quintero, Quintero se va gratis, se pagó 2,5 palos. Ayer Quinteros, los últimos 20 minutos era para que hubiese estado en cancha. Y después, bueno, pierde 6 partidos seguidos. En serio que es de loco. Te quedaste afuera de la Copa Argentina. Estás afuera de los playoffs de este campeonato. Estás afuera de la Sudamericana y de la Copa Libertadores de América y gastaste 200 millones de dólares. Primero, la dirigencia, arriba, que todavía le quedan 3 años y 3 meses, más o menos. Después el técnico, que nunca encontró el equipo y que le trajeron absolutamente todo lo que quiso.
1: Y el equipo, tiene un equipazo, River. Eso, yo cuando cuando compraban los jugadores, todavía no, y bueno, dije, River sale campeón de todo, dije, me resigné, pero
15: es así. Ahora, Marcelo, insisto, con las inferiores que tiene River y con la historia que tiene River de inferiores, porque sí, es uno de los clubes que más jugadores ha dado a la selección argentina, eso sin duda, es necesario salir a gastar semejante cantidad de plata para
1: después. Bueno, lo hicieron.
2: Algo que mutó y cambió los últimos 2 años, porque hasta inclusive el cierre del primer ciclo de Gallardo era comprar algunos jugadores y promover otros.
1: Claro, de inferiores. De hecho salieron un montón de jugadores. Pero bueno, eso también lo hizo River cuando hizo 18 años que no salía campeón, que armaron un equipazo.
2: El 75.
1: Que trajeron a Perfumo, Pasarela, sí, qué sé yo, a cuántos más.
15: Sí, pero no trajeron, primero que era otra plata totalmente distinta, otros valores, ¿no? Sí. Perfumo vino libre, trajeron Perfumo, Ártico Comelles, Pedrito González, que también vino libre, Perico Raimondo, que fue un trueque con Perico Pérez. Y si vos vas al año 72, vos, Marcelo, que sabés de la historia del fútbol,
1: sí,
15: en el 72, no sé si habías nacido siquiera.
1: No, 72, Racing salió segundo, en River primero, Racing segundo, creo.
15: No. River en el 72 no sale campeón, juega la final con San Lorenzo, juega la semi con Boca, ganamos 3-2, que hizo el gol Luciano Figueroa en el alargue. Ese equipo que formaba con Perico Pérez, Zuccarini, Laranier, Dominici, Giustosi, JJ Merlo y Alonso, Mastrangelo, Moretti y más. El único jugador que no había salido de River era Mastrangelo.
1: Y bueno, pero cambio. Bueno, Tano, pero algo toma, me parece que algún tranquilizante tomaste, porque te noto muy tranquilo.
15: No, estoy recaliente.
1: No quería hablar. Pero, haces el acting de tranquilidad.
3: Anoche, claro.
15: Sí, medio laburo y medio que hago catarsis con esto, porque la verdad que sí, en serio, es realmente penoso lo que le está pasando a River, para los hinchas, para la gente, la tristeza que había ayer a la salida de la cancha, la amargura, ni siquiera era bronca. Sé que hubo gente en el hall y que hubo lío, pero la realidad que la sensación que tenías cuando salías de la cancha era basta, loco, basta. Bien. Esto no puede seguir así.
1: Bien, Tano, gracias, siempre da la cara, gracias. A vos,
15: eso gracias, bueno. A ustedes les mando un abrazo enorme.
1: Gracias, Tano Pazma, analizando este momento de River, ¿no? Difícil. 11:32.
3: Está esperando el hombre, ¿eh?
1: Sí, no.
2: Viene tocando bocina, ¿no?
3: Sí, viene con todas las noticias.
1: Así es, el galán de las noticias.
3: El número uno.
1: Miguel Verdú.
3: El hombre de la radio, mirá.

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2: El cielo nublado en Capital Federal y Gran Buenos Aires, la temperatura 13 grados 8 décimos. Estados Unidos dejó a la Argentina fuera del nuevo cupo de carne. Trump habilitó por 90 días el ingreso de 300.000 toneladas de carne vacuna sin aranceles, pero el beneficio quedó reservado para países que no tienen una cuota específica. Argentina, que ya cuenta con un cupo propio, no podrá participar. En la provincia de Buenos Aires se instala una reforma tributaria nacional. Lo explicó el titular de ARBA, Cristian Girard, en la Unión Industrial Argentina.
3: A nivel nacional, la reforma tributaria que necesita Argentina, lo que va a requerir es tiempo. Sin dudas hay que recorrer, ¿no? Todos vamos a estar de acuerdo en que hay que eliminar impuestos distorsivos, en que hay que mejorar la recaudación a partir de impuestos directos, reducir los indirectos, pero eso puede ser traumático en un contexto de crisis, con lo cual creo que lo primero que tenemos que tener en claro es que primero hay que crecer.
2: Se va Coudet. El saliente DT dará una conferencia de prensa junto al presidente de River, Stefano Di Carlo, y Enzo Francescoli, para anunciar formalmente su salida. Su situación detonó tras la eliminación por penales de la Copa Sudamericana. Estamos en Tandil, en el 93.1, 12 grados 8 la temperatura, cielo parcialmente nublado. En Capital Federal y Gran Buenos Aires, la temperatura 13 grados 8 décimos, cielo nublado, humedad 83%.
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0: Y tenemos a Chacho, ¿eh?
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0: 20 minutos para las 12. Lo tenemos a Chacho en exclusiva. Wow. Chacho,
2: ¿antes de las 3 de la tarde?
0: Sí, sí, sí.
3: Buenos días.
1: Hola.
2: Qué ganas de decir buen día.
0: Hola, decí hola, como le dije a Pasma.
3: Voy a saludar como Franchella. Derrota mañana, ¿verdad?
2: Oh. quiero, un paso raro, ¿eh?
3: Quiero decir en primer lugar que me acaba de caer la pelota de Beltrán al patio de casa.
2: Oh. Agradecerle a Beltrán que te dio vida, ¿eh?
3: Quiero aclarar que ayer obtuvimos un gran resultado porque...
4: ¿Cómo?
3: Porque empatamos. Después los penales son una lotería y...
0: Claro, un buen punto, ¿no?
3: Y ahora los hinchas quieren jugar a la ruleta rusa conmigo. Pero yo creo que todavía esto se puede dar vuelta.
2: ¿De qué manera?
4: ¿Cómo?
3: Lo único que tenemos que hacer es gastar 100 palos verdes más en jugadores. Con que me traigan a Haaland, Vinicius, Rodri, Harry Kane, yo me arreglo. Y ahora estoy en la puerta de mi casa y acabo de...
5: ¡Dale de una vez!
3: Acabo de llamar un cerrajero para que me ayude porque me queda afuera. Así que, bueno, vine a presentar una canción que no es amor a la mexicana, sino que es amor a la colombiana. Así que, ¿la querés escuchar, Marce?
0: Sí, me encanta, Chacho.
3: Vamos con la canción de...
2: Ponele ganas.

0: Chacho. Hola. Bueno, si te va mal el fútbol, te podés dedicar a cantar.
1: Bueno, como director musical. Podría ser.
0: Como creador de canciones.
1: Creador de canciones. Bueno.
2: ¡Dale de una vez!
1: El otro día la gente gritó: jugadores, la madre. Así que ya vengo con ligado a la música mucho, ¿no?
0: Claro, sos un motivo de inspiración.
1: La verdad que inspiro mucho a los hinchas, así que, bueno, nada, agradecerle por todo este tiempo y me voy a mi casa.
0: No, no, no. A las 15 vas a hacer la conferencia.
3: Tantas dudas.
1: No voy a hablar.
0: ¿Nos podés anticipar algo de lo que vas a decir?
4: No te equivoques.
5: Está llorando.
1: Chaucho.
0: No. Chaucho. No.
6: Marce. Mirá lo que será estar en la mala, ¿viste? Cuando estás en la mala y te patean y te patean. Lo que le está pasando a River, uno de los jugadores apartados de Container, Galarza Fonda, el paraguayo, subió una historia a su perfil de Instagram con fotos suyas pateando penales en Paraguay en el Mundial contra Alemania y convirtiendo.
0: ¡Oh, qué chulo!
6: ¡Qué

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0: Bueno, lo queríamos recordar al negro Rada. Pablo hizo mención al comienzo, pero dedicarle un tiempo, ¿no?
1: Por supuesto, ayer un pero ratito
0: nos
1: después...
0: Nos alegró la vida.
1: Nos alegró la vida absolutamente todos, multifacético, gran artista, cantante, y ayer un ratito después del final del programa, a las 15:30, su familia confirmó su muerte, ¿no? Producto de una neumonía bilateral. Estuvo internado un mes en su Montevideo natal, y a partir de hoy, a las 14 horas, lo van a despedir en el Salón Pasos Perdidos del Palacio Legislativo de Montevideo. Bueno, del presidente para abajo, del presidente uruguayo para abajo, absolutamente todos. Ayer un posteo muy sentido de parte de Natalia Oreiro, quizá la más argentina de las uruguayas, ¿no?, que tenemos la suerte de tener entre nosotros, gran artista, incluso habían trabajado juntos hacía muy poquito, haciendo la voz Uruguay, ella como conductora y él como jurado, y le dedicó unas palabras muy, pero muy lindas. Querido negro, no tengo palabras, fuiste, sos y serás lo más grande del Uruguay, palabras que replicaron artistas argentinos, todos, me atrevo a decir, Nito Mestre, David Lebón, Charlie, Fito, La Mona Jiménez, otro representante de la música popular, en este caso argentina, Santolalla, Valeria Lynch, Dividido, Ciro, bueno, entre otros.
0: Porque además de ser un gran artista, ¿no?, alegrarnos la vida, uno lo ve, yo no lo conocí personalmente, uh-huh. Era buena onda, o sea, te transmitía. Muy
2: no sé si hay tipo más querido que el Negro Rada en el ambiente de músicos, que todos, como decías vos, ¿no? Y muy alegre, siempre... Te cagabas de risa, literalmente, y las anécdotas que yo imagínate que era chiquito, lo acompañaba a todos los estadios, me agarró medio de padrino, pues era muy amigo de mi viejo, grabó con mi viejo uno de los últimos discos en Montevideo, un tipo que pasó por todos los géneros musicales, totalmente. Tocaba todo, era totalmente autodidacta.
1: Inició en el jazz, ¿no? En un jazz fusión.
2: Sí, todos los músicos lo recuerdan con muchísimo amor.
1: Uh-huh. Y bueno, de hecho, hace unos años, en 2016, lo hizo bailar a Mick Jagger, al
3: sí,
1: ritmo
3: del
1: candombe. No sé si se acuerdan, un encuentro propiciado también por el Lobo Núñez, que es un gran percusionista
2: sí.
1: y luthier uruguayo, y le dedicó un tema que era Lobo y Miguel, y el video viral, ¿no?, de él bailando con Mick Jagger, Rada, ¿no?, que además fue buen actor, humorista, conductor, escritor, hizo obras infantiles, y no sé si se acuerdan, pero en el año 98 participó de la tira Gasolero, ¿no?, cuando las novelas en Argentina sí, explotaban.
3: Yo cuando era chica fui a ver un show, mi mamá me llevó, y me acuerdo, fue hace muchos años esto, pero tengo el recuerdo como que era tan alegre el show, el espectáculo sí. En general, y él transmitía esa cosa tan linda.
0: Y bueno, que... esta canción de la muerte, mirá que...
3: Sí, claro.
1: Es plena, ¿no?
0: Claro.
1: Viendo de plena,
0: claro.
1: Que es...
2: Sí. Plena es un bueno. Ritmo.
4: Pero te predispone a que lo estemos hoy recordando y que la gente lo esté despidiendo con alegría dentro de la tristeza o del dolor, aunque parezca contradictorio, ¿no?
3: Sí, digo, pues, agradecimiento.
0: Que todo el mundo
3: o sea, ¿no? Hay una cosa
0: lo
3: de...
0: recordaba con alegría. Y lo que decíamos también, ¿no? Un artista popular que trasciende y que su canción llega a algo tan popular como es el del fútbol.
1: Exactamente. Y tenemos dos perlitas, una de Racing, el hinchada de Racing cantando.
5: ¿De Racing?
0: Porque fue la primera.
1: También hay de River.
0: Esta canción.
1: También hay de River.
0: Como siempre, somos los primeros.
3: Ay, dale.
0: Ah, no, pero es muy... Vamos a escuchar...
1: Los pioneros.
0: La usan todos.

0: cantaron todos. También, bueno, tenemos esta de Racing y una de River, ¿no?
1: Y también, exactamente, la versión de River.
2: ¿La de Racing la cantaste? ¿La has cantado, Nel?

0: altura todo terreno, ¿no? Sí. Para el Nero Rada, que hincha de Peñarol, ¿eh? Ayer obviamente Peñarol
1: hubo en su cuenta oficial. Hubo posteos de Peñarol.
0: Lo despidió también el presidente Yamandú Orsi, lo despidió la UNESCO, destacando justamente el valor grande, cultural que aportó el Nero Rada.
2: Bien, y lo recordamos así.

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0: El cielo nublado en Capital Federal y Gran Buenos Aires, la temperatura 13 grados 8 décimos. Hoy se trata el traspaso de la justicia laboral de la Nación a la ciudad. Además, la legislatura porteña debatirá la modificación de la Carta Orgánica del Banco Ciudad, el régimen de becas estudiantiles, la modificación a la ley de parto respetado y la imposición del nombre fiscal Alberto Nisman a una calle. Repercusiones tras la confirmación de Colapinto en Alpín en 2027.
1: El secretario de Deportes de la Ciudad de Buenos Aires, Fabián Turnes, destacó la continuidad de Franco Colapinto en la Fórmula 1. También habló sobre las obras en el Autódromo Oscar y Juan Gálvez y resaltó la importancia del encuentro del próximo lunes con autoridades de la Federación Internacional de Automovilismo. Así hablaba ante el micrófono de Radio Mitre.
2: Que Franco haya renovado un asiento en el PIN es una gran noticia, porque siempre nos mantiene a todos los argentinos la ilusión de primero tener un corredor en la Fórmula 1 y después, por esto que estamos trabajando un montón de argentinos, de tener el sueño que vuelva la Fórmula 1 acá al país. Desde la ciudad estamos haciendo, todo el trabajo de la puesta en valor de Autónomo para poder recibir un gran premio de Fórmula 1.
1: Alan Zurita, Mitre informa primero.
0: Estamos en Paraná, Entre Ríos, en la 92.1, 14 grados 2 de temperatura, cielo cubierto con polvo levantado por viento. En Capital Federal y Gran Buenos Aires, cielo nublado. La temperatura 13 grados 8 décimos, humedad 83%.
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0: Y Adri.
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0: Bien, muy bien. Se viene Pablo, pero antes...
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0: Bien, muy bien, son muy capos, Rodri, la están investigando a Cristina, pero no por negociado, corrupción, eso, sino por si utiliza el departamento de abajo para hacer reuniones.
2: Claro, ya salió una resolución del tribunal, que es el Federal 2, que plantea al organismo que se encarga de ver la tobillera de Cristina Fernández de Kirchner, que diga básicamente qué es lo que está pasando con la tobillera. Porque te acuerdas que en las últimas horas nuestro colega Nico Pizzi publicó que el departamento de San José 1111, el de abajo, lo compró una mujer sindicalista de la UOM.
0: Y ella baja y...
2: Ayer si ella mete...
0: ¿La tobillera lo detecta?
2: Bueno, eso es lo que quiere saber el juez. Si la tobillera cuenta en qué momento sale Cristina Fernández de la unidad, si va a la terraza, si va a lo de la vecina, si baja al piso de abajo, porque empieza a correr como una especie de presunción de que quizá hay gente que va al piso de abajo a no sé, a tomar un café con la dueña.
0: Entraron,
2: y en verdad van a ver a Cristina Fernández de Kirchner, o bajan al de abajo, o bajan de abajo, perdón por la redundancia, o sube a la terraza más de una vez. Ella tiene solamente permitido 2 horas, de 6 a 8 de la noche, la posibilidad de ir a la terraza, no más que eso. Entonces, quieren ver qué da de información
0: para vulnerar el tema de la tobillera.
3: Ayer, cuando te acordás que le preguntamos a Mercedes justamente eso que acaba de contar Rodríguez, que ya ahora sale de juzgado, porque lo mismo decía, que a la terraza le tenían permitido ir, pero que supuestamente la tobillera, si iba al piso de abajo, bueno, no estaba como autorizado. Era raro.
0: La tobillera puede registrar esos movimientos.
3: Pero es un poco lo que dice Rodrigo. De la otra manera tiene que pedir autorización para que la visite.
2: Claro, ella tiene un registro de cantidad de personas y tiene la persona tiene que pedir permiso en el juzgado, si quiere, en el tribunal, para poder ir a verla. Bueno, el tribunal quiere saber bien qué es lo que dice y lo que va diciendo en información esa tobillera sobre el movimiento de Cristina Fernández.
0: Bien. Hay un nuevo récord del precio del dólar, pero ahora vamos a tratar. Pero hablemos de citas.
4: Hablemos de citas. Pablo. Sí, hay que tener mucho cuidado, señores, con las citas hoy, porque ya lo dijo Adam Smith hace 200 años, ¿no? A mayor oferta, menor precio tiene la mercadería.
0: Mira,
4: hay mucha oferta de citas, Pablo, pero hay citas muy tremendas.
0: Vamos a escuchar un audio de una persona que quiere tener una cita, un señor que quiere tener una
3: segunda cita.
4: El que tiró a Adri antes.
0: Y el tipo está muy agrandado. Viene bien para este tema.
3: Tremendo.
0: Se tiene una fe, tiene una grande el
4: muy
0: tipo.
4: Bien.
0: Mira, escuchalo porque es mundial.
4: Sí.
5: Hey, acá, Joan, mandándote un mensaje de nuevo. La realidad es que no mando segundos mensajes, pero me llamaste bastante la atención.
3: Bastante.
5: Es una mujer que está muy buena, sos muy inteligente y... Así nos vamos a empezar a manejar. Si no, recibo un mensaje tuyo antes de las 3 de la tarde, viernes, ya no me interesas más. Estoy muy bueno, cojo muy piola y me dan una bocha de guita. ¿Sí? Lo creas o no, soy un partidazo. Así que entiendo que tengas un par de cosas que hacer, etcétera, un montón de excusas. Pero si no recibo ese llamado antes de las 3 de la tarde del viernes, no me interesas más.
4: Vamos, campeón.
2: Es un salado.
3: Gana una bocha de guita.
6: Pará, y cuando dice, que ahora nos vamos a empezar a manejar así.
3: Claro. ¿Quién sos? Fantasma, infeliz.
6: ¿Es un senador?
3: No. Dejate.
0: Si
3: lo hacía cita, había un personaje que se llamaba Goma Goma. ¿Nunca lo vieron a Goma Goma? ¿Lo conocieron? Goma Goma Goma.
0: Goma Goma Goma Goma.
3: Yo creo que esta es la versión
1: versión 2026 del Goma Goma.
7: Y salvo no, que además, lo haya llamado la chica.
3: Le dice, me interesaste bastante.
0: Me interesaste. La tiene 24 bastante. Horas malas.
8: ¿Cómo chica? Sería en el léxico no, actual juvenil? ¿Cómo se lo trataría este?
2: Cringe, no a mí sé. Me da cringe.
6: Sí, es cringe. No sé, es una palabra cringe, vieja, yo creo.
8: No sé, ahora le voy a apuntar a mis hijos.
7: Para mí farmea aura.
6: No, no, este no farmea.
3: Farmea estupidez. Bueno,
4: claramente, claramente
2: bueno,
4: lo agarramos para el cachetazo y claramente.
6: Pero claro, Pablo, vos no lo reprendiste.
2: Bueno, bancás o no.
4: No lo,
2: por sí o por no, te diría Massa.
4: No le funcionó. Pero, voy a decir algo. Por banco más, banco más a este caballero tan, tan creído. Que a los 200.000 que no se atreven a mandar medio mensaje porque están cagados en las patas ante un rechazo posible.
0: Que le digan que no, claro.
4: Porque nosotros somos de la vieja escuela.
6: No, déjate hinchar.
4: Bueno, esperá, pará. Somos de una escuela en la que había que tirarle a 30 para que una te aceptara una salida. Hoy los pibes, las nuevas generaciones, no tiran una y las mujeres se quejan de eso.
6: Está bien, te
4: se
6: lo tomo, pero mirá este pibe.
4: No, este es un boludo. Pesaste. Estamos de acuerdo. Es igual que el otro boludo que dijimos antes que. Acá, mirá que yo no uso. Está bien, estamos de acuerdo. Pero no invalida que hay una parte donde el creo. Hoy las mujeres encaran muchísimo más que los tipos. Sí. Y muchos tipos están cagados en las patas. Hablamos de los varones princesa. Los varones princeso, ¿se acuerdan de esa tendencia que dijimos que, pero flaco, no movés nada, dicen las minas, ¿qué querés? ¿Que haga todo yo? Hay una queja femenina con esto. Pero vamos a hablar un poquito de, claro, la frase podría ser, deberás besar muchos sapos antes de encontrar el príncipe azul. Este por ahí es un sapo, que no te animás a besarlo, pero es un mercado, en el mercado de libre competencia, como es el que estamos teniendo. Hay cuestiones que hay que cuidar mucho. Primero, este tipo de audios. Cuidado con los audios que dejas, porque pueden ir a gente rota, pueden dar la vuelta al mundo o te pueden tomar por boludo en un programa de radio.
3: Eso también te detiene, porque por ahí vos querés escribir o mandar, no sabés, entendés dónde termina todo.
4: Bueno, hay un protocolo que tenés que aprender. Bueno. Hay un montón de cosas. Yo lo que tiré y que me hicieron el día, tiré la otra vez en X. Si me tiraban historia de citas fallidas, ustedes no saben la cantidad y aparte la identificación que te agarra, ¿no? Porque así como hay cosas que a los varones nos las bajan de las mujeres, hay cosas que a las mujeres las bajan de los varones y voy a pasar a enumerar.
0: A ver.
4: Cuidado con la manicuría. Uña larga no va, flaco. Me pasó
7: el hombre.
4: En el hombre. Uña larga en el hombre.
3: Mire, Dios.
4: Guarda.
0: Y uña, o sea, la guarda. Uña larga en
1: ¿acaso
0: el dedo,
1: hay hombres que usan
0: solo
4: sí, uñas esa largas? Es para hurgarse la oreja.
1: ¿De verdad?
4: O, o tomar merca, una de dos. la última esa uña del dedo chiquito.
7: Tocar la guitarra.
6: Eso iba a decir. Claro,
4: pero tocar la guitarra no es la uña chiquitita.
6: No, hay muchos que tocan la guitarra.
4: ¿Con la del meñique?
7: La del dedo gordo.
3: Uña de guitarrero.
4: Uña de guitarrero.
7: A mí me ofrecieron un canje para hacerme las uñas, me pareció un montón y no me atrevo a aceptarlo.
4: Pásamelo a mí.
3: Pero ¿sí? No tiene nada que
4: obvio.
3: Ver, es bueno, prolijo hacerse.
4: Es prolijo hacerse.
1: Y Marcela no significa.
4: Sí. Flaco.
9: Yo me hago las uñas.
3: Es verdad, aquí yo te
9: total, hace. Obviamente. La manicura y también la pedicura.
4: Sí, y también usted tiene todo afeitado a jova.
9: Bueno. Ah, bueno. Esas cosas las discutimos después.
4: ¿Y bueno, tengan cuidado con eso, ¿no?
6: ¿Cómo sabías?
4: Ahora, hay mucho garrón por la foto en donde sos muy diferente. Aparece a la cita y decís, no es el de la foto.
6: Esa es clásica.
2: Eso es lo que pediste en Temu. Y
3: la foto
2: que
3: tenés,
0: usted,
3: lo
0: que señor,
6: llega,
0: ¿no?
6: Que tiene la foto de 20 hace
3: años menos, claro.
4: Esa. ¿Dónde empieza ese conflicto? Empieza, y vamos a recomendar también, porque empieza con el tema de los lentes negros. Cualquiera es lindo con lentes negros.
0: Tenés razón.
4: No puedes tener 10 fotos, las 10 con lentes negros.
7: No puede haber solo foto carnet.
3: Y si no es muy agraciado con lentes negros, ya directamente, bueno,
1: algo ocultás.
4: Exactamente.
7: Yo tengo un tip, si querés.
4: ¿Cuál?
7: Hay que pedir Instagram, revisar todo el material fotográfico.
4: Los videos.
7: La peor imagen... Quédate con esa.
2: Ah, es que
7: es la que describe la realidad.
4: Exactamente.
7: Ellos utilizan la inteligencia artificial.
10: Ellos espía, Dieguito. Revisás Instagram, estado de WhatsApp.
4: Y otra cosa, para la
2: investigación.
4: Primera
2: consorcio
4: cita,
2: de investigación de periodistas.
4: Primera cita, si no hiciste camarita para ver si tiene todos los TDN, etcétera, etcétera. Primera cita.
11: ¿Cómo dijiste?
4: Anda, un martes a la tarde un café. No mandes primera cita una cena un sábado. Claro, una cosa con poco compromiso. Vamos a tomar un cafecito, qué sé yo, papá. Pero miren los garrones, los garrones con los que se topa la gente, ¿no? Este, acá, bueno, una dice: mi amiga se encuentra con el muchacho, medía 1.45 m, como el de Corazón de León, dice.
3: Ay, mi amor.
4: Después se dio cuenta que en las fotos no podías apreciar la altura. Claro, claro, viste, claro. Como en Shrek 2, cuando se baja el del caballo, el tipito, y medía 1 m. Claro, hay que poner alguna referencia, claro, en la foto, en una foto de cuerpo entero, una referencia con, bueno, con un buzón.
7: A las aplicaciones igual figura la, te da la opción de poner la altura, ¿no?
4: Pero ¿quién la pone? Pues sí que la pone.
7: También te pregunta, ¿eh?
4: Sí, 1.43 no pone.
7: ¿Cuánto me dice?
3: Claro.
4: No, después, claro.
3: ¿Cuánto me
4: dice? Es que si solo se dijera la verdad, porque nadie dice la verdad. Vos diciendo la verdad, claro, como en esas películas, ponele. Mentiroso, mentiroso, ¿no?
3: Por
4: es
3: ahí.
4: Es una estafa, che. Y no sos eso, el de la foto, no le decís eso.
3: Por eso las citas son como complicadas. Son porque complicadas. Vos vas a vender o querés vender por ahí tu mejor versión, no terminás siendo natural.
10: A mí me ha pasado.
3: ¿Viste?
10: ¿Raúl? ¿Mariel? Y bueno, y tuve que irme porque el muchacho era otra persona.
3: Bueno, por ahí
4: le, más, ¿qué le dijiste?
10: No, disculpame, tengo un último momento, me voy a Casa Rosada.
4: Igualmente, a vos te dicen mucho, me encanta tu voz, me ratoneo, sí, con tu voz en la radio.
10: Sí, es cierto. ¿Por qué te ratoneas con mi voz?
4: Me calienta.
10: Bueno, bueno.
4: Bueno.
3: Escucha.
4: Claro.
3: Encima que faltan hombres, me compite esta chirusa.
4: Antes era peor porque en la época... Ahora vos tenés, como dice Diego, la posibilidad de ver videos en Instagram. Todo. ¿Saben otra trampita linda? Uh-huh. Cuando vas a su Instagram, anda a la derecha de todo, que es las etiquetas. Cuando alguien le etiquetó. Porque cuando alguien le etiquetó, no es la foto que él puso o que ella puso... con un auto atrás o con una moto, con una Hilux atrás,
7: claro,
4: ¿no? Como hace Diego.
7: No.
4: con una moto. No, ¿cómo? Digamos, en el gimnasio.
2: Saludarte.
4: Claro. Sospechá de esas, para mí hay que sospechar de esas mujeres que solo tienen fotos de ellas en todo el Instagram.
2: En todas playas.
3: ¿Por qué?
2: Y en bikinis.
3: Yo tengo.
4: No, sola.
3: Eso, pero,
4: sola no. En ninguna situación social. Toda foto sola. Mirá para atrás y hay 500 fotos de ella sola.
3: Es verdad.
0: ¿Qué habría que
6: Pará, yo lo hacía en una época.
4: ¿Qué tenés para decir? ¿No tenés una amiga?
6: Decirlo ya.
4: Seguramente estaba soltera en esa época.
6: No, no tiene nada que ver. Lo hice en diferentes etapas mías.
3: Pero amigas tenés.
6: Sí, mirá.
4: Solamente vos.
0: Ya como te hacen.
4: Primer plano.
0: Agustina.
2: Solamente fotos sola.
6: Pensando, sí, yo sola.
4: No.
6: Sí, yo sola.
4: Pero eso es como cuando.
6: Pero tampoco tenía con amigas, ponele.
7: ¿Eso a qué se debe?
6: Yo solita.
3: ¿Eso qué significaría?
6: Sí, escúchame.
2: También no te da para...
0: ¿Por qué hay que sospechar?
4: A la pesca.
6: No, porque no sé, tal vez no quería compartir
0: ofreciéndote,
6: tanto...
0: Ofreciéndote, digamos.
4: Sí.
3: Si tirás algún tip para el lado de tu género, porque acá estamos ligando a las mujeres.
4: El chabón es lo mismo. Un chabón que está solamente la cara de él en todas las 200 fotos, y las 200 y solo la cara de él retocada en primer plano. Bueno, acá me dicen, mi cita fallida fue... Cuando lo veo en persona tenía 20 kilos de más y media cabellera menos, dice.
6: Pero no existían las redes.
4: Claramente las fotos que me había pasado eran muy viejas y cuando le digo me responde, no, es que fui a la peluquería. No, guarda también, ¿no? La capelu,
0: no me di cuenta.
4: Cuando no es real. Bueno, acá dice, tengo dos anécdotas, me manda una chica. Una compañera de trabajo fue a la cita, se acerca el tipo en silla de ruedas. Le tenés que avisar. Bueno. Si estás en silla de ruedas, le tenés que avisar.
3: Bueno, es una persona.
4: Sí. Claro, che, guarda que este detalle, te bajás del auto y hay una silla, ayúdame con la silla. Hay que avisar esas cuestiones, ¿no?
0: Claro.
4: Alguna cosa que tengas en falta, avísala. Si te faltan las piernas, avísale a la chica. Guarda que no tengo las piernas. Guarda que no me falta un brazo.
3: Soy una persona.
4: Un amigo le pasó
3: con discapacidad.
4: No, exactamente. O sordomuda. Una chica, un amigo le pasó con unas que bajó y le habló y no lo escuchaba.
7: Viral de una chica sorda que busca novio, que se hizo viral estos días.
3: Ah, sí, es buenísimo. Algo, Guido. Dice las ventajas de salir con alguien sordo.
0: Pablo, sí,
4: voy a tirar un pedo tranquilamente.
3: Hoy estás.
4: No va a oler nada más.
3: Estás al borde de la cancelación.
4: Es, ¿sabes por qué los pedos tienen olor? Para que no se los pongan los sordos.
3: Es el día de la radio.
4: Para que lo disfruten los sordos también.
6: Hoy es el día de la radio.
4: Tengo un montón más.
0: Dale, ahora sí. Volvé al carril, Pablo. Dale.

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Les mando un abrazo y vuelvo a reiterar que tengan un feliz día. Muchas gracias.

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0: Hola, ¿qué tal para todos? Bienvenidos, mis queridos amigos, ¿cómo andan? La audiencia de Estudio Mega, la audiencia de la radio, ahí siempre en sintonía de esta señal. Acá estamos, arrancando el jueves. ¡Qué lindo jueves! Hoy es 27 de agosto de este año 2026. Acá estamos comenzando nuestro programa a través de la señal de la radio. Un montón de música, un montón de cosas para comentarte aquí en esta edición de Estudio Mega. Como siempre, desde Viracocha Oro, Corrientes, Argentina. Desde acá te hacemos la compañía, la conducción de quien te habla, Matías Toledo. Una colección espectacular de canciones para compartir acá en la edición de radio. Buenas tardes, buen día o tal vez buenas noches, depende el horario y depende la radio donde nos estás escuchando. Arrancamos el programa, te podés comunicar como siempre a través del teléfono WhatsApp que está totalmente habilitado. Nos podés dejar tu audio de WhatsApp, ahí te escuchamos. 3756-618227. Buenas tardes, arrancamos la edición de radio. Buenas tardes, digo, porque acá es a la tarde, son las 17 acá en este momento. Así que por eso, buenas tardes. Para otras personas, por ahí buenas mañanas, buenos mediodías o tales buenas noches. Dale, comenzamos. Le ponemos toda la mejor música. Estudio Omega, la conducción de quien te habla, Matías Toledo. Arranca la fiesta, arranca la movida, acá en tu radio favorita.
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1: Por algo será, ¿no?
2: Este es el bloque número 2 de este jueves 27 de agosto. Pasó volando este año 2026. Ya pasamos la mitad del año, ya estamos en agosto, 27 de agosto, y se va terminando este agosto. La semana que viene ya arranca septiembre a partir del día martes primero. Así que bueno, acá estamos a través de la radio. ¿Metas para este año? ¿Cumpliste, no cumpliste? ¿Qué onda? ¿Cómo te trató este 2026? ¿Viste que cuando uno arranca el año, en el 2026, el primero de año, dice, bueno, este año voy a hacer tal cosa, voy a lograr tal objetivo, voy a hacer esto, voy a hacer lo otro? Bueno, ¿se cumplió o no se cumplió? ¿Qué onda? ¿Cómo estamos? A ver, ¿querés contarnos? Ahí a través del 3756-618227. 2026, que se va terminando despacito este año. La mejor música, como siempre, acá en Estudio Mega. Los mejores temas, la mejor selección que tenemos acá para disfrutar en tu programa favorito. Tengo saludos por acá, gracias a los amigos que nos escuchan ahí por la zona de Puerto Libertad, Frecuencia Mix 93.1 Puerto Libertad. Estamos también saliendo en FM Conexión, ahí en Garupa Misiones, FM Zapucay de Posadas, Radio Mensú 96.5. Por acá tengo más saludos, FM Isla Apipé. Estamos ahí en FM Ipauporá también, 89.3. Muchísimas gracias. FM Amistades 104.3 desde 25 de mayo en la provincia de Buenos Aires. 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
2: Invierno 2026, ya estamos casi en la etapa final del invierno. Ahora en septiembre, el 21 de septiembre, arranca la primavera, la mejor estación del año, para muchos. ¿A ustedes les gusta la primavera? Espectacular. La primavera se vive con todo. Ya estamos armando artísticas nuevas también acá en el programa, así que podéis ir consultando todo lo que tiene que ver con artística de primavera. Ya falta prácticamente casi un mes, así que anticipate y anda consultando toda la artística para Primavera 2026 para tu radio o para tu programa de radio. Además, como siempre, acá hacemos todo lo que es grabación de publicidades artísticas, spot para boliches, spot para municipios, peñas, todo lo que tiene que ver con grabación de audios lo estamos realizando en Estudio Mega. Podés consultar, nos envías el texto a grabar y te cotizamos ahí en el WhatsApp que está siempre habilitado, el 3756-618227. Ahí te podés contactar, te pasamos la información, te pasamos toda la data, no hay problema. Vamos a la música. Jueves, activando motores.
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Caseros escuchando la radio Paso de los Libres, la gente de Alvear, los amigos de Entre Ríos. Ahí estamos en Urdinarrain, gracias a la gente de Paraná, Gualeguay, Gualeguaychú, Villa Elisa, a toda la gente que se va sumando ahí con la propuesta de este programa que lo hacemos de lunes a viernes. 60 minutos de lunes a viernes acá en la radio, como siempre acompañándote con la mejor música. Hoy estamos en el jueves, así que disfrutando de todo.

27 de agosto de este año 2026 se celebra 163. Sí, 163 años de la refundación de Santo Tomé Corrientes. Santo Tomé Corrientes celebra hoy, 27 de agosto, sus 163 años de refundación. Los festejos centrales se van a comenzar el día miércoles 26 a las 21 horas. O sea, ayer ya estaban de festejo ahí en la Plaza Colón. Bueno, gracias ahí a la gente por enviar toda la data, toda la información. Hoy los amigos de Santo Tomé están de aniversario. Así que un saludo muy grande. Felicidades, Santo Tomé Corrientes.

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1: Bueno, llegamos a la parte final del programa. Esto ha sido Estudio Mega, la conducción de quien te habla. Matías Toledo, acá desde la ciudad de Gobernador Virasoro, desde la provincia de Corrientes, acompañándote con toda esta selección espectacular de música. Nos vamos, que la pasen bien, que tengan excelente resto de jueves. Mañana estamos de vuelta acá en la radio para hacerte la compañía. Me estaba olvidando, tengo un saludo muy especial para Héctor, que nos escucha en Pico Truncado, allí por el sur de la República Argentina, que me estuvo dejando mensajes por acá, así que saludos para Héctor, un abrazo enorme Héctor, escuchando el programa allá por la zona del sur de la República Argentina. También a la gente de Oberá en la provincia de Misiones, ahí estamos en FM Neo, un abrazo grande, tenemos una amplia audiencia en todo lo que es Oberá, El Dorado, ahí en Posadas también, y a toda la gente de Andresito allá por la provincia de Misiones. Muchísimas gracias a todos. Que tengan un excelente y un lindo resto de jueves. Mañana estamos de vuelta. Mi nombre es Matías Toledo y desde Virasoro, Corrientes, Argentina, te hicimos la compañía con este programa. Estudio Mega. Chau, hasta mañana.

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0: Sergio Denis viene a cantar, a traernos un recuerdo junto a otro, del lado de la mañana.
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Doble CD y DVD, anunciado como la recopilación más completa y extensa de Roberto Carlos, publicada hasta hoy, incluyendo por primera vez un DVD con sus mejores actuaciones en televisión. Considerado uno de los cantantes más populares de la historia, Roberto Carlos, Cama y Mesa.

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1: Que no se caiga el ritmo, pariente. 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

Y ahora sí, pero qué lindo, señoras y señores, queridos amigos, bienvenidos. Buenas, buenas. Bienvenidos a todos, arrancamos, comenzamos de esta manera el programa folclórico más federal de la República Argentina. Bienvenidos a este jueves 27 de agosto, aquí estamos para ya comenzar lo que nosotros decimos el jueves de Peña, claro. Bienvenidos a todos a Caminos Folclóricos, aquí estamos para todo el país. Como siempre, a través de la dirección de la radio que lo hace posible, Muchas gracias por estar ahí ofreciéndonos todas las conexiones para que lleguemos a todos lados en este momento. Y como siempre, con todo el equipo completo, con Carlitos en la operación técnica, bienvenido querido amigo, ¿cómo le va? Bienvenido, muy bien, Floppy aquí en la producción de piso, como siempre, impecable todo, toda la gran producción de Caminos Folclóricos. Mi nombre es Diego Sicosi y como te dije, esto es Caminos Folclóricos, el programa folclórico más federal de la República Argentina, que está comenzando en todos lados, subí el volumen y acompáñanos dos horitas con todo nuestro folclore argentino. Anda poniendo la pava, hacete unos matecitos para disfrutar grandes canciones. Nos vamos a Tucumán para comenzar el día de hoy con el dúo La Yunta, que así nos traen estas coplas taficenas. Bienvenidos.

justo ahora, Zambita, que nos iban trayendo los chicos de Estilo San Javier. Sobre el inicio del programa del día de hoy, les damos la bienvenida. Pasen, acomódense, que tenemos dos horas por delante de este gran programa Camino Folclórico. Seguimos escuchando a Lázaro Caballero, que nos trae poesía.

Hola a todos, ¿cómo están? Mi nombre es Martín Apple, soy el cantante de Tonight. Y bueno, quería mandarle un saludo muy grande a Diego y a toda la gente del programa Caminos Folclóricos. Un beso enorme desde Jujuy. Nos vemos dentro de poco. Chau, chau.

0: ¡Qué lindo! Así pasaba de esta manera Por Siempre Tucu, el gran homenaje a los Tucu que nos traían Luna Tucumana. Quédate en Caminos Folclóricos que tenemos mucho, pero mucho más. Sí, que en un ratito te digo a dónde te puedes comunicar con nosotros.
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0: 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También puedes disfrutar de todo nuestro contenido. Llegan los Carabajales, que así nos traen bailar y vivir.

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6: Continuamos, queridos amigos. Aquí en Caminos Folclóricos estamos. Quédate con nosotros. Nos queda una hora y media de programa, un montonazo, así que ponete la pava, hacete los mates y vamos a disfrutar de esta canción en vivo del Luna Park. Jorge Rojas nos trae La Vida.

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1: Hola Diego, soy Víctor de Los Tres Changos y quería agradecerte por difundir nuestra música argentina, que es muy importante para nosotros los músicos de folclore. Y bueno, queríamos mandarte un abrazo y muchas gracias por todo. Buena vida y saludos a toda la audiencia.

¡Qué linda zambita! Bien carperita, como nos gusta. Así pasaban los tres changos con esta zamba triste. Seguimos escuchando al dúo Mínguez Barbosa con esta tonadita. Y arranca a comunicarte con nosotros a nuestro WhatsApp. ¿De dónde sos? ¿Qué estás haciendo? ¿Qué querés escuchar? 221-476-0021.

0: tema querés escuchar?
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0: Hola, ¿qué tal, amigos? Soy Peteco Carabajal y quiero dejar un saludo para Camino Folclórico, este programa de, que lo conduce Diego. Dejarle un gran abrazo para él también.
1: El saludito que así nos dejaba el gran Peteco Carabajal. Seguimos aquí en Caminos Folclóricos. Hablando de Peteco, mira, suenan los saloncitos. Voy a estar en Santiago Florece, ¿sí? Esto va a ser el domingo 20 de septiembre. Voy a estar ahí presente porque va a estar el Chaqueño Palavecino, los Saloncitos, los Totora y Comanche. O sea, una juntada de folclore y cumbia terrible. Así que vamos a estar de fiesta todos. Y bueno, si alguno me cruza por ahí, ahí que venga a saludar. Seguimos con los Saloncitos, el Gato Morón.

¡Eso! ¡Qué lindo! Las voces de Orán, qué lindo recuerdo, y siempre divirtiéndonos. Salteñita de los Valles. Seguimos ahora sí con este clásico que llega Daniel Toro, Mariposa Triste.

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7: Continuamos, amigos, en este bloque de ritmo santiagueño que comienza ahora con muchas chacareras, gatos escondidos. Vamos a escuchar a Peteco Carabajal en vivo, que así nos trae el embrujo de mi tierra.

0: No trajimos el aplausómetro hoy.
1: Viene levantando.
0: Viene levantando.
1: Venimos bien, venimos bien. Pero yo creo que Santa María pasé sábado mucho más fuerte. Y corrimos la lluvia, además. ¿Eh? Un tiro más. Y todo.

0: Así pasaban en vivo los chicos del grupo Ceibo desde el Festival de Avicultura con un clásico, con una que sabemos todos, Déjame que me vaya.
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2: Hola, ¿qué tal? Facundo Toro les envía un cariño enorme para todos y bueno, muchos éxitos en esta vida. Muy buen año para todos. Dios quiera que pronto nos veamos en algún festival, o en alguna peña, o invíteme a un asado, o en cualquier lado.
0: Siempre la frase de Facu, invíteme a un asado, dice, bueno, dale, yo te invito, vos trae la carne y yo lo hago. Queda tranquilo, yo te invito. Seguimos en este violín tan lindo, interpretado por Maxi Medina, el dúo heredero, instrumental, nos trae La Calladita.

Trabajador de la tierra, chacarerita de los Carabajal, ¿no? Ahí nos iban trayendo los changuitos. Seguimos escuchando a Joel Garrido en vivo, que nos trae Donde Alguien Me Espera.

Donde alguien me espera. Claro, bien Peñera esta, porque estamos en el jueves de Peña. Pasaba Joel Garrido. Seguimos con esta identidad santiagueña de la mano de Mario Álvarez Quiroga.

Y sigue la chacarera y sigue porque estamos escuchando este mini recital de la mano de Horacio Vanegas. Tres chacareras al hilo, ¿eh? Sonaba el color de la chacarera y ahora mensaje de chacarera.

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2: Caleno, estamos de vuelta, queridos amigos, para disfrutar grandes canciones en esta última media hora que nos queda del programa del día de hoy en este gran camino folclórico. Escuchamos a Sergio Galleguillo en vivo con Una lágrima en el corazón.

Pablito Garbuglia, así pasaba nuestro querido amigo desde San José de la Esquina, Santa Fe. De su álbum Entre el Silencio venía esta linda canción, Déjame. Seguimos escuchando a Nahuel Penisi, que ya nos viene anunciando de a poquito, ¿eh? Así es, ya el mes que viene tiene otro color. Así, como esta canción, así. A mí me genera eso. Primavera, Nahuel Penisi.

siempre tanta fiesta, así nos entregan los chicos de Tunay, nos traían Llorarás. Seguimos escuchando al Indio Lucio Rojas, esta hermosa canción, Vale la Pena.

0: Y así pasaba la gringa de esta manera, la Sole en vivo desde el Festival de Jesús María. Me acuerdo que ese día entró en tractor la Sole, ¿eh? Tremendo. La gringa nos traía la Sole sobre el final del programa el día de hoy, queridos amigos. Muchas gracias por acompañarnos, por estar con nosotros en cada programa, en cada canción, en cada mensajito también. Gracias, Carlitos, en la operación técnica. Floppy aquí en la producción de piso. A toda la gente de Radio Complementos en la gran producción general. Y a la dirección de la radio que hace que lleguemos a todo el país con diferentes conexiones. Nos vamos con esta tremenda canción y un videoclip impresionante. Los Tequis, el chaqueño palavecino, Sergio Galleguillo, guitarrero de Amanecidas. Mi nombre es Diego Sicosi. Esto fue Caminos. Hasta mañana.
1: Que

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6: Todo el mundo, el saludo cordial y ameno, porque a partir de este momento, señoras y señores, empezamos con el programa número uno, la fiesta.
7: Continúa, la fiesta continúa, Leito, ¿cómo te va? ¿Qué contás?
6: Pero muy bien, espectacular, ¿cómo va a ir? Disfrutando de toda esta jornada. Increíble, ya estamos a jueves, cortamos semana, viejo.
7: Sí, sí, jueves 27 de agosto, che, esto se termina, estamos ya terminando todo, se está terminando
6: vamos,
7: la
6: vamos
7: vida.
6: Vamos que lo pasamos, vamos que lo pasamos, vamos que lo pasamos que no nos lleva.
7: Sí, que zafamos, a ver si pasamos el 31. 31, ¿qué nos cae? Nos cae el lunes. Bueno, tenemos que aguantar el fin de semana, ¿eh? Cuídate el fin de semana.
6: Sí, vos también, che, sí, cuídate, sí. ¿No? Mirá que...
7: Sí.
6: Si viene lo extraterrestre, te secuestra.
7: Tal cual. El jueves que vayas a jugar a la pelota, cuídate, a ver que no te pase sí. Para el otro lado, ¿viste?
6: Sí, no, yo le digo, mi mujer me tiene controlado, ¿viste?
7: Claro.
6: Mira siempre para el cielo que no haya platos voladores, ¿viste? Dice que le están leyendo el libro de Fabio Serpa para decir, ¿cierto? Eso que te pueden abducir y llevarte un par de días y traerte.
7: Sí, sí, sí. Lo peor son los estudios que te hacen.
6: Sí, no sabés las cosas que te hacen.
7: Claro, claro, claro.
6: Te dan de beber, le
7: digo. Sí, sí, no sé.
6: Te hacen bailar, sí, ritmos. Sí. Ritmos raros.
7: Sí, sí, sí, sí, sí, tal cual, tal cual. Te dan de beber.
6: No, no.
7: Te dan de beber por donde hace un agujero.
6: Sí, digo, te hacen jugar a juegos de naipes.
7: Ah, de naipes,
6: no,
7: mirá vos.
6: No, es terrible lo que hacen estos extraterrestres.
7: Claro, claro, claro, claro, mirá.
6: Pero bueno.
7: Qué juguetones que son.
6: Mucho no me está creyendo.
7: Bueno. Bueno, que tenía para contarte que un día como hoy, pero en 1889 se crea la ciudad de La Plata, capital de la provincia de Buenos Aires, la ciudad de las Diagonales.
6: Sí, mamita querida, que tenés que conocer si no arrancás para cualquier lado.
7: Sí, pero qué rápido, llegás a todos lados, la ciudad es a todo así con las Diagonales, te atravesás la ciudad en 10 minutos, viste, no, es buenísimo eso. Pero te perdés también, sí, si no sabés por dónde
6: estás. Sí, digo, por eso.
7: Claro, sí.
6: Si no pueden ser horas.
7: Sí, sí, te desorientas rápido, si no.
6: No.
7: Sí.
6: Tengo el recuerdo. Sí. El recuerdo de tener que ir a recibir un premio a La Plata.
7: Ajá.
6: Luego hace muchos años, y no conocía. Tenía que llegar ahí está un lugar que es como un coliseo, en zona céntrica.
7: Ajá.
6: Y fui con mi papá, mi mamá me acompañaron.
7: Ah, mira vos.
6: En ese entonces, viste, todo trajeado, todo. Nos perdimos, llegué, y estaba el productor de la radio donde laburaba, esperándome en la puerta, ya me recibió el premio.
7: Claro, que bajó.
6: Lo recibí por vos, dice.
7: Claro.
6: Sí, una pena,
7: qué,
6: pero bueno.
7: Qué lástima, Juan.
6: ¿Qué va a ser?
7: Bueno.
6: Pero pasó, y nos perdimos, tuvimos que pagar un taxi, y pagarle al taxi, que el taxi nos guiara, porque
7: claro,
6: aparecíamos siempre en el mismo lugar, dobláramos para donde dobláramos. Terminábamos en el mismo lugar, te lo juro, Juan, y es terrible, es tremendo. Paramos un día, paremos un taxi, paguémosle y que
7: claro,
6: nos lleve.
7: Claro.
6: No, tuvimos que hacer eso.
7: Y bueno, sí. Bueno, ¿qué otra cosa más tengo para contarte? Se funda la empresa automotriz Ford Motors Company en Argentina. Mira vos, en 1908, hace un rato que están estos pibes ya también, mirá. Qué bien.
6: O sea, hace rato que vienen.
7: Tal cual.
6: Sacando vehículos.
7: Tal cual. 1929 se inaugura el Teatro Colón de Buenos Aires. ¿Se sabe que nunca fui al Colón? Un día voy a tener que ir, ¿eh?
6: Es hermosísimo, ¿eh? Yo fui, pasé por el Colón. Estuve en una de entregas del premio Carlos Gardel y.
7: Mirá.
6: Y demás. Estuve presente ahí, que se hizo en el lugar, y la verdad que la acústica que tiene el Colón es tremenda.
7: Sí. Un día voy a tener que ir con mi novia.
6: Muy bien.
7: Claro.
6: Ser una buena salida.
7: Para conocer, ¿viste? Sí, tal cual. Así que bueno. ¿Y qué otra cosa más? Después dice, en 1963 se inaugura el Aeropuerto Internacional de Ezeiza. Mira vos, 1963. ¿Qué tiene? 65 años, mirá. Bueno,
6: sí, 64,
7: qué sé yo.
6: Y ya ha tenido sus renovaciones.
7: Sí,
6: ¿no?
7: Sí, por supuesto. Bueno, y hasta ahí llegamos, che.
6: Muy bien, buena data, buena información. Arriba con ese 27 de agosto, señoras y señores, el primer habilitado del día de hoy. Acá lo tengo, sí, para que lo disfrutes este mix cumbiero.

0: Qué bien este, ¿eh? Otra vez llegas tarde de nuevo y con el pelo mojado.
1: ¡Upa! ¡Oh! No es por nada, ¿no?
0: Mamá, pero... ¿de dónde venís? Los extraterrestres.
1: Te agarró la lluvia, dice.
0: Sol tremendo, claro, ¿no? Claro. Increíble. Muy bien, señoras y señores, vamos ahora sí, nos metemos con mucho, pero mucho más, porque tiene de todo, la fiesta continúa. En este, recuerdos.
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vos, esta es la versión remix. Están los pibes de Peluche, una banda que tenía gente muy, pero muy jovencita. Eran como los Tremendo, como los Menudo, pero de la movida cumbiera. Y hacían un tema muy, muy particular. Era este: mi nena me pide que le compre una guitarra. No sé si para rompérsela en la cabeza, pero o para tocarla, una de dos. Pero ese era el pedido que le hacía.

0: señores, está el especialista de la cumbia pop, como todos los días, nos trae buena data, buena info y buena música. Juaní, sí. ¿Qué está pasando?
1: Y mira, estábamos escuchando a Mascarra, con El Villano, y una serie de temas que lanzó, este sería El Viajero en el Tiempo número 4, claro, es como una serie todo de temas viejos, ¿no? Chica Real, ahí va, y bueno, ahora se viene, otro más también, de Mascarra, un mezcladito pegadito uno detrás del otro. Si uno no te alcanzó, va el segundo, también Viajeros en el Tiempo número 3.

0: Prisionero, miramos en el final, aquí Ulises Bueno y Mía. Muy buena propuesta, muy buena propuesta. Los viajeros en el tiempo de Max Carra, muy bueno. Con el villano, es una bellísima canción del villano. Un tema viejito del villano que debe tener un promedio de 15 años, 14, 15 años. Y le metió la impronta a Max Carra que lo han llevado a otro nivel. Tremendo. Toda la música, Mía. Por favor, junto a Ulises. Bueno, no, no, una belleza, belleza, belleza. Qué bloque espectacular, señoras y señores. Este primero, y ahora, ¿qué nos vamos? ¿Un chistecito? ¿Tenemos cuál?
1: Nos vamos a un chistecito, y enseguida estamos de vuelta, listo, dale.
2: ¡Mamá, mamá! En el colegio me dicen bipolar. Bueno, sacate un polar. ¡Los remos!
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10: Algo me dice que ya no.
0: Seguimos en la fiesta continúa, señores. Arranca el segundo bloque, una buena versión remix. Aquí está DJ Pirata, Cande de Z y

0: del Frente a Frente. Y está nuestro queridísimo amigo. Sea bienvenido a la fiesta. Continúa Ramiro López.
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2: Frente a Frente del día de la fecha, una canción, dos distintos intérpretes. En primer lugar, llega Maluma, Hawái.

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1: Primera vez. Temazo, pibes jovencitos, exitosos. Se me olvida, los Herrera.

0: ¿Y que ahora?
1: La fiesta continúa, tiene la marcha. Sí, señores, se arranca el 2x4. Los feeds, para nosotros, para la fiesta, son 2x4. ¿Por qué? Porque son cuatro artistas, cantan dos canciones. Esta unión que hacen las grandes potencias de la garganta para regalarnos todo su talento, todo su arte. Tenemos el primero del día de hoy, en este 2x4.
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1: Roto. ¿Sabe quién llega? Roto. Mariano Bermúdez, Rodrigo Tapari y Marta.